0: Garbanzo de a libro. El autor es su escritura,
1: su obra. Allen Ginsberg. Aullido. El poema. El poema Aullido fue el grito de liberación, de guerra, de los beatniks. Fue, junto con En la carretera, de Jack Kerouac, la obra representativa de dicha generación. Sus primeras célebres palabras han sido citadas, adaptadas, tergiversadas y veneradas desde entonces.
2: Vi las mejores mentes de mi generación destruidas por la locura, hambrientas, histéricas, desnudas.
1: El poema fue leído, interpretado, cantado en una famosa galería de San Francisco en 1955. Escribe el poeta José Vicente Anaya.
2: Esta fue la primera vez que Ginsberg leyó su célebre poema novela Aullido, escrito apenas unos días antes, experimentando con expresiones de inconsciente liberado bajo el consumo de peyote y otros alteradores de la mente, y que resultó ser el canto himno de toda su generación, grito de rebeliones y placeres.
1: En 1956, ya publicado Aullido y otros poemas, un juez abrió un proceso contra Ginsberg, acusando al poeta de obscenidad y atentando contra las buenas costumbres. Este juicio duró algún tiempo y reclamó como sentencia principal que el libro fuera retirado de la circulación. Ginsberg fue absuelto solo mediante la defensa de un célebre abogado de apellido Elrich, especialista en criminalística, y con la condición de que un grupo de catedráticos universitarios especialistas en literatura atestiguaran, bajo juramento, que aquella poesía era merecedora de valor artístico.
2: El juicio de Ginsberg puso la mirada de muchos lectores, críticos, sobre su trabajo. Le terminó por convenir que lo enjuiciaran, porque, como dice José Vicente Anaya, a partir de Aullido, todo mundo vio claramente que existía una generación con un estilo de vida diferente y que sería una generación que marcaría el rumbo literario, de experimentación y de creación en las siguientes décadas.
3: Mi amigo Bob Sharar nos invitó a un par de personas, había un escritor brasileño, y a mí nos invitó a tomar café con Ginsberg al Café Enricos. Y fuimos, encantados, por supuesto, de tener la oportunidad de celebrar mi cumpleaños con Ginsberg, porque además coincidía con mi cumpleaños ese día. Nos sentamos, estuvimos un buen rato hablando, y en algún momento de la conversación a mí se me ocurrió hablar de Ezra Pound y de algo que decía Ezra Pound, que era muy interesante, que lo más importante en un poema era la imagen. Le dije esto a Ginsberg, y Ginsberg se alteró mucho, me gritó y me dijo, no, lo más importante no es la imagen, sino el sonido, el beat, ¿no?, el ritmo del poema. Entonces, de la nada, empieza Ginsberg a declamar un poema de Jack Kerouac de la colección que se llamaba Mexico City Blues, el blues de la Ciudad de México. Y bueno, yo me quedé azorado, sorprendido de la reacción de Ginsberg y extasiado, porque me di cuenta que Ginsberg me estaba viendo fijamente a los ojos, tenía unos ojos enormes, con una mirada terriblemente inteligente y expresiva. Y yo me quedé mudo, sin reaccionar, de tal manera que cuando terminó de recitar el poema, se me queda viendo y asumió que yo no había entendido qué estaba pasando. No entendió que yo estaba completamente en un estado de azoro absoluto, sin poder decir nada. Y Ginsberg empieza a recitar otro poema. Dice, ¿entendiste? ¿Escuchas el ritmo? Y empieza de inmediato a recitar otro poema. Y bueno, lo termina y fue, digamos, que no únicamente una manera hermosa de conocerlo y de escucharlo recitar los poemas de su amigo Kerouac, que ya obviamente tenía muchísimos años muerto, sino también entender un poco cuál era el propósito, ¿no?, de la música y del ritmo, muy vinculado al jazz, muy vinculado a un montón de cosas que tenían que ver con el budismo zen.
1: Juvenal Acosta, escritor mexicano.
4: Y continuamos acompañándole esta tarde con nuestra programación. Emanuel Silva continúa al frente de los controles técnicos. Yo soy Antonio Arias. Juan Carlos Osornio en la continuidad. Estamos en directo, en vivo, desde nuestros estudios en Adolfo Prieto número 133, en la Colonia del Valle, al sur de la Ciudad de México. Y continuamos con efemérides. Se cumplen 20 años en este mes de junio del fallecimiento de Gheorghe Ligeti, compositor húngaro-austriaco, y muere el 12 de junio de 2006, es decir, se cumple en este próximo 12 de junio, 20 años. Fue uno de los compositores más importantes e influyentes de la segunda mitad del siglo XX. Durante la guerra trabajó para el ejército húngaro en el área de logística y posteriormente, al término de la misma, retomó sus estudios musicales en la Academia de Música de Budapest, donde estudió con figuras como Ferenc Farkas y Zoltán Kodály. Algunas de sus obras más conocidas son sus dos cuartetos de cuerda, Atmósferas, de 1961 para orquesta sinfónica, conciertos de cello, violín y piano, su anti-ópera, así la llamó, Le Grand Macabre, y su poema sinfónico para 100 metrónomos, así como Lontano, de 1967 para orquesta, y su Requiem, por mencionar algunas. En esta ocasión vamos a escuchar Atmósferas y Lontano, obras de 1961 y 67 de Gheorghe Ligeti, a quien recordamos en su aniversario luctuoso. Interpreta la Orquesta Filarmónica de Viena bajo la dirección de Claudio Abbado.

0: Acaba usted de escuchar de Gheorghe Ligeti, Atmósferas y Lontano, interpretaciones de la Orquesta Filarmónica de Viena, bajo la dirección de Claudio Abbado, una selección del álbum Gheorghe Ligeti, Claro o Nublado, grabaciones completas en Deutsche Grammophon, producción en Alemania en 2006 por el sello Deutsche Grammophon, precisamente recordando a este compositor a 20 años de su fallecimiento. Continuamos con unos mensajes y después novedades discográficas.
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6: Nacido en Tapachula, Chiapas, el 20 de septiembre de 1942, Marco Aurelio Carballo fue una figura crucial en la construcción de un nuevo periodismo en México, así como de una literatura audaz. Realizó estudios en la Facultad de Economía de la UNAM. Se desempeñó como reportero del periódico El Excelsior, como jefe de información de la revista Época y del diario Uno Más Uno, además de impartir talleres y ser jurado de concursos de periodismo. La obra de Marco Aurelio Carballo incluye cuentos, crónicas y novelas como De Quijotes y Dulcineas, Mujeriego, Vida Real del Artista Inútil y Muñequita de Barrio. Disfruta a continuación un fragmento del relato inédito El asesino de Mariano Escobedo, escrito por Marco Aurelio Carballo, el cual te situará en una dimensión inhabitada de la Ciudad de México.
7: El asesino no se daba por vencido. Quería alcanzarme a toda costa. En medio de mi angustia, reparé en que la distancia que nos separaba a ambos no disminuía. Tampoco aumentaba. Traté de indagar por dónde andábamos. Corríamos rumbo al sur, sobre Bolívar. Al llegar a Torquemada, giraría a la izquierda y correría 2 cuadras para llegar a casa. Crucé Isabel la Católica gambeteando en medio de veloces corrientes de vehículos. Eran los primeros que miraba en todo el trayecto. La lluvia de bocinazos cayó sobre mi cabeza. Intentaría correr más a prisa en el último tramo. Faltaban unos metros para llegar. Volví la vista de nuevo. El asesino parecía haberse quedado atrás, pero no. Ahí estaba, a mi derecha, a unas cuantas zancadas, a unos centímetros. Corría como un demonio. Había que pensar en algo. Qué triste es morir atacado por la espalda sin ofrecer resistencia. Me iba a detener. Iba a hacerle frente, y me salvaría si lograba atraparlo de las manos antes de que soltara la primera descarga de golpes.
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8: Continuamos con novedades discográficas. Le comento que Anca Basil Karaman, violinista con una trayectoria internacional como intérprete y también profesora, comenzó sus estudios de violín a los 4 años en su ciudad natal, Tulcea, y continuó su formación en el Liceo de Música George Enescu y en la Universidad Nacional de Música de Bucarest, donde se graduó en 2005. En 2006 se traslada a Italia para perfeccionar sus estudios en la Accademia Nazionale di Santa Cecilia de Roma, donde obtuvo un máster en violín bajo. Anca Basile ha recibido numerosos premios, entre ellos 9 premios nacionales en Rumania y varias distinciones internacionales. En 2010 fue premiada como solista en el concurso internacional Rovere d'Oro. Como solista, Anca Vasile Caraman ha actuado con agrupaciones como la Orquesta de Viento de Bucarest, el Grupo de Cuerdas del Liceum, la Orquesta de la Universidad Nacional de Música de Bucarest, entre muchas otras. Actualmente imparte clases de violín en el Conservatorio de Gallarate, en Italia. La colección de 12 fantasías para violín solo de Georg Philipp Telemann se publicó en Hamburgo en 1735. Es una de las colecciones de música para instrumentos sin acompañamiento de Telemann. Las otras son 12 fantasías para flauta sola y 36 para clavecín, solo publicadas en Hamburgo, así como un conjunto de 12 fantasías para viola da gamba sola, publicadas en la misma ciudad en 1735. Lo que vamos a escuchar es una selección de algunas de estas composiciones de Georg Philipp Telemann: la fantasía en si bemol mayor, fantasía en sol mayor, fantasía en fa mayor y fantasía en re mayor. Interpretaciones, por supuesto, de Anca Vasile Caraman en el violín, del álbum Telemann, 12 fantasías para violín sin bajo. La producción en Italia por el sello Stradivarius en 2022.

0: Aquí en Novedades Discográficas acabamos de escuchar música de Georg Philipp Telemann, compositor alemán, fallecido en 1767. Esto fue Fantasía en si bemol mayor, Fantasía en sol mayor, Fantasía en fa menor y Fantasía en re mayor, interpretaciones de Anca Vasile Karaman, a quien hemos dedicado esta primera parte de Novedades Discográficas, destacada violinista, y fue una selección del álbum Telemann, 12 Fantasías para Violín, producción en Italia en 2022 por el sello Stradivarius. Después de unas cápsulas, más novedades discográficas.
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4: Cuando nos regaló los rifles de aire comprimido, Atticus no quiso enseñarnos a disparar.
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11: Hay una pregunta que ronda constantemente el mundo del arte y
8: también el mundo de las humanidades y en general el mundo de la reflexión, la escritura y la creación. Y es, ¿para qué sirve? ¿En qué sentido es útil? Porque tenemos que aplicarla a algo, o al menos esa parece ser la expectativa, que todas las cosas que hacen los seres humanos son útiles o tienen una función. Y en realidad lo que encontramos siempre es que no es tan fácil no solo establecer la utilidad de algo, sino además hacerla evidente. Ursula K. Le Guin, esta escritora de fantasía y ciencia ficción norteamericana, hablando a un público de escritores en un taller literario en Vancouver en 2002, aseguró que alguna vez le preguntaron a James Clerk Maxwell, en torno por ahí de 1820, ¿de qué sirve la electricidad? Obviamente, en un momento en que la electricidad estaba apareciendo y nadie parecía entender cuál podía ser su utilidad. Y Maxwell respondió ahí mismo, ¿de qué sirve un bebé? Y entonces Úrsula K. Le Guin se pregunta, ¿de qué sirve el faro? ¿De qué sirve la guerra y la paz? ¿Cómo me atrevería a tratar de definirla, delimitar la utilidad de una obra? Y entonces lo que ella se responde a sí misma es que una cualidad que tienen las artes, que es construir narrativas, diríamos hoy, es útil o sirve, o por lo menos sabemos que produce comunidades humanas y las cohesiona. Las historias, tanto las historias que se escriben como aquellas que se transmiten por otros medios, al final acaban generando un mejor entendimiento de los demás y del mundo en que tenemos. Y esto es para lo que sirven las obras de arte, o por lo menos una de sus partes esenciales. Pero en realidad, cada vez que definimos cualquier finalidad, y es lo que piensa Ursula K. Le Guin, lo que vamos a hacer es restarle claridad a lo que es el arte.
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5: 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Y ellos nos van haciendo saber que no moriremos en vano. 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
0: Continuamos con más novedades discográficas. Le comento que Ruud Langard fue el principal compositor danés del romanticismo tardío, pero no obtuvo reconocimiento en su país natal. Sus mayores éxitos se dieron en Alemania y Austria, donde sus sinfonías número 2 y 6 recibieron una gran acogida. En su país nunca recibió ese mismo apoyo. Murió muy abatido y desesperado. En esta grabación, con una de las orquestas más importantes del mundo, la Filarmónica de Viena, y tan apegada a la tradición, se puede escuchar la música de Langard, Regresar a casa, a la cultura musical centroeuropea, que en muchos sentidos le resultaba más afín a este destacado compositor Ruud Langard, que la Dinamarca antirromántica en la que vivió no lo aceptó 100%. Nació para ser compositor, poseía un talento musical excepcional y jamás olvidó su primer encuentro intenso con el Parsifal de Wagner, que escuchó en su cochecito con tan solo un año, cuenta la tradición. Sus padres músicos, inspirados por visiones religiosas, pronto llegaron a la conclusión de que su hijo tenía un don profético. Rued, su único hijo, estaba destinado a cumplir la misión de la música. Como compositor fue prácticamente autodidacta y ya a una edad muy temprana dominaba su oficio. Lo que vamos a escuchar a continuación es la Sinfonía número 2 de Langart, El despertar de la primavera, compuesta entre 1912 y 1914, difiere considerablemente de su primera sinfonía, pero aún así lleva claramente su sello personal. Aquí, lo episódico es el rasgo característico, como suele ser típico de su música, y la dicotomía que hace que su obra sea tan fascinante, como es la división entre las normas y la inquietud, entre el mundo real y el espiritual. Escuchemos pues esta Sinfonía número 2, El despertar de la primavera, para soprano y orquesta. En sus tres movimientos escucharemos a Anu Komsi, soprano, la Orquesta Filarmónica de Viena que le acompaña, la dirección de Zachary Oramo. El álbum Ruel Langart, Sinfonías 2 y 6, producción en Dinamarca en 2018 por el sello Da Capo.

Acabamos de escuchar aquí en Novedades Discográficas la Sinfonía número 2, El Despertar de la Primavera, para soprano y orquesta del compositor Ruud Langard, nacido en Dinamarca en 1893, fallecido en 1952. Interpretó Anu Komsi, soprano, y la Orquesta Filarmónica de Viena bajo la dirección de Sakari Oramo, del álbum Ruud Langard, Sinfonías 2 y 6, producción por el sello Da Capo en Dinamarca en 2018. Y continuamos en esta segunda parte con este mismo álbum de Ruud Langard, que contiene otras dos pequeñas obras, además de las Sinfonías 2 y 6. Una de ellas es una obra corta de 7 minutos, que lleva por título Estrellas Matutinas Inadvertidas, y es lo que vamos a escuchar a continuación. Para Langard, la mañana es sinónimo de resurrección y vida eterna, aunque señala que para quienes lo rodean sea simplemente el momento del día en que uno despierta y se levanta. Escuchemos, pues, esta obra, Estrellas Matutinas Inadvertidas, de 1947, para orquesta de cuerdas, que interpreta la Orquesta Filarmónica de Viena bajo la dirección de Sakari Oramo, del mismo álbum que estamos escuchando, producción en Dinamarca por el sello Da Capo, en 2018.

0: Acaba usted de escuchar del compositor Ruud Langart, fallecido en 1952, Estrellas Matutinas Inadvertidas de 1947 para Orquesta de Cuerdas. Interpretó la Orquesta Filarmónica de Viena bajo la dirección de Sakari Oramo, del álbum Ruud Langart, Sinfonías 2 y 6, producción en Dinamarca en 2018 por el sello Backup. Continuamos con unos mensajes y después música de jazz. Quédese con nosotros.
1: El peso exacto de un colibrí. Minificción y fútbol. Enrique Juárez Flores.
2: Torneo de verano. Adriana Azucena Rodríguez. El futbolista estrella de la temporada, el mejor pagado, el campeón de goleo, el 10, se estrelló en su automóvil contra un camión de basura. Entró en coma. La afición sufría con su héroe y temía que el equipo se desarticulara sin su capitán. Pero no fue así. El equipo se integraba como uno solo. Algunos aseguraban escuchar la voz del capitán dando sus estratégicas recomendaciones. El balón se movía como por milagro, o por obra del diablo, decían los contrarios. Entraron goles que nadie había lanzado. ¿Cómo saber a quién felicitar? Cuando el equipo ganó el campeonato, el 10 despertó, pero no volvería a jugar. Cometió la indiscreción de contarle a un periodista que el tiempo del sueño comatoso había jugado toda la temporada. Desde entonces, la afición tiende a propiciar accidentes fatales entre sus astros.
1: Despeje de meta. Héctor Carreto. El arquero galo despejó con fuerza. En su rotación, el balón se elevó hasta el cielo. Cuando cayó en los linderos del área grande enemiga, la selección francesa ya no la formaban solo jugadores blancos. Ahora eran, en su mayoría, negros. Incluso el arquero que había despejado era otro. No es mi intención confundirte, estimado lector, pero el balón era el mismo, ¿o no? ¿O no?

0: La brevedad literaria, como acto de comunicación y entretenimiento, tiene un vínculo con la necesidad de identificación ideológica en diversos ámbitos, en este caso con lo deportivo. El terreno del fútbol ha sido un tema muy abordado en la literatura, como ya es sabido, pero en la actualidad resulta ser tan fugaz su importancia como inverosímil. Se presta para la creación literaria brevísima por su relevancia y necesidad de hablar sobre el tema en boga y pasar a otra cosa. Paradójicamente, si nos detenemos a ver el juego de pelota, entendemos su vertiginosidad trasladada y reproducida en el papel, precisamente por el menester de comunicación e identificación. Pero entonces, la brevedad literaria no quiere decir que pertenezca a la moda o sea tan efímera como un tema que resguarda una cortina de humo, con la intención de hacernos olvidar. La creación breve se queda, como todo lo escrito, para dar testimonio, pero con la ventaja de lo lúdico, como el fútbol, como el entretenimiento.
1: 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Antologador y prólogo, Enrique Juárez Flores, Editores Mexicanos Unidos S.A., México 2020.

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te he vuelto a ver desnuda y se me han corrido los ojos de pena. Debí borrar aquellas fotos el día que te olvidé. Pero quién sabe cómo deshacerse del rastro de una estrella fugaz cuando ya te ha mirado a los ojos.

Uno es preso de todo lo que ha amado, porque el amor es una condena de cadena perpetua en una cárcel sin rejas. Estabas preciosa, vestida de nada. Solo eres verdad cuando eres silencio, cuando eres paz y calma, y te pintas de blanco el pelo para mí.

0: Hubiera jurado que fuiste real cuando te vi llorar por mí, cuando temblaste de miedo por mí, cuando te descubriste besándome a mí. Nada me asusta más que pensar que quizás solo existieras en mi cabeza. Ojalá entendieras lo sola que me siento cuando te pienso, como si cargara con una tristeza que no me corresponde y has hecho tuya. Ya ni mi pena es mía. Te empeñaste en ser la protagonista de mi vida, aunque fueras la mala. No me quiero por haberte creado, aunque definas parte de mi historia. La poesía jamás te olvidará. 1. Elvira Sastre.
1: Esta noche tenemos música de jazz de la obra Orvieto, donde se unen dos gigantes del piano, el italiano Stefano Bolani y el estadounidense Chick Corea. Bolani es compositor y pianista, nacido en Milán en 1972. En su carrera cuenta con colaboraciones con músicos como Gato Barbieri, Chano Domínguez, Chick Corea, entre otros. Actualmente su producción puede contar con 42 álbumes y un gran listado de colaboraciones. Chick Corea, por su parte, es un pianista estadounidense destacadísimo de jazz que ha sido ganador de 20 premios Grammy. Nacido en junio de 1941 en Massachusetts, fallece en febrero de 2021 en Florida. Vamos a escuchar a continuación de Chick Corea, Orvieto Improvisation, número 1, de Antonio Carlos Jobim, Retrato en Blanco y Negro, de Ralph Ranger, y Si te pierdo, de Antonio Almeida y Dorival Caimi, Doraliche, de Fats Waller, Vals de Gitterburg, de Stefano Bolani, el Vals de Paula, también de Chick Corea y Stefano Bolani, Orvieto Improvisation, número 2, y también escucharemos música tradicional de dominio público, el Tirititrán. Interpretan Chick Corea piano, Stefano Bolani piano, del álbum Orvieto, Chick Corea Stefano Bolani, la producción en Alemania por el sello SM en 2011.

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1: Jazz por Chico Rea y Stefano Bolani es lo que acaba usted de escuchar de este álbum que lleva por título precisamente Orvieto, Chico Rea, Stefano Bolani, producción en Alemania por el sello SM en 2011. Por supuesto, interpretaciones al piano de ambos músicos intérpretes. Hemos escuchado en la primera parte de Chico Rea y Stefano Bolani Orvieto, Improvisation número 1, de Antonio Carlos Jobim, Retrato en Blanco y Negro, de Ralph Ranger y Leo Robin, y Si te pierdo, de Antonio Almeida Doralice, de Fats Waller, Vals de Gitterburg, de Stefano Bolani, el Vals de Paula, también de Chico Rea, Orvieto, Improvisation número 2, y Tirititrán, música tradicional de dominio público. Esperamos que haya usted disfrutado de estas interpretaciones. Continuamos con unos mensajes y después música de Cole Porter. Quédese con nosotros.
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0: Estamos escuchando Quatre Couches, Fleur Stains, Cuatro Capas, Manchas de Destello del 2010 de Pamela Z. Su nombre, Pamela Ruth Brooks, nacida en 1956 en Buffalo, Nueva York. Compositora, intérprete y artista multimedia estadounidense, conocida principalmente por sus obras solistas para voz con procesamiento electrónico. En sus actuaciones, Pamela Z combina diversos sonidos vocales, incluyendo bel canto operístico, técnicas experimentales extendidas y palabras habladas, con samplers y sonidos generados mediante la manipulación de objetos encontrados. Ella misma editó este disco.
1: La estética musical de Pamela Z se caracteriza por la acumulación sonora y suele procesar su voz en tiempo real mediante el programa Max, en un MacBook Pro para superponer, repetir y alterar su sonido vocal en directo. Sus presentaciones a menudo incluyen proyecciones de video y controladores especiales con sensores que le permiten usar gestos físicos para manipular el sonido y los medios proyectados. Acerca de Cuatro Capas, Manchas de Destello, del 2010, Pamela Z escribe:
0: Cuatro Capas, Manchas de Destello, es una mezcla de estudio que combina dos obras, Cuatro Capas del 2015 y Manchas de Destello del 2010. Dado que suelo yuxtaponer estas obras en concierto, decidí combinarlas en una sola mezcla para formar el primer tema del álbum Pamela Z, A Secret Code, disco compacto editado en Estados Unidos por Numa Records en 2021. Cuatro Capas es un postre sonoro, un tiramisú o un mil hojas, yuxtapone cuatro capas vocales envolventes y juega con ellas, mezclándolas y moviéndolas hasta que se funden. La primera capa numérica surgió mientras contaba durante una prueba de sonido en un concierto, y satisfecha con el sonido en bucle resultante, decidí incorporarla a una nueva pieza con la que estaba experimentando. Cuando interpreto esta pieza en vivo, manipulo esa capa junto con otras tres, usando un instrumento MIDI controlador por funciones. Manchas de Destello es un poema sonoro inspirado en los residuos de las bengalas de emergencia que encontré durante un paseo por el distrito Mission de San Francisco. Su base sonora está construida a partir de capas de mi voz procesada y combinadas con muestras de diapasones y bucles de plástico de burbujas que explotan.

0: Escuchamos Cuatro capas, manchas de destello, de Pamela Zeta, Pamela Ruth Brooks, nacida en 1956 en Buffalo, Nueva York, compositora, intérprete y artista multimedia estadounidense, conocida principalmente por sus obras solistas para voz con procesamiento electrónico. Música del álbum Pamela Zeta, A Secret Code, disco compacto editado en el año 2021 en Estados Unidos por Neuma Records. 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
1: El 9 de junio se cumplen 135 años del nacimiento de Cole Porter, destacadísimo compositor estadounidense, que nació el 9 de junio de 1891. Inició su carrera a los 11 años cuando compuso su primer tema. Unos años después asiste a la Universidad de Yale para continuar sus estudios y también ahí siguió componiendo. Ya en 1916 estrena su primer show llamado See American First, Ver América Primero. Vamos a escuchar, recordando a Cole Porter a 135 años de su nacimiento, Todo se vale, Fácil de amar, Me concentro en ti, Una de esas cosas, En el silencio de la noche, Tan enamorado y durante toda la noche, composiciones inolvidables, tradicionales de los Estados Unidos de este compositor. Interpreta Stefan Grappelli, violín, Yo-Yo Ma cello, Roger Calloway, el piano, Mark Fossett, guitarra, John Burr, bajo, y Daniel Humer, batería. Esperamos que usted lo disfrute.

Acabamos de escuchar música de Cole Porter a 135 años de su nacimiento, una selección del álbum Todo se vale, Grappelli y Jojo Ma, producción en Canadá por el sello CBS en 1989, interpretación.

canciones de Stefan Grappelli, violín, Yo-Yo Ma, cello, Roger Kellaway, piano, Mark Fawcett, guitarra, John Burr, bajo y Daniel Humer, batería. Esperamos que haya usted disfrutado de esta selección. Y continuamos con más de Cole Porter. Es probable que más personas conocieran las canciones de Cole Porter a través de este álbum, Ella Fitzgerald, Cole Porter Songbook, volumen 2. En su lanzamiento original, que a través de cualquier otro, de hecho, cuando ella, Ella Fitzgerald, comenzó a grabar estas 16 canciones con la orquesta de Buddy Bergman, en 1956, fue la primera gran cantante en honrar a los mejores compositores estadounidenses con una colección de este tipo. Vamos a escuchar de Cole Porter, a quien estamos recordando a 135 años de su nacimiento, compositor y letrista norteamericano, Amo París, Me Haces Algo, interpretaciones de Ella Fitzgerald y la orquesta de Buddy Bergman, la dirección de Buddy Bergman. Música de este álbum, Ella Fitzgerald, de Cole Porter Songbook, volumen 2. La producción en 1984 en Los Ángeles. Esperamos que disfrute usted de esta selección.

0: Hemos escuchado más música de Cole Porter en este espacio que hemos dedicado para recordarlo a 135 años de su nacimiento, de este excelente álbum Ella Fitzgerald, The Cole Porter Songbook, volumen 2, producción en 1984 en Estados Unidos por el sello Berber Records, grabaciones originales de 1956. Hemos escuchado Amo París, Me Haces Algo. Esperamos que haya usted disfrutado de esta música del recuerdo y continuamos con unos mensajes. Después, la hora nacional.
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0: Buenas noches, bienvenidas y bienvenidos a La Hora Nacional. Qué gusto poder acompañarles una vez más en este espacio donde México se escucha, se comparte y se reconoce a través de su cultura y su gente. Y hoy me acompaña en la conducción María Luisa Peralta. María Luisa, bienvenida. Ay, hola.
1: Qué gusto y muchas gracias también por compartir este espacio. Esta semana arranca el Mundial de Fútbol 2026 y empieza la cuenta regresiva. Les presentaremos la banda sonora. Con música, emoción y el espíritu de millones de aficionados, comienza a sentirse la fiesta más grande del fútbol.
0: Sí, fiestón loco. Les vamos a platicar de las cuatro jóvenes mexicanas que ya tienen asegurado su lugar en algunos de los partidos más importantes de la Copa del Mundo 2026.
1: El fútbol va más allá de la cancha. Es un espacio de encuentro, expresión artística y transformación social. Les contaremos cómo las mujeres a lo largo de la historia han luchado por tener un lugar en el fútbol femenil.
0: Vamos a platicar sobre la exposición Nahuales en la cancha de Filogonio Naxi, artista plástico oaxaqueño reconocido a nivel mundial, que convierte la cancha en el espacio de un ritual colectivo desde donde el mundial se resignifica desde una raíz indígena.
1: También tendremos recomendaciones culturales, deportivas y de entretenimiento en la Ciudad de México con nuestra chilanguía.
0: Periodista, escritora y cronista imprescindible de México. Hoy recordaremos a una mujer cuya voz ha marcado la historia cultural del país, Helenita Poniatowska.
1: Esta noche también conoceremos todos los detalles de la convocatoria México Canta por la Paz y contra las adicciones con Miguel Trujillo, presidente del Consejo Mexicano de la Música.
0: Y tendremos información útil sobre los programas Jóvenes Construyendo el Futuro y la entrega de tarjetas para la beca Rita Cetina. Así que comenzamos. El Mundial de Fútbol no solo se juega en la cancha, también se vive en las calles, en las reuniones con amigos y, por supuesto, en la música. Les presentaremos la canción de Julieta Venegas rumbo a la Copa del Mundo 2026, un tema que busca capturar el papel de las mujeres, la energía, la diversidad cultural y la pasión que se vivirán en México, Estados Unidos y Canadá.

0: Mi nombre es Daira Yaretsi Díaz García. Soy de Oaxaca, de la costa, orgullosamente. Practico el fútbol desde los 4 años. Gracias a Dios tuve la oportunidad de tener un hermano que me entrenara. Y estar aquí es un honor y un privilegio conocer a la presidenta, a Sherlyn, a la árbitra, a las juezas. Y estoy muy agradecida primeramente con mi Dios y con la presidenta, porque es algo grandioso y maravilloso lo que está haciendo con las mujeres. Y quiero decirles que crean nada más, crean que todo es posible, porque para el que cree, todo le es posible. Gracias.
1: Bueno, yo soy Carla Peña, tengo 23 años, soy freestyler, fútbol profesional. La verdad es que me da mucho gusto estar aquí, me da mucho gusto que hayan hecho esta convocatoria. La verdad es que nos sumamos cada vez más mujeres y me sorprende que seamos muy jóvenes las que ganamos. Y lo único que espero es que más niñas se sumen y que luchen por sus sueños. Porque mira, hoy estamos aquí y es algo que nunca me hubiera imaginado.
2: Mi nombre es Yolette Cervantes Cuasquegua, tengo 21 años, soy del municipio de Tlaquilpa, del estado de Veracruz. Querida presidenta Claudia Sheinbaum Pardo, muchísimas gracias por tomarnos en cuenta y por ser una de las afortunadas de estar en un evento muy importante como lo es el Mundial de Fútbol. La admiro y la respeto demasiado por ser la primera mujer presidenta de nuestro bello país. Creo que no hay palabras para decir ahorita en este momento cómo me siento. Estoy muy emocionada. Gracias, realmente gracias por tomarnos en cuenta. Que sigamos impulsando el fútbol femenil, porque todas las mujeres tenemos nuestros talentos, cualidades, y qué bueno que se puedan dar a conocer. Muchísimas gracias.
3: Presidenta Claudia, muchas gracias por esta oportunidad. Soy Briana y de verdad estoy, primero que nada, muy agradecida. Mi sueño siempre ha sido estar en un partido de un mundial y pues ahora se me cumplió. Muchas gracias a las juezas también. Desde muy chiquita juego fútbol, desde los 5 años. Recuerdo haberlo hecho con mi hermano, con mis primos, con niños, principalmente con hombres. Y creo que este tipo de concursos abre la oportunidad para que se siga impulsando el fútbol femenil. Muchas gracias a todos y que vivan las mujeres y que siga creciendo este proyecto a nivel nacional que es el fútbol femenil. Muchas gracias.
4: Durante muchos años las mujeres tuvieron que abrirse camino en espacios donde incluso se les negó el derecho a jugar fútbol de manera profesional. Sin embargo, con esfuerzo y talento lograron transformar la historia de este deporte.
5: Hoy, las futbolistas mexicanas inspiran a nuevas generaciones y forman parte fundamental del crecimiento del fútbol femenil. Esta cápsula nos recuerda a algunas de las mujeres que ayudaron a cambiar las reglas del juego.
6: El fútbol lo han practicado hombres y mujeres desde la segunda mitad del siglo XIX. Cuando el juego empezó a popularizarse en el Reino Unido y en otras partes del mundo. En México, el primer torneo se llevó a cabo en 1902 y 40 años después se instauró la primera liga de fútbol profesional varonil. En contraste, el fútbol femenil quedó durante mucho tiempo como una práctica amateur. Se empezó a imponer la idea de que este deporte no era apropiado para mujeres desde un punto de vista moral y de salud, bajo afirmaciones médicas falsas. Incluso algunas federaciones nacionales de fútbol prohibieron la práctica femenil. Sin embargo, en las calles y escuelas, las mujeres continuaron practicando el deporte. En la década de los 60, empezaron a proliferar equipos y ligas femeniles en la Ciudad de México y en diferentes estados de la República. El Club México, el Nacional, Gacelas, Cachorras, Margaritas y Tapatías dieron espacio a niñas y adolescentes para jugar de una manera más organizada. En 1969 se instauró la Liga América y en 1970 se constituyó la Asociación Mexicana de Fútbol Femenil. De ese impulso salió el equipo nacional que representaría ese mismo año a México en el primer Mundial Femenil de la historia, organizado en Italia. Las mexicanas tuvieron, sin embargo, dificultades para encontrar un lugar donde entrenar antes del Mundial. Sufrieron para conseguir uniformes y para reunir el dinero de los vuelos. Sin reconocimiento oficial, las jugadoras partieron a Europa, donde obtuvieron el tercer lugar al derrotar a Austria e Inglaterra. Destacó especialmente la actuación de Alicia Vargas, quien fue apodada por la prensa italiana como la Pelé mexicana. Un año después, en 1971, México fue la sede del segundo Mundial Femenil. En el torneo participaron jugadoras de Argentina, Inglaterra, Francia, Italia y Dinamarca. Los partidos se realizaron en Guadalajara y la Ciudad de México. Los Juegos de las Mexicanas, incluyendo semifinal y final, registraron cerca de 90.000 espectadores en el Estadio Azteca y fueron un éxito desde el punto de vista comercial. El éxito del torneo contrastaba con la situación de las jugadoras, quienes jugaban y grababan comerciales sin cobrar, a pesar de que tenían que cubrir los gastos de su preparación y equipo, y en varios casos habían tenido que pausar sus estudios o trabajo. Ante esa injusticia, las jugadoras mexicanas exigieron una compensación e incluso contemplaron no presentarse a la final contra Dinamarca. Así, Guadalupe Tovar declaró ante la prensa que el comité organizador ha ganado miles de pesos con este campeonato y a nosotras no se nos ha estimulado en nada. A pesar de que la cuestión salarial no fue resuelta, tanto personas particulares como empresas ofrecieron premios para las futbolistas mexicanas, que reflejaron estereotipos de los roles de género de la época. De 100 a 500 pesos por gol, una recámara, libros de cocina, bolsos de mano, portafolios, cámaras fotográficas y viajes. El fútbol femenil enfrentó además la crítica de una parte de la prensa deportiva, centrada en la técnica y la preparación física de las jugadoras. Asimismo, otras publicaciones prefirieron sexualizar los cuerpos de las futbolistas en vez de destacar su faceta deportiva. A pesar de los prejuicios y la hostilidad, que aún perduran, las jugadoras pioneras de los mundiales de 1970 y 1971, Irma Yolanda Carmina Gutiérrez, Elvira Aracén Sánchez, Juana Irma Chávez Barrera, Guadalupe Tovar Ugalde, Elsa Huerta Méndez, Alicia Vargas Ángel, Silvia Zaragoza y Marta Coronado, entre otras, abrieron el camino para el reconocimiento social del fútbol femenil en México.
5: El fútbol también puede convertirse en arte, memoria y símbolo colectivo. Y eso es justamente lo que propone la exposición Cascarita Llanera, Nahuales en la cancha.
4: El artista oaxaqueño Filogonio Naxin transforma el imaginario futbolero desde las raíces indígenas y convierte la cancha en un espacio ritual lleno de identidad y de color. Vamos a conocer esta propuesta.
7: Estamos en tiempos mundialistas y futboleros, y eso hace que el fútbol sea parte de toda la colectividad y que también se pueda transformar en arte y en memoria. Por eso hoy vamos a hablar de una exposición. Se trata de Cascarita Llanera, Nahuales en la cancha.
8: Así es, y el artista oaxaqueño Filogonio Naxin transforma el imaginario futbolero desde las raíces indígenas y convierte la cancha en un espacio ritual lleno de identidad, de tradición y de color. Filogonio, bienvenido a la Hora Nacional, qué gusto tenerte por acá.
9: Tenda nunga tsimu atukwanda gunena hisano mate chiranga kwasinya hun fandanga anika tu yehun kwinishino kwani si ya no fue ni a Naxinanda Shimira, Naxinanda Inuma. Antes que nada, pues un saludo en mi lengua materna, que es la lengua mazateca del estado de Oaxaca, principalmente en la Sierra Mazateca. Yo me dedico a la pintura, al dibujo y al arte y a esta manifestación. Y ahorita pues estamos en este tiempo tan emblemático, histórico, que es el Mundial. Por eso puse a mis nahuales a jugar fútbol también.
7: Qué maravillosa idea y qué maravillosa historia estás contando, porque es parte de toda nuestra cosmovisión también, ¿no? Y traerla a algo tan contemporáneo como el fútbol debió ser una revoltura de ideas ahí en tu cabeza. ¿Cómo llegamos a esta obra?
9: Todo mi trabajo siempre se ha manifestado a través de los animales, partiendo desde las leyendas, los cuentos de la cultura mazateca. A raíz de eso es como empiezo a fusionar estos seres fantásticos, y también los nahuales para nosotros tiene que ver con una deidad que te protege
7: desde que naces,
9: ajá, durante tu vida. Pero es una deidad que no se ve, sino lo sientes como persona, ya sea cada quien lo puede adquirir por un ritual o simplemente el animal que te guste más.
7: Esto está en el centro de la Ciudad de México, lo podemos visitar en la Secretaría de Educación Pública, ¿cierto?
9: Se inaugura el 9 y ya para el público abierto a partir del 10 de junio ya se puede pasar a visitar esta exposición en el Museo Vivo del Muralismo.
7: Oye, ¿y habías pensado alguna vez trabajar con el fútbol, tú como artista?
9: No, aquí una buena pregunta. Ajá. No, creo que más bien mi trabajo es como una línea del tiempo. Siempre voy abordando temas de lo que va pasando
7: coyuntural,
9: en todos los eventos, tanto social o lo que vaya pasando, siempre voy registrando esta parte de mi trabajo. Entonces, cuando anunciaron el año pasado, es cuando surge esta idea de cómo resolverlo, pero justamente siempre hago a partir de estos nahuales. Lo único que hice es fusionarlo directamente, porque en realidad yo no uso boceto ni bosquejo. Wow. Todos los trabajos directamente, cuando empiezo a trazarlo, es como vayan a surgir y como quedan las piezas, como tal cual yo lo quiero.
10: Inspiración y talento, maestro Char.
7: Totalmente, ¿eh?
10: Oye, Filuno, muchísimas gracias por visitarnos. Por favor, recuérdanos dónde podemos verlo y hasta cuándo.
7: Y redes sociales.
10: También.
9: Pues los invito a que pasen a partir del 9 de junio en el Museo Vivo del Muralismo, que es de la Secretaría de Educación Pública. Ya estará abierto para que puedan apreciar este tipo de trabajo. Y también los invito a que me sigan en las redes sociales como @filogonionashin. Nashin se escribe Naxin y es en mazateco, que significa venadito.
7: ¡Claro! ¡Ah, mira! ¡Qué bonito! Y que vivan los artesanos y las artesanas.
9: Que viva México y que sigamos disfrutando de esta cosmogonía y de todas las culturas que existen. México, que es lo que nos hace como la riqueza de México, más que nada.
7: Muchísimas gracias y muchísimas gracias a todos ustedes por estar con nosotros aquí en La Nacional. Por favor, no se vayan.
5: La capital se prepara para recibir a visitantes de todo el mundo con actividades que combinan deporte, cultura y entretenimiento. Entre las principales opciones destaca el Fan Fest FIFA 2026 en Campo Marte, donde habrá experiencias deportivas, gastronómicas y espectáculos musicales.
4: Es una oportunidad genial para poder vivir la pasión mundialista desde diferentes perspectivas. Vamos a ver y escuchar qué nos tienen preparado en esta ocasión Germán Gastelum y Orlando Basso.
11: Bienvenidos amigos y bienvenidas, ya estamos en pleno Mundial 2026, así que la pasión futbolera se vive al máximo en cada rincón de la capital.
4: Y el momento más esperado llega el jueves, el 11 de junio, con la inauguración del Mundial 2026. México frente a la selección de Sudáfrica en el legendario Estadio Ciudad de México.
11: ¡Qué nervios! Y para quienes quieran vivirlo en comunidad, el partido también se transmitirá gratis en la mega pantalla del Zócalo Capitalino, convirtiendo el centro histórico en una gran tribuna.
4: Los días 9 y 10 de junio llega México Vibra 2026 al Auditorio Nacional con artistas como, chéquense nomás, Alejandro Fernández, Carla Morrison, Vandel Recodo, Tim Norich, el sonorense Karim León, acompañados por la Orquesta Sinfónica de Minería.
11: Y el 10 de junio la energía se multiplica con un concierto de rock alternativo en el Metropolitan, además de una presentación masiva al aire libre en el Monumento a la Revolución.
4: Suena bien, ¿eh? Ahí también va a haber fiesta, así que esos días la ciudad no solo vibra, literalmente suena como estadio lleno en cada escenario. Además, el 13 de junio a la 1 de la tarde, a las 13 horas, el Paseo de la Reforma será escenario del desfile La Pelota Vuelve a Casa. Y en sábado, increíble, una celebración que recorre la historia y la pasión del fútbol.
11: Así que ya sabe, una ciudad entera celebrando el deporte que une al mundo con arte, música y cultura en cada esquina.
4: No cualquier ciudad es la sede de la
11: Chilanguía.
4: Chilanguía.
11: ¿Y del Mundial?
4: ¡Sí, sí!
5: Hablar de Elena Poniatowska es describir a una de las figuras más influyentes de literatura y el periodismo mexicano. A lo largo de décadas ha documentado acontecimientos fundamentales de nuestra historia, dando voz a quienes pocas veces ocupaban los titulares.
4: Reconocida por muchos como la décima musa mexicana, su obra ha dejado una huella profundísima en generaciones de lectores. Hoy conoceremos parte de su legado, su compromiso con la memoria colectiva y la importancia de su trayectoria en la siguiente cápsula.
6: Elena Poniatowska es una periodista, escritora, cronista y activista mexicana de origen francés polaco, destacada por su profundo compromiso con los que menos tienen y un agudo oído para escuchar las voces del pueblo. Nació el 19 de mayo de 1932 en París, Francia. Sus primeros años transcurrieron en el contexto de la Segunda Guerra Mundial. En 1942, debido a la invasión nazi a Francia, Elena y su familia se trasladaron a México como refugiadas. Mi mamá me dio el mejor regalo, un país, declaró décadas después. Su formación formal fue breve. No pudo costear la universidad y optó por estudiar taquigrafía, una herramienta que más tarde definió su método de trabajo, la escucha atenta y la transcripción fiel de los testimonios de la gente. En 1953 se inició su actividad en el periodismo, oficio que la llevó a ser una de las mejores escritoras de género testimonial. En 1968 sucedió uno de los episodios más trágicos de la historia contemporánea de México, la masacre estudiantil del 2 de octubre. A partir de los testimonios de sobrevivientes, familiares y estudiantes presos en Lecumberri, Elena publicó en 1971 La noche de Tlatelolco, una obra que se convirtió en un referente generacional. Hasta la fecha, es uno de los libros más leídos en México sobre la represión contra los estudiantes. Tras los sismos de 1985, Elena documentó el surgimiento de una sociedad civil autoorganizada en su libro Nada, Nadie, Las Voces del Temblor. Décadas más tarde, relató el movimiento de resistencia pacífica tras el fraude electoral de 2006 en Amanecer en el Zócalo. Elena Poniatowska también es narradora de las figuras femeninas más importantes del siglo XX mexicano, entre ellas Tina Modotti, Leonora Carrington y Las Siete Cabritas, Frida Kahlo, Nahui Olín, Pita Amor, Rosario Castellanos, María Izquierdo, Elena Garro y Nelly Campobello. Elena Poniatowska ha recibido numerosos galardones a lo largo de su carrera, en especial el Premio Cervantes, y es doctora honoris causa por múltiples universidades nacionales e internacionales. Sobre su experiencia como periodista y escritora, Elena ha dicho: le debo todo al periodismo, incluido mi amor a México, porque me obligó a conocerlo. Elena Poniatowska se ha sumado también en distintos momentos a la lucha por la justicia social y la defensa de la soberanía de México. En 2008 participó en el movimiento de las Adelitas, conformado por miles de mujeres que se movilizaron para impedir la privatización del petróleo. Por su intensa labor cultural, periodística y política, Elena Poniatowska se ha consolidado como una figura clave dentro de la historia de México y Latinoamérica. Y a sus 94 años, sigue escribiendo, cuestionando e impulsando que todas y todos contribuyamos a la defensa de la soberanía del país.
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14: Y ya iniciaron las audiciones para la segunda edición del concurso México Canta por la Paz y contra las Adicciones. Vamos a ver y escuchar lo que nos comentó Miguel Trujillo, presidente del Consejo Mexicano de la Música, a un servidor y a Orlando Abasso.
15: La música siempre ha sido una herramienta muy poderosa para contar quiénes somos, y en México, nuestro país, además de acompañar nuestras fiestas y tradiciones, también ha servido para construir comunidad, transmitir emociones y abrir conversaciones importantísimas.
16: Y de todos esos temas y emociones nació un concurso binacional que se llama México Canta por la Paz y contra las Adicciones, que en este año llega a su segunda edición. Y para saber más, hoy nos acompaña Miguel Trujillo, que es el presidente del Consejo Mexicano de la Música.
17: Orlando, ¿qué tal? Al público, buenas noches. Este año va enfocado solamente a la música tradicional mexicana, regional mexicana, y también hubo una reducción en edades. El año pasado fue de 18 a 34, este año es de 18 a 29 años. Esta fue una decisión con la Secretaría de Cultura, son las edades en los programas para los jóvenes adultos,
15: okay.
17: 18 a 29, entonces fue alineémonos a esas edades Y el género, pues seguimos con el dedo en el renglón de hacer canciones que no hagan apología al crimen, al delito, que no lo glorifiquen.
10: Hay muchos cambios en México Canta. La vez anterior hubo 6 semifinales, en esta ocasión se reduce a 2, pero una es en Estados Unidos, la otra es en Sinaloa. Hay mucha descentralización, pero también quiere decir que hubo eco en todos lados.
17: Totalmente. Y fíjate que la primer semifinal va a ser el 23 de agosto en Los Ángeles, en el famosísimo Teatro Million Dollar, y después el 30 de agosto en el Esperanza Iris en Mazatlán. Y la gran final va a ser el 13 de septiembre en el Auditorio Nacional. Cerramos en el Zócalo.
10: ¿Qué?
17: Y se decían
10: como lo 11.
17: Los ganadores se van a presentar en el gran evento del 15 de septiembre en el Zócalo. Así que estamos muy, muy felices. Le pedimos a todos los intérpretes o cantautores que por favor se inscriban en mexicocanta.gob.mx. Tienen hasta el día 10, es miércoles 10 de junio, para registrarse, de los 18 a los 29 años, que canten música regional mexicana o tradicional mexicana.
10: Ahí le van unas fechas a toda la audiencia para que se las aprendan. El anuncio del semifinalista de Estados Unidos sale el 24 de julio, para que estén ahí atentos si es que ustedes se inscriben. Y el anuncio de los semifinalistas de México sale el 31 de julio. Todos atentos, todas atentas, porque México Canta está de regreso.
17: ¿Qué tal, eh? Estamos muy felices y yo creo que esto, como va a seguir por muchos años más, pero es importantísimo que todas aquellas personas que tienen este talento, esta inquietud de cantar, de presentar su proyecto, que utilicen México Canta como un escaparate para poder llegar a las personas.
8: Es que es talentosísima nuestro país, pero viste hace rato cantautores, autores, cantantes,
17: intérpretes, claro.
8: Y la música mexicana está evolucionando todo el tiempo.
17: Y es muy importante también mencionar, este es para solistas, para duetos o para grupos. O sea, que pueden participar en cualquier configuración.
8: Oye, Miguel, ¿tienen redes sociales?
17: Sí, igual estamos en todas las redes sociales como México Canta y nos pueden buscar y ahí pueden estar pendientes de toda la información.
10: Sí, claro. Oye, es importante decir algo, ¿eh? Que lo crean. Yo fui testigo de primera mano. De
8: sí, tú estuviste ahí, al pie del cañón, sí, claro.
10: Realmente las historias son conmovedoras y cambia vidas. Ahí tiene a Sergio Maya girando. O sea, sí les dan seguimiento. Si ustedes quieren inscribirse, háganlo. Tienen hasta el 10 de junio.
17: Sí, imagínense, o sea, tener todo este proceso, que queden entre los finalistas, que pasen a la final y coronar toda esta etapa presentándose en el Zócalo. Digo, aparte que van a pisar un escenario que es tan importante, sí, como el Auditorio Nacional. O sea, hay muchos artistas que tienen sus carreras y que no han podido tocar en el Auditorio Nacional, ¿no? Y que estos 3 ganadores, 7 semifinalistas se puedan presentar en el Auditorio Nacional es algo muy, muy bonito.
10: Miguel, seguiremos informando a lo largo de este proceso de México.
17: Pues muchísimas gracias y no dejen de inscribirse, por favor. Las inscripciones cierran el 10 de junio.
8: 10 de junio. Muy bien. Y ya lo saben, por favor, no se vayan. Esto es La Hora Nacional. Quédense con nosotros.
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5: Hemos llegado al final de esta primera media hora en La Hora Nacional, pero todavía tenemos mucho por compartir.
14: Y nos vamos con una frase de la escritora Rosario Castellanos que dice: la cultura no es un adorno, es una necesidad, porque entender nuestra historia, escuchar nuestras lenguas y abrir espacios a nuevas voces también es construir comunidad.
5: No se vayan, que ya volvemos, pero antes les mandamos saludos a Gemesa Electrificaciones en Toluca, Estado de México, José Luis Hernández Álvarez, Rafael Vázquez Castro, Francisco Segura, Raúl Robles en Fresnillo, Zacatecas.
14: También a Cecilio Godínez en Dolores Hidalgo, Guanajuato, Gabriel Dávila allá en Torreón, Coahuila, a Verónica Muñoz Centeno, Paloma Espinosa y Cris de Pachuca, Hidalgo.
5: Gracias por escribirnos, escucharnos y por ser parte de esta comunidad que construimos entre todas y todos. Recuerden que también estamos en YouTube, Facebook, Instagram, TikTok, X y Spotify.
14: Y también nos pueden contactar en el siguiente número, apúntenle: 55 34 83 42 39, o enviarnos un correo a lahoranacional@segov.gob.mx. Les deseamos a todos una gran noche y una excelente semana. 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

0: de regreso en esta segunda parte de La Hora Nacional. Muchísimas gracias por continuar con nosotros.
1: Hablaremos del Día Mundial contra el Trabajo Infantil, una fecha que nos recuerda la importancia de garantizar infancias libres, seguras y felices.
0: Los niños Miranda Juárez y Damián Rodríguez nos presentarán a otra infante para enseñarnos un saludo en su lengua materna en nuestra queridísima sección La Hora Naime o La Hora del Corazón.
1: También tenemos un tema importantísimo: ¿cómo prevenir el cáncer de próstata? Sí. En la música nos acompaña el cantante regiomontano Castro.
0: Y les hablaremos de la obra de teatro La Alacena, un emotivo monólogo que retrata la vida y obra de la pintora jalisciense María Izquierdo, revelando su historia en voz de la propia artista sobre el escenario.
1: Y tenemos una entrevista con el gran actor César Bono. Comenzamos con esta siguiente media hora.
2: Hola, ¿cómo están? Yo soy Castro, esto es Pestaña y estamos en La Hora Nacional.

0: De acuerdo con organismos internacionales, millones de niñas y niños en el mundo todavía realizan actividades laborales que afectan su educación, su salud y su bienestar. Por eso, cada 12 de junio se conmemora el Día Mundial contra el Trabajo Infantil.
1: Es una fecha que nos invita a reflexionar sobre la importancia de proteger las infancias y garantizar condiciones dignas para que niñas y niños puedan crecer, jugar, aprender y desarrollarse plenamente. Escuchemos esta cápsula preparada por la Secretaría del Trabajo y Previsión Social.
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1: Y en la hora online seguimos aprendiendo de esa diversidad gracias a las voces de niñas y niños que comparten palabras, saludos y expresiones en sus lenguas originarias. Vamos a escuchar a nuestro compañero Orlando Abad y a los niños Miranda Juárez y Damián Rodríguez.
3: Es la hora Naime, tiempo de aprender del futuro de México y por supuesto nos encontramos con Damián y con Miranda. ¿Cómo estás, Miranda?
4: Bien, Mayepe.
3: Mayepe, Miranda, qué bueno que nos acompañas esta noche.
4: Sí, claro.
3: ¿Y cómo estás, Damián?
5: Bien, en Ajmera.
3: En Ajmera. Oye, Damián, felicidades, fue tu cumpleaños apenas.
5: Sí.
3: ¿Cuántos cumpliste?
5: 11.
3: 11 años. ¿Y qué hiciste?
5: Fue a comer alitas, obviamente.
3: Todo rico. Oye, también fue el tuyo apenas, me contabas. Sí. ¿Y tú qué comiste ese día?
4: Yo comí hamburguesas.
3: ¿Y rico?
4: Sí.
3: Pues aprovechar también para mandarle una felicitación a todos los niños y niñas que cumplen años esta semana. ¿Cómo ven?
4: Pues sí.
3: Y además hoy vamos a aprender algo nuevo con Damián, ¿cierto?
5: Sí.
3: ¿De qué nos vas a platicar hoy, Damián?
5: Pues de la lengua mazahua.
3: ¿Qué hay que saber?
5: La lengua mazahua es una lengua que se habla en principalmente en el Estado de México y parte de Michoacán. Esta lengua cuenta con dos variantes, la del occidente y la del oriente. Esta lengua cuenta con más de 130,000 habitantes y hablantes también. Esta lengua pertenece a la familia del otomangue y esta lengua está en peligro de desaparición.
3: Vaya, eso sí que es triste, como siempre nos lo cuentas bien. ¿Cuánta información te grabaste? Muy bien. Será un buen momento para enviar a la cápsula, ¿no?
5: Sí.
3: Te toca.
5: No, pues, como decimos todas las horas Naime, a la cápsula.
3: Y seguimos en la hora nacional.
4: Adiós.
6: Kili, hola. Mi nombre es Lupita Sánchez Camilla. Soy del barrio Santa Juanita, el depósito de San José de Rincón, Estado de México. Bienvenidos a la hora Naime, tiempo del corazón. Hoy vamos a aprender los saludos en la lengua ñar. Acompáñenme. Chimi, chimi. Otra vez, chimi. Recuerden todas las mamás y papás enseñarles a los niños y a las niñas lengua materna. Muchas gracias por todos los saludos y bendiciones a mí. Muchas gracias. Los quiero. Muchos corazones.
0: En nuestro país, el cáncer de próstata es uno de los más comunes. Cada año se diagnostican más de 25,000 nuevos casos y lamentablemente alrededor de 7,000 ocasiones terminan en un fallecimiento. Por eso es importantísimo prevenirlo. Vamos a ver y escuchar la entrevista que hicieron María Luisa y Orlando.
7: El cáncer de próstata es una de las enfermedades que más aquejan a los hombres.
1: Para ayudarnos a entender mejor este tema, nos acompaña la doctora Ana Scabuzzo, uróloga del Departamento de Urología Oncológica del Instituto Nacional de Cancerología. Muchas gracias, doctora, por estar aquí el día de hoy con nosotros.
8: Buenas noches a todos. Muchas gracias por la invitación a nombre del Instituto Nacional de Cancerología por sensibilizar acerca del cáncer de próstata.
1: Doctora, para comenzar, ¿qué es exactamente el cáncer de próstata y qué tan frecuente es actualmente en México?
8: El tumor de la próstata es la neoplasia más frecuente en el género masculino. Es una neoplasia que justo del órgano que es típico del hombre, el órgano que está abajo de la vejiga, un órgano que es el aparato genital reproductor, que puede enfermarse, no solo de patología maligna como cáncer de la próstata, sino también por crecimiento, se puede enfermar por engrandarse. Es el tumor más frecuente actualmente en América Latina, en los hombres, también en México, y de los números que tenemos según GlobalCAN, que es nuestros datos oficiales de epidemiológico de cáncer. En el 2023 se diagnosticaron alrededor de 25.000 nuevos casos de cáncer de próstata, de los cuales alrededor de 7.000 han fallecido.
7: Son números grandes y son números que van preocupando. Estaría bueno saber a partir de qué edad debemos poner atención a ese órgano y a esos chequeos.
8: Hay que hacer un chequeo personalizado. O sea, es importante hoy en día, sobre todo por los hombres que han tenido familiares con cáncer, y si han tenido más de uno o dos familiares con cáncer de próstata, que empiecen ya a los 40, 45 años a medirse su antígeno prostático. ¿Qué es el antígeno prostático? No es un marcador específico del tumor de la próstata, sino es una proteína que puede elevarse en el tumor de la próstata. Y después de esta sencilla práctica de medición del antígeno prostático, acudir con el especialista, con el urólogo o la uróloga, para revisión completa. O sea, sugerimos en los 40, 45 cuando hay familiaridad. Si no hay familiaridad, a los 50 años ya por lo menos empezar a hacer su chequeo anual.
9: Doctora, ¿qué otros factores de riesgo existen que puedan aumentar la posibilidad de padecer un cáncer de próstata?
8: El primero es la edad, es un tumor que aumenta de frecuencia con la edad, es decir, es más frecuente en los hombres adultos mayores, por eso decimos mayores de 50 años, y la familiaridad, sin olvidar la etnia, o sea, los hombres que son de descendencia africana tienen más riesgo de padecer de cáncer de próstata, pueden presentar cáncer de próstata ya en edad temprana.
7: ¿Qué avances hay en cuanto a tratamiento? Porque es importante checarnos y que si es a tiempo, se trate a tiempo, porque hay gente que igual por el temor o por desconocimiento como que lo va dejando pasar.
8: Exacto, Orlando, dijiste una cosa muy importante, en los últimos 20 años ha habido muchos cambios en los tratamientos. Hemos tenido nuevas armas para luchar contra este cáncer. De hecho, la mortalidad ha sido disminuyendo en los últimos años. Porque si detectado a tiempo, si se hace un diagnóstico precoz de esta enfermedad, se puede ofrecer un tratamiento con intención curativa. Es decir, el paciente puede ser sometido o a tratamiento quirúrgico o a tratamiento localizado como radioterapia. Y también en las fases más avanzadas en los cuales el tumor se ha salido del órgano, se ha dado sus metástasis, tenemos hoy en día muchas armas para poderlo combatir.
7: Cualquier cosa lo podemos checar en la página del instituto, ¿verdad?
8: Exacto. En la página del instituto hay una sesión dedicada a Opus, que es el programa que tenemos en el instituto, que se dedica a hacer el diagnóstico precoz de cáncer de próstata y a tratar de forma multidisciplinaria el tumor de la próstata.
7: Perfecto, pues ya lo sabemos.
9: Continuamos con la Hora Nacional.
1: Hoy abrimos el telón para hablar de La Alacena, una obra que invita a mirar hacia adentro, a los recuerdos, a lo que guardamos. Es un monólogo sobre la pintora mexicana María Izquierdo.
0: Está escrito y dirigido por Tania Huntington y protagonizado por Adriana Moles. Y para conocer más de esta propuesta escénica, nos acompañan aquí en La Hora Nacional.
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0: Hoy vamos a hablar de La Alacena, una obra que nos hace mirar hacia adentro. Es un monólogo sobre la pintora mexicana María Izquierdo.
9: Sí, que está escrito y dirigido por Tania Huntington y protagonizado por Adriana Moles. Tania nos acompaña en La Hora Nacional. ¿Cómo estás? Bienvenida.
11: Ah, pues encantada de estar aquí. Mil gracias por recibirme en La Hora Nacional.
0: Es un gusto que estés aquí con nosotros. Cuéntanos un poco de La Alacena, ¿no?
11: Bueno, en realidad es una obra unipersonal que busca un poco revelar la gran figura que era María Izquierdo, porque yo siento que mientras mucha gente conoce muchísimo acerca de ciertas pintoras, María Izquierdo es una figura muy sorprendente.

0: En la alacena.
1: El concepto que manejamos es que aparece María en el limbo para contar su vida entera al público. Así que empezamos literal en la infancia y vamos como uniendo episodios y están ligados a objetos de utilería. Y además, esos objetos que fueron diseñados por una joven artista excepcional, Yurama se llama, se parecen a los motivos pictóricos de María Izquierdo, ¿no? Entonces, como si sacara de una alacena pintada por ella objetos relevantes que nos remiten a estos como momentos biográficos.
0: No, padrísimo.
2: No, y además tú diriges y la dramaturgia también es tuya, ¿no?
1: Así es.
2: ¿Por qué hacer esto acerca de María Izquierdo?
1: La idea surgió de parte de una invitación de una joven titiritera que se llama Marisol Curvier, que estaba ahí en la Escuela de Teatro en Jalapa y se sacó jóvenes creadores para hacer algo sobre María Izquierdo. Me pidió el guión. Lo hice con muchísimo gusto, pero a la hora de ver el resultado pensé, estuvo espectacular, pero no puedo dejar de pensar que esto funcionaría muy bien con una actriz para lo que viene siendo la empatía con el público, la relación directa y todo eso. Entonces decidí volver a montarla ya como obra unipersonal o monólogo.
0: ¿Cómo hiciste para saber qué entraba, qué no entraba, qué era lo que sí o sí se tenía que contar?
1: Como que se cobró una relevancia interna, porque además partimos como del ámbito del circo, porque María Izquierdo, si conocen su obra pictórica, amaba el circo. Es un tema que viene de una manera recurrente. Entonces pensé, pues dentro de esa arena o rueda cabe todo, ¿verdad? Y elegí además que fuera una obra que tuviera muchísimo sentido de humor.
0: Claro.
1: Y así como mantener al público y llevarlos pues desde la risa hasta el llanto y todo lo que viene de por medio. Claro, para eso se necesita una actriz formidable y afortunadamente Adriana Moles es esa actriz.
2: ¿Por qué dirías tú que la gente tiene que ir a ver esta obra acerca de María Izquierdo?
1: Pues yo siento que la gente que la ha visto hasta el momento, que incluye pues un público muy variado y que incluye a la nieta de María Izquierdo, por cierto, que la vino a ver, ella estaba fascinada, ¿no? Porque dijo que sí, le parecía que esta actitud tan jalisciense, tan resiliente.
2: Es que esa es otra cosa también.
1: De que María Izquierdo sufrió tantas cosas, pero nunca se quedó para abajo, nunca se dejó tirada, sino que siempre seguía por delante. Como que ese es el mensaje que queremos mandar.
2: Muy bien.
0: ¿Y dónde podemos ir a ver este mensaje? ¿En qué teatro, qué días y hasta cuándo están?
1: Estamos en la Sala Novo todos los sábados, de este sábado hasta mediados de junio, hasta el 13 de junio.
2: ¡Ay, en Coyoacán! Además.
1: En Coyoacán, bien, sí, mira. En la del Carmen, digamos. Ahí.
2: Ajá, sí, sí, sí.
1: Y a las 6 de la tarde. Y como ya sabrán, la Sala Novo también ofrece todo tipo de opciones de descuentos para estudiantes, gente de la tercera edad, etcétera. Así que pues esperamos que se animen a venir a ver a María Izquierdo en todo su esplendor.
0: Pues qué ganas de ir a verla. Muchísimas gracias por acompañarnos.
1: Están muy invitados, ¿no? Y muchas gracias por recibirme.
2: Al contrario, Tania, muchísimas gracias por visitarnos todos nosotros. Un gustazo y un gustazo que sigan con nosotros. Por favor, no se vayan.
3: Y tenemos una entrevista con el gran actor César Bono.
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2: Bueno, pues hoy tenemos el honor de recibir a un verdadero pilar de la actuación en México, nuestro país. Un hombre que ha marcado generaciones con su talento, con su carisma y con su trayectoria. El primer actor, César Bono. Y nos da muchísimo gusto tenerlo con nosotros para platicar de uno de los montajes favoritos del público.
0: Sí, que es Defendiendo al Cavernícola, ¿no? Una obra que a lo largo de los años se ha convertido ya en un clásico del humor. César, muchas gracias por estar aquí. Qué honor que nos acompañes en la obra nacional.
5: El honor es para mí. Y ya he estado en estos años de actuar otras veces en la Hora Nacional. Y de verdad que es un honor para la gente cuando te invitan a un programa, porque no cualquiera.
2: Y además que vengas a hablar de Defendiendo al Cavernícola, una obra que lleva ¿cuántos años en cartelera, César?
5: Si Dios me da vida, para el 11 de octubre son 25 años.
0: 25 años.
5: Estrené el 11 de octubre del 2001.
2: Y el teatro además es difícil que una obra dure tanto tiempo en cartelera.
0: A ver, cualquier proyecto, 25 años para cualquier proyecto es una eternidad.
5: Sí. Aparte de los años, lo que hace muy especial el proyecto del Cavernícola es que estoy yo solo. Y algo que es curioso es que me dicen, te voy a ver en la obra y luego te veo en el camerino. Y digo, no tengo camerino. Me dice, ¿cómo no tienes camerino? No tengo. ¿Sabes por qué?
2: ¿Por qué?
5: Porque entro a la escena y no vuelvo a salir. ¿No? ¿Para qué quiero camerino?
0: Y te vas a tu casa.
5: Sí, ¿no? Sí. Pues nomás me quito una camiseta que uso de Animal Print. Me

0: Aquí estoy y ya estoy para irme a la casa.
1: Oye, César, ¿qué crees que tiene el cavernícola que ha logrado estar tanto tiempo vigente?
0: Mira, el autor, que es un neoyorquino, el cuate este se llama Rob Becker, y es un cuate como de 2 metros y con cuerpo como de fútbol americano. Él ya llevaba 12 años y medio en Broadway. Nos decían, bueno, si el gabacho lleva 12 años y medio en Broadway, ¿ustedes cuáles son sus expectativas? Y los tres, al unísono, decíamos, durar la mitad. Que después de la entrevista, entre nosotros tres decíamos, ¿a poco crees que 6 años? Y ninguno creía, ninguno. O sea, nomás Dios y cones. Ojalá la mitad, no, hombre, una obra en México, 6 años, jamás. Héctor Bonilla, que todos lo recordarán.
2: Sí, claro, gran
0: director,
2: sí.
0: Y gran director, le decían, ve a ver la obra en Nueva York, porque este cuate, el Rob Becker, está grueso, lleva 12 años y medio. Y decía, no, no voy. Y decía, ¿por qué no vas? Y decía, porque yo la voy a hacer mejor.
1: Ah, ¿qué tal?
0: ¿Y qué creen? Fui yo a Nueva York. Le decían que ahí estaba el cavernícola mexicano. Y entrando, me dice, oye, ¿qué director tan bueno tienes? Y digo, ¿por qué? Y dice, porque hizo algo que a mí no se me ocurrió, que es lo siguiente. Él, para que tú estrenaras su obra, te exige que pongas un video donde él sale con su esposa. Tú nada más quitas a la esposa de él y pones a la tuya. Todo eso, dijo Héctor Bonilla, en lugar de imaginarlo, voy a poner a su esposa en videos. Entonces, aparte del video que te exige Rob Becker, dejó a mi esposa muchas veces que me insulta y cosas increíbles dentro de la obra. Y lo vio él y dijo, ¿cómo no se me ocurrió?
1: Claro.
0: Le hablé a Héctor. Ajá. Y le dije, qué chingón, ay, perdón.
2: Qué chido.
0: Qué chido eres, porque sí le hiciste mejor.
2: En esta obra que lleva ya más de 20 años, pues obviamente ha habido cambios. ¿Cómo los logran ya sin la presencia de Héctor? ¿Tú tienes algo que ver ahí, los guiones, la situación mundial en México?
0: Cuando un libreto es bueno, ni le quites ni le pongas. Mentira de que los actores se nos ocurren cosas muy buenas, no. Los que son muy buenos son los escritores, no los actores. Defendiendo al cavernícola, funcionó muy bien, gracias a Rob Becker y gracias a Héctor Bonilla, que la dirigió muy bien, pero no a César Bono.
2: No, maestro.
0: No, te lo juro, mira, los actores somos pesados en el sentido de somos inmortales. Inmortales nomás los personajes. Cuando César Bono esté muerto y alguien ponga defendiendo al cavernícola, la obra va a seguir vigente y yo ya voy a estar en otro lado. Brincos diario.
2: Ay, maestro, pues mire, aquí en nuestros corazones va a vivir por siempre y los de muchos mexicanos. Muchas gracias, César Bono.
0: Gracias a ustedes.
2: Y gracias a ustedes, no se vayan.
0: Que estén bien. Gracias.
1: En Monterrey sigue creciendo una nueva generación de artistas que están mezclando géneros y sonidos para crear nuevas propuestas en la música mexicana. Hoy vamos a platicar con un cantante y compositor que poco a poco ha ido armando su proyecto musical.
2: Él es Víctor Hugo Castro Estrada, mejor conocido como Castro, con Z, eso es muy importante. Artista regio montano que está presentando nueva música y arrancando una etapa muy importante en su carrera. Castro, bienvenido a la Hora Nacional.
3: Muchas gracias, pues muy contento, gracias por recibirme aquí y pues emocionado porque traemos nueva música, una nueva etapa independiente y pues emocionado por este nuevo camino.
1: Sí, es que además es padre cuando músicos que han tenido un camino largo para llegar a donde están contentos y tranquilos en el lugar al que llegaron, ¿no? Entonces, sí. Queremos pedirte un poquito que nos platiques cómo empezaste y cómo llegaste hasta acá.
3: Pues mira, yo empecé, o sea, en la música desde la casa. O sea, en mi familia todos son músicos o cantan o algo hacen relacionado a la música. Entonces siento que caminar, aprender a comer, a hablar, fue lo mismo que aprender a hacer música. Y pues bueno, todo eso ya cuando estaba en la secundaria empecé a escribir porque me enamoré y...
2: ¿De la música o de alguien? ¿Escribiste canciones?
3: De alguien y de la nada salió como que se me ocurría hacer canciones.
2: Ajá.
3: Y luego mi papá ahí me empezó a... Mi papá era el mayor de sus hermanos y a él le tocó la generación que no lo dejaron ser músico y como que no, eso no, y así. Luego su hermano menor, sí, también quiso hacer lo mismo. No lo dejaron, pero él sí no le importó y se dedica a la música. y es Charlie, que es lo que estaba
2: platicando. Es tu tío Charlie de Jumbo.
3: De Jumbo,
2: bajista,
3: sí.
2: Bajista de Jumbo, sí, ajá.
3: Y pues ya el hecho de Charlie, pues como que en la, o sea, en la historia de la familia, como que abrió la puerta de que sí podíamos hacer música, ¿no? Entonces ya yo en la secundaria, yo escribía, mis amigos se sabían mis rolas, en los recreos me cantaban las rolas, así, pero no había ninguna intención de hacer música como tal, como afuera, nomás era de cotorreo, en la carne asada o así, y mis amigos fueron
2: ¡qué planazo! ¿No?
3: Claro, claro, ajá. ¿No? Y mis amigos me decían de que, oye, ¿por qué no estás haciendo de qué música? ¿Por qué no lo sacas? Y ya fue hasta como la prepa que decidí sacar mis primeras canciones, me vengo para acá a la Ciudad de México, y empieza como este camino más como profesional desde esta parte, o sea, me tocó colaborar con artistas que yo creo que en la independencia no sé qué tan rápido los hubiera conocido, pero en el primer disco tuve ahí colaboración con Leonel García, que mira, pues para mí era como que...
2: ¿De Sin Bandera?
3: De Sin Bandera, sí, con Leonel, con Bruces, otro artista de mi generación.
2: Buenísima, sí.
3: Con Genia. Marisa Moore también. Ah. Y pues bueno, esas fueron mis primeras tres colaboraciones de ese álbum que, no sé, a mí me... pues me hacían muy contento, ¿no? Yo creo que más que si la canción tenía éxito o no, yo el simple hecho de sentarme en una sala a escribir con esos autores, pues era bien chido. Y yo creo que la única, la primera vez que salí de Monterrey para acá a la ciudad, mi depa estaba vacío, no tenía ni un mueble, pues fue cuando hice la collab con Leonel.
2: Pero mira, mucho bla, bla, bla y poca música.
1: Solo dinos antes de que nos interpretes unita canción, ¿cómo se llama el disco?
3: El disco se llama Matea.
1: Buenísimo. ¿Está en plataformas?
3: Ya está en plataformas. Sí, Matea son las cinco emociones que tenemos. Miedo, amor, tristeza, enojo y alegría.
2: Ah, wow.
1: Padrísimo.
2: ¿Tus redes sociales cuáles son?
3: Castro con Z en todas las...
2: Perfecto. Pues ahí está Castro. Muchísimas gracias por visitarnos aquí en La Hora Nacional.
3: Muchas gracias.
2: Gracias a ustedes y no se vayan que viene lo bueno.
3: Ah, muchas gracias.

0: Y como decía Bill Shankly, ex entrenador escocés del Liverpool FC, algunos creen que el fútbol es cuestión de vida o muerte. Yo les aseguro que es mucho más serio que eso. Una frase que con ironía y pasión refleja la intensidad con la que este deporte se vive en todo el mundo.
1: Y es que en esa intensidad se entiende que el fútbol no solo se juega por un equipo o por un país, sino por la emoción, la esperanza y los sueños de millones de personas que lo sienten como propio.
0: Y así, con esta reflexión nos despedimos. Muchísimas gracias por acompañarnos en esta noche en La Hora Nacional. Sigan disfrutando de esta pasión del fútbol y de la semana futbolera. Hasta la próxima.
1: Nos vemos y escuchamos el próximo domingo. Buenas noches.
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Le damos la bienvenida a este su programa de canto y aliento. Mi nombre es Bárbara Esquetino y le saludo con el gusto de siempre. En la emisión del día de hoy de canto y aliento, les presentaremos selecciones de la ópera Mefistófeles del compositor italiano Arrigo Boito. Arrigo Boito nació en Padua el 4 de febrero de 1842. Fue un poeta, narrador y refinado compositor italiano, conocido sobre todo por sus libretos y su ópera Mefistófeles. Estudió violín, piano y composición en el Conservatorio de Milán. Terminados sus estudios, parte con Franco Faccio a París, donde entra en contacto con Gioachino Rossini. Visita después Polonia, Alemania, Bélgica e Inglaterra. De regreso a Milán, escribe la letra del Himno de la Nación, que es luego musicalizado por Giuseppe Verdi para la Exposición Universal de Londres. Entre 1889 y 1897, fue director del Conservatorio de Parma. Falleció el 10 de junio de 1918 en Milán, donde se encuentran sepultados sus restos en el Cementerio Monumental. La ópera Mefistófeles, basada en el Fausto de Goethe, fue el resultado de varios años de trabajo de Arrigo Boito. Se estrenó en la Scala de Milán en 1868, pero no fue bien recibida, causando desórdenes y peleas por su supuesto wagnerismo. Después de dos representaciones, la policía interrumpió las funciones. Boito tuvo que hacer varias revisiones de la ópera y le realizó varios cortes. La parte de Fausto, escrita originalmente para un barítono, es reescrita para tenor. La nueva versión, presentada en 1876 en el Teatro Comunal de Bolonia, logra un gran éxito y a partir de entonces se convierte en parte del repertorio lírico más aclamado. Escuchemos selecciones de la ópera Mefistófeles de Arrigo Boito. Interpreta Renata Tebaldi, soprano, Mario del Mónaco, tenor, Cesare Siepi, bajo, la orquesta y coro de la Academia de Santa Cecilia y dirige Tulio Serafín.

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0: le presentamos de Arrigo Boito, selecciones de la ópera Mefistófeles. Interpretó la soprano Renata Tebaldi, el tenor Mario del Mónaco, bajo Cesare Siepi, la orquesta y coro de la Academia de Santa Cecilia, y dirigió Tulio Serafín. Es así como concluimos esta emisión de Canto y Aliento. Mi nombre es Bárbara Schettino. Agradezco el favor de su atención y le invito a que nos acompañe en nuestra próxima emisión.
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Música del álbum Egberto Gismonti, Zig Zag. Disco compacto del sello SM, editado en 1996 en Alemania. Zig Zag es la decimocuarta grabación de Gismonti, publicada por el sello SM, y cuenta con su banda de gira, compuesta por Nando Carneiro, quien toca la guitarra y el sintetizador, y el bajista Seca Assumpção. Los miembros del trío son amigos desde la década de 1970 y han colaborado en numerosos proyectos y giras, tanto en Sudamérica como en Europa. Más de 20 años después de su debut con SM, Danza das Cabezas, Gismonti sigue siendo un artista único. Nacido en la pequeña ciudad brasileña de Carmo, de padre libanés y madre siciliana, creció en un ambiente internacional. Comenzó a estudiar piano clásico a los 5 años, y sus primeros años los dedicó a tocar y componer música en la tradición europea. A los 20 años de edad, se trasladó a París para estudiar primero con el compositor Jean Barraquet y luego con Nadia Boulanger. Mientras que Barraquet transmitió su entusiasmo por Debussy, Ravel y Stravinsky, al joven Egberto, Boulanger envió al aspirante a compositor de regreso a casa para que reconectara con sus raíces brasileñas. A su vuelta a Brasil, Egberto se sumergió en la rica tradición musical de su país, utilizando la samba, el choro, el jazz, la bossa nova y el baião para crear su propia música. También centró su atención en la guitarra, instrumento fundamental en la música de su tierra natal, atraído inicialmente por el choro brasileño, que interpretó con guitarra acústica clásica. En 1973 pasó a una guitarra de 8 cuerdas y poco a poco llegó a dominar sus guitarras actuales de 10 y hasta 14 cuerdas. En esta noche de domingo escucharemos, pues, a continuación, de Egberto Gismonti, Brasil, 1947, Zig Zag, Carta de Amor, Forró Bodó, con interpretación del propio compositor Egberto Gismonti en las guitarras, Nando Carneiro en la guitarra y sintetizador, Seca Assumpção con trabajo, música del álbum Egberto Gismonti, Zig Zag, del sello SM, editado en Alemania en 1996.

Acaban ustedes de escuchar de Egberto Gismonti, Brasil, 1947, Zig Zag, Carta de Amor, Forró Bodó, con interpretación del propio compositor Egberto Gismonti en las guitarras, Nando Carneiro en la guitarra y sintetizador, Seca Asunzao con trabajo, música del álbum Egberto Gismonti, Zig Zag, del sello SM, editado en Alemania en 1996. Buenas noches.

Yo no quiero dejar huella en tu vida. Quiero ser tu camino. Quiero que te pierdas, que te salgas, que te rebeles, que vayas a contracorriente, que no me elijas, pero que siempre regreses a mí para encontrarte. Yo no quiero prometerte, quiero darte, sin compromisos ni pactos, ponerte en la palma de la mano el deseo que caiga de tu boca sin espera. Ser tú aquí y ahora. Yo no quiero que me eches de menos. Quiero que me pienses tanto que no sepas lo que es tenerme ausente. Yo no quiero ser tuya, ni que tú seas mía. Quiero que pudiendo ser cualquiera, nos resulte más fácil ser con nosotras. Yo no quiero quitarte el frío. Quiero darte motivos para que cuando lo tengas, pienses en mi cara y se te llene el pelo de flores. Yo no quiero viernes por la noche. Quiero llenarte la semana entera de domingos. Y que pienses que todos los días son fiesta y están de oferta para ti. Yo no quiero ser recuerdo. 2. Elvira Sastre.

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1: Yoconda Belli Pereira nació en Managua, Nicaragua, el 9 de diciembre de 1948. Estudió publicidad en Filadelfia y desde muy joven participó en el movimiento revolucionario de su país. La poeta, novelista y activista Yoconda Belli es una de las voces más reconocidas de la literatura latinoamericana. Ha criticado el sandinismo y la deriva autoritaria de Daniel Ortega y Rosario Murillo. Su obra atraviesa ejes como la política, la feminidad, el amor, la lucha por la justicia social, así como su compleja relación con su país natal, del cual fue exiliada. Conoce la voz y pluma de Yoconda Belli escuchando un fragmento del poema Despatriada, una parte de la selección que grabó para este acervo.
2: No tengo dónde vivir. Escogí las palabras. Allá quedan mis libros, mi casa, el jardín, sus colibríes, las palmeras enormes, las apodadas Bismarck por su aspecto imponente. No tengo dónde vivir. Escogí las palabras. Hablar por los que callan. Entender esas rabias que no tienen remedio. Se cerraron las puertas, dejé los muebles blancos, la terraza donde bailan volcanes a lo lejos, el lago con su piel fosforescente, la noche afuera y sus colorines trastocados. Me fui con las palabras bajo el brazo. Ellas son mi delito, mi pecado. Ni Dios me haría tragármelas de nuevo. Allá quedan mis perros, Macondo y Caramelo, sus perfiles tan dulces, su amor desde las patas hasta el pelo. Mi cama con el mosquitero es el lugar donde cerrar los ojos e imaginar que el mundo cambia y obedece a mis deseos.
1: Disfruta la lectura que hace Yoconda Belli de una selección de su obra, que abarca desde los años 70 hasta la actualidad. 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

0: Harper Lee. 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
1: Nuestra recordada autora no volvió a publicar hasta 2015, un año antes de su muerte. Ve y pon un centinela, escrita antes de Matar a un ruiseñor, pero que será secuela de esta novela. Y de manera póstuma, apenas en 2025, apareció La Tierra de la Dulzura Eterna, 8 cuentos inéditos y otros textos.
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1: ¿Te has imaginado estar un día sin celular? Un descanso de las redes sociales ayuda a la salud mental. ¿Cómo ves? Las redes sociales son una poderosa herramienta de comunicación y de acceso a la información que facilita los negocios y la creación de comunidades. Sin embargo, también son fuente de fake news e incluso de problemas de salud mental como ansiedad y estrés. El Centro Médico Beth Israel Deaconess en Boston, Massachusetts, y la Universidad de Bath en el Reino Unido realizaron un análisis para saber qué ocurría con jóvenes que se dieran un descanso de las redes sociales durante una semana, pues la población de entre 18 y 24 años es la que más usa las redes, y el medio principal de acceso son los teléfonos inteligentes. Como parte de la metodología, se utilizó el fenotipado digital, que es una técnica que permite seguir en tiempo real el comportamiento de una persona en sus dispositivos digitales. También se emplearon encuestas relacionadas con la salud mental. En el estudio, publicado en la revista JAMA Network Open, se analizaron los resultados de 295 participantes. Se encontró que desconectarse redujo significativamente los síntomas de ansiedad en 16.1%, de depresión en 24.8% y de insomnio en 14.5% de los participantes. Los autores proponen además que dejar de usar las redes sociales evita conductas como la comparación social negativa y el uso adictivo de estas plataformas. Se destaca también que hubo una mayor reducción en ansiedad, depresión e insomnio en participantes con casos más graves de estos trastornos. Si quieres conocer más sobre el tema, te invitamos a consultar el texto Un descanso de las redes sociales ayuda a la salud mental, por María Luisa Santillán, en la revista de divulgación científica de la UNAM, ¿Cómo ves? ¿Cómo ves?
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0: Estamos escuchando Quatre Couches, Flare Stains, Cuatro Capas, Manchas de Destello del 2010 de Pamela Z. Su nombre, Pamela Ruth Brooks, nacida en 1956 en Buffalo, Nueva York. Compositora, intérprete y artista multimedia estadounidense, conocida principalmente por sus obras solistas para voz con procesamiento electrónico. En sus actuaciones, Pamela Z combina diversos sonidos vocales, incluyendo bel canto operístico, técnicas experimentales extendidas y palabras habladas, con samplers y sonidos generados mediante la manipulación de objetos encontrados. Ella misma editó este disco.
1: La estética musical de Pamela Z se caracteriza por la acumulación sonora y suele procesar su voz en tiempo real mediante el programa Max, en un MacBook Pro para superponer, repetir y alterar su sonido vocal en directo. Sus presentaciones a menudo incluyen proyecciones de video y controladores especiales con sensores que le permiten usar gestos físicos para manipular el sonido y los medios proyectados. Acerca de Cuatro Capas, Manchas de Destello, del 2010, Pamela Z escribe:
0: Cuatro Capas, Manchas de Destello es una mezcla de estudio que combina dos obras, Cuatro Capas del 2015 y Manchas de Destello del 2010. Dado que suelo yuxtaponer estas obras en concierto, decidí combinarlas en una sola mezcla para formar el primer tema del álbum Pamela Z, A Secret Code, disco compacto editado en Estados Unidos por Numa Records en 2021. Cuatro Capas es un postre sonoro, un tiramisú o un mil hojas, yuxtapone cuatro capas vocales envolventes y juega con ellas, mezclándolas y moviéndolas hasta que se funden. La primera capa numérica surgió mientras contaba durante una prueba de sonido en un concierto, y satisfecha con el sonido en bucle resultante, decidí incorporarla a una nueva pieza con la que estaba experimentando. Cuando interpreto esta pieza en vivo, manipulo esa capa junto con otras tres, usando un instrumento MIDI controlador por funciones. Manchas de Destello es un poema sonoro inspirado en los residuos de las bengalas de emergencia que encontré durante un paseo por el distrito Mission de San Francisco. Su base sonora está construida a partir de capas de mi voz procesada y combinadas con muestras de diapasones y bucles de plástico de burbujas que explotan.

Escuchamos Cuatro capas, manchas de destello, de Pamela Zeta, Pamela Ruth Brooks, nacida en 1956 en Buffalo, Nueva York, compositora, intérprete y artista multimedia estadounidense, conocida principalmente por sus obras solistas para voz con procesamiento electrónico. Música del álbum Pamela Zeta, A Secret Code, disco compacto editado en el año 2021 en Estados Unidos por Neuma Records. 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

0: Harper Lee. El sur profundo de los Estados Unidos. 2026, 100 años de su nacimiento. Lo que ocurre sencillamente es que estoy defendiendo a un negro. Se llama Tom Robinson. Pero en la ciudad se ha hablado mucho, y con tono airado, de que yo no debería poner tanto interés en defender a ese hombre. El crítico literario Carlos Martínez García escribe: el abogado Atticus, al optar por defender a un afroamericano, Tom Robinson, falsamente acusado de violar a una mujer blanca, pone en evidencia todo el entramado social que respaldaba la opresión sufrida por la descendencia esclava. Por eso, afirma Martínez García, tiene plena vigencia en esta época la novela de Lee.
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0: simbiosis.
1: Debería asombrarnos a todos lo poco que sabemos acerca de ser humano. Porque, como piensa Edgar Morin, filósofo francés, en una obra que se llama El Método, en el volumen 5, dedicado a la humanidad de la humanidad, inicia pensando, o afirmando de hecho, que el conocimiento, nuestro conocimiento acerca de nosotros mismos como seres humanos, en realidad es algo que ha terminado por inhibir nuestra posibilidad de comprender lo que somos. Y recurre a Heidegger, a quien cita, porque para el filósofo alemán, a pesar de que en nuestra época se ha acumulado un gran conocimiento acerca del humano, de manera muy numerosa y muy diversa por todas las ciencias, en realidad hoy sabemos menos qué es el hombre o qué es ser humano. Por eso el ser humano sigue, y aquí cito a Morin, sigue siendo ese desconocido, y hoy más por la mala ciencia que por la ignorancia. De ahí la paradoja. Cuanto más conocemos, menos comprendemos al ser humano. Y me parece importante asombrarnos justo por esta paradoja, porque seguimos acumulando conocimientos y seguimos construyendo una ciencia alrededor del ser humano que en realidad nos aleja cada día más de saber lo que somos.
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0: El peso exacto de un colibrí. Minificción y fútbol. Eduardo Galeano.
1: El arquero. Los demás jugadores pueden equivocarse feo una vez o muchas veces, pero se redimen mediante una finta espectacular, un pase magistral, un disparo certero. Él no. La multitud no perdona al arquero. ¿Salió en falso? ¿Hizo el sapo? ¿Se le resbaló la pelota? ¿Fueron de seda los dedos de acero? Con una sola pifia, el guardameta arruina un partido o pierde un campeonato. Y entonces el público olvida súbitamente todas sus hazañas y lo condena a la desgracia eterna. Hasta el fin de sus días lo perseguirá la maldición. Eduardo Galeano.
0: Todos somos tú. En el año 2001, resultó sorprendente el partido de fútbol entre los equipos de Treviso y Génova. Un jugador del Treviso, Akem Omolade, africano de Nigeria, recibía frecuentes silbidos y rugidos burlones y cantitos racistas en los estadios italianos. Pero en el día de hoy, hubo silencio. Los otros 10 jugadores del Treviso jugaron el partido con las caras pintadas de negro. Eduardo Galeano, Puro Fútbol, Siglo XXI Editores, México, 2026.
2: El fútbol no siempre se vive desde las canchas, ni se ovaciona desde las gradas. Uno de los terrenos alegóricos es desde el campo de la literatura. Y quién mejor que Eduardo Galeano, con su fútbol a sol y sombra, nos anima a interpretar el balompié desde otra perspectiva. En sus páginas podemos encontrar una sustentada crítica al entretenimiento de las masas, pero también un elogio al deporte que miles de personas alrededor del mundo desearon practicar profesionalmente. Por ello, Galeano nos confiesa: como todo uruguayo, quise ser jugador de fútbol. Yo jugaba muy bien, pero solo de noche, mientras dormía. Durante el día, era el peor pata de palo que se ha visto en los campitos de mi país. El fútbol a sol y sombra es un espectáculo para los ojos.
0: Aldo Flores Escobar, escritor mexicano.

0: Es un día ocurrió algo que
1: parece. Muy buenos días, los saluda Miguel Ángel Granado Chapa desde esta.
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Yo no quiero tener que estar a tu lado para no faltarte. Quiero que cuando creas que no tienes nada, te dejes caer y notes mis manos en tu espalda, sujetando los precipicios que te acechen, y te pongas de pie sobre los míos para bailar de puntillas en el cementerio y reírnos juntas de la muerte. 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Quiero que cuentes conmigo hasta el infinito. Y que el más allá una tu casa y la mía. 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Quiero darte mis lágrimas y hacerlo contigo. Regalarte un espejo cuando pidas un motivo para sonreír. Adelantarme al estallido de tus carcajadas cuando la risa invada tu pecho. Invadirlo yo cuando la pena atore tus ojos. 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Quiero que me soples y me cumplas. 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Quiero que me mires y adivines el futuro. 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Elvira Sastre.

0: Harper Lee. El sur profundo de los Estados Unidos. 2026, 100 años de su nacimiento.
1: No, todo el mundo tiene que aprender. Nadie nace sabiendo. No, Jim, yo creo que solo hay una clase de personas. Personas.
2: Eso pensaba yo también,
1: dijo por fin.
2: Cuando tenía tu edad, si solo hay una clase de personas, ¿por qué no pueden tolerarse unas a otras? Si todos son semejantes, ¿cómo se salen del camino para despreciarse unos a otros? Fragmento: Matar a un ruiseñor. Penguin Random House, Grupo Editorial, México, 2025. 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

0: Garbanzo de a libro. El autor es su escritura,
1: su obra.
0: Allen Ginsberg. Aullido.
1: La generación.
0: Allen Ginsberg es más que un escritor. Es un mito. Es la representación del beatnik. Transgresor, revolucionario, activista.
1: No diría que es un buen poeta, sino que es nuestro gran poeta estadounidense, aseguró Norman Mailer, su contemporáneo. Su mentor fue William Carlos Williams, su influencia Walt Whitman y William Blake. Aunque a Jack Kerouac lo llamaron el rey de los beats, por ser el alma fundamental de esa generación, a la par tenemos que poner a Ginsberg.
0: A pesar de que no hay una fecha exacta del nacimiento de este grupo, sí hay forma de mencionar su influencia o legado. Tenemos la publicación de dos libros esenciales, En la carretera y Aullido. Estos dos títulos son las obras claves de la difusión de la literatura del modo de ser beat y, sobre todo, de una nueva forma de ver el arte y la vida. Rebelde, contestatario, contracultural. También podemos hablar de la creación de la famosa editorial City Lights, por hablar de los logros más significativos de este grupo llamado Beat.
1: Los movimientos estudiantiles de finales de los 60, los hippies, la nueva izquierda, la poesía en el rock, tienen mucha influencia de los Beats. Coincidían en las ansias de libertad, justicia, autenticidad o identidad. Es decir, le dijeron a los jóvenes que sí podían cambiar las cosas. El mismo Ginsberg escribió sobre su generación.
0: Una definición sobre la generación Beat, la tituló. La definición de generación Beat surgió de una conversación concreta entre Jack Kerouac y John Cleland Holmes en 1950 o 1951.
1: Estoy Beat significaba en esos años que te habías quedado sin dinero y no tenías dónde dormir. El sentido original y callejero significaba exhausto, estar hecho polvo, quedarse afuera, insomne.
0: Kerouac lo usaba en el sentido contrario a derrotado, perdedor, más bien como beatífico, como un estado que precede a la apertura hacia la luz. En resumen, decía Ginsberg, se podrían caracterizar las consecuencias de esta generación o el vocablo en los siguientes términos. Liberación espiritual, liberación de la palabra censura. Pero la esencia de la definición generación Beat se puede encontrar también en una de las frases más celebradas de la novela En la carretera. Todo me pertenece porque soy pobre.
2: En septiembre de 1994 recibí una llamada de un amigo que trabajaba como editor en la editorial City Lights de Lawrence Ferlinghetti, fundada por Lawrence Ferlinghetti en los años 50. Y me invitaba a una lectura que iba a ver en la librería porque estaba en San Francisco el poeta Allen Ginsberg, que había venido a venderle a la biblioteca de Stanford su colección personal de papeles y documentos. La noticia era que Ginsberg, que siempre fue el rey de los poetas bohemios de Estados Unidos y el patriarca de la generación de los poetas beat, estaba vendiendo sus papeles a Stanford por $1,000,000. Fui a City Lights el día que dio la lectura. Había mucha gente. Ginsberg estaba también promoviendo la salida de una colección de discos compactos que se llamaba Holy Soul Jelly Roll, que eran poemas y canciones recopilados, trabajo que databa de 1949 a 1993, grabaciones originales, grabaciones de estudio. Y bueno, el entusiasmo en San Francisco era enorme porque Ginsberg ya no venía mucho. Había estado con mucha frecuencia en Berkeley y en San Francisco en los años 50, en los años 60. Hay una fotografía hermosa de Ginsberg con Bob Dylan y con mi amigo Michael McClure parados afuera de City Lights de aquellos años, de los años 60 posiblemente.
0: Juvenal Acosta, escritor mexicano.
1: Aullido. Allen Ginsberg.

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0: Hola, hola, bienvenidos a un episodio más de Ya Oíste. Yo soy Génesis Aines Silva, su conductora el día de hoy, y hoy vamos a hablar sobre un tema que poco se habla, pero que viven muchísimos hombres, que es la ginecomastia. Y para eso nos acompaña el día de hoy el doctor Manuel Alejandro Catalán Ruiz. Así que, doctor, pues le doy la bienvenida. Este es su espacio, con toda la confianza, para hablar sobre este tema tan, pues, poco común.
5: Muchas gracias, Génesis. Estoy muy contento y agradecido por la invitación. En efecto, es un tema bastante interesante, poco conocido, pero muy frecuente en los motivos de consulta en los niños adolescentes. Entonces, va a estar muy, muy, muy buena la plática y yo encantado de estar aquí contigo platicando.
0: Pues muchas gracias, y sí, definitivamente creo que es una, para empezar la palabra, le decía, ¿cómo se pronuncia? Ginecomastia.
5: Sí, exacto, es ginecomastia,
0: ok.
5: Es un poquito complicado, pero vamos a empezar, ¿te parece?, por definir ginecomastia.
0: Me encantaría.
5: Mira, ginecomastia básicamente es el crecimiento de la glándula mamaria en los hombres, ¿sale? Es una proliferación de este tejido mamario, y que básicamente puede ser uni o bilateral, ¿ok?
0: Ok.
5: ¿Por qué en los hombres? Porque pues, en las mujeres ya sabemos que es la glándula mamaria, básicamente el pecho, pero los hombres no debería de desarrollarse. Por eso claro, se denomina, o el término es ginecomastia en los hombres. Es un motivo frecuente de consulta en los adolescentes, y esto tiene que ver por la fisiología. Hay diferentes tipos de ginecomastia. Hay una ginecomastia fisiológica y una ginecomastia, pues, patológica, que no debería de ocurrir.
0: Ok.
5: Entonces, existen tres picos donde se puede presentar esto. Hay una ginecomastia neonatal, es decir, ocurre en los bebitos. Y esto es estimulado por los estrógenos y progestágenos maternos en útero. Es decir, a través de la placenta pasan estas hormonas y estimulan unos receptores que se encuentran en la glándula mamaria, por lo que en los primeros meses de vida los bebitos podrían tener un crecimiento de su pecho que se denomina como botón mamario.
0: Okay.
5: Eso es algo transitorio, va a desaparecer una vez que hay una caída de este estímulo hormonal cuando nacen y no se resuelve sin ningún problema.
0: Okay.
5: Hay un segundo pico que es la ginecomastia puberal y básicamente ocurre en la etapa entre los 10 y los 14 años en los niños, ¿ok? Esto es estimulado porque una vez que empieza la pubertad de los niños hay un incremento de los estrógenos que también se producen en los hombres, también producimos estrógenos que pueden sensibilizar los receptores también de la glándula. A medida que vamos avanzando en edad los hombres y nuestros niveles de testosterona se incrementan en su pico más alto, que llegan a ser hasta 30 veces mayor, es cuando se resuelve esta parte de la ginecomastia puberal. Es decir, también es algo transitorio, pero toma más tiempo, alrededor de 1 a 3 años, más o menos.
0: Pero no es algo definitivo, o sea,
5: es, no es algo definitivo.
0: Tiene que quitar.
5: Exactamente.
0: ¿Cómo saber que realmente pues es ginecomastia o no es por a lo mejor incremento de peso por obesidad? ¿O en dado caso es realmente algo malo?
5: Sí, eso que mencionas, Génesis, es muy importante. La ginecomastia puberal se presenta entre el 60 y el 90% de los adolescentes. Y lo primero va a ser definir si es ginecomastia o es algo que se llama como pseudo-ginecomastia, que básicamente sería un incremento en el tejido adiposo, lipomastia o adipomastia. Esto es por, bueno, a lo mejor las personas tienen un exceso de peso, el área del pecho tiende a concentrar mayor cantidad de tejido adiposo y da una apariencia como si fuera un crecimiento mamario.
0: Claro.
5: Entonces, por eso es muy importante la exploración. Los síntomas que presentan los niños por los que llegan a consulta, en caso de que sea una ginecomastia, el primer dato es un aumento de volumen. Se palpan una bolita, la bolita tiende a estar indurada, es una bolita indurada que ocurre por debajo de la areola y el pezón y les produce dolor. Es un dolor de tipo punzante, es intermitente, pero eso es lo que les llama la atención. En algunas ocasiones el mismo cambio de ropa, el roce de la ropa,
0: les molesta.
5: Les molesta, exactamente. Entonces le dicen a sus mamás, las mamás no las llevan a la consulta y entonces se preocupan porque dicen qué es lo que está pasando. Entonces puede ser una bolita solo en un lado del pecho, a veces es de los dos lados, y entonces es justamente donde se tiene que discernir. La adipomastia no se palpa indurada, la bolita realmente no está por debajo de la areola del pezón, sino que es una distribución más generalizada, digamos que es un crecimiento del pechito como más homogéneo,
0: okay.
5: El tejido se palpa laxo y no produce dolor, que serían dos o tres datos clínicos que diferenciarían a una ginecomastia de una adipomastia. Pero también algo que les llama la atención es que puede haber una asimetría, es decir, perdón, puede ser de un solo lado, y eso les llama la atención porque dicen, me creció la bolita de un solo lado, y generalmente cuando es adipomastia es bilateral, generalmente es como simétrico,
0: okay.
5: Y eso es algo también muy característico que se puede que se puede referir a la madre para que lo lleve al médico. Entonces esto es muy importante porque para los niños les genera mucha inseguridad,
0: sí.
5: El hecho de que empiecen con un crecimiento del pecho siendo niños. Se vuelve objeto de bullying en las escuelas.
0: Exacto.
5: Y genera, incluso los limita en algunas partes de su vida. Tengo pacientes que han dejado de hacer actividad física, por ejemplo, van a natación y no les gusta ya practicarla porque hay que quitarse la playera y sienten que su pecho tiene un aspecto que para ellos no es agradable, no es algo que sea normal, y dejan de hacer actividad física, dejan de ir, y entonces esto es muy importante también por cuestiones pues psicosociales para los niños, poderlos informar para poderlos tratar y orientar adecuadamente.
0: No, y en esa edad es muy importante porque creo que es donde, de ahí pues son jóvenes, son adolescentes, la pubertad, lo que hablábamos hace ratito, que un simple comentario que a lo mejor para nosotros es exacto, un simple comentario, para ellos no. Entonces eso marca, y decíamos, tal vez la ginecomastia no puede ser tan grave a nivel físico, pero sí en la parte como psicológica. Y que le, o sea, siente inseguridad de su cuerpo, que le dé pena hacer ejercicio. Por ejemplo, usted, doctor, ¿qué le puede decir a un niño como de, yo te recomiendo que cada cierto tiempo hagas esto? ¿Cómo es la zona de autoexploración?
5: En el caso de la ginecomastia en los niños, casi siempre les digo que tienen que detectar si tienen alguna bolita siempre en la parte de alguno de sus pechos, porque empiezan con dolor, incluso ni siquiera pueden tener a lo mejor de forma inicial como tal un aumento de volumen. Entonces empiezan con una hipersensibilidad al cambio de ropa o dolor punzante, y es ahí donde yo les sugiero, pueden palpar justamente su pecho. La ginecomastia ocurre por debajo de la areola y el pezón, entonces si se palpan alguna bolita sería un punto como de alarma a detectar para que le comenten a sus padres. Pero sí, en general esta es la forma en la que se les comunica. Casi siempre todos los niños que presentan una ginecomastia entre los 10 a 14 años vuelven a tener otro pico entre los 15 y 16.
0: Ay.
5: Hasta un 33%, aunque se quite en ese momento, vuelven a estar estimulados. Entonces también les comunico para que no se espanten o no se frustren, y justamente lo que te comentaba, Génesis, tienen una caída después de que está su pico hormonal muy alto y estimula este crecimiento, se resuelve de forma transitoria.
0: Okay.
5: Entonces es comunicarle a los niños para que estén tranquilos.
0: Se nos acabó el tiempo, doctor, pero muchísimas gracias por habernos acompañado, por habernos quitado todas estas dudas, que no solamente fue a mí, fue a toda la gente que nos está escuchando del otro lado de la radio, de alguna plataforma, y nos vamos, así yo estoy, voy a investigar más.
5: Muy bien, muchísimas gracias de ti, Génesis, por la invitación, y yo encantado de platicar de estos temas para poder llegar a más gente y poderlos informar de la manera más segura.
0: Así es. Esperamos verlo en otro episodio, doctor.
5: Con mucho gusto.
0: Y gracias a todos los que se quedaron hasta este punto. Gracias por escucharnos, que se hayan resuelto algunas dudas, y que si tienen otras dudas, nos comenten, nos dejen sus comentarios. Nosotros siempre los estamos leyendo, los escuchamos para los próximos episodios. Nos vemos en el siguiente episodio. Yo soy Génesis Sainez Silva y nos acompañó el doctor. Muchas gracias.
5: Muchas gracias.
0: Nos vemos hasta pronto. Adiós.

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6: De nuevo, el programa dedicado a la compositora lituana contemporánea Raminta Šeksnyte. Les voy a ofrecer la tercera parte de su cantata oratorio, Canciones de Crepúsculo y Amanecer. Ya mencioné que estaba basada en textos de Rabindranath Tagore, pero por supuesto en su traducción al idioma lituano. Fue, por cierto, un encargo del Festival de Vilnius. Vamos a escuchar Mañana Eterna de la cantata oratorio Cantos de Crepúsculo y Amanecer de la compositora lituana Raminta Šeksnyte. Interpreta el coro Jauna Muzika.

Y después de haber escuchado música de Raminta Šerkšnite, voy a concluir el programa con más música de Lituania. La pieza que escuchan enseguida lleva por título Kastarteka y es un sutartine muy tradicional de aquellos rumbos.

0: Kastarteka, la pieza que acaban de escuchar, es un sutartine tradicional de Lituania. De hecho, es uno de los más conocidos. El sutartine es un género vocal cuyo nombre viene de la palabra sutarti, que quiere decir concordar, y es un canto polifónico típico del nordeste de Lituania. En general, casi sin excepción, lo cantan mujeres.
1: Los cantores se van.
2: Pronto se reunirán de nuevo.
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0: la UNAM.
1: El rector Leonardo Lomelí afirmó que la autonomía universitaria es la base para pensar con libertad, formar con calidad y contribuir al desarrollo democrático. Al ofrecer una conferencia magistral en el marco del 55 aniversario de la autonomía de la Universidad Autónoma de Nuevo León, subrayó que defender este principio no significa aislar a las universidades ni eximirlas de sus responsabilidades.
2: Requiere garantizar al menos 5 condiciones imprescindibles. Reconocimiento jurídico, financiamiento suficiente, gobierno propio, libertad académica y vocación social. Implica asegurar que puedan servir mejor a la sociedad con independencia, rigor académico, transparencia, compromiso social y visión a largo plazo.
1: Alertan especialistas sobre el desafío del ébola por su alta letalidad.
3: Desde su identificación en 1976, el virus del ébola ha causado brotes recurrentes en África Central y Occidental, consolidándose como uno de los patógenos más letales conocidos. Ante el reciente brote reportado el 16 de mayo en la República Democrática del Congo, la Facultad de Medicina de la UNAM organizó el webinar Virus del Ébola, el desafío mundial. Durante el evento, la doctora Rosa María Wong Chu, jefa de la Subdivisión de Investigación Clínica de la División de Investigación de la Facultad de Medicina, advirtió que el virus Bondibugyo carece de tratamiento y presenta una alta letalidad con una tasa estimada entre el 30% y 50% de mortalidad.
4: Hay 344 casos confirmados en la República Democrática del Congo, donde es el epicentro. El brote actual, no hay vacunas, no hay terapias dirigidas, no hay monoclonales, y pues la respuesta va a depender 100% de las medidas de protección y reanimación fisiológica. Por lo general, el periodo de incubación es de 21 días. Entonces, algo que es súper importante enfatizar es que un paciente no es infeccioso durante el periodo de incubación. Cuando hay un mayor riesgo de propagación es cuando el paciente empieza con síntomas.
3: Para Radio UNAM, Cindy Pérez Ramírez.
0: Nacional.
1: El gobierno federal presentó el vehículo eléctrico Olinia. Habla Rosaura Ruiz, secretaria de Ciencia, Humanidades, Tecnología e Innovación.
5: No se trata solo de un vehículo eléctrico. Lo que buscamos es incentivar la creación de un sector industrial con enorme potencial de crecimiento. Por supuesto, poner en marcha una industria nacional de electromovilidad no significa que tenemos que recorrer ese camino en solitario. Parte de la estrategia de Olinia ha consistido en establecer alianzas internacionales que nos permitan avanzar más rápido.
1: Es importante desnormalizar que la búsqueda de las personas desaparecidas la realicen las familias.
6: Para entender por qué las desapariciones de personas siguen sucediendo, con un diseño institucional robusto en temas de búsqueda, es importante entender las burocracias que existen en el Estado mexicano, donde hay que cuestionar si realmente se quiere buscar y encontrar. Así lo señaló María de Bechi Gerli, integrante de Hijos México, quien junto con otras expertas participaron en la conferencia Búsqueda de Personas Desaparecidas, Violencia Política y Burocracias, organizada por el Instituto de Investigaciones Jurídicas de la UNAM.
7: Y cuando pensamos en la búsqueda, pensamos o solemos imaginarnos a las familias buscando en los campos, en CEMEFOS, en las calles, en hospitales, en fiscalías, denunciando en foros nacionales o internacionales. Y las familias se han puesto al centro porque tienen que estar al centro de una política de búsqueda, pero también porque hay un Estado que no está buscando. Un Estado que no encuentra, que no identifica, que no garantiza la seguridad y la vida. Y para entender cómo estas desapariciones son posibles o por qué las búsquedas no son efectivas, por qué aún teniendo más de 134 mil personas desaparecidas en México y con una arquitectura, un diseño institucional robusto en temas de búsqueda, seguimos sumando personas desaparecidas a la lista cada día. Es importante entender las burocracias que existen en el Estado mexicano, pero que no se mueven o se mueven y chocan entre ellas o chocan con pared.
6: Para Radio UNAM, Virginia Sánchez Machuca.
1: Hasta aquí el corte, Dulce García. Agradece su atención. Que tenga una excelente mañana.
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15: Hola, buenos días. Ya son las 7 de la mañana con 2 minutos en esta Ciudad de México, lunes 8 de junio. Estamos en Radio UNAM y esto es Primer Movimiento, la revista que fluye de lunes a viernes de 7 a 10 de la mañana en vivo en las frecuencias del 96.1 de FM, en el 860 de AM. Estamos también en radio.unam.mx y estamos también en las redes sociales que comanda Tamara Quiroz. Estamos en Primer Movimiento en Facebook y P Movimiento en X. Estamos en la cabina de FM, Rodrigo Aguilar en la producción ejecutiva, Antonio Quijano en la jefatura de noticias, Antonio Beltrán en los controles técnicos, mi compañera Berenice Camacho en la conducción. Querida Berenice, buenos días.
16: Miguel Ángel Quemain, ¿qué tal? Muy buenos días. Buenos días a la audiencia de Radio UNAM, al público universitario. Gracias por acompañarnos desde muy temprano este inicio de semana, la segunda semana del mes de junio. Vamos a tener, como cada lunes, la propuesta musical de Bruno Bartra, etnomusicólogo, sociólogo, periodista, nos trae una curaduría musical.
15: Y vamos a tener también el tema desde el umbral, una exposición en el MUAC. Vamos a hablar con Lucía San Román. Ella es curadora en jefe del Museo Universitario Contemporáneo y va a contarnos en qué consiste esta exposición.
16: Tendremos la participación de la doctora Cintia Solís, catedrática de la Secretaría de Marina y del Instituto Politécnico Nacional, en el segmento dedicado a las tecnologías. Nos hablará de los ciberataques masivos, alerta por ciberataques masivos, en el contexto del Mundial de Fútbol 2026.
15: Y ante la eminencia del Mundial, también la movilidad es uno de los temas importantes. Vamos a tratarlo con Gonzalo Peón. Él es director ejecutivo del Instituto de Políticas para el Transporte y el Desarrollo en México. Vamos a conversar con él en la segunda hora.
16: Muy cerrado los resultados preliminares, los sondeos de salida por la segunda vuelta de electoral que tuvo lugar este domingo en el Perú. Proyecta pues un empate técnico hasta el momento entre Keiko Fujimori y Roberto Sánchez. Vamos a tratar el tema con Jacqueline Fox, periodista de investigación que nos ha acompañado a lo largo de este proceso electoral en el Perú.
15: y vamos a tener alrededor de las 9 de la mañana este espacio de meditación y de pensamiento, que es la poesía necesaria. Berenice Camacho hoy es la encargada de ofrecer una selección literaria y musical.
16: Y después conversaremos sobre la propuesta escénica de danza titulada Quinceañeres. Es de la compañía México de Colores, que celebra sus 15 años y lo hará en el Teatro de la Ciudad Esperanza Iris. Vamos a conversar al respecto con Alberto Salgado Román, director de esta puesta en escena, y con Héctor Iván Cedeño, bailarín, parte del elenco de Quinceañeres.
15: Y vamos a tener también la biosfera en equilibrio. Vamos a tener el Día Mundial, la celebración del Día Mundial del Medio Ambiente con Acción Climática. Ese fue el tema del Día Mundial del Medio Ambiente, que el pasado 5 de junio se desarrolló. Clementina Kiwa es la encargada de hacer esa reflexión. Ella es bióloga y doctora en ciencias por la Facultad de Ciencias de la UNAM.
16: Son los temas para esta jornada de lunes 8 de junio. Quédense con nosotros. Vamos ya con Bruno Bartra. Antes les invitamos, por supuesto, a que participen con sus comentarios en redes sociales, @PMovimiento. En X y Primer Movimiento en Facebook, y ahí estará Tamara Quirós y nosotros desde cabina atendiendo sus comentarios. Vamos ahora sí con Bruno Bartra y la curaduría musical cuando son las 7:06.
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25: Hola, ¿qué tal? Muy buenos días, Berenice y Miguel Ángel. Espero que estén teniendo un gran inicio de semana. Un saludo a todo el auditorio de Primer Movimiento también. Esta semana traigo una selección musical, obviamente vinculada con el inicio del Mundial de Fútbol, que será este jueves, y para ello he elegido una serie de piezas vinculadas al fútbol, partiendo en Brasil. La pieza que lanzara la banda Skank por ahí de 1996, una partida de futebol, es un partido de fútbol que bueno, describe ahí una, pues básicamente la pasión en la cancha de algunos jugadores. De ahí nos iremos a una pieza australiana de Vaudeville Smash y Les Murray, que es un himno a Zinedine Zidane, uno de los más grandes jugadores de Francia, de origen argelino, y que bueno, es una pieza que habla de múltiples jugadores, pero enfatiza en la grandeza de Zinedine Zidane Zizou. Luego escucharemos de La Maldita Vecindad, de su álbum Circular Colectivo, la pieza Food Callejero Pura Diversión, que habla sobre toda la cuestión llanera, callejera, etcétera, de nuestro país. De ahí nos iremos a un hit británico de por ahí de 1990, aunque empezó a componerse en el 83, All Together Now de The Farm. Fue creado narrando un partido, una cascarita épica en la tierra de nadie durante la Primera Guerra Mundial, durante, digamos, un alto al fuego que se dio en torno a la Navidad de 1914, pues jugaron ahí entre ingleses y alemanes. Entonces, bueno, hace memoria de ello. Después escucharemos la pieza Santa Maradona de Mano Negra, que es desde luego en honor a Maradona, y bueno, trae mucha fuerza y toda la onda del rock alternativo tropical y demás de esta banda francesa. Y cerraremos con una pieza de 1968 de Adriano Celentano, la pieza es Azzurro, que es básicamente, la letra no tiene nada que ver con el fútbol, pero ha sido tomada como una especie de himno de la escuadra Azzurra o los Azzurri, es decir, la selección italiana de fútbol. En fin, espero que disfruten esta selección ecléctica muy ligada a la coyuntura de esta semana. Les mando un abrazo y nos estamos escuchando por aquí.

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3: Del 13 de junio al 11 de diciembre, el Museo Universitario de Arte Contemporáneo presenta la exposición Desde el Umbral, que reúne obras que abordan la crisis ecológica desde distintos lenguajes y disciplinas.
4: En esta muestra participan artistas, colectivos, investigadores y activistas que a través de sus piezas exploran el duelo por la destrucción del planeta y cuestionan la idea de naturaleza como recurso.
3: También retoman los planteamientos del gran filósofo francés Bruno Latour para pensar la naturaleza como una construcción política.
4: La muestra revisa cómo esa división se ha sostenido mediante categorías jurídicas que definen quién puede ser sujeto y cómo ese sistema ha marcado a poblaciones esclavizadas, mujeres y pueblos originarios.
3: El recorrido contrasta esa lógica con iniciativas recientes que reconocen a la naturaleza como un sujeto de derechos. También dialoga con cosmovisiones originarias donde la noción de persona incluye seres vivos y entidades consideradas inanimadas.
4: Con registros artísticos, espirituales y de investigación, Desde el Umbral presenta frentes que buscan desmontar la mirada antropocéntrica.
3: Y justamente vamos con registros artísticos, espirituales y de investigación. Desde el Umbral presenta frentes que buscan desmontar la mirada antropocéntrica.
4: Así es, bueno, pues vamos a conversar sobre esta exposición en el Museo Universitario de Arte Contemporáneo con obras que parten del contexto de la crisis ecológica. Nos acompaña esta mañana Lucía San Román. Ella es una de las dos curadoras de esta exposición. Es curadora, gestora cultural e historiadora del arte con una destacada trayectoria internacional en el ámbito del arte contemporáneo, y desde finales del 2024 se desempeña como curadora en jefe y subdirectora curatorial del Museo Universitario de Arte Contemporáneo. Lucía San Román, bienvenida, gracias por acompañarnos esta mañana, inicio de semana, buenos días.
5: Buenos días, muchas gracias por la invitación de participar en el programa.
3: Gracias a ustedes. Ya la respuesta está en el montaje de esta muestra. ¿Cómo fue la respuesta de los participantes, de colectivos, de artistas individuales, para ofrecer las piezas que finalmente ustedes tendrían que aprobar, considerar, incluir? ¿Cómo fue el proceso de formación de curaduría?
5: Pues mira, el proceso se da inicio a partir de la iniciativa de la universidad y también del MUAC de pensar en modelos de gestión cultural más sustentables. Al confrontar esta idea desde lo curatorial, Alejandra Labastida y a mí nos parecía importante el hacer un ejercicio muy acotado, es decir, hay tanta obra contemporánea de arte, pero también tantos modos de pensar y subsistir la crisis climática, que nos parecía que era un campo que era, no iba a ser muy buena idea que entráramos como de lleno en algo que es muchísimo más grande que lo que puedes hacer en una exposición. No íbamos a poder hacer un proyecto que tuviera todas las distintas gamas de aproximaciones al tema del arte ecológico, del arte medioambiental. Hay muchas instituciones del arte enfocándose en eso el día de hoy, porque la crisis es real. Y la crisis, a pesar de lo que algunas personas consideran, desde nuestra perspectiva, la crisis es real. Pero la crisis también es una crisis que se enmarca en política pública. Entonces preferimos, y nos parecía interesante e importante, el tomar eso como un punto de partida. ¿Dónde está el umbral entre prácticas del todo artísticas y prácticas políticas que están tratando de cambiar algo tan específico como la personalidad jurídica de plantas, animales, ríos, territorios? Sí. Y es un ámbito muy interesante porque es un ámbito en el que la capacidad creativa y de concepción entre lo que pueden hacer los artistas y lo que hacen se hace desde políticas públicas, en cierta forma se juntan de una manera muy paradójica.
4: Lucía San Román, son ideas importantes en nuestro tiempo, esta cuestión de la gestión cultural más sustentable. Y todo lo que nos comentas, te pregunto por dónde camina y hacia dónde este arte ecológico, el arte del medio ambiente en México.
5: Mira, en México hay muchísimos distintos tipos de aproximaciones. Hay artistas que están trabajando desde el cuerpo, desde sus cuerpos, para establecer modelos mucho más poéticos de entender el medio ambiente. Pero también hay artistas que están haciéndolo de una forma más, más, digamos, que se apropia de modelos científicos o de modelos de datos, de información, como tenemos en esta exposición. A nosotros lo que nos importaba es utilizar este espacio entre la política pública de los derechos de lo más que humano y las prácticas artísticas para empezar a tejer una serie de narrativas que permita a nuestros amplísimos públicos el comenzar a pensar en el problema. Porque realmente lo que tenemos es una riqueza muy grande de prácticas. Hay también artistas que son activistas que están trabajando en territorios muy peligrosos en este país. Entonces también nos parecía muy importante el tomar en cuenta que cuando hablamos de los derechos de lo más que humano en México, no podemos olvidar que los derechos humanos en México son total, están constantemente siendo se rompe un acuerdo político social en nuestra relación con los derechos humanos en este país. Entonces, no es una exposición que trata de ver las cosas desde una perspectiva univocal o de hacer un ejemplo y ejercicio en el que partimos de saberlo todo, sino de abrir preguntas, más que nada, y de ponernos en lugares también de vulnerabilidad desde el arte.
3: Sí, y esta, bueno, el conjunto de artistas que se presentan también es un conjunto de visiones que esta muestra logra que abandonen esta atomización, esta cada quien por su cuenta para instalarse en una visión paisajística, cinematográfica, de imágenes en movimiento en el video, muchas cosas. ¿Cómo ha sido en esa experiencia de reunir a la gente? ¿Se ha logrado un diálogo entre ellos? ¿Se han interesado unos en otros? ¿Cómo ha sido este encuentro, Lucía?
5: Mira, la realidad es que muchas veces trabajamos como curadores de forma individual con cada proyecto y con cada artista. No ha habido muchas oportunidades para juntarlos todavía. La exposición en realidad empieza el 13 con una charla en la que será la primera vez que estemos todos juntos en un escenario, no todos, los artistas que están en México, porque hay muchos artistas que no están en México, y también está Jimmy Durham, que ya falleció, pero empieza un periodo de plataforma de reflexión crítica dentro del programa de Campus Expandido, donde sí van a haber muchísimas oportunidades de hacer esos intercambios. Ese por un lado. Por otro lado, ha habido un momento muy interesante a partir de del proyecto de Federico Villoro, Pérez Villoro, que es un trabajo con el Centro de Complejidad, el C3 de la UNAM, con científicos e investigadores dentro de ese programa. Otra de las cosas que intenta hacer este proyecto, aparte de, como bien dices tú, poner al habla, de poner en contacto artistas dentro del espacio expositivo, pero también dentro de nuestros programas pedagógicos, es lo que estamos intentando hacer como institución hacia adentro de la universidad, que es traer a la mesa a científicos e investigadores de muchísimas disciplinas a que esos planteamientos se hagan mucho más evidentes en las prácticas artísticas, pero también en la práctica de la institución del museo como un lugar de pensamiento colectivo. No sí. Creemos que es importante, es muy importante más bien en este momento el pensar al arte no solamente como una disciplina aislada que tiene una cierta jerarquía semántica, una cierta jerarquía epistemológica y un aura que lo separa de otras disciplinas. Creemos que es importante traerlo en diálogo directo, pero también hacer lo que hacen los artistas ya, que es que muchas y muchos de ellos están viendo modelos de utilidad desde el arte. Más allá de lo simbólico, más allá de lo emocional, de cómo mueve y te conmueve en ciertas direcciones, las prácticas artísticas se han abierto de maneras no solamente a partir de aquello que se ve, sino de cómo se hacen las cosas. Entonces, es también importante que el proyecto es una plataforma para esto, y por ello hemos incluido a proyectos de derechos más que humanos operando en el campo político en este momento en México, con procesos que se están dando desde las leyes mexicanas, como por ejemplo el trabajo de Nuestro Derecho al Futuro AC o Patio Lab, que es una iniciativa de arquitectura forense, pero también desde la UNAM, y demás, que son, que están, realmente operan en el campo de lo político. Y ese es el tipo de diálogos que también nos interesa hacer. Sí, es, hay conversaciones entre Javier Acevedo Mota, un joven artista del Valle del Mezquital en México, y Federico Pérez Villoro y Tania Jimena, y esa conversación la vamos a tener en público, pero hay otras conversaciones que se dan entre activistas y entre políticos y abogados. Eso es lo que a mí, en lo personal, me parece que es un lugar muy importante que tenemos que habitar como instituciones del arte, ante un momento que se siente incierto y de crisis, no solamente desde lo ambiental, medioambiental, sino de muchas otras crisis. Entonces, creo que es momento de, digamos, de confrontar nuestra ansiedad de vivir nuestras purezas disciplinarias y entrar en otros ámbitos.
4: Qué interesante. Estamos conversando con Lucía San Román. Ella es una de las dos curadoras de esta exposición Desde el Umbral, que se presenta a partir del 13 de junio y hasta el 11 de diciembre en el MUAC. El MUAC ha dado un paso al frente. Lucía, nos hablabas un poco, pues, del interés de la universidad entera, de la universidad, de los ejes que rigen la actuación de nuestra universidad. Está, claro, la preocupación y ocupación por el medio ambiente. ¿Cómo es que el MUAC entonces decide dar un paso al frente y comenzar a pensar en esta cuestión, en este que es un problema que nos atañe a todas las personas y a las y los universitarios en este caso?
5: Pues mira, sí, como te platicaba, tiene que ver con un deseo de hacer a la institución más sustentable, que sale desde la dirección del MUAC, pero creo que también responde a las intenciones de la UNAM en general, de que es la sustentabilidad, es utilizar el medio ambiente de mejor forma, el que los recursos no afecten tanto, no sean tan extractivistas en nuestro modo de entender la función de la institución. ¿Qué significa eso en un museo? Los museos tienen retos muy particulares en ese sentido, por muchas razones, pero una de ellas es que tenemos que mantener una temperatura mucho más fría que la mayoría y con ciertos niveles de humedad que el medio ambiente. Entonces, estamos constantemente en una lucha con el aire que está a nuestro alrededor. Entonces, la institución se da la tarea a buscar maneras de no gastar tantos recursos. La exposición tiene una museografía inusual, pensada por el museógrafo de la institución, Byron Franco, que también es un experimento. Y a ver qué les parece, nos va a dar mucha curiosidad saber cómo reacciona el público. Tiene pocas paredes, todo se conjuga dentro del espacio expositivo, no hay un montón de cuartos, porque claro, cuando tú haces muchos espacios separados en una exposición, utilizas mucha tabla roca, utilizas mucho aluminio, utilizas mucha pintura. Entonces es una exposición donde las obras están hablando entre sí, donde el público se mueve de manera fluida, y hay unos objetos museográficos que también tienen elementos derivados de kombucha, de telas hechas con kombucha, y también que tienen una ligereza y una reutilización que pueden ser reutilizados en el futuro. Entonces se ha pensado con mucho cuidado eso con Byron, se ha pensado cuidadosamente cómo bajar el uso de nuestros materiales que no son reciclables a lo mínimo posible. Hay cosas que no podemos hacer, por ejemplo, algo tan sencillo como el vinil cortado. El vinil cortado, hay PVCs que son más o menos buenos o malos, realmente más bien la descripción es malos para el medio ambiente, pero que hacer cosas de otra forma sería cambiar totalmente la forma en que enunciamos los textos de pared. Entonces, ahí estamos trabajándolo. Y de nuevo, por ejemplo, mucha de la investigación de Byron respecto a materiales reciclables lo hizo en la materioteca de la UNAM, que tiene una taxonomía grandísima, una biblioteca de materiales sustentables increíbles en el campus. Entonces se ha hecho esa investigación también, y es un comienzo, porque esta exposición da pie a esa gestión hacia el futuro. Esto es algo que toma mucho tiempo en las instituciones del arte, porque somos instituciones que utilizamos muchos materiales constantemente, también en, por ejemplo, los cuidados de la colección, la restauración de objetos, etcétera. Entonces, ha sido un proyecto interesante también hacia adentro del MUAC, porque empezó una serie de conversaciones en todos los departamentos de la institución sobre qué se puede, a qué nos podemos comprometer y cómo. Y eso no, de la manera en que eso debe de gestionarse de una forma endógena a la institución es a través de que todas las personas que participamos de los distintos departamentos estemos muy, muy comprometidos con ello. Entonces se hizo un trabajo con un proyecto que se llama Equipo Verde, en el que digamos que participantes de cada subdirección se compromete a ciertas partes, como las personas de conservación y registro están pensando su área, como las personas de curaduría pensamos nuestra área, etcétera. Entonces ha sido un proyecto muy rico en ese sentido también.
3: Sí, y como, bueno, me parece muy interesante saber que compartan con nuestro radio escuchas, ¿cómo se seleccionaron las piezas? Hay una parte en la que los museos encargan un trabajo a los artistas, pero hay otra en que se hace en conjunto y otra que los artistas proponen la pieza que ellos quieren colocar, ¿no? A veces en pensando en conjunto el resto de piezas frente a las al lado de las que van a estar exhibiéndose. ¿Cómo fue este proceso? ¿Cuáles fueron las principales dificultades? ¿Se encarga, no se encarga? ¿Los artistas eligen ustedes?
5: Ajá, hay un poco de todo. Al principio, Alejandra Labastida y yo empezamos con este proyecto del Grupo Verde que te estamos platicando, que fue traer a algunos artistas que ya están trabajando desde sus prácticas medioambientales o que critican las prácticas políticas que crean la disparidad medioambiental y la injusticia medioambiental, y nos enfocamos, por ejemplo, en lo que ya sabíamos que Federico Pérez Villoro estaba trabajando en este proyecto del Río Grande, en el que se mapea cómo es que la frontera norte de nuestro país, el Río Bravo, gestiona dónde cae la línea territorial entre los dos países. Y entonces, al moverla, hay dos cosas que operan. Una es que se mueve la línea de nuestra frontera política, pero también hay la posibilidad, y es lo que está pensando y observando Fede, de que ocurran, digamos, que atracos a partir del manejo de la naturaleza, de abrir con presas y para que la gente que está cruzando a pie tenga más peligros al cruzar. Entonces, eso es una utilización de la naturaleza para la militarización, que está vinculada al medio ambiente y a los derechos ciudadanos en ese caso. Sabíamos, por ejemplo, que tenemos en la colección la pieza de un Roloff que establece diálogo de los 2000s, 90s y 2000s con ajolotes. Y es una pieza histórica que estaba en nuestra colección. Entonces, muchas veces como curadoras empezamos con lo que sabemos, y eso nos va llevando como si fuera una daisy chain, una cadenita, a otras obras que no conocíamos. Conocimos el trabajo de Javier Acevedo Mota a partir del proyecto que está haciendo nuestro colega Guillermo dentro del programa de Campus Expandido, y él, que es del Valle del Bexquital, que es un desastre ecológico que tenemos aquí a las puertas de la Ciudad de México, han estado haciendo jóvenes activistas y artistas mucho trabajo en esa área. Jimmy Durham es un artista que ya falleció, muy importante para los artistas en México de los 90s en particulares y los 2000s, y esta obra estaba en nuestro rango de conocimiento, pues ha estado en el MUAC por mucho tiempo. No es de la colección del MUAC, la conocemos muy cercanamente, pero es de la colección Coppel. Entonces, Ariel Gusick, por ejemplo, que es un artista que ha estado trabajando en México por muchísimo tiempo, en proyectos muy especulativos, muy místicos, muy en el que él realmente ha hecho su propia práctica y genera estos aparatos para dialogar con las ballenas, pero no dar una prioridad al diálogo entre los seres humanos y las ballenas, sino, por ejemplo, poner en contacto a la comunicación entre interespecie de plantas con ballenas. Y hace un proyecto sumamente experimental que no se había presentado antes en el MUAC. Entonces, de alguna forma sabemos de algunos artistas y vamos aprendiendo de otros a partir de la lectura, fue muy importante el libro de ecología que se hizo por la Cisneros, la Fundación Cisneros, en cuando estábamos empezando a pensar esto. Entonces, algunos artistas fueron personas que conocimos a partir de esto, o Susan Shukley, que es una artista muy experimental también de arquitectura forense, muy interesante, que yo vi, por ejemplo, en la Bienal de Berlín hace un par de años, y que me impresionó mucho por el trabajo que ha hecho de entender cómo el agua es utilizada desde una función militar en contra de activistas medioambientales. Como se pueden acordar, durante las batallas del agua en Estados Unidos recientemente, que fueron en invierno, se utilizó agua que se congelaba y los activistas tenían hipotermia y demás. Entonces hay ese trabajo que hace Susan, por ejemplo, en esos proyectos y en el que estamos presentando hoy, que es el primer caso en el que se mete una demanda en nombre de del océano en la Suprema Corte de Ecuador. Es un caso que ella da seguimiento a partir de la evidencia digital. Entonces, también hay un trabajo que hacen artistas que siguen procesos de evidenciar. Y este es un trabajo que está muy asociado con las prácticas de la arquitectura forense, el colectivo grandísimo que está operando en muchas partes del mundo, y que ya hizo un proyecto para nosotros, para el MOAC, hace muchos años respecto a los desaparecidos de los 43. Entonces, estamos operando en muchos distintos registros, porque parte de lo que queremos hacer con esta exposición, como bien les decía, es cruzar el umbral disciplinario, pero también el umbral de establecer como un hecho de que la estética está en otra jerarquía, quizá a veces percibimos más alta que otras disciplinas. Entonces, nos parece muy importante también cruzar nuestros propios umbrales, de nuestras propias expectativas de lo que es y no es el arte. Es una exposición que tiene... Ahorita estoy disfrutando muchísimo la instalación, porque honestamente no siempre nos sorprende lo que instalamos como curadores, ¿eh? A veces lo hemos visto antes y lo sabemos, pero en este caso quiero decirles que la exposición sí es un poco más de lo que esperábamos, en el sentido de ser sorprendente, de realmente decir qué hace esto junto a esto y por qué. ¿Por qué tenemos los casos legales junto a Susan Shupley, que es una manifestación digital en video y en obra digital, junto al kené increíble de piezas tejidas sobre una infraestructura que asemeja una víbora? Entonces, lo que no estamos haciendo es simplemente dando las cosas por un hecho, sino realmente trayéndolas a conversación en el espacio expositivo.
4: Sí, Lucía, qué interesante, y eso me lleva también a un siguiente punto, para que nos expliques qué tipo de objetos, de piezas se exhiben. Ya nos estás hablando un poco del video, pero ¿cuáles son los formatos, los soportes, incluso los materiales, ¿no? Hay obra que con materiales orgánicos, no digo que sea el caso necesariamente, pero que con materiales orgánicos tienen un objetivo de evidenciar la materialidad de la naturaleza, en fin, y que sin embargo requieren esfuerzos importantes para su resguardo y para su conservación, ¿no? Que a veces puede también ser una discusión ahí, un poco en el sentido de lo que nos estás comentando, ¿no? De modelos más pues que van a la vanguardia en gestión cultural, pero cuéntanos cuáles son esos formatos, esos materiales, los soportes que se exhiben.
5: Mira, la exposición comienza con una obra simplemente espectacular, que es una colaboración de la organización binacional Insight. Forma parte de un proyecto muy largo que ellos han hecho en el Perú. Del colectivo Shipibo con Iba Soy Noma. Y es una serie de se llama Kené, y una serie de textiles en el que su epistemología de cómo entienden la relación con la naturaleza, y sobre todo ir más allá del animismo, es de pensar que la naturaleza está animada por espíritu, sino que tiene una condición espiritual per se, que lo sabemos, por ejemplo, de la cultura popular, de lo que se habla en relación a la información que te da el ayahuasca, ¿no? En la cultura popular decimos que el ayahuasca nos da información del DNA de la naturaleza. Bueno, esta pieza, que son tejidos de kené tradicionales, pero no, y invoca esos espíritus a la exposición. De ahí sigue la obra de Shupli, que es obra digital, es una pantalla LED con varios otros tres distintos formatos digitales, en el que lo que ves es una, no entiendes muy claramente necesariamente qué es lo que estás viendo, pero en realidad lo que estás viendo son formas en que la imagen digital de esta realidad, lo que sucedió es que se rompió una pipa en el Golfo de México, muy cerca de Florida, una pipa de petróleo muy profunda, y se tardó muchos meses BP, British Petroleum, en cerrarla, y hubo un daño medioambiental masivo. Y ese fue el primer caso que entró en una constitución, que entró en una Suprema Corte en el mundo, hecha en nombre del océano. Que en ese caso no cambió las leyes, pero que dio pie a que muchos otros lugares en el mundo empezaran a meter casos de daño medioambiental en nombre de ríos y en nombre de montañas, sobre todo ríos. También tenemos una pieza que es ilustrativa y está muy lindo, es un mural de una diseñadora trabajando con Moss, que es el déjame, leo muy bien, no quiero equivocarme porque como se me confunden los nombres. Es un Moth, es Elena Landines y César Rodríguez Garavito, y Moth es una organización desde NYU Law que trabaja sobre los derechos más que humanos a nivel mundial, y es una ilustración de todos los lugares donde se han retado leyes en el mundo en nombre de ríos. Tenemos una pintura hermosísima de Tania Jimena, y en ese mismo espacio tenemos una nueva obra de Elsa Schmelkes, Lise Schmelkes, que es darle voz al río Magdalena, que está, es una comisión nueva que hemos hecho, que está a dos pasos de todos nosotros en el MOAC y que atraviesa parte de la ciudad, fue canalizado. Entonces Elisa se ha dado a la tarea de darle voz a partir de la voz humana, pero también de mapear ese territorio que cruza este río. Y esa pieza, lo que tiene otra cosa interesante, que es que Elisa va a pedir los derechos de autor en nombre del río Magdalena. Entonces, como ves, tenemos en esa primera sala obras que sí operan en el mundo del arte y obras que se salen del mundo del arte para intentar hacer cosas que no forman parte. Una de las prácticas importantes que hacen artistas el día de hoy es que al prestar sus capacidades técnicas y sus capacidades analíticas a procesos de activismo, hacen que esos procesos sean más robustos. En la siguiente sala, por ejemplo, el colectivo Patio Lab tiene una obra muy interesante que en realidad nos niega la capacidad y la oportunidad de ver. Porque lo que nos pidieron ellos es, si ustedes están hablando en serio de apoyar los procesos de activismo medioambiental en este país y climático en este país, y también estás entrando en un campo donde la cantidad de activistas que son atacados, que son desaparecidos, es altísima en México, pero altísima como en todas las otras violencias que operan en el país. Entonces nos pidieron dar ese lugar y ayudar, digamos, que todo lo que implica una comisión, a que activistas estuvieran tranquilos trabajando entre sí, teniendo procesos de cuidado colectivo, pero sin tener que salir con una obra. Porque ¿qué pasa cuando nosotros desde el mundo del arte decimos, vamos a trabajar con activistas reales? Pero ¿qué pasa si estos activistas reales están viviendo procesos de violencia que pueden ser de Estado o pueden ser de mineras o pueden ser de muchísimos distintos agentes? Y los ponemos a veces en riesgo sin saberlo, ¿sabes? Al visibilizar, podríamos, no lo hacemos, pero podría ser. Entonces, escuchamos lo que nos dijeron y dijimos, okay, lo que ustedes quieran. Y en unos momentos no vamos a presentar nada, ahora vamos a presentar una carpeta donde están las demandas de los activistas por en primer lugar encontrar activistas que están desaparecidos, pero también por cuidarlos y protegerlos en relación al Estado. Pues entonces es una expo muy intensa.
3: Sí, Sí, pues muchísimas gracias, Lucía San Román. A partir del 13 de junio y hasta el 11 de diciembre hay una gran oportunidad de acercarse al Museo Universitario de Arte Contemporáneo, con muchos encuentros con artistas, en la propia curaduría, en la página web. Hay muchísimas formas de aproximarse. Cada uno de los artistas tiene espacios muy significativos y desde el umbral, pues es una reunión de obras que abordan este duelo, esta posibilidad también de imaginar lenguajes y disciplinas en torno al mundo natural. Muchísimas gracias y pues estamos en el seguimiento de estos encuentros. Gracias, Lucía San Román, curadora de la exposición.
5: Y los esperamos con mucho gusto.
3: Hasta pronto.
4: Gracias y hasta pronto. Así será. Gracias, Lucía San Román, y a todo el equipo que hace parte, tanto en la parte curatorial como artística y museográfica, de esta exposición Desde el Umbral. Vamos a hacer una pausa musical. Son las 7:43. Seguimos con la curaduría musical de Bruno Bartra, que esta mañana nos vincula las piezas musicales, la música, con el mundial. Y vamos a escuchar desde Australia, que es un himno a Zinedine Zidane. Está a cargo de Vaudeville Smash y Le Mugai.
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0: Singularidades tecnológicas y TICs.
1: Nos encontramos ya con la doctora Cintia Solís. Ella es catedrática de la Secretaría de Marina y del Instituto Politécnico Nacional. Es socia del despacho Lexinfit Legal Advisory y nos acompaña esta mañana para hablar de los, pues, esta alerta por ciberataques masivos rumbo al Mundial de Fútbol 2026, pues con este evento de dimensión planetaria, doctora Cintia Solís, y en tiempos digitales, pues es potencialmente susceptible de abusos, de delitos como estafas y demás que se dan en el entorno digital. ¿Cómo estás? Cuéntanos, bienvenida.
2: ¿Qué tal? Muy buenos días. Feliz lunes, Berenice, Miguel Ángel. Ya, ¿qué tal? Ya con todo el ánimo mundialista, ¿ya?
3: Gracias,
2: sí, sí, con sus camisetas.
1: No hay remedio. ¿Tú eres futbolera, Cintia, o cómo estás? ¿Cómo te está llegando el Mundial?
2: No, la verdad es que yo soy como futbolera por convivir, ya sabes, como futbolera social. Sí. Nada más cuando hay este tipo de eventos o lo que sea, me uno a veces a algunos amigos a ver el Mundial, pero no soy la verdad fan del fútbol.
1: Sí, pues un poco por acá de mi parte. Miguel Ángel sí tiene ahí como su gusto más marcado, ¿no? Por el fútbol.
3: Sí, me gusta mucho el fútbol.
1: Sí, le gusta.
2: Pues muy bien, Miguel Ángel, pues debe estar muy emocionado. Hoy vamos a hablar de un tema que justamente es para evitar que nos metan goles, ¿no? Porque la idea es, pues es un tema que a lo mejor puede afectar silenciosamente. Y sobre todo, bueno, esto también es importante, incluso para aquellos que no son aficionados al fútbol. Claro. Estamos a días, que son 3-4 días antes de que empiece el Mundial de Fútbol, que ya sabemos que tiene 3 sedes, México, Estados Unidos y Canadá. Y resulta que justo esta semana y la semana pasada autoridades de ciberseguridad han estado alertando o emitiendo alertas precisamente por el incremento de ciberataques y fraudes digitales con relación a este evento. Y la pregunta es, bueno, ¿y por qué los ciberdelincuentes están tan interesados en un torneo deportivo? La respuesta es sencilla, porque la verdad es como el delincuente normal, ¿no? Al final persigue el dinero y donde hay millones de personas que están emocionadas, comprando boletos, reservando hoteles, buscando información, participando en promociones, porque hay mucha gente que a lo mejor, digamos que podría tener el dinero, pero ya no encontró boletos, etcétera, pues es una oportunidad de oro para engañar, para robar datos y cometer fraudes. Entonces, como comentaba, pues la semana antepasada el FBI emitió una alerta advirtiendo sobre la existencia de cientos de sitios falsos que imitan páginas oficiales de la FIFA y del Mundial 2026 para engañar a los usuarios. ¿Y cuál es el objetivo? Bueno, obtener información personal, datos bancarios o realizar fraudes por venta de boletos inexistentes. Sin embargo, los riesgos no terminan nada más ahí. Les voy a hablar de 5 amenazas principales. Y luego también les traje 6 soluciones o 6 cosas que podemos aplicar. Pues la primera es, pues, los boletos falsos, ¿no? Hoy día, trayendo un poco a colación este tema de inteligencia artificial que es tan sencillo, ¿no? Antes le tomaba a los ciberatacantes semanas, meses en planear este tipo de ataques. Hoy, gracias a la inteligencia artificial, pues te puedes crear una página prácticamente idéntica a la oficial, ¿no? O sea, entras a un sitio web y replicas prácticamente el look and feel de las páginas oficiales. Entonces están ofreciendo entradas con supuestos descuentos o acceso preferencial, la persona realiza el pago y después se da cuenta que ese boleto es apócrifo, ¿no? La segunda son las falsas reservaciones de hoteles y paquetes de viajes. Ahorita hay muchísimas falsas agencias de viajes que están aprovechando la alta demanda y aparecen agencias inexistentes y incluso plataformas fraudulentas. Es más, en Airbnb incluso hay que tener mucho cuidado de no reservar este tipo de alojamientos que no tienen visitas, o sea, que son nuevos, que quedaron de alta, porque muchas veces estos alojamientos que son nuevos en la plataforma, pues son fraudulentos. Entonces, la tercera son las aplicaciones falsas. Esto es muy importante, fíjense, como ustedes ya saben y seguramente han escuchado, todo este tema de los derechos de retransmisión de los partidos está muy controlado. ¿Qué pasa? Pues dicen, no, pues mira, descargas esta aplicación y vas a poder ver totalmente gratis los partidos del Mundial, etcétera. Y entonces la gente, pues, ¿qué hace? Va y se descarga la aplicación, pero estas aplicaciones, algunas contienen malware que son capaces de robar contraseñas, extraer, por ejemplo, fotografías o contenidos del teléfono, extorsionarte con él, información bancaria, incluso tomar control del dispositivo, ¿no? Eso es muy importante también, porque he visto que hay muchas de estas que son un gancho, pues, muy atractivo para la gente. La cuarta es

0: los mensajes y correos fraudulentos. Seguramente no sé si les ha llegado a ustedes, pero ya hay SMS circulando de ganaste boletos, participa en promoción exclusiva. Oye, actualiza tus datos para confirmar tu entrada. Entonces la gente pues está cayendo. Y la quinta es el uso obviamente de inteligencia artificial para crear esos engaños mucho más creíbles, por ejemplo, videos, ¿no? Donde parece que viene, o sea, que es una promoción real de una empresa seria y de repente pues te das cuenta que o aparece Ronaldo, ¿no? O Shakira ofreciéndote alguna promoción y que en realidad esto es falso. Entonces, ahora, ¿qué podemos hacer como ciudadanos? Porque ya vimos el problema, pero es como, bueno, a ver, Cintia, entonces dime qué hago, ¿no? Uh-huh. Bueno, en primer lugar, si van a comprar boletos, hágalo únicamente en canales oficiales. Yo estoy en varios grupos de WhatsApp, no sé si les ha pasado, y hay un montón de gente vendiendo entradas, ¿eh? O sea, muchísima gente vendiendo entradas al Mundial. Entonces, a ver, a menos que sea de extrema confianza, pero a mí sí me genera mucha desconfianza esto, entonces háganlo a través de canales oficiales, no hagan clic en enlaces que les lleguen por WhatsApp, por Telegram, Facebook, si no están completamente seguros del origen. Para eso, revisen cuidadosamente la dirección del sitio web, porque lo que pasa es que los ciberatacantes llevan a cabo una técnica que se llama cyber squatting, que lo que hacen es le cambian alguna letra o intercambian una letra por un número que se parece a esa letra y entonces, pues parecen legítimas, pero en realidad no lo son, son sitios apócrifos. En cuarto lugar, siempre desconfíen de ofertas demasiado buenas para ser verdad. Eso es muy importante, ¿no? Si alguien vende entradas a mitad de precio, cuando todos los boletos están agotados o son bastante, bastante caros, pues hay que desconfiar de que de repente, oye, es que fíjate que me sobraran 10 boletos del palco, qué sé yo, y están a mitad de precio, y obviamente, pues eso es falso, ¿no? Por último, en quinto lugar, pues siempre mantengan actualizados sus teléfonos, las computadoras, las aplicaciones móviles y habiliten la autenticación de doble factor. Esto lo podemos hacer en varias aplicaciones, ¿no? Por ejemplo, en correo, en redes sociales, en servicios bancarios, y esto es, digamos, una medida relativamente sencilla, pero que nos puede ayudar a salvarnos de que nos metan unos cuantos goles. Aun cuando a lo mejor, pues, por desgracia, una contraseña sea comprometida o nuestra cuenta de WhatsApp fue comprometida, si tenemos doble factor de autenticación, pues reducimos el riesgo. ¿Qué opinan?
1: Pues hay que estar muy atentos, muy alerta con todas estas cuestiones, doctora Cintia, y bueno, pues eso de si es demasiado bueno para ser verdad, pues casi que con certeza será falso, ¿no? O será un timo, un fraude, una estafa, en fin, ¿no? Pues nos vamos a quedar con estas recomendaciones, Cintia. Vamos a ver cómo caminan los días también, ya con la llegada de las personas turistas, ¿no? De turistas que estarán disfrutando de los partidos, pues en esta región, en Norteamérica, en el caso de México, las tres ciudades que albergan el Mundial. Pues te agradecemos y iremos viendo de nuevo cómo avanza este Mundial.
0: Pues nada, a la orden, y que tengan una excelente semana mundialista, uh-huh. Que no haya mucho caos, y les dan un abrazo.
2: Muchas gracias, Cintia. Igualmente, estamos en contacto. Vamos a ir con la curaduría de Bruno Bartrak. Vamos a escuchar a La Maldita Vecindad, que no puede faltar en este recorrido de food callejero y pura diversión.

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6: 8:03 a.m. Muy buenos días en este lunes 8 de junio. Estamos iniciando la semana con ustedes en Radio UNAM 96.1 de FM y 860 de amplitud modulada. Esto es Primer Movimiento. Transmitimos también gracias a Radio Nicolaita en sus frecuencias, el 104.3 de FM en Morelia, Michoacán. Gracias por alojarnos de 8 a 9 de la mañana. Saludamos al auditorio que se acerca a la radio de la Universidad Michoacana de San Nicolás de Hidalgo y donde sea que nos estén escuchando en las plataformas que reproducen esta señal de radio. Gracias. Muy buenos días. Vamos a tener pues contenidos diversos para esta hora. Tendremos y bueno, por supuesto, presentar al equipo que está del otro lado del cristal. Rodrigo Aguilar en la producción ejecutiva, le asiste Violeta Berber, está Antonio Beltrán en la operación técnica, saludos compañeros, Antonio Quijano en la información y Tamara Quiroz a distancia en redes sociales, en los micrófonos Miguel Ángel Quemain. ¿Cómo estás, Miguel Ángel? Buen día.
7: Hola, Berenice, buenos días a todos los que nos escuchan también allá en Morelia, Michoacán. Gracias por compartir esta posibilidad de estar en sincronía todas las mañanas de lunes a viernes de 8 a 9 de la mañana. Vamos a tener un menú interesante, muy interesante, porque el Mundial representa muchos territorios de reflexión y uno de ellos es la movilidad. Y vamos a hablar de eso con Gonzalo Peón, que es el director ejecutivo del Instituto de Políticas para el Transporte y el Desarrollo, ITDP, en México.
6: Tendremos también una conversación sobre temas internacionales, el caso de Perú, que vivió el día de ayer la jornada de segunda vuelta, jornada electoral de segunda vuelta, con márgenes muy cerrados, de acuerdo a los sondeos de salida, que proyectan pues un empate técnico. Iremos viendo cómo se van desahogando los números, un empate técnico entre Keiko Fujimori y Roberto Sánchez hasta el momento. El tema lo vamos a abordar con Jacqueline Fox, periodista de investigación, que se encuentra allá en Perú. Así es que, bueno, pues quédense con nosotros también en redes sociales, cuéntenos cómo perciben ya este ambiente mundialista, cómo lo están viviendo. Acabamos de conversar hace un momento con la doctora Cintia Solís, que nos hablaba pues de este terreno fértil para las estafas y ciberataques masivos rumbo al Mundial de Fútbol 2026. Cuéntenos ustedes cómo lo están viviendo. Son las 8:05. Vamos con nuestra nota para hablar de, claro, el Mundial y la movilidad.
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7: La Ciudad de México vive un periodo complejo por la movilidad que va a generar el Mundial 2026 y la concentración de actividades en el sur de la ciudad.
6: Las zonas cercanas al Estadio Ciudad de México registran mayor tráfico, cierres y tiempos de traslado más largos. Por ejemplo, en avenidas como Tlalpan, Periférico Sur, Acoxpa y Calzada del Hueso.
7: Hasta el momento, el aumento de visitantes, los operativos de seguridad, las obras y los desvíos han presionado la red vial.
6: Además, el Mundial modificó la movilidad con un perímetro de acceso restringido alrededor del estadio y la eliminación de estacionamientos públicos debido a que solo pueden ingresar residentes, transporte autorizado y personas con boleto.
7: Para compensar, la ciudad habilitó rutas especiales de trolebús, servicios de última milla y estacionamientos remotos con traslado incluido. Al respecto, las autoridades recomiendan anticipar salidas y evitar la zona en vehículo particular.
6: Pues vamos a tener un análisis sobre cómo se realiza este Mundial de Fútbol en términos de movilidad, lo que ha modificado y afectado a la situación de movilidad de la Ciudad de México. Nos acompaña con este propósito Gonzalo Peón Carballo. Él es director ejecutivo del Instituto de Políticas para el Transporte y el Desarrollo, ITDP México, por sus siglas, y le damos la bienvenida y agradecimiento por esta participación. Gonzalo Peón, buenos días, ¿cómo estás?
9: Hola, Berenice, buenos días. Hola, Miguel Ángel.
7: Hola, Gonzalo, buenos días. ¿Cómo observas lo que ha presentado la ciudad como propuesta de movilidad para los visitantes y los accesos a los partidos de fútbol?
9: Pues mira, yo creo que hay dos cosas. Lo primero son los planes de movilidad propios del Mundial. En este caso, la FIFA tiene algunos lineamientos que tienen que ver con esto que llamamos la última milla, con el uso de los estacionamientos y algunas otras consideraciones. Y por otro lado está una serie de obras e infraestructura que estaban pendientes y que yo creo que el Mundial ha tendido a acelerar, que tienen que ver, por ejemplo, con la renovación del tren ligero o el aumento de una línea del trolebús. Entonces, yo creo que la primera parte es interesante, tema de la gestión del estacionamiento y la promoción de usos de modos colectivos para llegar a los estadios, o al estadio en este caso, o los estadios si lo pensamos también con Guadalajara y Monterrey, que se habilitan una serie de estacionamientos remotos donde las personas que van a ir al partido pueden dejar su vehículo, tomar un transporte de mayor capacidad y así llegar al estadio. Si consideramos los 10.500 cajones del Estadio Azteca, que para más de 80.000 espectadores, pues si fuera una persona por cada vehículo, pues no se cubriría ni el 15% de los asientos, ¿no? Con los asientos, si fueran 5 personas, estaríamos arriba del 50%. Entonces, es evidente la necesidad de tener estrategias de gestión de los viajes al estadio. Y también es importante señalar que es imposible llenar un estadio solamente con vehículos, con ese número de estacionamientos en un tiempo determinado. Vuelve cada vez más lento estacionar un coche mientras se va llenando el estacionamiento, ¿no? Los primeros lugares llegan a estar vacíos y la gente encuentra el lugar más rápido. Después eso va aumentando en tiempo. Lo mismo pasa con los carriles alrededor. Entonces se tienen que hacer distintas estrategias para que esto sea más eficiente, ¿no? Algunas un poco chistosas, por ejemplo, en Estados Unidos promueven que hagan carnes asadas y como una especie de comidas y picnics alrededor de los estadios para que la gente llegue 4 horas antes y otras personas vayan llegando poco a poco después, ¿no? Y eso en cuanto a la llegada. En cuanto a la salida, que es mucho más difícil ir haciendo la salida de manera paulatina, también hay algunas estrategias, ¿no? Por ejemplo, en la Fórmula 1 habilitan una serie de fiestas y condiciones ahí similares, conciertos, etcétera, alrededor de la Fórmula 1 para que no toda la gente salga al mismo tiempo, ¿no? Porque también se congestiona. Las vías se hacen más complicadas las salidas. Entonces, yo creo que es interesante en este caso esta parte de la gestión de estacionamientos. Vamos a ver qué podemos aprender de eso, que ojalá se pueda mejorar y en los próximos encuentros deportivos que haya, ¿no? Yo no creo que nos toque un cuarto mundial. Y la parte de la promoción de los nuevos colectivos creo que es fundamental. Uh-huh. Aunque a mí lo que verdaderamente me interesa es la parte de la infraestructura, los servicios, que sean un legado, si bien no exclusivo del mundial, pero que sí sean acelerados por el mismo. Sí. Y esto pues tiene que ver obviamente con el tren ligero y con el trolebús. Uh-huh. Creo que hay algunas otras obras que yo la verdad es que no entiendo muy bien, tienen que ver con las estaciones de la línea 2 del metro y algunas cosas más que no sé qué tan que vayan a funcionar. Y bueno, si quieres, hasta ahí lo dejo en esta primera intervención.
6: Sí, sí, Gonzalo, muchas gracias. Respecto a esta cuestión que te interesa y que interesa en lo general, me parece el tema de la infraestructura, y los servicios que permanecen para la ciudad. ¿Cómo ver, tal vez en una panorámica, cómo describirías las necesidades de movilidad de una ciudad como la capital mexicana frente a un evento como este, digamos, pensando en una fotografía, en una imagen más en lo general, cuál es el comentario inicial para empezar a pensar o para seguir pensando la movilidad bajo estos términos?
9: Bueno, yo creo que también tenemos que pensar en dos cosas, ¿no? La primera es la movilidad diaria de las personas, definitivamente la gente del Xochimilco y del sur oriente de la Ciudad de México se beneficiará con estas obras, que creo yo que ya estaban planeadas. Es un poco celebrar un triunfo ajeno, para atribuirse los 100% al mundial, o principalmente al mundial. Y entonces yo creo que es algo importante, lo mismo con el trolebús. Era urgente modernizar ese sistema de transporte y vamos a ver cómo funciona. Luego, hay yo creo que algunas otras cosas que se pueden evaluar con el tiempo viendo cómo suceden. Creo que es importante ir mejorando el espacio público alrededor de los estadios. Eso me refiero a los accesos, por ejemplo, está la conexión del tren ligero con el Estadio Azteca, pero hay banquetas, explanadas, etcétera, alrededor del estadio, en la panorámica inmediata, pero también un poco más lejos. Creo que necesitan, y se han renovado un poco, pero todavía les hace falta y mucho más, ¿no? Y pensamos en eso, creo que es fundamental ahí, viendo el efecto para los vecinos, para la gente que va a trabajar ahí. Pero también yo creo que tenemos que pensar que en la Ciudad de México los grandes eventos, bueno, pequeños y medianos, juegan un papel fundamental para la economía de la ciudad. Y esto tiene un impacto en las personas que los disfrutan, pero también quienes trabajan en se habla que México como país es la séptima economía del mundo en cuanto a eventos culturales y deportivos. Entonces es una parte fundamental, ¿no? Hay muchísimas personas que trabajan en el sector y muchísimas personas que disfrutan el sector, tanto de México, tanto de la zona metropolitana del Valle de México, como gente que viene de fuera. Y qué sucede en muchas ocasiones, muchas veces, no solo con el mundial, ¿no? A veces no sé si te viene Taylor Swift y se paraliza el oriente de la ciudad alrededor del todo, hermano Rodríguez, que pasa también con la Fórmula 1. Yo creo que estas oportunidades, este foco que está llamando tanto la atención del mundial, tenemos que analizarlo para generar unos lineamientos claros que tengan que ver con transporte público y acceso y la generación de planes de movilidad adecuados para eventos de gran escala. Y también pensar en que los servicios ofrezcan este ofrezcan soluciones a las personas en momentos más cotidianos, ¿no? Por ejemplo, en algún momento se generó el Nochebus, que creo que ya no está funcionando, para atender la movilidad de las personas que trabajan en la industria, que sucede en la noche, ¿no? Que muchas veces no tienen otras opciones y se van en taxi y eso les resulta muy caro. Entonces, creo que también esto es importante de revisar. Y hay un punto que es del mundial, pero también es del día a día, que creo que no está tocando suficiente, que tiene que ver con la seguridad vial. Si pensamos que en el país mueren más de 16.000 personas al año por siniestros de tránsito, que es la primera causa de muerte, la segunda causa de muerte, depende de la entidad federativa, de niñas, niños y jóvenes. Y pensamos que en el mundial va a haber un cambio de comportamiento, la forma en la que nos movemos, pero también se puede beber más, se puede beber al volante. Entonces, yo creo que es algo muy importante también para habilitar tanto para la Ciudad de México como para todas las ciudades del país, tener estrategias claras de conducir sin alcohol, no solamente para personas en vehículos de cuatro ruedas. Hoy en día, 4 de cada 10 personas que fallecen en las calles son motociclistas. Y algo que sucede es que también en la Ciudad de México se ha encontrado que muchas de las personas que fallecen tienen un siniestro en moto, están conduciendo con alcohol. Entonces, yo creo que también es importante aprovechar el mundial para hacer campañas de comunicación en torno a este problema y también estrategias de aplicación de las normas de tránsito en torno a este problema.
7: Esa
9: parte yo todavía no la veo suficientemente clara y creo que es una gran oportunidad para impulsar estos temas. Y también no queremos ver que haya un aumento en las muertes de tránsito en la temporada del mundial respecto a junios anteriores, ¿no? Si vamos a compararlo cuando estén los datos disponibles, vamos a compararlo con otros años y la verdad es que esperamos que en este caso no se vea ese pico o inclusive se vea una disminución, pero no lo sabemos todavía.
7: Sí, mucho de lo que vamos a ver no va a continuar, porque finalmente esto que comentas también, Gonzalo, tiene que ver con una posibilidad de que el mundial deje buenos saldos para la ciudad, pero esta transversalidad entre gobierno federal, pienso en materia de salud, de Secretaría de Seguridad Pública, y la parte del gobierno de la ciudad en general y de las alcaldías que toca en particular, tiene una articulación que necesariamente es circunstancial, ¿no? Porque todo mundo pelea las áreas de influencia, pero también para desvincularse pues de problemáticas que se les atribuyen pero que no son propias del gobierno federal o del gobierno local o del gobierno de la alcaldía, ¿no? ¿Cómo entender ese juego de elementos que participan?
9: Pues mira, yo creo que la parte principal de la organización del mundial, como la candidatura y las cosas, pues obviamente la hace el gobierno federal, pero el tránsito y el transporte público en las ciudades son responsabilidad de los estados y los municipios, ¿no? En el caso de México, del gobierno de la Ciudad de México y de las alcaldías, dependiendo del tipo de atribución. Entonces, yo creo que lo que puede hacer el gobierno federal son temas de promoción y de ofrecer recursos. Entonces, yo creo que algunas de las decisiones de infraestructura de la Ciudad de México, pero también lo vemos en Guadalajara y Monterrey, ha sido fondear soluciones de transporte, ¿no? En el caso de la Ciudad de México, lo que tiene que ver con el trolebús y lo que tiene que ver con el tren ligero. En Guadalajara, con este nuevo servicio de transporte que en su primera etapa fue inaugurado el fin de semana, y en Monterrey creo que también ha llegado recursos adicionales para las nuevas líneas del metro. Entonces, en ese sentido, es parte de lo que puede hacer el gobierno federal, también desde el 2022 con la Ley General de Movilidad y Seguridad Vial, establecen otras acciones como de promoción a través del Sistema Nacional de Movilidad y Seguridad Vial. Creo que se puede enfatizar la parte de seguridad vial y también algunos otros elementos que se podrían buscar, como la gestión de tránsito y otros aprendizajes. El gobierno central, pues, de la Ciudad de México, pues, las grandes inversiones en infraestructura, pero yo creo que también las alcaldías es una oportunidad importante para mejorar banquetas principalmente, ¿no? Recordemos que todos somos peatones y cuando vienen muchos turistas a México aumenta también la demanda de espacio en las banquetas. Poco a poco sí se han ido ampliando y mejorando las banquetas en algunas partes de la ciudad, pero yo creo que hay una gran deuda hoy en día, o sigue habiendo, de tener banquetas parejas que sean útiles para personas a pie o en silla de ruedas, y eso creo que es algo fundamental que hay que hacer. Y bueno, y además está este tema de los fanfe, ¿no? Los oficiales en el Zócalo y alrededor del estadio, pero también esto sí es lo que se van a hacer en las alcaldías, las zonas delegacionales o las zonas de las alcaldías, las delegaciones. Y yo creo que es una oportunidad importantísima para mejorar y extender las banquetas. Ya tenemos una norma técnica nacional, desde el dato, la norma 034, el diseño de calles, el manual de diseño de calles, y es muy impresionante ver cómo nos topamos con banquetas de 80 centímetros, cuando tendrían que ser por lo menos de unos 60. Entonces, sí creo que hay una serie de obras pendientes, una deuda histórica para las personas al pie en la Ciudad de México, y yo creo que en este caso también es importante tomarlo en cuenta.
6: Sí, Gonzalo, y ahora que mencionabas el caso de Guadalajara, bueno, de Jalisco, y la inauguración de estas obras de movilidad, ¿no? Que es interesante cómo decidieron instalar estas rutas. Entiendo que son RTPs, y rutas que salen de, que parten del aeropuerto o aledaño al aeropuerto muy cerca, y con rumbo al estadio, con rumbo al centro histórico y también a la Expo Guadalajara, ¿no? En ese sentido, pensando en el aeropuerto, ¿no? Que es un nodo clave de movilidad y en un evento como este, pues es fundamental. ¿Cómo lo observas para el desahogo del flujo de personas que estarán llegando y que, bueno, pues se dirigen directamente a estos puntos importantes, tanto el Estadio Ciudad de México como los FanFest o zonas de concentración turística en la capital mexicana? ¿Cómo estás viendo este desahogo para en torno al aeropuerto de la Ciudad de México?
9: Comienzo con una buena noticia, que por fin el tren al aeropuerto Felipe Ángeles está funcionando. Uh-huh. Creo que al principio que se partió el tren Felipe Ángeles hubo una gran suerte que pasaba una línea de tren adyacente al terreno de parte del ramal de Lechería, entonces no fue un problema el derecho de vía. Entonces, desde que se decidió cambiar el Nine por el AIFA, y pues, muchas personas empujamos esta idea de conectarlo y conectarlo bien. ¿Qué significa conectar bien el aeropuerto con un riel o con un sistema de transporte público? Significa que el tema de transporte público, los servicios que tienen que dejar a 100 metros o menos de los mostradores de las aerolíneas. Y la estación multimodal del AIFA quedó justamente a 100 metros o menos. Entonces vemos el tren interurbano al AIFA y Metinina y Mexibus exactamente a esa distancia. Entonces yo creo que quienes lleguen ahí van a tener la opción de moverse de manera colectiva, que antes no había, que es importante. En el caso, y se conecta directamente con el centro de la ciudad. En el caso del aeropuerto Benito Juárez, creo que es bastante complejo su conectividad, tanto la terminal 1, aunque esté servida por metro, no es una línea de metro que vaya a una zona céntrica de la ciudad o que esté bien conectada con las zonas que van a ser más populares en el mundial. Entonces es difícil que esto se vuelva una opción adecuada. Y está todo el tema, toda esta discusión importante de los taxis de plataforma. La terminal 2 tiene un muy mal diseño de vallas de ascenso y descenso. Tiene una forma como de reloj de arena que genera un embudo puedes hacer casi tanto tiempo dentro del acceso como lo que hiciste para llegar al aeropuerto, ¿no? En horas pico de entrada y salida. Se ha sacado una pequeñísima bahía de carga para taxis de plataforma. Creo que es una pequeña mejora respecto a lo que había hace unos meses, pero creo que resultará completamente insuficiente. Y sí creo que esto va a ser bastante complejo y no va a ser tan agradable para los visitantes.
7: Y el impacto Gonzalo, en el resto de la ciudad, en el caso de la Ciudad de México, ¿cómo lo observas? Pensando, no sé, en alcaldías aparentemente tan lejanas como Gustavo Amadero o Azcapotzalco, ¿cómo se vislumbrará algún tipo de impacto? Y hacia la zona nororiente del Estado de México, ¿qué crees que todas estas estrategias afectarán la circulación de ida y vuelta?
9: Mira, yo me quedo sobre todo con esta extensión de este ramal de Lechería a la AIFA, con las estaciones de Saltocan, Tlalpan, etcétera, que desde el momento uno que se abrieron están teniendo muchísima afluencia. Esto sí no le podemos atribuir nada al mundial, pero es lo que yo diría que está beneficiando a estas zonas, sobre todo del Estado de México, que tenemos una estación en la frontera de Azcapotzalco y Gustavo Amadero, la estación Fortuna, pero que eso ya estaba, ¿no? Entonces, yo creo que eso es la parte o el beneficio principal, y la verdad es que no veo mucho más para estas otras zonas del nororiente de la ciudad ligado con el mundial. En la zona, por ejemplo, de Miguel Hidalgo, donde también habrá un festival, no sé si oficial o no, en Campo Marte, y que esperan tener activas pantallas y muchas cosas todos los días, y se ha visto una inversión en banqueta, lo cual me parece acertado. Supongo que parte de la alcaldía, porque son calles secundarias, y en otras delegaciones, creo que también hay algunas otras delegaciones de toda la alcaldía que están invirtiendo en mejorar un poco su infraestructura peatonal. Sin embargo, no sé si de manera suficiente.
6: Sí, Gonzalo, y me gustaría, bueno, nos vamos acercando al cierre, pero sí adentrarnos un poco más en las modificaciones en Calzada de Tlalpan, que, bueno, pues es fundamental por ser la ruta que conecta el centro con el estadio de fútbol. ¿Qué has visto en estas modificaciones? ¿Qué has visto, por ejemplo, para los ciclistas, ¿no? Que cada vez son más, cada vez se incrementa más el uso de la bicicleta. No sé cómo, qué cifras o qué patrones de movilidad en la bicicleta tienes tú que nos puedas compartir, pero ¿cómo estás viendo estas otras posibilidades que no solamente son el transporte público, sí, pero también transporte como la bicicleta y otros cercanos, ¿no? Son transportes para una sola persona. ¿Cómo lo observas en el caso de la calzada de Tlalpan?
9: Mire, yo creo que es una decisión importantísima, porque conecta zonas atractoras de viajes con zonas generadoras de viajes, y una intervención también bastante difícil de hacer, dado las velocidades que se alcanzan en la avenida. Entonces yo creo que la solución es adecuada. Sin embargo, es importante decir que hoy en día la ciclovía Tlalpan está escasamente conectada con la red de ciclovías que tenemos en la ciudad. Tenemos más o menos 500 kilómetros de ciclovías, y para que funcione una ciclovía de manera adecuada tiene que estar conectada, tiene que haber mucha capilaridad, existen muchas formas de entrar y salir a los vías de acceso protegidas. Entonces, hoy en día Tlalpan no está conectada con muchas de las avenidas, calles perpendiculares que tienen ciclovías. Entonces, por lo mismo es necesario extender muchas de estas al oriente, porque están concentradas al centro y al poniente de la Ciudad de México. Luego hay una gran oportunidad de conectar con infraestructura, inclusive verde, ¿no? Entonces, vemos la infraestructura de canal nacional, creo que te puede extender, mejorar algunos cruces, conectar hacia la villa y después hacia Tlalpan. Y hay una serie de avenidas que también podrían conectar con Tlalpan al sur y al oriente. Entonces yo creo que es un paso importante, pero no vamos a ver tanta afluencia como podría tener si no la logramos conectar. Yo creo que sería un paso difícil, complejo, con una solución que necesitaba hacer con confinadores muy sólidos por las velocidades que se alcanzan, como los que se pusieron, pero que es importantísimo conectar y extender la red hacia el suroriente y oriente de la ciudad y que estas líneas toquen Tlalpan. Y eso sí puede hacer que se vuelva una ciclovía mucho más practicada.
7: Sí, pues muchísimas gracias, Gonzalo Peón Carballo, director ejecutivo del Instituto de Políticas para el Transporte y el Desarrollo. Quedará ahí en nuestro podcast la posibilidad de consultar esta conversación y estas visiones sobre la movilidad y la ciudad, que serán consulta obligada por la clase de planteamientos que nos has ofrecido. Gonzalo, muchas gracias por esta mañana y seguimos al habla.
9: Al contrario, muchas gracias a ti.
6: Hasta pronto. Gracias, gracias, Gonzalo Peón. Bueno, pues ya iremos viendo a lo largo de los días cómo se va concentrando y cómo va funcionando la movilidad en los puntos pues más críticos que trasladan a las personas tanto al estadio, esta es Ciudad de México, como a los puntos turísticos, al FanFest, en fin. Cuéntenos cómo ven ustedes estas obras, cómo lo han visto. Ya se ha corregido el tema del color de algunos puntos en la vía muy importantes, como las banquetas o pues estos barandales que se han vuelto a pintar de amarillo, algunos que estaban en morado. Bueno, esto que ha sido muy polémico, bueno, se está corrigiendo en algunos puntos y en algunos casos. Y bueno, pues cuéntenos en redes sociales. Nos dice por acá, nos dice Alex, dice: la movilidad siempre se ve afectada con o sin mundial. Hoy el primer tren que circula de Indios Verdes a Universidad, justo en Miguel Ángel de Quevedo, pidió desalojarlo. Gracias, Alex, gracias por este comentario, pues muy casi en tiempo real. Y nos vamos a ir con música en la curaduría de Bruno Bartra, que hoy, bueno, pues eso, el ambiente mundialista nos invita a escuchar música en torno al fútbol. Se trata de All Together Now. La canción es de 1990, alrededor de 1990, que hace alusión a un juego en 1914 entre Inglaterra y Alemania. Vamos a escuchar, está a cargo de The Farm. Vamos con la música.

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3: En Perú hay un empate técnico entre Keiko Fujimori y Roberto Sánchez, los candidatos que disputaron la segunda vuelta electoral que se realizó el día de ayer.
4: Al finalizar la jornada fueron difundidos los sondeos a pie de urnas que daban la ventaja por un estrecho margen a la candidata de ultraderecha por Fuerza Popular. De acuerdo con la empresa Ipsos, Fujimori habría obtenido el 50.7% de los votos, mientras que Roberto Sánchez, candidato de izquierda por Juntos por el Perú, el 49.3% de los votos.
3: Mientras tanto, la página de la Oficina Nacional de Procesos Electorales, que difunden el conteo preliminar, señalan que con el 93.14% de las actas contabilizadas, la candidata de ultraderecha tiene 50.07%. Esto es 8.755.474 votos, mientras que el candidato de la izquierda tiene 49.9%, que significan 8.728.963 votos.
4: Fujimori dijo anoche ante sus seguidores en Lima, la capital del Perú, que hasta el momento no hay ningún ganador en esta contienda y pidió esperar los resultados finales, mientras que Sánchez reiteró su llamado a sus seguidores a defender el voto y exigir respeto a los resultados oficiales.
3: Se prevé que los resultados oficiales y la confirmación de quien ocupará la presidencia de Perú se prolongue por algunos días. Las autoridades electorales han señalado que esto podría ocurrir hasta el 15 de julio.
4: Pues vamos a conversar sobre esta segunda vuelta y los resultados preliminares de los comicios presidenciales en Perú. Nos acompaña esta mañana Jacqueline Fox. Le damos la bienvenida a nuestra colega periodista que en 2025, en noviembre, publicó el libro Ciudadanía Alerta, la batalla contra el miedo y la desinformación, publicado por Fondo Editorial, y que nos ha acompañado a lo largo de este proceso electoral en el Perú. Jacqueline Fox, muchas gracias. Bienvenida una vez más. Buenos días.
5: Hola, muy buenos días.
3: Hola, Jacqueline. Pues una contienda muy cerrada, donde hay dos elementos: defender el voto y el respeto a los resultados oficiales. ¿Cómo se complementan? ¿Cómo se tensionan? ¿Cómo observas el ambiente social en este contexto?
5: Hay una información adicional para complementar el resumen que ustedes bien han presentado, que no ha incluido los resultados de dos conteos rápidos realizados por encuestadoras y que fueron difundidos hacia las 6 de la tarde, hora de México, hacia las 9 de la noche, hora de Perú, 7 de la tarde, hora de México. Los conteos rápidos son una técnica que hacen encuestadoras basándose en una muestra de actas de votación, es decir, resultados de las mesas de votación. El boca de urna que ustedes han mencionado, que ponía unas décimas por encima a Keiko Fujimori, es el resultado de lo que las personas le dicen a un encuestador a la salida del centro de votación. Y pueden no decir efectivamente por quién votaron. Hay un margen de error más alto en el boca de urna. Los conteos rápidos han sido hechos por dos encuestadoras y ponen por encima a Roberto Sánchez, en un caso con 0.6, es decir, 6 décimas arriba Roberto Sánchez respecto de Fujimori, y la otra encuestadora 0.8, 8 décimas por encima a Roberto Sánchez respecto de Fujimori. Y respecto de la contabilidad oficial, del escrutinio oficial, que en este momento va al 93% y en el que Fujimori está también unas décimas por encima, también es importante mencionar que en el escrutinio entran las mesas de votación de manera desordenada, no muestralmente. Entonces, eso va a seguir cambiando. Hay más de 4.800 actas de votación que faltan ser contabilizadas, faltan que lleguen a los centros de cómputo, y todavía faltan como 1.512 actas que van a ser revisadas por los tribunales electorales de primera instancia, porque posiblemente tienen errores materiales, errores aritméticos, etcétera. Y lo que se viene, digamos que está en el subtexto, en lo tácito de la declaración de Keiko Fujimori anoche, ella ha mencionado que van a haber días largos, y puso un énfasis muy fuerte en el trabajo de sus personeros, que son los que tienen que revisar las actas de votación y tratar de buscar cualquier detalle que pueda posibilitarle impugnar los votos de Roberto Sánchez. Y eso repetiría lo que ella hizo en 2021 respecto de los votos de Pedro Castillo, cuando hubo también una diferencia muy pequeña de votos entre ambos.
4: Sí, Jacqueline. ¿Cuál es? Estamos hablando entonces de una diferencia, una distancia pues menor a un punto porcentual. Eso representa pues una brecha muy corta entre ambos y una sociedad, bueno, que ¿cómo le explicas? ¿Cómo explicas esta división o esta manera de decantarse de manera tan cerrada por uno u otro candidato? ¿Cómo lo observas en términos de las preferencias sociales?
5: Quizá una manera de explicar esto es recordando los resultados de un par de instrumentos que miden cada dos años las tendencias de la opinión pública respecto de la democracia. Uno se llama el Barómetro de las Américas y el otro se llama el Latinobarómetro, que son encuestas que hacen a la vez a la mayoría de países latinoamericanos, y una gran cantidad de preguntas son acerca de la valoración de la democracia o la valoración de la institucionalidad. Y en Perú, la valoración de la democracia en términos de cuán útil es para resolver las necesidades del día a día, esa valoración ha ido disminuyendo. En Perú es uno de los países que tiene menor valoración de la democracia en el hemisferio. Y entonces la candidata Fujimori no ha mostrado en su campaña ninguna prioridad respecto de la recuperación del equilibrio de poderes o respecto de dejar de intentar subordinar al sistema de justicia a los intereses de su partido y de sus aliados, sino que ha intentado, digamos, ofrecer algunas dádivas, ha intentado, digamos, apelar a las necesidades prácticas de la población vulnerable o en pobreza, anunciando bonos, anunciando un incremento en los programas sociales, alimentarios o en pequeñas obras de infraestructura. Sin embargo, el candidato Sánchez ha ofrecido directamente derogar las leyes pro crimen que fueron aprobadas por el régimen que domina Keiko Fujimori, y ha ofrecido terminar con lo que denominan los peruanos el pacto corrupto, que gobierna desde el Congreso pero que ha inoculado la mayoría de las entidades públicas, y también ha mencionado que quiere tratar de recuperar el equilibrio de poderes. También ha ofrecido el indulto de Pedro Castillo. Este factor del indulto de Pedro Castillo es una manera de reparar lo que muchos votantes de Pedro Castillo de 2021 sienten como algo arrebatado, ¿no? Porque cuando fue el autogolpe frustrado de Pedro Castillo y asumió Dina Boluarte, pero representando esta coalición dominada por el fujimorismo, quienes votaron por Pedro Castillo, que ganó las elecciones en 2021, sintieron que les habían arrebatado su voto, que les habían arrebatado su perspectiva de país, ¿no? Una perspectiva un poco más en relación con los derechos humanos, con los derechos de los más pobres, con los derechos a la tierra, al agua, con un extractivismo más respetuoso de los recursos naturales. Eso fue lo que se terminó para una parte del electorado cuando asumió Boluarte en este pacto que dominaba el fujimorismo. Y entonces esa es la división que estamos viendo en estos resultados de esta segunda vuelta electoral.
3: Sí, y esta posibilidad, como lo señalas, Yagnin, esta posibilidad de observar las elecciones también al interior del país, hay alguna tendencia que signifique una visión menos general que las que da el conteo? ¿Hay algo que no se esté viendo desde fuera de Perú en relación a el conjunto de culturas, de actores sociales que están volcados, reaccionando sobre esta aparente paridad entre los contendientes?
5: Hay un factor que no sé si responde a tu pregunta, no sé si le he entendido bien. Roberto Sánchez está llevando como candidatas a primera y segunda vicepresidencia a dos mujeres que son indígenas. Una es una abogada urbana, pero de Cusco, quechua hablante, que en el cierre de campaña Roberto Sánchez el día jueves dijo que ella estudió derecho para ser defensora de derechos humanos. Es una mujer que ha hecho campaña con el sombrero de su localidad, de Chumbivilcas. Es un sombrero bordado. Puede estar vestida de vaqueros y una blusa blanca, pero con su sombrero de su localidad indígena, de su pueblo indígena quechua. Y por otro lado,

0: y va a afrontar un juicio por sedición, cosa totalmente ajena a lo que ella hizo. Eso fue una represalia porque ella participó en esas protestas. Ambas, durante la campaña de Roberto Sánchez, han estado intencionalmente no haciendo declaraciones a los medios de Lima porque eran muy criticadas y muy cuestionadas de manera racista, pero en los últimos días sí han estado apareciendo en las comparecencias de Roberto Sánchez, y de alguna manera es una reivindicación para ese sector del país que normalmente siente que no ha accedido al poder y que no ha tenido oportunidades.
1: Sí, Jacqueline Fox, estamos conversando con la periodista Jacqueline Fox acerca de la segunda vuelta electoral en el Perú que tuvo lugar el día de ayer y que enfrentó a la opción de Keiko Fujimori por el partido Fuerza Popular y a Roberto Sánchez, Perú Libre, representa a Perú Libre, con un margen muy cerrado de menos de un punto porcentual. Te pregunto, ¿qué cambió de la primera a esta segunda vuelta? ¿Qué se ajustó? ¿Qué podemos destacar en la campaña de ambos candidatos y cómo llegaron a esta segunda oportunidad?
0: Sí, eso es muy importante. El partido de Sánchez es Juntos por el Perú, no está candidateando con Perú Libre, que fue el partido que llevó a Castillo en 2021, que es en realidad un partido muy desprestigiado en este momento por su líder. Roberto Sánchez logró hacer una correlación de centro-izquierda, logró articular apoyos muy importantes de un par de candidatos presidenciales que van a tener bancada en el Congreso. Uno de esos partidos se llama Ahora Nación, que es de centro-izquierda, y el otro partido se llama Obras, que es de un candidato populista que no tiene una doctrina en realidad, pero que se ha alineado contra el fujimorismo a última hora, respaldando a Roberto Sánchez. Y también logró el apoyo de personalidades de centro e incluso de centro derecha, intelectuales, académicos, periodistas muy connotados, que no eran favorables a Pedro Castillo en absoluto. Todo eso ocurrió la semana pasada como una manera de intentar cerrar el paso al autoritarismo y a la continuidad de este poder autocrático que se ha visto y corrupto, que se ha visto desde diciembre de 2022, encabezado por el fujimorismo. También hizo una articulación con partidos de izquierda y con movimientos ciudadanos, con organizaciones sociales, con colectivos ambientalistas de derechos humanos, y ha sumado una cantidad de técnicos, especialmente economistas, que pudieran dar una imagen o un mensaje de estabilidad económica, porque la campaña contra Sánchez fue de que iba a cambiar el modelo económico, iba a destruir la economía y las empresas del Perú, y que Perú iba a ser comunista o iba a convertirse en Venezuela, etcétera. Entonces reclutó a un equipo de técnicos que transmiten un mensaje que no va en ese sentido. Y Keiko Fujimori logró el respaldo de Pedro Pablo Kuczynski, que fue en realidad una víctima, el expresidente víctima de la presión fujimorista del Congreso en 2017. Él es un viejo banquero, economista de derecha, que sufrió toda esa presión del fujimorismo, pero se reunieron, se hizo público ese respaldo. Y luego ha tenido algunos respaldos no muy interesantes del mundo de los espectáculos, de los deportes. No ha habido realmente ninguna figura muy destacada, muy positiva, que a última hora haya favorecido a Keiko Fujimori, salvo un mensaje más o menos tácito de el candidato presidencial Jorge Nieto, que va a tener bancada, su partido se llama Buen Gobierno. Él me parece que quedó cuarto en la primera vuelta electoral, y él el viernes, en una entrevista que fue muy viralizada, dio a entender que él estaría en el Congreso un poco más del lado del fujimorismo y no de Sánchez, y cuestionó bastante más a Sánchez que a Fujimori.
2: Y hay un tema también que, por último, toda esta parte de la representación que ahora señalabas,

0: de las vicepresidencias, ¿no? El perfilar las historias de los gabinetes genera también una lucha interna de contactos, de alianzas. Esas alianzas, se pueden prever, rastrear antes de un resultado electoral, ¿o es algo postelectoral, Jacqueline?
1: ¿Te refieres a cómo se conformaría el gobierno o el gabinete?
0: Sí, pensando en que el resultado no va a variar demasiado y para gobernar van a necesitar acuerdos. ¿Hay suficiente vínculo entre las personas que forman parte de uno y otro candidato para generar un gobierno a favor de Perú?
1: Es difícil en este momento predecir eso. Por el tipo de ofertas electorales que ha hecho Roberto Sánchez y el tipo de personalidades que se han sumado en las últimas 3 semanas a esta opción progresista, hay una mayor calidad profesional entre las personas que están acompañando a Roberto Sánchez. Sin embargo, del lado del fujimorismo, es como el viejo elenco. Ayer, cuando Keiko Fujimori hizo su declaración a eso de las 9:45 de la noche, hora de Perú, un poco incómoda por los resultados del conteo rápido que no la ponían a ella arriba, estaba acompañada de varios de los congresistas electos del fujimorismo. Algunos de ellos han sido congresistas durante el gobierno de su padre. Son figuras que aparecen en los Vladivideos de la corrupción de Vladimiro Montesinos. Son rostros muy desagradables para alguien que tiene una mirada de largo tiempo. Son policías en el retiro, ultraconservadores, que se oponen totalmente a las movilizaciones ciudadanas, a los derechos humanos, que tienen una versión negacionista de lo que pasó entre 1980 y 2000. Entonces, el entorno de Keiko Fujimori es de mucha preocupación. Hay un candidato presidencial de centro que se llama Mesías Guevara, que tuvo un muy buen desempeño en el debate presidencial de primera vuelta y que es también uno de los que ha respaldado a última hora a Roberto Sánchez. No tiene bancada en el Congreso, pero es una figura política muy importante, especialmente en las regiones, no tanto en Perú. Y él dijo en una entrevista, podemos tener miedo respecto de Roberto Sánchez, pero de Keiko Fujimori tenemos terror.
2: Pues con eso nos vamos a despedir, Jacqueline Fox, por el momento. Bueno, nosotros nos mantenemos atentos al proceso postelectoral en el Perú, esperando que resulte en beneficio de la sociedad peruana, y bueno, pues con este proceso que está siguiendo su curso, su marcha, y que nos interesa y vemos con atención desde este lugar. Muchas gracias, Jacqueline Fox, y hasta muy pronto, si nos lo permites.
1: Muchas gracias. Buena semana.
0: Buena semana.
2: Igualmente.
0: Vamos a cerrar con la curaduría de Bruno Bartra para despedirnos de la Radio Nicolaita con Santa Maradona, que es Mano Negra y Manu Chao.

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2: Hola, buenos días. Ya son las 9 de la mañana con 3 minutos de este lunes 8 de junio. Estamos en Radio UNAM, en la revista matutina que es Primer Movimiento, que fluye de lunes a viernes de 7 a 10 de la mañana en las frecuencias del 96.1 de FM y el 860 de AM, y estamos en radio.unam.mx. Nos complace mucho recibir sus comentarios, sus sugerencias a través de las redes sociales que Tamara Quiroz se encarga de administrar en Radio UNAM y en Primer Movimiento en Facebook, P Movimiento en X. Y todo un equipo hace posible esa transmisión. Rodrigo Aguilar está en la producción ejecutiva, Antonio Quijano en la jefatura de noticias, Antonio Beltrán en los controles técnicos y mi compañera Berenice Camacho en la conducción. Querida Berenice, buenos días.
3: Miguel Ángel Quemain, muy buenos días. Seguimos adelante, iniciando esta semana con ustedes. Muchas gracias por su sintonía. En este lunes 8 de junio tenemos, algunos comentarios también en redes sociales que queremos compartir respecto a las modificaciones urbanas y de movilidad en la capital mexicana. Y en el caso de la capital mexicana de cara al Mundial de Fútbol, nos comenta Alfonso de Alba Arcos, dice: para mí, como ciclista urbano e independientemente de las debilidades propias de la ciclovía Tlalpan, la cual sí llega hasta el Coloso de Santa Úrsula, la primera prioridad es no ser víctima de robo de mi vehículo mientras me encuentro dentro del estadio. No tengo idea si las recientes obras de remodelación del inmueble contemplaron la construcción de espacios para garantizar la seguridad de las bicicletas propiedad de los aficionados. Y bueno, pues es lo que nos comenta, nos desea buen día. Gracias, Alfonso de Alba Arcos. Pues sí, fundamental esta manera de movilidad que cada vez tiene más adeptos, cada vez observamos más en las calles de las principales ciudades de nuestro país, incluida la capital mexicana, con los desafíos de movilidad y tantos otros que tiene frente a este evento del fútbol, un evento que reúne pues al mundo entero en torno a un balón. Y bueno, pues muchas gracias, seguimos atendiendo sus comentarios, @PMovimiento en X, Primer Movimiento en Facebook, y vamos a tener en un momento más viene la poesía necesaria que tengo el placer de compartir con ustedes hoy.
2: Sí, vamos a tener también un aniversario, una quinceañería, que es la celebración de México de Colores. La compañía México de Colores va a celebrar su fiesta de 15 años en el Teatro de la Ciudad Esperanza Iris, y vamos a hablar con dos de sus integrantes, Alberto Salgado Román, que es el director de la puesta en escena que va a tener lugar en ese espacio, y con Héctor Iván Cedeño, que es uno de los bailarines de este conjunto. Así que bueno, va a estar muy interesante.
3: Sí, y también el cierre tendremos la participación semanal de la doctora Clementina Equigua. Ella es bióloga y doctora en ciencias por la Facultad de Ciencias de la UNAM, es divulgadora del Instituto de Ecología de nuestra universidad y también conductora de Habitare, Agenda Ambiental Inaplazable, que se transmite los lunes aquí en Radio UNAM a las 4 de la tarde, así es que hoy no se la pierdan, pero estará con nosotros platicando de el Mundial en términos del medio ambiente con la acción climática, y esto porque en el marco del pasado 5 de junio, que fue el Día Mundial del Medio Ambiente, y bueno, pues con los desafíos que tenemos también en esa materia en el contexto de el Mundial de Fútbol. Pues vamos a seguir adelante, son las 9:07, vamos con la poesía necesaria.
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3: Hoy les comparto poesía de la escritora bilingüe juchiteca Vinisá Natalia Toledo. Ella nació en Juchitán de Zaragoza, Oaxaca, en 1967. Es hija de la narradora Olga de Paz y del artista plástico Francisco Toledo. Natalia, pues además de ser escritora, una escritora multipremiada y también reconocida internacionalmente, es igualmente diseñadora de joyería y de ropa. Está, de hecho, emprendiendo un canal de YouTube. Espacio de entrevistas con personas artesanas en torno a los textiles maravillosos de Oaxaca, y bueno, pues me encontré con su proyecto este fin de semana, me gustó porque en él las personas invitadas, apenas va el primer capítulo, las personas invitadas a ese espacio pues llevan un baúl con sus prendas tradicionales, sus huipiles, sus galas de esos bordados hermosos, que por cierto, quien tuvo oportunidad de ir a Original en Los Pinos, en el Centro Cultural Los Pinos este fin de semana, tuvo en una edición especial por el Mundial, la fiesta de Original, donde se dan cita pues cientos de artesanos y artesanas en nuestro país. Es una maravilla, es de verdad, sin palabras, se queda uno frente a todo el talento que recorre las comunidades y pueblos de nuestro país y que se ven pues representadas en un espacio como Original. Bueno, pues así que con ese pretexto, el de el diseño textil tan talentoso que tenemos en México, les comparto pues un poema de Natalia Toledo. El poema se titula Cumpleaños. Somos un dibujo terso del viento. Su boca estría nuestras aguas. La espátula pasa, pero no somos una superficie rota. Cuando el mar evaporó mis lágrimas, una salina creció en el centro de mis ojos. Tengo una canasta llena de albahaca fresca y tulipanes para regalar el día de mi cumpleaños. Saldré con mi charola colmada de sonrisas melosas y dádivas escanforadas. Yo sé de orfandades, pero tengo una capa en donde hago feliz a quien se atreve a descorrer la cinta de mi enagua.

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2: La compañía México de Colores celebra sus primeras 15 primaveras de trabajo escénico con el estreno de Quinceañeras en el Teatro de la Ciudad de Esperanza Iris.
3: Quinceañeras, el grupo marca así un momento clave en su trayectoria dentro de la danza mexicana.
2: México de Colores es una compañía que reinterpreta el folclore desde una mirada contemporánea y diversa. Se caracteriza por mostrar la riqueza cultural del país sin estereotipos y con una fuerte carga teatral.
3: A lo largo de estos años, su labor ha destacado por visibilizar identidades disidentes y abrir espacio a narrativas LGBTIQ+, dentro de la danza tradicional.
2: Sus montajes han impulsado una representación más amplia y libre en los escenarios.
3: Quinceañeras retoma la celebración popular para hablar de identidad, comunidad y transformación. Además, este espectáculo mezcla danza folclórica, música en vivo y elementos festivos que dialogan con la experiencia de crecer y asumirse.
2: Y pues vamos a conversar sobre este espectáculo con Alberto Salgado, director de la puesta en escena. Bienvenido, Alberto.
4: Hola, muchas gracias. Pues encantados de estar aquí con todos ustedes y pues platicarles de qué va Quinceañeres y este festejo de 15 años.
3: Ay, enhorabuena. Muchas gracias, Alberto. Bienvenido. También nos acompaña Héctor Caballero. Él es bailarín y, bueno, pues está con nosotros aquí en cabina. Héctor, muchas gracias. ¿Cómo estás?
5: No, pues también muy encantado de estar aquí con ustedes por la invitación, de estar aquí al lado de Alberto Salgado, nuestro director artístico y bueno, además también fundador de la compañía. Entonces, pues bueno, aquí estamos presentes.
2: ¿Cómo entender un festejo tan entrañable para un sector de la sociedad mexicana, pues que todavía sigue festejando el tema de los 15 años?
4: Es correcto. Fíjate que es un festejo en muchos niveles, ¿no? Primordialmente, pues porque son 15 años de la compañía, pero lograr sostener un proyecto de este tipo de manera independiente durante tanto tiempo, la verdad es que es un gran logro del cual estamos muy orgullosos, y sobre todo poder celebrarlo en el Teatro de la Ciudad de Esperanza Iris, que es este lugar tan emblemático de la ciudad. Este es nuestra octava vez presentando, nuestro octavo año consecutivo de estar ahí, y pues para nosotros es importante pues tener este espacio de visibilidad, porque justo como lo dices, junio es como de que qué bonito, le digo yo que es nuestra Navigay, festejamos mucho y hay muchas cosas, pero de repente el resto del año como que se olvidan de que los proyectos LGBT estamos ahí, ¿no? Y a final de cuentas este mensaje de unión, de amor, de inclusión, creo que es importante llevarlo todo el año.
2: Hay un paradigma, Héctor, de a la hora de festejar los 15 años, de poner una coreografía obligada. ¿Hay algo obligado o hay manera de romper esa estructura que hemos visto hace muchos años?
5: Pues como funciona la compañía, cada año hace cosas diferentes. Entonces yo podría decir que justo estos 15 años es uno de los aniversarios en que el público, incluso que siga la compañía, no va a ver por primera vez algo totalmente diferente. Entonces, obviamente, pues si ser 15 años, si ser quinceañeres, si nos obliga a estar un poco más orientados a este lado de, pues, una festividad no totalmente de 15 años, entonces sí, claro, sí hay un trabajo que van a poder disfrutar, podrán gozar con nosotros, más que nada, no sentirse identificados con esta celebración.
3: ¿Cómo se logra, Alberto, cómo se logra esa renovación para un público que les ha seguido por tanto tiempo, ¿no? Cuéntanos un poco de esos desafíos.
4: Sí, fíjate que este en particular, este programa, tiene el desafío, como nos comentaba Héctor, de que es la primera vez que vas a ver un show donde todo gira alrededor de un concepto en particular, que son los 15 años. Entonces será literal una fiesta de 15 años. La gente se va a ir y va a poder bailar el vals familiar y va a ver la entrega del último juguete, y tal cual como sucede en unos 15 años chilangos, le llamamos nosotros porque somos una compañía originaria de aquí de la ciudad, entonces lo van a poder ver ahí, ¿no? Que tu vals, que tu baile moderno, tus chambelanes, todo, entonces todo gira alrededor a eso, pero además estamos mostrando las coreografías más icónicas de la compañía, que durante estos 15 años, pues la gente les encanta, entonces vas a poder ver como un poco de todo, pero sobre todo sentirte parte de esta fiesta. Nosotros decimos que 15 años es la fiesta de todos, todas y todes.
3: Qué lindo. Héctor, cuéntanos, ¿cómo te integras tú a la compañía? Háblanos un poco de ti, de tu trayectoria.
5: Pues bueno, yo me integro a la compañía hace 3 años, justo pues es por una audición. Yo conozco a la compañía desde hace como 8 años, pero nunca imaginé ser parte de la compañía. O sea, yo solo los identificaba por escénicamente, ni siquiera por nombre. Sucede que yo pongo en pausa un rato mis quehaceres escénicos y justo cuando decido regresar, me topo con la convocatoria de la audición un día antes. Entonces mando mis datos, mando todo, no hago la audición, nos vamos quedando, hago todo el proceso y bueno, pues ya han sido 3 años en los que la verdad me he sentido muy, muy contento, muy, muy feliz, porque yo siempre lo he dicho, Alberto lo sabe, el maestro Carlos Antunes lo sabe, que para mí México de Colores ha sido como estar en el mar, o sea, un pez en el agua. Porque mis disciplinas que estudié en el pasado fue el folclore, fue la danza clásica, o sea, el ballet, y realmente lo que yo estudié fue la actuación, o sea, yo soy licenciado en actuación. Entonces, para mí estar en México de Colores es una bendición, porque es un lugar, un espacio que además en el que me he sentido seguro, puedo explotar pues estas 3 herramientas, ¿no? Y que pues obviamente, principalmente que soy actor, ¿no? Es donde yo abordo a la compañía, ¿no? Sí hacemos muchísima danza, sí hacemos muchísimo folclore, sí hacemos otros tipos, estilos incluso de danzas, ¿no? Pero yo abordo a la compañía desde la teatralidad, entonces sí, para mí México de Colores ha sido una bendición y pues eso, estar en el mar, al aire libre.
2: Sí, hay un tema, yo digo, tú eres muy joven, Alberto, pero hay un trabajo en Tepito Arte Acá que hizo Virgilio Carrillo, yo no sé si tienes como información eso, que a partir de la novela de Armando Ramírez, donde hay una radiografía de ese México machista, sumamente etiquetado, hace 7 años se viralizó una cosa de mis 15 años gay, ¿no? Entonces, toda esta parte que radicalmente cambia el orden de los acontecimientos de una fiesta, normalmente donde ponen a la venta a un producto femenino, ¿no? Al alcance de quien pague más, celebrando la entrada y la entrada a la adolescencia. ¿Cómo se observa, digamos, en una celebración en la que tienen la oportunidad de celebrar en el corazón de la Ciudad de México un acto tan importante?
4: Sí, correcto. Justo este tema que tocas es algo como súper fuerte de toparte con ello, porque como que históricamente y tradicionalmente eso son los 15 años, ¿no? O sea, si vamos como al origen de ello. Sin embargo, aquí nosotros lo estamos abordando desde un lugar en donde queremos enaltecer las cosas que nos hacen diversos. Incluso está este personaje de la quinceañera, pero no el personaje per se, es decir, no vas a ver a una chica, chico, chique ahí, sino el personaje principal es la compañía, y la compañía la conformamos todos. Entonces, justamente lo abordamos no desde un lugar como de venta y exhibición, sino desde un lugar de comunidad. O sea, para nosotros es súper importante seguir generando comunidad, porque creemos que a través de eso es que juntos somos más fuertes, ¿no? Un poco que tiene que ver con todo esto, nos acompañará también dentro de este espectáculo el Coro Gay Ciudad de México, que es otro otra compañía, otro proyecto hermano que llevamos colaborando toda la vida con ellos. Entonces es súper bonito porque ellos van a ser nuestros chambelanes, entonces verás a 80 personas ahí cantando y estando en el escenario, además de los bailarines. Entonces, de verdad, será una experiencia maravillosa. Los invitamos muchísimo, todavía quedan boletos en Ticketmaster, pero pues eso, para que nos acompañen. Creo que no hemos dicho la fecha, pero es el domingo 21 de junio a las 6 de la tarde.
2: Sí, yo y Héctor, hay una parte en la que muchos de los bailarines, la gente que estudia baile, a veces hay ciertas escuelas que estereotipan el desempeño físico de los bailarines, ¿no? Digamos que no se le enseña a muchos bailarines a usar tacones, a tener vestuarios muy amplios o muy ceñidos, a usar pelucas, ¿no? Los hombres están en otro nivel, con unos vestuarios muy limitados, y las mujeres con otros. Pero ser bailarín implica tener, como en el actor, una multiplicidad de seres que te habitan y de expresiones también,
5: sí,
2: para poner en escena.
5: Y mencionas algo muy importante. O sea, yo que tuve la oportunidad tanto en mi infancia como hacer el clásico y luego el folclore, si te das cuenta que, pues sí, el hombre es el hombre y la mujer es la mujer, ¿no? O sea, pues obviamente en el ballet jamás te van a poner un tutú, ¿no? Jamás te van a hacer ponerte las puntas, ¿no? Jamás en el folclore te van a hacer ponerte una falda, ¿no? Entonces sí, pues lo que hace México de Colores es romper todo esto, y además de una manera artística maravillosa.
3: Sí, Alberto, bueno, escuchando a Héctor nos damos cuenta que integran la compañía artistas muy integrales, ¿no? Que tocan varias áreas de las artes. Cuéntanos un poco de esto, de los perfiles del elenco.
4: Sí, fíjate que la compañía está integrada actualmente por 30 bailarines y todos venimos de mundos bien distintos. Como te comentaba al principio, sostener una compañía de este tipo es complicado y eso nos obliga como pues a tener otros trabajos todos. Entonces tenemos arquitectos, actores, maestros, una infinidad de perfiles, pero que todos tienen como este gusto por el folclore, por el arte, y para mí eso lo convierte en un proyecto entrañable, porque eso es lo que nos mueve, el estar ahí. Y la verdad es que yo siempre digo que tener la oportunidad de estar en una compañía seria, en un espectáculo serio de este tipo con la calidad que tiene, pues es una oportunidad en la vida, porque son muy pocos pues los proyectos de este tipo, ¿no? La realidad es que el folclore mexicano mucho tiempo fue algo como súper purista y súper celoso, o podía ser el charro y el macho mexicano y la mujer abnegada y entregada y así. Y entonces nosotros venimos como un poco de manera disruptiva a romper con eso, ¿no? Y a decir, a ver, eso es parte del folclore, pero el folclore también es diverso y la comunidad LGBT hemos estado y estaremos ahí siempre. Y entonces esto también es nuestro folclore, también es parte de nosotros y tenemos derecho de tocarlo y de sobre todo transformarlo de la manera en cómo nos atraviesa a nosotros, que es algo pues muy particular, y eso es un poco lo que hacemos al interior de México de Colores.
2: Y Héctor, hay una en este recorrido del grupo, ¿cómo ha sido la experiencia de transitar distintos proyectos? ¿Cómo se deliberan? ¿Cómo participan personas que tienen tareas como muy específicas, como bailar, ¿no? Como representar. Es que es distinto a planear y es distinto a escribir y es distinto es estar a dispuesto, ¿no? Como un gran modelo, como un gran maniquí, como un gran posibilidad de estar en manos de un escenógrafo, de un director, de un dramaturgo. ¿Cómo ha sido tu experiencia?
5: Pues bueno, repito un poco, mi experiencia ha sido maravillosa, porque además es curioso que, como ya hemos mencionado, es una compañía independiente que pues a veces no solo estamos en el escenario, es decir, a veces no solo nos toca ejecutar, ¿no? O sea, habrá algún momento en que nos toque estar en cabina, ¿no? Porque pues así se formó el elenco de esa presentación. Hay gente que apoya también en hacer cosas de vestuario, hay gente que apoya en hacer utilería. Es decir, sí, claro, o sea, el mayor tiempo estamos en el escenario, pero al ser una compañía independiente y estar conformada pues de tanta gente que hacemos tantas cosas y tantas actividades, hace que al mismo tiempo pues haga muy rico el asunto, ¿no? Entonces pues no solo seamos como parte de ser ejecutantes, de estar en un escenario, sino también estar haciendo bastantes cosas atrás del escenario.
2: Sí, y la compañía, Alberto, como me imagino que hay mucha gente joven que es apoyado por sus propios padres para lanzarse, abrirse, tener una identidad y formar parte de algo totalmente inédito en sus vidas, ¿no? Y eso abre públicos también, porque van tíos, van hermanos, van muchos familiares que abrazan a sus integrantes, a sus familiares para que sean fuertes y fortalecer, sí, a la compañía también, ¿no?
4: Sí, justo eso que mencionas es algo súper bello. Y ha sido un fenómeno que hemos visto con el paso de los años. Como te comentábamos, yo soy fundador, estoy desde el día uno, y es bien curioso porque al principio era gente como mayor, ¿no? Eran personas en sus treintas incluso, como que llegaban y que decían, es que yo toda la vida he bailado folclore y vi esto que es tan diferente y que conecta conmigo y quiero ser parte de. Y en los últimos años, en las audiciones, de repente nos han llegado chicos. En las últimas llegaron unos chicos de 16 años. Entonces para nosotros es como de wow, porque que un chico adolescente quiera ser parte de un proyecto de este tipo a una edad tan temprana, pues hay muchas cosas ahí importantes, ¿no? Desde el apoyo de los papás, la visibilidad que se ha logrado con el proyecto. Y eso es algo súper bello porque nos habla de que el mundo está cambiando, ¿no? Que no tienes que esperarte hasta tus 30, 40 para poder realizarte artísticamente en algo que te gusta. Eso nos acerca a las familias, nos acerca a la gente joven y pues es una gran oportunidad de decir que esto es algo de lo que puedes formar parte y que es un proyecto exitoso, ¿no? Y entonces, como comunidad LGBT, pues siempre visibilizar que el éxito está ahí es importante, sobre todo para las juventudes.
3: Sí, claro, les recordamos que estamos conversando con Alberto Salgado Román, director artístico, fundador de la compañía México de Colores. Esta compañía cumple 15 años y los festeja en el Teatro de la Ciudad de Esperanza Iris con quinceañeres. Es el espectáculo que están montando, en el cual llegan con 4 estrenos coreográficos, la participación del Coro Gay de la Ciudad de México como invitados especiales, y también estamos con Héctor Caballero. Él es parte del elenco, es bailarín, también es actor, y bueno, pues todo esto que nos han comentado. Alberto, cuéntanos un poco de estos estrenos coreográficos. Pero antes, tal vez, también te preguntaría, ¿qué es el folclore para la compañía? O sea, ¿cómo lo expresan? Vaya, porque en la palabra folclore mexicano cabe tanto, tan correcto. Diverso. O sea, hay comunidades y pueblos que tienen, no sé, pues decenas de danzas, por ejemplo, sí. ¿No? En solo una comunidad. ¿Cómo lo toman ustedes y cómo lo expresan?
4: Sí, fíjate que nosotros siempre decimos que somos una compañía inspirada en el folclore. Uh-huh. Es decir, nosotros no hacemos folclore tradicional, porque en un principio, no sabes, fuimos de que así, agua bendita, o sáquenle la los puristas del folclore, bueno, nos dijeron de todo. Sin embargo, es parte de resistir. Uh-huh. Entonces nosotros decimos eso. Nos inspiramos en el folclore porque tomamos elementos, el vestuario, la música, la danza, los pasos, y ya evidentemente todo eso lo metemos a la licuadora de México de Colores y sale esto, ¿no? Que es una danza muy inspirada pues en nuestras tradiciones, en lo que nos conforma como mexicanos, pero desde una visión muy particular y propia. Por eso es que no nos gusta decir hacemos danza folclórica, no, nos inspiramos y ya de ahí pues componemos. Y bueno, hablando de estos estrenos coreográficos, la verdad es que sí, tenemos 4, porque vamos a tener ahí un vals muy a la usanza tradicional de los 15 años. Vamos a tener un estreno de una canción de Recoveco, que es uno de los grupos que está haciendo música de corte folclórico, pero más contemporáneo, que es súper buenísimos, de verdad, si no los han escuchado, búsquenlos en plataformas. Vamos a hacer el estreno de una canción que ellos nos dijeron, oigan, esta canción está increíble, tengan, se las prestamos, hagan lo que quieran. Y entonces ese será como un estreno de unas madrinas que aparecerán en el programa. También tenemos ahí un momento muy icónico de las telenovelas de los 80s, de quinceañera y así. Y lo que no podía faltar, que es el plato fuerte, pues es el baile moderno, que no puede faltar en todos los 15 años. Entonces, será un baile moderno muy chilango, muy al estilo de México de Colores, sobre todo divertidísimo.
3: Claro. Y Héctor, ¿qué exige para un intérprete un montaje como este? Que vaya, con tantos elementos en escena, con el coro gay, pero además la compañía propiamente, ¿no? Y todo lo que está pasando en el escenario, y adoptar, bueno, pues al cuerpo y al trazo también escénico, pues todos estos elementos, ¿no?, tan populares. ¿Qué exige para un intérprete?
5: Pues yo creo que, y siempre lo voy a decir porque además es como mi carta de presentación a donde yo vaya, pues la disciplina. Mm. Es decir, tener disciplina, no solo el día de la función, por ejemplo, ¿no? O sea, hablamos de disciplina desde los ensayos, desde las funciones, ¿no? Entonces yo creo que cualquiera, incluso hasta me adelantaría una de tus preguntas así de qué es lo que requiere alguien que quiera conformar México de Colores. Mira, disciplina, solo con eso. Si tienes disciplina, bienvenido a México de Colores. Entonces yo creo que ese es el mayor reto para cualquier función, y bueno, para los aniversarios, que justo hay muchísima gente, porque bueno, ya se mencionó el coro gay, pero bueno, no voy a mencionar los nombres, pero la verdad es que hay bastantes invitados, invitadas que no van a faltar, y que pues si no tienen todavía sus boletos, están tardando, porque tienen que correr ya a Ticketmaster, de verdad, todavía hay boletos disponibles, y pues ese es el mayor reto, la verdad, la disciplina, y pues en un evento tan importante que realmente ese día estamos todo el día ahí en el teatro.
3: Sí, bueno, y en ese, tomo esa palabra de disciplina, ¿cómo juega en la realidad y en la práctica? Un ejemplo de qué significa la disciplina para un bailarín.
5: Claro, bueno, pues de entrada la puntualidad, ¿no? Por ejemplo, simplemente ahora, ¿no?, que nos hicieron la invitación, pues si llegamos 9:20 ya no funciona, ¿sabes? Es como todo un engranaje. Entonces, si tú me hablas de disciplina, yo puedo hablarte de puntualidad, yo puedo hablarte de tiempo, ¿cómo se le llama? tiempo fértil, o sea, tiempo funcional, ¿no? O sea, de nada sirve que estés 2 horas, pero pues no estés, ¿no? O sea, estés en otras cosas. Entonces, podría mencionar eso, ¿no? También podría mencionar, pues sí, también algunos valores, ¿no? Como el respeto, ¿no? Obviamente, porque pues también si no hay respeto al de al lado, pues tampoco funciona, ¿no? O sea, por ejemplo, se están poniendo de acuerdo de este lado en cabina o en el escenario, ta, ta, ta, y tú estás chacoteando, ¿no? Pues entonces no funciona. Entonces, parte de eso, yo mencionaría esas cosas.
2: Hay una parte, Alberto, también que es muy muy muy fuerte, que es ser dueño, entre comillas, de una compañía implica también un rigor fuerte, y permanecer en la compañía también implica también un rigor, porque finalmente, si ser autoritario, tienes que ser una autoridad, ¿no? Digamos, no sé, yo veía creadores, no sé, como Guillermina Bravo, que decía, no, eso no es danza. Lo que hacen los otros no es danza. No, eso es una porquería, eso no es un vestuario. ¿Cómo tener esa identidad? ¿Cómo mantener la cohesión? Pero al mismo tiempo, ¿cómo deshacerse de los elementos tóxicos de la compañía y cómo establecer vínculos con otras compañías que tienen un poco los mismos ideales, las mismas necesidades de producción, de proyección que ustedes?
4: Sí, fíjate que nosotros, la compañía la conformamos muchísimas personas, pero desde la dirección, yo llevo la dirección artística, pero la dirección general y el fundador, digamos, el coreógrafo principal de la compañía es Carlos Antunes. Él es el coordinador del Ballet Folklórico de México de Amalia Hernández, ¿no? Yo vengo de ahí, él fue mi mentor muchos años, ahí nos conocimos, y entonces eso nos permitió ver, pues muchas veces el lado un poco hostil de la danza, ¿no? Las compañías a nivel profesional, pues es esto de lo que hablábamos, ¿no? Si no tienes el cuerpo que se requiere, lo que se necesita, a veces suelen ser espacios pues un poco violentos. Y eso a mí de manera personal me ha permitido que ahora los espacios que yo dirijo y en los que yo trabajo, pues sean espacios de apertura, sean espacios donde todos son bienvenidos, y eso es México de Colores, es una compañía donde se habla, sí, a lo mejor de cuestiones LGBTs que nos atraviesan a todos, pero partimos de lugares en común, todos nos enamoramos, todos sentimos desilusión, todos, ¿sabes? O sea, de esas cosas que nos cruzan a todos es de lo que se trata, y concretamente del mundo de la danza, nosotros pues estamos creando este espacio donde es importante que te sientas seguro y confiado de todo, de tu color de piel, de tu estatura, de tu tipo de cuerpo, y que todos son bienvenidos, bienvenidas, bienvenides, y que lo importante es que entregues tu mejor versión. Entonces ha sido como un camino largo y complicado desprenderte de todas esas cosas, porque es con lo que creces, es como te formas, así es el mundo de la danza en México, y poco a poco creo que estamos generando el cambio, ¿no? Al menos en los espacios que están a nuestro alcance.
2: Sí, yo hablo de Guillermina Bravo, Héctor, porque muchos bailarines de ahí decían, es que es un ballet del que, aunque te sientas enojado y te quieras ir y dar el portazo, no te dejan ir, ¿no? Hay una parte que es también esa parte de la calidez, ¿no? Sí. Atravesar muchas vicisitudes personales, pero al mismo tiempo tener esa serenidad para ser calmado por los demás, ¿no?
5: Y la verdad, mira, quiero aprovechar, bueno, estos momentos siempre son importantes. Yo que hice ballet de niño, sí tienen que saber, y lo tengo que decir aquí, ¿no?, al aire, que justo una de las razones por las que yo dejé el ballet fue por esta violencia. O sea, porque además en la academia en la que yo estaba, pues sí, muy chida, ¿no?, maestros rusos, ¿no?, y todo, pero pues era de los pocos niños varones en los que, pues al fin y al cabo, esa pura niña, ¿no?, y entonces, pues sí, tanto recibes la violencia de las niñas, ¿no?, así de, ¿tú qué haces aquí?, ¿no? Entonces sí tengo que decir que sí, de una de las razones por las que yo dejé el ballet fue por eso, o sea, por el ambiente de decir, no quiero estar aquí, la verdad, ¿no? O sea, además fue ya en mi adolescencia cuando tomé esa decisión en la que pues ya empezamos a ver más allá, ¿no? Empezamos a cuestionarnos, ¿no? Pero sí, o sea, realmente sí, es un lugar que se vuelve pues muy hostil, la verdad.
3: Sí, y toda esa resiliencia forma parte de una trayectoria de 15 años de la compañía, ¿no?
4: Es correcto.
3: Alberto, cuéntanos de la parte musical, cómo está estructurada, está el coro que ya has mencionado, el coro gay CDMX, háblanos, sin develarlo todo, por supuesto, pero sí de el tono, ¿no? Bueno, pensando en una fiesta de 15 años, ¿cómo está? ¿Cuáles son las decisiones musicales de un espectáculo como este?
4: Claro, como te platicaba, vamos a hacer un recorrido como por estas coreografías más icónicas que tenemos. Entonces tenemos cosas de banda, tenemos cosas del sureste, del norte, del centro de la República. Un poco tocamos como todas las diferentes géneros musicales dentro de la música tradicional que hay en el país. Y bueno, el cierre que te digo que es este baile sorpresa, pues era algo muy mexicano, algo muy sonidero, muy así de las raíces chilangas. Eso es lo que tendremos, estará padrísimo. Y un poco a propósito, vamos a dar otra exclusiva bien padre, que estamos felices y encantados, porque fíjate que como toda fiesta de 15 años vamos a tener nuestro maestro de ceremonias. Y en este caso nos acompaña nuestra queridísima Cés Enríquez, que wow, o sea, Cés Enríquez, por si no lo conocen, es quien hace el personaje del amor en esta obra tan exitosa, 7 veces adiós. Entonces la verdad es que es una actriz que además está muy especializada en el cabaret y tiene una trayectoria impresionante, y para nosotros es un gran privilegio que esté con nosotros y que se sume a este festejo de los 15 años.
3: Qué manera de acompañar, ¿no? Un festejo de 15 años, Héctor, pues lo que hay que saber para no perdernos este espectáculo el 29 de junio, cuéntanos.
5: Pues bueno, también que la gente que nos escucha, que no sabía de la compañía, porque también hay mucha gente que no la conoce, pues que nos sigan en redes sociales. Estamos en Facebook, en Instagram, como en TikTok, como México de Colores. Repito, que si no han comprado sus boletos, ya, o sea, porque de repente igual te empiezas a dar cuenta que todo lo dejamos siempre hasta el final, pero no, o sea, es momento de que hoy se metan literal a Ticketmaster, Teatro de la Ciudad de Esperanza Iris, compren sus boletos, vayan en familia, vayan con amigos, ¿no? Porque realmente es una celebración que vamos a disfrutar todos, o sea, no solo nosotros. Claro, nosotros celebramos 15 años y como compañía pues siempre nos aplaudimos y decimos, wow, ¿no? Lo logramos, ¿no? Pero como público igual se van a sentir tan abrazados, tan acompañados, tan identificados, ¿no? Eso, tan identificados que pues es momento de que corran ya a Ticketmaster.
3: Sí, sí, sin duda. Y Alberto, sí.
4: Sí, pero, y lo último, adelante. Nada más que justo que nos sigan en redes sociales, que estén muy al pendiente porque en julio se vienen nuestras audiciones. Entonces, si a ti te llama la atención todo esto, en julio saldrá la convocatoria. Entonces, pues muy al pendiente porque estamos ávidos de nuevos talentos.
3: Sí. Oye, Alberto, perdón, por último. Y es que este espectáculo tiene lugar en el mes de junio, que es el mes del orgullo. Pues, ¿cómo encuadra ahí? Por supuesto, todo, pero desde su muy específica perspectiva y manera de ver el mundo, pues, ¿qué nos puedes contar?
4: Sí, encuadra ahí perfecto porque, pues, es un mes de celebración, ¿no? Y a final de cuentas, pues, que estos espacios, que el sistema

0: teatros abra el teatro de la ciudad para tener este tipo de propuestas, pues también es súper importante, ¿no? Entonces, pues para nosotros es un orgullo y qué padre que la ciudad ahorita esté llena de colores y también del mundial y que estas dos cosas se entrecrucen y convivan en armonía, me parece...
1: Se puede. Ya ha pasado, creo que no recuerdo, hace algunos años, ¿no?
0: Sí, sí.
1: Un partido de una final, sí. Creo que no sé si era... ¿qué final recuerdan? Bueno, yo no me acuerdo.
2: Tampoco.
1: Pero sí me acuerdo que los dos gremios se juntaron en el
2: Ángel. Reforma.
1: Y todo el mundo estábamos así como de qué va a pasar aquí y afortunadamente todo salió muy bien.
0: ¿No? Gente enamorada.
1: Sí.
0: Salió.
1: Ah. Entonces, gente feliz. Y enamorada del amor.
3: Sí. Y es que hay una parte de fútbol gay muy importante, ¿no? Muchos jugadores se han afirmado con una enorme bondad y un enorme compañerismo, ¿no? Se han acabado muchos de esos prejuicios también en el fútbol, ¿no?
0: Sí, la verdad es que el mundo del deporte, pues eso, ¿no? O sea, a final de cuentas, el arte y el deporte conviven de manera conjunta y pues qué mejor eso, ¿no? Entre más manifestaciones artísticas y deportivas hay en la ciudad, pues qué mejor. Y si podemos convivir y entrecruzarnos y compartir experiencias, pues adelante, bienvenidos.
1: Así de diversa es esta ciudad y este país también. Pues enhorabuena, Alberto Salgado Román, director artístico de la compañía México de Colores. Muchas gracias.
0: Gracias, de verdad.
1: Héctor Caballero, bailarín, integrante del elenco, muchas gracias.
2: Un placer, gracias.
1: Gracias, pues nos vamos a ir con música.
3: Y vamos en la curaduría de Bruno Bartra, en su última selección, vamos a tener...
1: Sí, está por acá.
3: Está aquí, está Azurro, que está remasterizado de Adriano Calentano. Es una selección de Bruno Bartra en la curaduría de Fútbol y Música.

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3: Nos da mucho gusto saludar a la doctora Clementine Kigua. Ya está con nosotros esta mañana, como cada lunes. Ella es bióloga, doctora en ciencias por la Facultad de Ciencias de la UNAM. Es divulgadora del Instituto de Ecología, también de esta casa de estudios. Y los lunes, aquí a las 4 de la tarde en Radio UNAM, conduce Habitare, Agenda Ambiental Inaplazable. Y hoy vamos a conversar, nos va a comentar sobre el Mundial del Medio Ambiente con Acción Climática. Esto en el marco del pasado Día Mundial del Medio Ambiente, el pasado 5 de junio. Así es que, bueno, pues mucho que conversar al respecto, doctora Clementine Kigua. Bienvenida, ¿cómo estás?
4: Buenos días, muchísimas gracias, Berenice. Estoy muy bien, supongo que por ahí también está Miguel Ángel.
5: Sí, aquí ando. Hola, Miguel Ángel. Aquí ando, hola, Clementine.
4: Pues sí, como bien dicen, el viernes pasado fue el Día Mundial del Medio Ambiente. Y esta conmemoración ocurre siempre en el día 5 de junio. Y este año el objetivo fue hacer un llamado global para la acción climática. De acuerdo con la ONU, quien es impulsora de este Día Mundial, no hay duda, en todo el planeta estamos viviendo mares en ascenso, furiosos incendios, oleadas de calor extremo y glaciares en deshielo. Todo consecuencia de que el cambio climático ha seguido avanzando y nos acercamos estrepitosamente al límite de 1.5 grados centígrados, incremento de temperatura global que se puso como meta con el Acuerdo de París. Las tendencias indican que podríamos alcanzar este límite en una década. En México, Francisco Estrada Porrúa, coordinador del Programa de Investigación en Cambio Climático, o mejor conocido como PINC, de la UNAM, ha dicho en varias ocasiones que la tendencia para nuestro país es quizá más acelerada y podríamos superar más pronto que el resto del planeta el límite de grado y medio de temperatura por arriba de los niveles preindustriales. Específicamente, lo indicó en una nota publicada en el blog del PINC en febrero de este año, en donde dice textualmente: nos hemos calentado más que el planeta y lo estamos haciendo a una velocidad mayor, porque durante 2025 el incremento fue de 1.9 grados centígrados, muy cerca de alcanzar los 2 grados centígrados. Por eso es relevante la llamada global de la ONU para la acción climática. Y para explicar bien a qué se refiere esto de acción climática, me refiero a que se engloban todas las medidas políticas y estrategias orientadas a combatir el cambio climático y sus efectos. Se divide principalmente en frenar las causas, o lo que también se conoce como mitigación, y prepararse para sus consecuencias, o mejor dicho, para adaptarse. La mitigación se logra reduciendo o evitando las emisiones de gases de efecto invernadero, ya sea utilizando energías renovables, mejorando la eficiencia energética, transitando hacia el transporte eléctrico y protegiendo y restaurando ecosistemas. Sobre los ecosistemas en particular, es clave enfocarse en los ecosistemas boscosos, en los arrecifes de coral y en general en los suelos, porque son fundamentales para capturar y retener el dióxido de carbono a largo plazo. La adaptación se refiere a ajustar nuestros sistemas de producción, las infraestructuras e impulsar a que las sociedades se adapten a los cambios climáticos que ya están ocurriendo. Hay muchos ejemplos de sistemas de adaptación, pero específicamente es importante construir defensas contra inundaciones, edificios resilientes y sistemas agrícolas resistentes a las sequías. El Día Mundial del Medio Ambiente también nos recuerda que la acción climática se impulsa desde cualquier

ejercitan su capacidad de seleccionar responsablemente, escogiendo sistemas de movilidad sostenible y practicando las famosas 3R, reciclando, reduciendo y reutilizando. No dejo de lado la relevancia de la participación ciudadana en las acciones democráticas. Como parte de la conmemoración del Día Mundial del Medio Ambiente, el PNUMA publicó un informe de política en el que se aborda el tema de las tecnologías limpias que son positivas para el clima. Señala que, aunque seguimos viviendo una emergencia climática, se resalta que hay un avance positivo en el costo de las energías limpias, porque ahora son más accesibles para la sociedad en general. Se están convirtiendo en la nueva norma, dicen. Otra variable que está cambiando es la movilidad. La eléctrica se está haciendo más común. Desde esta perspectiva, los sistemas de transporte eléctrico han alcanzado costos equiparables a los vehículos de combustión interna. El informe del PNUMA aborda además los sistemas de alimentación. Explica que para ser más sustentables, entre otras cosas, se debe prevenir el desperdicio de alimentos y promover cambios en el comportamiento de las personas. Señala que la producción de alimentos es responsable del 30% de las emisiones de gases de efecto de invernadero. La mayor parte de este porcentaje lo aportan los productos de origen animal. Además, y a pesar del esfuerzo que implica producir los alimentos, se desperdicia alrededor del 13% después de la cosecha y otro 19% en los puntos de venta. Así que evitar el desperdicio es otra manera de actuar por el clima. Considerando lo que implica el desperdicio por sí mismo, se añade que los alimentos que llegan a los rellenos sanitarios son responsables hasta del 10% de las emisiones de gases de efecto de invernadero a escala mundial. De acuerdo con el PNUMA, los ejemplos que he mencionado ilustran que la acción climática es competitiva económicamente, benéfica desde la perspectiva social y se puede replicar a escala mundial. Es decir, la transición necesaria para impulsar los cambios para lograr la mitigación y la adaptación no solamente son posibles, sino que ya están en camino. Como digo, el informe aporta un panorama positivo porque se están creando las condiciones económicas y financieras para la tan necesaria transición energética. Pero un poco de manera contradictoria, el próximo jueves se inaugura el Mundial de Fútbol. De acuerdo con un informe publicado el año pasado por el Instituto Nuevo Clima, este torneo, que atrae a miles de millones de aficionados, muestra una cara un poco, la llaman ellos, imprudente desde la perspectiva climática. En esta edición, el torneo incluirá más equipos que torneos previos, en total 48, y se llevará a cabo en 3 países, México, Estados Unidos y Canadá. De acuerdo con las estimaciones de dicho instituto, el transporte y logística para moverlos puede implicar en este y futuros torneos un incremento de la emisión de gases de efecto invernadero por arriba del 160% o hasta un 300% con respecto a torneos previos. En su informe, que se llama La huella climática del Mundial 2026, Francisco Porrúa también señala que la justa futbolística implica una exposición publicitaria global que puede estimular el consumo de productos altamente emisores de carbono. Desde la perspectiva de los jugadores, por la temporada en la que se realiza, estarán expuestos a condiciones climáticas extremas, como son las altas temperaturas del verano, la posibilidad de huracanes, como la que tenemos ahorita amenazando la costa del Pacífico, o la contaminación del aire por incendios forestales. Mientras tanto, mientras esto sucederá pronto aquí en nuestro país, las y los ciudadanos de a pie, en la medida de nuestras posibilidades, podemos ir incorporando en nuestra nueva vida, en nuestra vida cotidiana, el consumo de energías limpias, modificar nuestros hábitos de transporte y desperdiciar menos alimentos. Y mi deseo es que justas deportivas como el Mundial de Fútbol logren un cambio profundo acorde con las tendencias mundiales de sustentabilidad. Y pues los dejo preparándonos para lo que se viene este próximo 11 de

0: de junio.
1: Pues muchísimas gracias, mucho gran este enfoque festivo y conciliador y de reunión el que nos propones, y que así sea para esta para este encuentro, que son polémicos pero al mismo tiempo también muchos muy deseados por personas tan distintas, y que la contradicción que nos alberga pues aflore de una manera reconciliatoria. Gracias, Clementina.
0: Claro que sí. Bueno, pues yo espero, yo creo que el cambio sí se puede hacer, nada más es impulsar toda esa maquinaria para que se haga, ¿no? Porque sí, es realmente una maquinaria con un con una inercia pues impresionante.
2: Sí, y eso empieza por pues tener esta mirada crítica, no pasar de largo a estas alturas de la humanidad, sobre temas fundamentales como el climático. Doctora Exacto. Clementina Equigua, pues te escuchamos en Habitare este lunes a las 4 de la tarde. ¿Qué tema van a tener hoy?
0: Vamos a hablar de ciudades, planeación de ciudades. Tenemos a Manuel Perlo en como nuestro invitado, que fue una conversación espectacular.
2: Aquí en Radio UNAM a las 4 de la tarde. Muchas gracias y un abrazo, querida Clementina. Hasta la
0: Igualmente,
2: próxima.
0: Y abrazos de vuelta para todos.
2: Gracias. Bueno, pues también la Gaceta de la UNAM en este número de lunes pues habla del fútbol. La Gaceta en su edición mundialista, de los desafíos incluso psicológicos, fisiológicos, la medicina del deporte, la nutrición y mucho más en esta edición de la Gaceta, que se puede consultar en el sitio electrónico gaceta.unam.mx. Nosotros nos vamos a despedir con música, ya no es de la curaduría de Bruno Bartra, pero sí siguiendo la inspiración de la música y el mundial. Vamos para el cierre con los Fabulosos Cadillacs y este tema de la marcha del golazo solitario, que también da nombre al noveno álbum de estudio de 1999 de esa agrupación argentina. Y con esto nos despedimos.
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0: se puede ser lo que no se es si se entrega sin reserva a lo que se hace. Max Aub, un español muy mexicano, o La conciencia del exilio.
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4: Un sol chorreante cae a intervalos. Caminos posibles se bifurcan para atraparlo. El rayo predica su anhelo hacia la disolución. Indiferente queda en el borde entre ellos y el mundo.
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6: Queridos toquen tatame, guananame, chipocame, telpocame, chipilme, siguapilme, guananoche, tente, chicaquimpangni, guacate, postlactoli, tleini. 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Hola, ¿qué tal, señoras y señores, niños, niñas, jóvenes, jóvenes, y todos, todas aquellos, aquellas que nos escuchan a través de este invento maravilloso que es la radio de la Universidad Nacional Autónoma de México, 96.1 de FM, aquí en la Ciudad de México, también, por supuesto, en la Internet. Nosotros estamos muy felices de recibirles aquí en esta casa, la que hemos bautizado con el nombre de Collar de Flores. Hoy vamos a platicar con el maestro Senén Seferino, un amigo impresionante en su factura musical e impresionante en su factura poética. Pero antes de que otra cosa ocurra, vamos a ver qué nos dicen las y los opinadores plurales. Vamos pues.
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8: Cada 7 de junio se conmemora en México el Día de la Libertad de Expresión, fecha que fue establecido el 7 de junio de 1951 por el entonces presidente de México, Miguel Alemán Valdés, con el propósito de reconocer la labor de las y los periodistas, así como el derecho fundamental a la libertad de prensa y de expresión. Pues la labor que realizan las y los comunicadores no es una actividad cualquiera, ya que implica enfrentar grandes retos y responsabilidades. Conmemorar este día es subrayar la importancia de este derecho como uno de los pilares de la democracia y de la construcción de una sociedad informada y crítica.
6: Y como ya le decía, está con nosotros el maestro Zenén Ceferino. Él es un cantante, poeta, versador, compositor, jaranero, repentista veracruzano, considerado una figura clave en la revitalización y preservación del son jarocho y el fandango, nacido en Jaltipan de Morelos, Veracruz, en el seno de una familia campesina de músicos, bailadores. Comenzó su aprendizaje musical a los 8 años, heredó el canto de su madre y el dominio de la jarana de su padrino. Sus principales contribuciones incluyen improvisación poética. Es un consumado repentista, experto en el arte de crear décimas y versos sobre la marcha. El Sonoro Sueño, desde 2012, lidera esta agrupación con la que fusiona los sones tradicionales y la versería, llevándolos a escenarios de México, Latinoamérica. Promotor cultural incansable. Yo creo que el maestro Zenén Ceferino, pues es un, como ya lo decía aquí en su biografía, pues es sin duda uno de los repentistas, poetas, versadores, un integrante de esa gran familia del son jarocho, quizá uno de los más importantes, entre otras cosas. Su paso por la agrupación Chuchumbé, pues ha sido bastante importante para la revitalización, como ya se decía, del son jarocho. Maestro Zenén, buenos días, ¿cómo está usted?
2: Jarana da testimonio del transitar con orgullo. Soy como la flor de Acuyo. Y hoy te perfumo Mardonio. La lengua es el patrimonio. La lengua y sus colores, transitando en los albores donde repuntan los rayos del sol, Mardonio Carballo, aquí en tu collar de flores. Gracias, querido Mardonio, muy buenos días para ti, para tu audiencia. Desde Veracruz, un gran abrazo, me encuentro acá en esta tierra bella de Jaltipan de Morelos, Veracruz.
6: Maestrazo, allí ya lo escucho maravillosamente en sus versos, pero un poco afectado en su voz, anda ronco.
2: Un poquito, pero como dice el verso viejo de nuestros abuelos, ¿no? Que dice que estando buena la planta, con el sereno levanta, ¿no? El puro serenito me mantiene, maestro. Sí, fíjate que estuve haciendo una gira por Veracruz, por Jalapa y por Ciudad de México. Y bueno, uno está expuesto al cambio de clima, a diversos factores, y sí, ando un poquito cuidándome, guardándome, porque pues pronto vienen nuevos proyectos que hay que armonizar y encabezar, maestro.
6: Pues qué maravilla, primero, darte la bienvenida a este espacio, decirte que es un privilegio poder platicar contigo, y yo creo que en este programa siempre, como decía Walt Whitman, maestro, todos damos vueltas y vueltas y retornamos siempre al mismo sitio. Yo quisiera preguntarte, maestro, Zenén Ceferino, para la gente que nos está escuchando aquí, ¿qué es el son jarocho, maestro?
2: Bueno, voy a recordar el verso que te decía hace un momento, que dice, ando muy enronquecido y malo de la garganta, pero sí vivo advertido que estando buena la planta, aunque no le haya llovido, con el sereno levanta. Eso es el son jarocho, es esa trashumancia que hemos conservado de estos juglares campesinos que nos heredaron la palabra y el verso, la música, el ritmo, el zapateado, para poder perpetuar un legado que se cimenta desde un poquito más arriba del centro de Veracruz hacia todo el sur y que también irriga una parte de Oaxaca y de Tabasco. El son jarocho, esta permanencia constante de refrendarnos como esta entidad que fue generada, esta piel, este respirar que fue generado a partir de la fusión de tantas culturas que entraron por nuestro querido puerto de Veracruz y se enraizaron tan profundamente en nuestras comunidades que no existe el canto si no va ligada la expresión al campo, al trabajo de la pesca, al trabajo de la ganadería, maestro. Entonces, lo defino así como la columna vertebral de tres o cuatro acordes donde han depositado nuestros pueblos los siglos de su lenguaje para decir a este contexto nacional, aquí estamos, de aquí somos, aquí nos vamos a seguir enraizando y nos vamos a seguir floreciendo.
6: ¿De qué nutrimentos sonoros, maestro, se compone esta música tan hermosa del centro sur veracruzano?
2: Hay un gran legado de todos los pueblos árabes, afroandaluces, ¿no? La gente que se asentó en el sur de España, Antonio García de León lo define como el Caribe afroandaluz, que viene a permear con toda la herencia de nuestras comunidades indígenas. Muchos de nosotros todavía tenemos esa raíz que se entrelaza con la música, con los rituales, ¿no? Entonces, esa conformación lo definió y definió al son mismo. Y actualmente también en este ir y venir de culturas a través del tiempo y antes de los barcos, ahora del avión, ahora del internet, de las redes sociales, pues también estamos en constante diálogo con las culturas del mundo. Los sones están sonando, sí, al son tradicional, pero se atreven a utilizar otros lenguajes sonoros que nos plantea esta nueva época que nos toca vivir como creadores, maestro.
6: Ahora sí que pepenando de aquí, pepenando de acullá, van maravillosamente nutriendo una música que en los últimos años ha permeado, yo creo que ha logrado romper los espacios de nicho, convirtiéndose en un referente de la música tradicional mexicana. ¿Qué le parece a usted?
2: Sí, dentro de la aportación del son, dentro del trabajo que hemos hecho, que partió totalmente de una sociedad civil, de inercias ciudadanas, para preservar, para difundir esta cultura musical veracruzana, pues creo que a partir de todos esos movimientos y de la contribución que seminarios, que talleres, que festivales, en fin, lograron encauzarla hacia esas escenas, ¿no? Esas escenas donde tanto el rock mexicano como la búsqueda de artistas y de cantantes de esta nueva conformación pop, por decirlo así, abrevan de las raíces y buscan una sonoridad que también tenga que ver con el son jarocho. Podemos decir que lo han posicionado en esa escena que bien remarcas, y que también en este ir y venir por el mundo, el son jarocho ha tomado las calles, ¿no? De repente lo vemos en las calles de Washington D.C., en Nueva York, en Chicago, encabezando las marchas por los derechos de los migrantes, encabezando las marchas por los derechos de las comunidades de feministas, ¿no? Como también de la comunidad LGBTQ y demás. Entonces, creo yo que eso ha permitido que la música del son, el son jarocho en sí, pueda estar bastante vivo en estos espacios, como también regresar a sus espacios, por decirlo así, comunitarios, ¿no? Donde nace, a su matriz, a su raigambre. Y seguimos estando en los velorios, seguimos tocando en los fandangos, seguimos también inspirándonos en el quehacer de nuestros pueblos. Entonces, ese ir y venir, esa honestidad con la que se plantea el son, le ha permitido estar así en esos momentos históricos que nos ocupa.
6: Yo, fíjate, maestro Zenén Ceferino, nuestro invitado aquí en esta mañana, aquí en Xochicosca, el Collar de Flores, ahorita que lo dices, ¿no? Hay como muchas músicas que de pronto, o muchos artistas que de pronto no se involucran demasiado con su arte en estos terrenos de la justicia, de los derechos, o incluso de posiciones políticas, maestro. Y sin embargo, la música tradicional, sí. ¿A qué se lo endilgarías, maestro?
2: Bueno, a ese constante contacto con las comunidades, ¿no? Tenemos el ejemplo más vivo y de mucho respeto, ¿no? Un ejemplo que nos ha dignificado, que es don Guillermo Velázquez y los Leones de la Sierra de Ichú. Los Leones de la Sierra de Ichú, Guillermo Velázquez, que han posicionado el pensamiento crítico ante la injusticia. Entonces, el estar en este diálogo constante comunitario nos hace no desprendernos de las necesidades y de las carencias que tiene esta sociedad mexicana. Aún seguimos trabajando por ello, seguimos luchando por los derechos de un medio ambiente sano. Seguimos trabajando porque no se avasalle la justicia social en esta patria, y también seguimos siendo ignorados, maestro. Es increíble cómo las grandes corporaciones televisivas que pertenecen a privados y las grandes producciones disqueras y demás, empresas de espectáculos, siguen vetando, y por eso muchos artistas no tocan la sensibilidad de un tema, porque siguen siendo vetados y cercenados en su planteamiento político, en el hecho de el arte que representan. Por eso el son sigue vinculado y sigue poniendo en la palestra, en la vitrina, en los foros, estos temas importantes.
6: Fíjate que yo recuerdo, maestro, recuerdo muchos momentos de la vida en esto del activismo, porque hay ciertas luchas que nos deben importar a todos, ¿no? Y yo recuerdo mucho que en 1994, ahí en ese periodo tan oscuro, digamos, ¿no? Donde sí, tuvo que haber una declaratoria de guerra en contra del Estado al ejército mexicano por parte del Ejército Zapatista de Liberación Nacional. Yo recuerdo a los jaraneros acompañando este movimiento, y eso me parece también muy importante ver en estas luchas paralelas, maestro, la lucha de la música tradicional por no morir, por reivindicarse, reivindicando,
2: claro, claro,
6: otras causas, ¿no, maestro?
2: Así es, completamente de acuerdo, sí. Y seguimos empujando, seguimos nosotros diciendo aquí estamos, o sea, seguimos también diciéndole a quienes todavía dominan los mercados musicales que afortunadamente tenemos actualmente la libertad de plantearnos delante de un medio independiente, de plataformas independientes que nos permiten irrumpir, ¿no? Como decía un amigo, ya los comentócratas, por ir hacia el tema político, no tienen la última palabra. ni tampoco estas grandes corporaciones de espectáculos, ni las grandes corporaciones que le apuestan a estos contenidos que exacerban el consumo de sustancias enervantes, etcétera, no tienen el dominio. Nos podemos parar en plataformas y podemos decir nuestra verdad. Y aún en una competencia desleal todavía, podemos nosotros estar con nuestra música, con nuestro quehacer, en estos lugares de difusión masiva de la música en el mundo. Pertenecemos a esa red, que sostiene todavía la columna vertebral de esta patria, que aún no se niega, que aún no reniega, que aún, a pesar de todo y de lo que ha costado, vuelve los ojos hacia la tierra, vuelve los ojos hacia las manifestaciones culturales y le están dando estos momentos, le están dando estas plataformas y sobre todo también están volviendo a reaprender, de las formas antiguas, no de las formas que pertenecen a un espectáculo que solo aglutina a públicos que vienen a buscar el maquillaje de la cultura, ¿no? Sino aglutina a gente que está realmente interesada por ir a lo profundo. Eso es, maestro.
6: Sin duda, importantísimo esto que planteas, maestro Zenén Ceferino, nuestro invitado hoy aquí en Xochicózcatl, Collar de Flores. Vamos a seguir platicando contigo, obviamente, pero vamos a nuestra sección del PUIC de la UNAM, Megáfono PUIC, voces desde el México profundo. Saludamos a Juan Mario Pérez.
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6: Ya le damos la bienvenida de Megáfono PUIC, voces desde el México profundo, colaboración con el Programa Universitario de Estudios de la Diversidad Cultural y la Interculturalidad, nuestros cómplices desde hace 8 años. Bienvenido, Juan Mario, ¿qué nos traes esta vez?
9: Muchísimas gracias, queridísimo Mardonio. ¿Sabías que la cultura es para nosotros lo que la biodiversidad es para la naturaleza? Hoy tenemos un tema muy importante que en cierta manera le da razón de ser al PUIC, y es que cada 21 de mayo se conmemora el Día Mundial de la Diversidad Cultural para el Diálogo y el Desarrollo, una fecha proclamada por la Asamblea General de las Naciones Unidas en el año 2002 a partir de la aprobación en el año 2001 de la Declaración Universal de la UNESCO sobre la Diversidad Cultural. Documento al que, por cierto, bien valdría la pena echar un ojo a 25 años de su inscripción, pues esta declaración asegura que la diversidad es el patrimonio común de la humanidad. Pero, ¿qué es la diversidad cultural?, nos estaremos preguntando. En esencia y en términos muy simples, se refiere a la variedad de culturas y formas de vida que existen en el mundo. Incluye nuestras tradiciones, lenguas y cosmovisiones, desde luego, porque cada cultura tiene su propia riqueza, y esta pluralidad es lo que nos hace únicos y nos enriquece como sociedad. En el caso de México, reconocer esta diversidad es vital. Nuestro país es un crisol de culturas, con más de 60 pueblos indígenas y múltiples influencias históricas que han dado forma a nuestras identidades. Así, analizar la diversidad cultural no se trata tanto de honrar nuestras raíces, algo que es importante, sino de promover un futuro más equitativo para nuestra sociedad. Sin embargo, a pesar de que las reformas al artículo 2 de la Constitución reconocen a México como un país culturalmente diverso, hasta hace relativamente poco tiempo, comunicadores se han tenido que amparar para que su lengua materna sea aceptada en los medios de comunicación. Y es que a pesar de que diversas instituciones del Estado mexicano celebran cada 21 de febrero la diversidad lingüística del país, la lingüista Ayub Yasnaya Aguilar nos recuerda que México no funciona como un Estado multilingüe en la práctica, a pesar de la existencia legal de 68 lenguas indígenas, debido a políticas de castellanización que priorizan el español en el ámbito público y judicial. Y al mismo tiempo, cuestiona la narrativa de diversidad, señalando que la falta de atención institucional en las lenguas originarias perpetúa un lingüicidio estructural que reduce la diversidad lingüística a un elemento meramente simbólico, si no es que museístico. Y bien, esta crítica es una crítica fuerte, y sin embargo, en este día también se nos invita a profundizar en los valores de la diversidad cultural, porque debemos crear conciencia sobre la importancia que tiene el diálogo intercultural, la diversidad y la inclusión para la búsqueda y construcción de una sociedad cada vez más equitativa y justa. Pero reconocer la diversidad cultural no es suficiente. Es importante convivir también desde el respeto y la igualdad entre culturas, entendiendo que ninguna es superior a otra. Y es que, ¿realmente convivimos desde el respeto y la interculturalidad? La interculturalidad no consiste solamente en aceptar que existen distintas culturas, implica fomentar diálogos interculturales en un plano de igualdad y reconocer que ninguna cultura es superior a otra. Desde la UNAM, el Programa Universitario de Estudios de la Diversidad Cultural y la Interculturalidad trabaja precisamente para abrir espacios de reflexión, encuentro y participación colectiva. También promueve iniciativas de apoyo académico como las becas José del Val, orientadas a fortalecer la permanencia y participación de estudiantes indígenas y afromexicanos dentro de la universidad y reconociendo la importancia de construir una educación más incluyente y representativa de la diversidad cultural del país. Y justamente como parte de esta celebración, te invitamos el próximo 21 de mayo al Humanifest en las Islas de Ciudad Universitaria, un espacio dedicado a las humanidades, la interculturalidad y el diálogo colectivo. Entre las actividades organizadas por el PUIC se encuentran talleres y espacios de reflexión donde se abordarán temas relacionados con el territorio, los saberes comunitarios y los conflictos socioambientales que viven distintas comunidades del país. También se dialogará sobre diversidad cultural, desigualdad y género, y además se presentará la línea de investigación sobre diversidad sexual en pueblos indígenas, migrantes y afrodescendientes. Todo esto con el objetivo de visibilizar la importancia de la inclusión y el respeto dentro y fuera de la comunidad universitaria. Y para cerrar las actividades, la banda de músicos, becarias y becarios del PUIC, integrada principalmente por músicos originarios de Oaxaca, estudiantes de la Facultad de Música, dará un magno concierto. Porque la música también es identidad, también es memoria, también es una forma de preservar y compartir la diversidad cultural de México.
6: Megáfono PUIC, voces desde el México profundo, con el Programa Universitario de Estudios de la Diversidad Cultural y la Interculturalidad, perdóneme usted, Humanifest, ya usted lo escuchó en voz de Juan Mario Pérez. Y bueno, te agradecemos muchísimo, Juan Mario.

0: Y seguimos aquí en Xochicosca, el collar de flores, platicando con Zenén Ceferino, como ya le decía, quizá uno de los referentes más importantes del son jarocho. Hemos estado hablando ya, si nos ha acompañado a lo largo de esta mañana, pues de la música, de los orígenes de esta música tradicional, de su salud, que me parece que tiene cosa de mucha salud en estos momentos, y también del asunto de la opinión pública ante eventos de interés público en voces de los distintos artistas. Y yo creo que entre lo que hay que reaprender para conectar la charla, maestro Zenén Ceferino, esto que decías, reaprender, yo creo que este México se tiene que reaprender mirando hacia el pasado. Y en ese pasado, maestro, me encuentro con nuestras raíces afros, nuestras raíces negras. ¿Qué le deben las músicas al pueblo, a los distintos pueblos africanos que llegaron vía esa cosa terrible del ser humano que fue la
1: Sí.
0: esclavitud, maestro?
1: Mira, yo tengo un ejemplo muy presente y es la vida personal. Yo crecí con una abuela que hablaba náhuatl, aquí en Jaltipan, y vestía su refajo de arco iris, y con sus senos al aire pintaba la Vía Láctea para que el jaguar de los primeros no se pierda. Maestro, la vi a mi abuela hablarnos y enseñarnos palabras, pero ella no quería que aprendiéramos el idioma porque era reprimido, imagínate. Entonces, algunas cosas escuchábamos de mi abuela Candelaria Jerónimo Hernández. Esta vida que tuvimos en Jaltipan con mi padre, y por el otro lado, mi madre, que era una mulata, venía del pueblo de Chacalapa, y yo veía a mi abuela Hipólita Patraca Cruz con su pelo rizado, rizado, tan rizado, y su piel tan morena. Entonces tenía yo de pequeño esas dos imágenes de mis abuelos, de mis abuelas, más que nada, tanto la materna como la paterna, y tenía también, por el lado de mi padre, la cercanía a la música tradicional, a la poesía, y por el lado de mi madre también el fandango, la música de un pueblo que es el último pueblo afromestizo del sur de Veracruz, que se llama Chacalapa, donde el fandango es la fiesta comunitaria de mayor relevancia en esa localidad perteneciente al municipio de Chinameca, Veracruz. Somos pueblos muy cercanos, pero entonces cuando veían a mi hermano, que había nacido bastante moreno, más que yo, le decían de apodo Chacalapa, como referencia a lo negro de ese pueblo. Entonces, cuando se escucha la música de Chacalapa, con esa leona que parece ser que en vez de tocar y de sonar la cuerda, suena como un tambor, pues es la reminiscencia, desde mi opinión personal, la reminiscencia de lo que ha aportado en esa cadencia la negritud. Y por el lado de mi abuela, con mi abuelo Arcadio Jerónimo y su violín tocando para las fiestas los sones tradicionales antiguos de las danzas, pues ahí está resumido lo que se le debe al pueblo originario náhuatl de Veracruz y al pueblo afrodescendiente. Tenemos
0: Maestro.
1: entonces,
0: O sea
1: dime.
0: que usted viene de dos raíces importantísimas para este país.
1: Sí, maestro, así lo aprendí ya con el tiempo. Lo aprendí con el tiempo porque, pues de niño era difícil entender que habían estos dos mundos que se juntaron. En el caso de nosotros, como hijos de este matrimonio, que dio y fructificó en lo que yo puedo ahora plantear como el mestizaje de esta patria nuestra y de este sur de Veracruz, con el mestizaje y el afromestizaje de dos lenguas tan diversas. Mi abuela me platicaba de su abuela, Matea Rueda, que estaba errada porque le pusieron un fierro los dueños de las haciendas que los trajeron, imagínate, maestro, ¿no?
0: Uy, qué fuerte, maestro, eso que estás contando, ¿no? Que
1: sí,
0: que
1: sí, fue...
0: Es lacerante para un país como este.
1: Claro, y por eso ahora que se le está dando en su lugar tanto a los pueblos originarios como legislándose para los pueblos afrodescendientes en lo personal, y creo que todo México, independientemente de donde hayas crecido y de tu origen étnico, debería darle y respetarle a estos pueblos la contribución y el derecho que tienen de haber formado parte y sigan formando parte de la estructura que le da la diversidad a este pueblo mexicano, maestro.
0: No, pues sin duda, para la gente que nos está escuchando, hay que tener memoria para encontrar en la historia de nuestro país estos momentos vergonzosos que nos han hecho lastimar a un grupo importante de personas y que, sin embargo, la maravilla de su riqueza y de su cultura ha permeado a tal grado que la raíz afro, la raíz, la negritud, como dice el maestro Zenén, pues nos ha hecho tener las músicas que tenemos, porque el huapango tiene su toquecito, el son jarocho tiene su toque. En fin, maestro, me parece que la música es un gran aglutinador tanto de dolores, de vicisitudes, como de alegrías, de nostalgias y memorias, maestro.
1: Totalmente de acuerdo, así es, así lo entiendo yo. Y voy a recordar una décima que hizo mi hijo, en paz descanse, que dice: soy un afro mexicano de piel de color canela, soy África que se cuela hasta el suelo mexicano. Es lo que él expresó en esa plantilla, ¿no?, que habla de ser negro, de ser afrodescendiente en esta tierra veracruzana, maestro.
0: Y hace rato hablábamos, y yo lo quiero tocar otra vez, maestro Zenén Zeferino, nuestro invitado el día de hoy aquí en Xochicosca, el collar de flores, con respecto de las opiniones políticas. Déjenme contarles que hemos fichado al maestro Zenén Zeferino para que en la televisora que ahora tengo el honor de dirigir, Plural TV, el canal de la Suprema Corte de Justicia de la Nación, en aras de hacerlo literalmente plural, hemos fichado al maestro Zenén Zeferino y al maestro Patricio Hidalgo para que nos den sus opiniones, pero cantadas, maestro. Tú ya lo venías haciendo en otro espacio también, y ¿Qué hay en esta, digamos que en este objetivo de decir ciertas cosas, pero al compás de la música del son?
1: Siempre la música ha sido fundamental, ¿no? Yo no me concibo, por eso ahorita que abríamos antes la entrevista, les quiero contar aquí a los radioescuchas, a quienes nos siguen, que tenía yo mi jarana aquí en la mano, ¿no? Porque yo no me concibo hacer una poesía sin el acompañamiento musical. Maestro, nuestros pueblos, la única regla que tenían, porque no tuvieron escuela, era los compases de la música tradicional para decir si un verso le faltaban sílabas o le sobraban. Como decían los abuelos, a tu verso le faltan palabras, a tu verso le sobran palabras. Entonces, cuando todo eso se recoge, cuando todo eso se amalgama, precisamente nos da el situarnos en el tiempo en que vivimos, en la nación que estamos edificando, y que no podemos nosotros estar dándole la espalda a un proceso, maestro. Puede tener vicios, puede tener ciertas deudas todavía, pero es un proceso que está tratando de dignificar la vida de la patria. Y que ahí es donde debe estar el juglar, el poeta, narrando, irrumpiendo Y más si se abren estos canales, como decía yo, digo en este caso Plural TV, con tu atinada dirección, más si se abren estos espacios donde nosotros podemos decir lo que está aconteciendo y los riesgos que se están corriendo de una regresión en su opinión política. Nos ha costado sangre, maestro, tanto aquí en los pueblos de nosotros, en los movimientos políticos locales, estatales, en los nacionales, nos ha costado sangre, nos ha costado vida, nos ha costado muchísimas cosas como para darle la espalda y no decir, permítame, el laboratorio que se llama México puede tener ciertas carencias en su desarrollo en su desarrollo de hacia estructuración
0: el lugar que queremos ir, ¿no? Hacia el lugar que queremos ir, maestro.
1: Exacto. Pero no le puedes negar que hay una dirección, a una dirección, hay una posición que nos está marcando un camino, maestro, ¿no? Un camino hacia un humanismo que necesita ser el faro de este mundo que le está apostando a la regresión fascista. No podemos permitirlo, maestro.
0: No debemos permitirlo, maestro, porque como bien dice, los derechos que se han ganado, los distintos movimientos, los distintos integrantes de este mundo, las mujeres, los indígenas, los pueblos afro, los pobres, ¿no? Todo claro. Esto que se ha ganado, el colectivo LGBTQI más, nada de esto tiene que regresar, porque somos gente que ha sufrido muchísimo al fragor de, pues sí, de las segregaciones, de las distintas segregaciones del mundo y de las distintas supremacías a lo largo de la historia. Maestro Zenén Zeferino, le invito a que vayamos al Santísimo Mitote, colaboración con el Instituto Nacional de Antropología e Historia aquí en Xochicóscatl, Collar de Flores.
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0: Y seguimos aquí en Xochicosca, el collar de flores, aquí en Radio UNAM, con el Santísimo Mitote, espacio en colaboración con el Instituto Nacional de Antropología e Historia. Está con nosotros Víctor Acevedo, licenciado en Antropología Social, egresado de la Escuela Nacional de Antropología e Historia, maestro y doctor en Historia y Etnohistoria, también por la ENA, es autor del disco Chichquelem, Tata Dios, música ritual del oriente de Yucatán, y coautor del disco Suenen Tristes Instrumentos, Cantos y Música sobre la Muerte, editados por la Fonoteca del INAH. Nos va a hablar el maestro Víctor de la chirimía, tradición musical. Maestro, cuéntenos, bienvenido.
1: Pues muy buenos días, muchas gracias, pues muy contento de estar aquí en el collar de flores para hablar un poquito de este instrumento milenario que, bueno, es un instrumento que llega tras la invasión hispana, pero que, bueno, que tuvo una difusión grandísima en el viejo continente y en el viejo mundo, ¿no? Desde Europa hasta Asia se han usado estos instrumentos y llegan acá, pues, por vía de los europeos. Y, sin embargo, tienen un auge grandísimo en nuestro país. Resulta que inicialmente llegan para establecerse como parte de la liturgia católica, acompañando cantos en todo el proceso virreinal, pero después, en un momento dado, tras el Concilio de Trento, pues solamente se va a permitir el uso de los órganos en las iglesias, y la chirimía sale e inicia una nueva vida para mí, una que le dará un gran impulso, pues se abre espacios acompañando procesiones, y esta tradición de acompañar procesiones va a tomar sus propias formas y sus propias características entre los pueblos indígenas de nuestro país. Y es así que pues se va a conservar y va a tomar formas particulares en distintas regiones de nuestro país. Actualmente hay, digamos, tres variantes del uso de la chirimía. Una en el occidente, donde toca una chirimía y un tambor redoblante, que es pues Jalisco, Nayarit, Colima, tal vez, ¿no? Otra, donde varias chirimías van a ser acompañadas también de un tambor redoblante. Esto es entre los purépechas, por ejemplo. Y otra más, la que yo conozco y estoy estudiando, es la del Centro de México. En el Centro de México, una o dos chirimías van a ser acompañadas. Se va a incorporar el tambor vertical de los pueblos indígenas de México, que en algunos lugares le dicen huehuetl, pero entre los intérpretes de estas músicas en el Centro de México le llaman teponazcli, y se va a incorporar en lo que se conoce como banda azteca, y va a ser usado en una gran región del Centro de México, en Puebla, en Tlaxcala, en Morelos y en el Estado de México. Y del Estado de México, pues, destaca la región de Texcoco, y especialmente la región de la montaña de Texcoco, donde en los pueblos de Santa Catarina del Monte, San Jerónimo Amanalco y Santa María Tecuanulco hay una importante tradición de este instrumento. Actualmente Santa María Tecuanulco es el lugar de la montaña de Texcoco en que más agrupaciones de este tipo hay, y bueno, son usadas sobre todo en los festejos de las fiestas patronales para acompañar procesiones y pues en el contexto de una interacción social muy interesante que se da en esos lugares a través de las fiestas patronales. En estos espacios los pueblos se vuelven partícipes y protagonistas de su propio entorno, construyen su territorialidad, son dueños realmente de sus espacios a través de sus fiestas, ¿no? En una interacción muy interesante donde los santos, algunos elementos naturales, pues van a personificar al pueblo, y se vuelve muy importante para las personas de estos lugares participar en hacer la fiesta, ¿no? A través de cooperaciones con dinero, a través de cooperaciones en trabajo. Y en todos estos espacios la chirimía va a estar sonando. Van a estar sonando las bandas aztecas ahí, dando pie a los dando sonido a los pasos de estos pueblos en su devenir hacia el futuro, en un sentido grande de cooperación y de trabajo colectivo.
0: ¡Qué maravilla, Víctor, lo que nos estás platicando! Es un instrumento antiquísimo, ¿verdad?
1: Antiquísimo, tal vez tenga 2000 años o más de estar en uso en distintos lugares del mundo, y bueno, tiene su continuidad ahora en México y en América, ¿no?
0: Pues qué maravilla saber un poquito más de este instrumento que ha hecho nido en la República Mexicana, como ya lo decías, en varios puntos de México y varios pueblos los utilizan mucho, mucho para hacer su música, para la ritualidad y para el Santísimo Mitote, que es como se llama este espacio. Víctor, muchísimas gracias, Víctor Acevedo, por esta colaboración que tenemos con el Instituto Nacional de Antropología e Historia.
1: Muchísimas gracias a ustedes.
0: Hasta luego.
1: Hasta luego.
0: Y seguimos aquí, chicos, el collar de flores, ya casi para despedir los maestros, en el que yo les quiero deciros que esto que estamos platicando, vaya a echarle un ojito a Plural TV, porque esto que intentamos hacer, nada más para que se dé una idea, tenemos el primer noticiario en lengua indígena con subtítulos al castellano, todos los días de lunes a viernes, a cargo de la poeta Soque, Miquea Sánchez. La lengua Soque es la única lengua en Chiapas, que se habla en Chiapas, que no pertenece al pueblo maya, sino a las lenguas mijesoqueanas. Y Miquea se está dando las noticias a las 10:30 ahí en Plural TV, en la lengua Soque, para que usted pueda escucharlo. Si usted le gusta, si a usted le gusta Xochicosca, el collar de flores, dése la oportunidad, denos la oportunidad, vaya a Plural TV en www.pluraltv.mx o en los canales 639 en Total Play y Sky, 190 en 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nuestros idiomas son parte maravillosa de este universo. Y los viernes a las 8 de la mañana puede ver en el noticiario de Mañana Plural, podrá ver al maestro Zenén Ceferino o al maestro Patricio Hidalgo haciendo esta suerte de maravillas florales, políticas, memoriosas, noticiosas, que dan cuenta del mundo en el que estamos viviendo, pero de manera cantada. Y yo no lo voy a dejar ir, maestro, si no se avienta unas de esas que duelen.

0: La guerra combatiré. 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Conciencia de mis cantores, después de collar de flores, nos vemos en Plural TV. Mardonio, me despido ya, como la garza volando, como el sol que va trenzando, su calor que llegará hasta ti y te dejará. El viento sutil más fino, un poeta peregrino, se despide mi Mardonio. La lengua es el patrimonio, la lengua es el patrimonio del buen senense perino, del buen senense perino, que allá por el mundo entero viaja como aquel jilguero, como el faro matutino. Faro que alumbra en mi sino una palabra sagrada, Xochiquetzal, en la humarada del más hermoso copal. Ya termino mi ritual, Mardonio, con mi versada.
1: Bravísimo, el maestro Seferino haciendo estas suertes poéticas de manera tradicional, y de qué forma y qué estilo, maestro. ¿Dónde te podemos encontrar, Zenén?
0: Gracias, maestro. Me pueden encontrar en YouTube como Zenén Seferino. Me pueden encontrar también como Zenén Seferino Sonoro en Instagram. Me pueden encontrar también en X, antes Twitter, como Zenén Seferino. Me encuentra en Plural TV los viernes, después del maestro Patricio, claro. Y también con Manuel Pedrero en YouTube, en Sin Máscaras, el noticiero. Ahí estamos, abrazándonos.
1: Maestrazo, te mando un abrazote, gracias por estar con nosotros, gracias por entregarnos tu arte, gracias por recordarnos que la música también es una espada y también es un escudo y también es una caricia, maestro.
0: Así es, muchas gracias a ti y a todo tu auditorio, gracias.
1: Y nosotros nos vamos con Agua Viva, porque de cultura también tenemos este espacio en colaboración con la Unidad de Culturas Vivas, Patrimonio Inmaterial e Interculturalidad, la OCUBI de la Secretaría de Cultura. Vámonos, Tlaxcamati Miac, Timomelaguan Panchi, Cuellitonati, Xicahuamá, Cuepórimo Tlactol.
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1: Y qué efervescencia en el mundo con respecto de este mundial tripartito, Estados Unidos, Canadá y México, en un contexto absolutamente complejo de relaciones diplomáticas tensas, ocurre este espacio que nos debería llevar a la reflexión a todos nosotros con respecto de cómo nos relacionamos con el otro, las banderas, las nacionalidades, las competencias. Pero bueno, es innegable que estamos ante un suceso, pues, valga la redundancia, mundial. Vamos a hablar de esta exposición del mundial en el Museo Nacional de Culturas Populares, Juegos de Pelota de Pueblos Originarios. Agua Viva, porque de cultura también tenemos este espacio en colaboración con la Unidad de Culturas Vivas, Patrimonio Inmaterial e Interculturalidad, OCUBI por sus siglas, de la Secretaría de Cultura del Gobierno de México. Tatiana Mailar, bienvenida.
3: Siempre es un gusto estar aquí, maestro Mardonio, muy bonita tarde. Pues traigo el día de hoy una recomendación, una invitación a todo el público que nos escucha para que asistan al Museo Nacional de Culturas Populares. En el marco de la celebración del Mundial tenemos una serie de actividades y una exposición, la titulamos De Cuerpos y Canchas, Jugar a la Pelota en México.

0: van a encontrar piezas fotográficas del acervo del museo, van a encontrar instalación, van a encontrar también instalación sonora de los de los mundiales que se jugaron en el 70, en el 86. Mucho de este material viene de la Fototeca, parte también viene del acervo del Centro de Información y Documentación Alberto Beltrán, que está también ahí mismo en el Museo de Culturas Populares. Y vamos a tener también una serie de documentales dentro de nuestro cine, nuestra programación cinematográfica, Cinema Pai Pai, que la tenemos cada mes. Bueno, toda nuestra programación va a estar dedicada al mundial. Pero ¿por qué tienen que venir? ¿Qué es lo que tienen que conocer? ¿Qué es lo que van a ver? De Cuerpos y Canchas, como también su nombre lo indica, habla no nada más de esta diversidad en el uso del cuerpo para jugar, para ser parte de este deporte. Es decir, bueno, pues el fútbol lo juegan con los pies, pero estamos haciendo también una revisión de otras maneras de utilizar el cuerpo y para jugar a la pelota. Y son maneras que ya existían en México, que ya existían desde hace 3.500 años en diversas regiones del país. Es decir, si ustedes asisten, van a poder conocer, van a poder ver instalaciones, van a poder incluso ver partidos de juegos como Ulama, este juego prehispánico que se juega con la cadera, se golpea una pelota de hule y ahora sí que la parte del cuerpo que se utiliza aquí es la cadera, la pelota mixteca que utiliza como una especie de guante, aquí sí se permiten las manos, la pelota purépeche, que además pues tiene esta particularidad de que también se juega con la pelota encendida, ¿no? Y toda esta relación, no nada más, o sea, como para mostrar de bueno, pues la ancestralidad de los juegos de pelota en el país, sino también su relación con la vida ceremonial, ¿no? Entonces, va a ser interesante para el público no nada más ver esas cosas, que se acerquen al museo, que estén pendientes de los partidos que se van a realizar. También vamos a hablar de pues el fútbol y su vínculo con los barrios urbanos, con las comunidades, podrán también acercarse a los partidos de fútbol a través de fotografías, a través de material documental y también de pláticas. Por ejemplo, lo que ha sido un equipo como Las Gardeñas, ¿no? De Tepito, que tiene esta vinculación con el barrio, que tiene además este desafío a las reglas o a pensar el fútbol como un deporte que no, que, o sea, abre las posibilidades del fútbol a pues las diversas comunidades y la fluidez de los géneros, ¿no? Entonces, los invitamos a todos ustedes a que estén pendientes en las redes sociales del Museo de Culturas Populares y también del UCUBI de las actividades que vamos a tener, porque hay diversidad en las maneras en las que nos relacionamos en equipo con nuestros cuerpos y con la manera en que también jugamos a la pelota, ¿no? Entonces, los vamos a invitar a todos ustedes para que asistan y experimenten toda esta variedad, desde la ancestralidad hasta nuestros días.
1: Perfectísimo, Tatiana Mailar, te agradecemos mucho tu presencia aquí en Xochicóscatl, collar de flores, agua viva, porque de cultura también tenemos SET, espacio en colaboración con la Unidad de Culturas Vivas, Patrimonio y Material e Interculturalidad de la Secretaría de Cultura del Gobierno de México, la OCUBI. Gracias, Tatiana.
0: Gracias, maestro, hasta la próxima.
1: Hasta la próxima.
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1: Amigos desde la infancia, Truman Capote fue su vecino. Tuvieron una relación difícil, como todas las relaciones con él. Capote escribió:
2: el 11 de julio de 1960, la editorial Lippincott saca a la venta un libro delicioso, Matar a un ruiseñor, de Harper Lee. Cómpralo, va a ser todo un éxito. En él aparece un personaje llamado Dill, que soy yo. Y la autora es una amiga de la infancia. Casi toda la gente que sale en el libro de Nell está extraída de la realidad. Firma Truman Capote.
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8: Piensa en lo grande que debe verse el mundo para un ácaro. Los ejemplares más grandes miden apenas medio milímetro. ¿Cuánto crees que tardarían en llegar desde la puerta de tu casa a tu cama? Un trayecto que a ti te toma menos de un minuto podría tomarle horas, y en todas esas horas necesita comer. Habría que pensar cuánto alimento puede encontrar un ácaro moviéndose del punto A al punto B. Y si consideramos que, en promedio, los ácaros más longevos llegan a vivir 100 días, eso le da un poco más de prisa al asunto. El ácaro, como todos los seres vivos, necesita abarcar más terreno para tener más posibilidades de encontrar comida. Para subsanar el hecho de que tienen unas patitas muy cortas, los ácaros han aprendido a utilizar a casi cualquier criatura que se les cruce como taxi. Esta práctica común entre insectos es llamada foresis, una actividad en la que dos especies interactúan de una manera muy peculiar, pues mientras que el hospedero, el bicho que da el aventón, no recibe ningún tipo de beneficio, tampoco resulta afectado por el forético o pasajero. Muy distinto a una relación parasitaria, donde el pasajero involucrado no solo se aprovecha del huésped, sino que va degradando su salud. En la foresis, los ácaros simplemente se agarran de un individuo que se cruza en su camino, como una mosca, un escarabajo o incluso tú. Pero no todos los ácaros se transportan en otros seres vivos. Algunos utilizan a la misma naturaleza, viajando en ráfagas de viento o sobre las corrientes acuáticas. El tipo de transporte no tiene nada que ver con la suerte o la oportunidad. Los ácaros saben qué transporte los llevará hasta el destino deseado. Según la humedad, la temperatura y la comida elegida por cada ácaro, estos eligen a insectos o animales con gustos similares. Aunque sí existe una especie, la Histiogaster arborcinis, que es más aventurera y gusta de llegar a cualquier lugar al que la lleven sus huéspedes. También existe una amplia variedad en el modo de viajar. Mientras que algunos ácaros utilizan un órgano tipo ventosas para agarrarse de su huésped, otros se aferran con unos ganchitos al final de sus patas. Incluso algunas abejas y avispas han evolucionado con una especie de lugar reservado al que los científicos llaman acarinario, pues tener a cuestas a un bichito que se come a los parásitos podría resultar conveniente e higiénico. ¿Y cómo sabemos esto? Por la necesidad de saber todo lo que un ácaro podría ver en sus inmensos viajes a lo largo de su breve vida y cómo se han creado todo tipo de relaciones foréticas a lo largo de millones de años. Esta es una coproducción de Radio UNAM y la Dirección General de Divulgación de la Ciencia de la UNAM, basada en el artículo Ácaros poréticos, viajando encima de otros, escrito por Alejandra Castañeda González. 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
9: ¿Qué tal? Buenos días. Les saludamos con gusto en este lunes 8 de junio de 2026. Radio UNAM difunde a través de los 96.1 frecuencia modulada estereofónica. Estamos transmitiendo desde Adolfo Prieto 133 en la Colonia del Valle en la Ciudad de México. Le recuerdo que estamos a través de internet. Síganos en www.radio.unam.mx. Les saludamos en los controles técnicos mi compañero Antonio Beltrán, en la continuidad de Enrique Pacheco. Soy Elizabeth Rojas y vamos a dar inicio a este periodo musical en el que le estaremos acompañando con mucho gusto. Iniciamos con la pianista y compositora nacida en Francia en 1857, Cécile Chaminade. Escucharemos Estudios de Concierto, Opus 35 de 1886, primero Scherzo Allegro, segundo Autumne Lento, tercero Fileuse Allegro, cuarto Impromptu Andante y quinto Tarantelle Allegro Vivace. Esperamos que lo disfrute, vamos a escuchar y regresamos.

0: Acabamos de escuchar de Cecil Chaminade, Estudios de concierto. Interpretó Johann Blanchard al piano en el disco editado por el sello MDG en el año 2015. Le ofrezco nuestras vías de comunicación, el correo de voz 55 56 23 32 81, el correo electrónico para que nos escriba radio@unam.mx, y le invitamos a que nos siga en Instagram buscándonos como @radiounam.
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0: Maltrato físico. Todo acto de agresión intencional en el que se utiliza alguna parte del cuerpo, algún objeto, arma o sustancia para sujetar, inmovilizar o causar daño a la integridad física del otro, encaminado hacia su sometimiento y control. Ley General de Acceso de las Mujeres a una Vida Libre de Violencia.
1: Hola, ¿qué tal? Soy Irene Cacique, soy investigadora del CRIM en la UNAM y llevo muchos años haciendo investigaciones sobre la violencia de género, principalmente en la pareja y hacia las mujeres. El maltrato físico nos refiere a cualquier daño, visible o no, grave o no, que se imprime en el cuerpo de otra persona con la intención de dañarla, de controlarla, de intimidarla. Se suele decir que la violencia física es más fácil de reconocer que otras formas de violencia como la psicológica, pero es importante tener en cuenta que ciertos actos como encerrar a una persona o dejarla sin alimentos o sin medicina son también agresiones físicas.

0: Otro aspecto importante es que no es un acto casual, sino que es un acto intencional, resultado de un deseo de lastimar a la otra persona. Por lo que detrás del maltrato siempre hay una relación de poder en la que una persona intenta controlar a la otra, lo que dice, lo que siente, lo que hace. También es importante notar que independientemente de la magnitud del daño que se cause, incluso si el maltrato no dejó ningún daño aparente en la persona que lo recibió, se trata siempre de una conducta reprobable y que atenta contra la dignidad y los derechos de esa persona. El maltrato físico es violencia, aunque no queden huellas visibles o aparentes. Y muy ligado a esto es importante reconocer que las huellas del maltrato físico no quedan solamente en el cuerpo, sino también en la mente y en las emociones de las personas maltratadas. Por ello es necesario que ninguna de sus expresiones sea tomada como algo normal o sin importancia. Siempre importa y siempre daña.
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2: Continuamos con la programación musical de este día, en este lunes 8 de junio de 2026. Le recuerdo que estamos a través de internet en www.radio.unam.mx. Estamos transmitiendo desde Adolfo Prieto 133 en la Colonia del Valle en la Ciudad de México a través de los 96.1 frecuencia modulada estereofónica. Continuamos con la música. Escucharemos de Walter Gissenkin, de Francia, nacido en 1895, las variaciones sobre un tema de Grieg. Interpreta a E. Goldsmith en la flauta y Miles Graver en el piano, disco editado por el sello Titanium Records en el año 2017.

0: Acabamos de escuchar de Walter Gieseking variaciones sobre un tema de Grieg. Interpretaron a Goldsmith en la flauta y Miles Graver en el piano en el disco editado por el sello Titanium Records en el año 2017. Continuamos con nuestra programación musical. Les recuerdo que estamos a través de internet. Síganos en www.radio.unam.mx. Vamos a hacer una pausa. Le invitamos a escuchar la serie Corriente Alterna y después regresamos con música del compositor ruso Mijail Ivanovich Glinka.
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5: Donde justo tuve el quiebre más grande, donde ya empezó como el dolor más fuerte y empecé a darme cuenta que había cosas que no me estaban gustando, fue como en campamentos donde ya empezaba a tomar medicamentos. Estos medicamentos estaban afectando muchísimo a mi cuerpo. Empecé a tener inflamación estomacal, empecé a tener irritación cuando hacía del baño, cuando empezaba a las terapias, las de la clínica de salud mental. Ya no solo eran los flashes, ya no solo eran los cascos que nos daban, ya empezaban electroshoques en las sienes.
6: Él es Jairo. Tiene 28 años y nació en Tlaxcala. Cuenta que desde que era chiquito reconoció su atracción por las personas de su mismo sexo. También recuerda que constantemente recibía críticas por su manera de ser, de moverse, de jugar. Hasta que un día, en su escuela primaria, vivió procesos que buscaban cambiar su orientación sexual. A estos procesos se les conoce como esfuerzos por corregir la orientación sexual e identidad de género, ECOSIG, por sus siglas. También llamados de forma coloquial como terapias de conversión.
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0: Jairo asistió a una primaria vinculada a la Orden de los Escolapios, una orden religiosa fundada hace más de 400 años en Roma, con el objetivo de evangelizar a través de la educación. Fue ahí donde asistió a retiros en los que intentaron cambiar su orientación sexual.
1: Pero sí recuerdo que empecé a ir a unos como retiros, ¿no? Y en el club de hombres era rezar también, pero hablar específicamente de del cuerpo, de qué se toca y qué no, de qué está bien y qué está mal, que hombre y hombre está mal y mujer está mal. O sea, como justo esta idea de que el hombre y la mujer están para procrear y que estas relaciones o vínculos o atracciones que nosotros tengamos a personas del mismo sexo están totalmente mal. De ahí rezábamos mucho, o sea, yo recuerdo rezar el credo, el Padre Nuestro, después estar horas sentado frente a como a una cruz y de ahí arrepentirte. Yo lloraba mucho, en realidad sí tenía como una emoción constante que tenía, ¿no?
0: Las actividades a las que era obligado confundían a Jairo.
1: Tienen que caminar, correr, tienen que rezar casi todo el tiempo. Pues, o sea, parece muy de película, pero sí, te enseñaban fotos de un hombre y tú decías, ah, pues está guapo, corre otra vuelta, ¿no? O sea, al final no entendías qué estaba pasando. Yo tenía, o sea, les digo que estaba a punto de pasar a la secundaria. Yo creía que eso era muy normal, ¿no? Al final era como, pues claro, tú ves a alguien en la calle y dices, ah, qué guapo está una mujer en la calle, y dices lo mismo, ¿no? Como eso, como estos pensamientos que pasan por ti, ¿no? ¿No?
0: Al inicio, estos retiros no eran tan frecuentes. Jairo pasaba por ellos como máximo 2 veces al año. Sin embargo, poco a poco se volvieron más intensos. Eran desgastantes físicamente. Y en algún punto comenzaron a medicarlo.
1: Y, o sea, como adelantándome, tal vez 10 años después, justo cuando empecé yo a tratarme por mi cuenta, porque todo el tema gastrointestinal sigue, hablé con un gastro y me dijo, a ver, platícame bien, y un poco le platiqué este contexto, y me dijo, mira, o sea, tengo muchos pacientes que han estado en terapias de conversión que tienen problemas gastrointestinales. Muchos por las pastillas que les dan, otros por la ansiedad que les genera tanto las terapias químicas como las físicas. Las físicas sí te daban de comer, pero también había alimentos que no estaban bien hechos. También, justo, o sea, tal vez no recuerdas, pero igual te hacían vomitar en algún momento. O cuando lloras demasiado te empiezan a dar náuseas constantes, ¿no?
2: Cabe recalcar que estas prácticas no solo carecen de fundamento científico, sino que son ilegales. Pero ya llegaremos a eso. Tania Rocha, coordinadora del Grupo de Investigación de Estudios de Género y Sexualidad de la Facultad de Psicología de la UNAM, explica que no hay ninguna fundamentación científica que indique que la orientación sexual se pueda cambiar.
3: De las personas asumen que pueden cambiarlo y utilizan o recurren a prácticas, insisto, que han sido catalogadas a través del tiempo como actos de tortura. Estoy hablando de violaciones correctivas, por ejemplo, a veces por parte de familiares o personas conocidas, bajo la idea de que eso, sobre todo a chicas, adolescentes, lesbianas, bisexuales, puede cambiar su orientación. O cosas como los electrochocs, tanto en términos del cerebro, pero también en la zona genital, cuestiones de secuestro, justamente para tratar de hacer una suerte de lavado cerebral, y que al final, en el fondo de todas estas prácticas, se le reitera a las personas que hay algo mal, ¿no? Que algo está mal en nosotros, que es un problema. Nuestra orientación, nuestra identidad, cómo habitamos el tema de género.
2: Esta repetición constante de que hay algo mal en las personas de la diversidad sexual es lo que afecta negativamente su salud mental.
3: Ese malestar que podemos experimentar las personas LGBTIQ no tiene que ver con nuestra orientación, no tiene que ver con nuestra identidad o con nuestra expresión de género per se, sino precisamente con todo un contexto cis heteronormado, binarista, que, entre otras cosas, insisto, pues genera favorece esta interiorización de prejuicios, de rechazo, es decir, todo eso que vives desde afuera, tú misma como persona lo puedes incorporar y sentir desprecio hacia ti mismo o hacia ti misma.
0: Jairo también experimentó este malestar hacia su persona durante el tiempo en el que asistió a los retiros.
1: Yo también empecé a sentir mucha culpa. Yo llegaba a casa y lloraba, ¿no? Y rezaba demasiado y le decía a Diosito, como, Dios, ¿por qué me castigaste con esta idea? O sea, ¿por qué lo que yo siento, mi atracción hacia hombres está mal, ¿no? Como que ese es un castigo que yo tengo constantemente y no sé si, o sea, me voy al infierno por esto o me voy a morir pronto porque al parecer es un castigo lo que tú me estás haciendo.
2: En 2021, el INEGI publicó los resultados de la primera encuesta nacional de diversidad sexual y de género hecha en México. En ella se determinó que en nuestro país 4.6 millones de personas no se identifican como heterosexuales, de las cuales alrededor de 450 mil manifestó haber sido obligada por sus padres a asistir con un psicólogo, médico, autoridad religiosa u otra persona o institución con el fin de corregirla. Esta encuesta se aplicó a 50.258 viviendas a nivel nacional, de las 35 millones que fueron registradas en el censo de 2020. En el caso de las personas de identidades no cisgénero, es decir, aquellas que no se identifican con el género que les fue asignado al nacer, como identidades trans, género fluido, no binarias, agénero, el número ronda las 120.000 según la misma encuesta. Todas estas prácticas vienen de la idea de que las personas deben sentirse atraídas por personas de su sexo opuesto, que deben construir su identidad bajo el sexo con el que nacieron y que todo aquello que sea distinto debe ser cambiado. Hasta ahora hemos hablado de la manifestación más violenta de un ECOSIG. Sin embargo, en 2018, YAG México, una asociación civil dedicada a proteger y promover los derechos de las personas LGBTI+, junto con otros colectivos, impulsaron la tipificación penal de las falsamente llamadas terapias de conversión. En una entrevista con Iván Tagle, fundador de YAG, conocimos un poco más acerca de cómo fue este proceso.
4: Cuando pusimos la ley en Ciudad de México, en realidad la presentamos al mismo tiempo que en el Senado de la República. Un poco la estrategia para nosotros era, tenemos que presentarla de esa forma porque de esta manera vamos a dividir, digamos, como el esfuerzo de los grupos conservadores que están empujando estas prácticas, ¿no? Y que activamente en ese momento estaban promoviéndolas, ¿no? El Frente Nacional por la Familia, con Dabdú, con Everardo Martínez. Y creíamos que justo ese frente tendría que decidir qué ley iba a ser la que iba a estar protegiendo mayormente, y naturalmente se fueron a detener la ley a nivel federal. La ley a nivel federal nos tardó 6 años, o sea, desde que la presentamos al mismo tiempo que la Ciudad de México tardó 6 años.
0: Fue hasta 2020 que los ECOSIG se tipificaron como delito en el Código Penal de la Ciudad de México. Y hasta el día de hoy, ya son 23 estados en los que está tipificado como tal. Para Iván, tipificar esta práctica como delito fue el primer paso en el camino de reconocer y abolir este tipo de violencia.
4: Fue la última ley en aprobarse en el sexenio pasado, a las 2 de la mañana fue la última ley en votarse, entonces, pero sin duda la iniciativa que se aprobó primero en 2020 en la Ciudad de México animó la conversación a nivel nacional, ¿no? Fue una deuda histórica nos garantiza pues esta reparación integral del daño, sobre todo a quienes han sobrevivido a estas prácticas, ¿no? Y puso en la discusión política del país, sobre todo en este contexto que te digo de la pandemia, una discusión bien importante que era de qué manera las y los mexicanos merecemos a tener acceso a una salud mental.
0: Aunque reconoce que no es definitivo, puesto que es necesario mucho trabajo posterior para hacerla efectiva. Para comprobarlo, solicitamos a las fiscalías y procuradurías de los 23 estados donde se sancionan estas prácticas que nos proporcionaron el número de carpetas que se han abierto con denuncias por delitos contra el libre desarrollo de la personalidad. A casi 6 años de la tipificación, se han abierto únicamente 2 procesos indagatorios en todo el país. Sí, solamente 2. En Sonora se investigó un caso desde 2023, y en Baja California Sur se judicializó uno que se resolvió con un acuerdo. Tanto la Fiscalía como el Poder Judicial rechazaron dar más detalles del caso, alegando secrecía. Aunque las personas especialistas y organizaciones entrevistadas para este podcast coinciden en que la ley por sí sola no basta para solucionar esta problemática, existen distintas perspectivas sobre por qué ha sido inoperante. Por ejemplo, Ninde Molre, abogada de Casa Frida y directora ejecutiva de México Igualitario, organizaciones dedicadas a la atención y promoción de derechos humanos, explica que clasificar como delito, como primera alternativa para solucionar una problemática, es demagogia punitiva.
5: Bueno, el término demagogia punitiva se refiere a cuando el Estado y las instituciones, las autoridades, empiezan a solucionar los problemas sociales y que están como muy en la coyuntura con la creación de delitos o el aumento de penas, ¿no? O sea, eso es a lo que nosotras en el derecho nos referimos a demagogia punitiva. También es una cosa que el Estado ocupa, es porque en teoría tienen la creencia de que, bueno, además de que el derecho penal llama mucho la atención, o sea, mediáticamente, la otra es por el tema de presupuesto. O sea, porque además da más spotlight, por ejemplo, un titular que diga 50 años de cárcel por asesinar personas LGBT, que un titular de las cifras de prevención de la violencia nos dicen que bajamos un 80%, porque como que la gente no entiende qué significa eso, ¿no? O sea, como que no se ve. Además de que lograr un cambio en la sociedad requiere mucho tiempo. O sea, no es algo que puedas anunciar de manera inmediata, a lo mejor en tu periodo legislativo o en tu periodo del ejecutivo. Y entonces, pues por eso creo que el derecho penal es muy atractivo, porque pues hay que vender que se solucionan problemas, ¿no?
2: También existe la preocupación de que socialmente el tema se perciba como resuelto tras la tipificación y que desaparezca de la conversación pública sin estar solucionado por completo, así como de la posible exportación de esta ley, junto con todas sus problemáticas, a otros países. Actualmente ya se discute en Colombia. Además de esto, la manera en que se tipificó el delito implica otros problemas. Al tratarse de un delito que se persigue por querella, es necesario que exista una persona denunciante. En este caso, únicamente quien vivió un ECOCIG puede presentar una denuncia. ¿Pero qué ocurre si la víctima fue llevada a un lugar en contra de su voluntad y es alguien cercano, como su pareja o sus amistades, quien busca denunciar para rescatarla? Según Ninde, en estos casos es mejor recurrir a otro tipo penal.
5: Ahí es donde ocupamos mejor privación ilegal de la libertad, tortura, violación, etcétera, para que entonces de manera inmediata los equipos, o sea, se puede aceptar la denuncia, uno, dos, haya una actuación de las autoridades rápida y también pedir medidas de protección.
0: Así ocurrió en el caso de una joven, que en 2021 fue llevada en contra de su voluntad a un centro de atención de adicciones para intentar cambiar su orientación sexual. Andrés Treviño, quien fue director de diversidad sexual en Jalisco, de diciembre de 2018 a marzo de 2024, cuenta que la novia de la víctima hizo viral el caso en Twitter, por lo que se puso en contacto con ella. Fue entonces cuando supo que la víctima había viajado a otro estado para asistir al funeral de un familiar. Ellas habían estado en contacto durante el viaje, hasta que un día la víctima dejó de responder. Además, Andrés fue informado de que la víctima ya había recibido amenazas por parte de su entorno familiar por su orientación sexual. Con esa información, le propuso a la autora de los tweets que reportara a su novia como desaparecida. Mientras seguía en el protocolo de búsqueda, Andrés comenzó a indagar en anexos. Afortunadamente, la víctima fue encontrada en el segundo al que acudió. Sin embargo, para entonces ya había caído la noche, y el anexo se encontraba ubicado en el municipio de Tuchtitlán. La situación era compleja. Si no se apresuraban a ir por ella, existía la posibilidad de que la trasladaran a otro lugar. Por las condiciones de seguridad, acudieron en la mañana del día siguiente. Llegaron con la excusa de dar de baja un reporte de desaparición. Para ello, simplemente tenían que entrevistar a la persona. Cuando lograron hablar con la víctima, se enteraron que había sido anexada luego de obligarla a subir a un coche. En la entrevista, ella declaró estar ahí en contra de su voluntad, por lo que fue liberada.

0: además de que presentar una denuncia es problemático, otra de las razones por las que no se utiliza este tipo penal es que al ser un delito se sanciona con cárcel. Las víctimas no quieren denunciar para no afectar a sus propios familiares, quienes en muchos casos son los que establecen el vínculo con quien realiza el ECOSIG.
1: Pero la realidad que nos hemos visto en estos últimos casos es que los casos no quieren denunciar porque, por supuesto, sus papás están involucrados. Y lo que quieren las personas cuando salen del closet es la aceptación familiar, y una denuncia les alejará de esto.
2: Jairo nos contó que después de vivir un tiempo en la Ciudad de México y de trabajar la relación consigo mismo y con sus padres, tuve una conversación con ellos bastante interesante.
3: Y ese día fuimos a desayunar, me acuerdo mucho que fue en mayo, como antes del 10 de mayo. Y como mi mamá me dijo, ¿por qué rechazas tanto el partido del PAN? Le dije, mira, independiente de los ideales que tenga, yo creo que ahorita tengo mucho como este resentimiento hacia ese partido porque votó en contra de prohibir las terapias de conversión. Entonces papá estábamos mamá y papá y yo. Mi papá dijo, ¿qué son las terapias de conversión? Y mamá enseguida respondió como a lo que hicimos a Jairo, ¿no? Como lo que le llevamos. Y papá, ¿cómo? Y mamá, sí, a las terapias, como el encefalograma, los electroshocks, no sé qué. Y como dos veces he visto a mi papá muy sorprendido, como una... Tres, yo creo. Una cuando le dije que era gay, otra cuando le dije un tema de familiar, y la otra fue justo esta. Entonces él no supo qué decir. Ya después hablé con mi papá y me dijo, yo sé que hice muchas cosas mal, o sea, cuando eras adolescente, y que mucho tiempo me negué a tu orientación y que tuve mucho rechazo, pero no me creo tan violento y tan sanguinario como para meterte a esas cosas. Le dije, pero si tú me llevabas, y me dijo, es que no sé, o sea, tal vez yo lo entendía muy diferente, pero ahora que lo veo está mal. O sea, ya platiqué, me dijo, ¿qué te hicieron? Entonces le platiqué y, pues nada, mi papá, la reacción fue, pues sí, llorar, pero también con culpa, como mucho, mucho arrepentimiento.
0: Esta relación entre las víctimas y sus familiares había sido contemplada desde la iniciativa de ley. Según la diputada Patricia Mercado, quien impulsó la tipificación del delito de ECOSIG, establecer un delito que se sanciona con cárcel tenía un objetivo que iba más allá de castigar, sino que también buscaba disuadir a los padres.
4: Pues el tema, ¿no? El tema de tener una propuesta de prohibir con sanciones, pues era, hizo, y era como un acuerdo entre nosotros, nosotras, en el sentido de que más que una visión punitiva de vamos a meter a la cárcel y vamos a tal, era una visión como de inhibición, ¿no? Vamos a inhibir las conductas, vamos a que esto eduque de alguna manera a los padres, a las madres de familia, ¿no? De lo que significa no te acepto como eres, ¿no? Y te voy a cambiar. Y de cómo, digamos, podrían conocer el fraude alrededor de esto, ¿no?
2: Esto se relaciona con lo que comentó la psicóloga Tania Rocha respecto a los contextos en los que suelen darse los ECOSIG.
5: Pero me parece bien importante como ampliar el panorama, reconocer que los ECOSIG tienen posibilidad.
4: Un fraude en el sentido de que los profesionales y las instituciones pues habían... O bueno, ya estaba demostrado de muchas maneras, pues que la, digamos, la forma que vives tu sexualidad, tu identidad de género, pues no es cambiable, ¿no? Sino es, son condiciones, ¿no? Son orientaciones, son condiciones de vida y de identidad. Entonces, como llamar, ¿no? Como llamar la atención de decir, esto es normal, las familias aceptar a sus hijos como son, ¿no? Y en ese sentido, pues efectivamente prohibir cualquier, digamos, que se ofreciera curación, ¿no?
5: En un contexto más amplio, en donde hay todas estas condiciones, precisamente para el rechazo y la exclusión. Y lo digo porque quizá nos escuchen padres o madres de familia, docentes o personas que conviven de manera directa o indirecta con alguna persona LGBTIQ, sobre todo hablando de juventudes, y que tal vez no tienen toda la información necesaria, quizá les parece algo difícil de comprender, quizá sus propias historias no encuentran como posibilidad para hacer sentido a lo que están viendo o sí, como compartiendo con la persona LGBTIQ. Pero hay una cosa, hablando precisamente de salud mental, que es fundamental. Es esa mirada que nosotros, como adultos, adultas, tengamos hacia hijos, hijas, jóvenes, estudiantes, etcétera, personas LGBT, la que puede alimentar, enriquecer y como fortalecer el amor propio de esa persona o el autodesprecio.
0: Tras conocer los posicionamientos de estas organizaciones, es evidente que existe una diferencia de opiniones en cuanto a la manera en la que este tema debió ser tratado. Por un lado, se mira con buenos ojos haber establecido un delito como primer paso para visibilizar y solucionar esta violencia. Por otro, se considera que establecer un delito no debería ser la primera respuesta, y más bien debió haberse pensado en una política pública integral. Sin embargo, a la par de esta conversación, el fenómeno de COSIG sigue siendo una realidad en México. Queremos agradecer a Radio UNAM y la Unidad de Investigaciones Periodísticas de Cultura UNAM.
2: También a Paco Ángeles en la producción, Yoguil Infante en la realización y en la asistencia Lucía Osorno.
0: En los controles técnicos, a Emma Pineda.
2: Se despiden de ustedes Rafa Mendoza
0: y Aldo Martínez. Y los invitamos a escuchar nuestra siguiente emisión el próximo lunes a la misma hora.
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17: Las 12 del día con 31 minutos ya en Radio UNAM. Vamos a continuar con la programación musical de este lunes 8 de junio de 2026. Radio UNAM difunde a través de los 96.1 frecuencia modulada estereofónica. Estamos transmitiendo desde Adolfo Prieto 133 en la Colonia del Valle, en la Ciudad de México. Seguimos con la música. Vamos a escuchar ahora al compositor nacido en Rusia en 1804, Mijail Ivanovich Glinka. Escucharemos su vals Fantasía de 1839 en la interpretación de la orquesta de Petershof, San Petersburgo, dirigida por Leo Korkin, en el disco editado por el sello Opus 111 en el año de 1991.

Las 12 del día con 40 minutos en Radio UNAM. Acabamos de escuchar de Mijail Ivanovich Glinka el Vals Fantasía. Interpretó la orquesta de Petershof, San Petersburgo, dirigida por Leo Korkin. Disco editado por el sello Opus 111 en 1991. Le recuerdo nuestras vías de comunicación, el correo de voz 55 56 23 32 81, el correo electrónico radio@unam.mx, y le invitamos a que nos siga en Instagram buscándonos como @radiounam. Vamos a continuar con la programación musical de este lunes 8 de junio a través de los 96.1 frecuencia modulada estereofónica. Vamos a recordar ahora al compositor nacido en Rusia en 1840, Piotr Ilich Tchaikovsky. Escucharemos su Capriccio Italiano, Opus 45, de 1880. Interpreta la Orquesta Filarmónica de Berlín, dirigida por Seiji Ozawa, en una grabación de 1988, disco editado por el sello Deutsche Grammophon en el año 2012.

0: Acabamos de escuchar el Capricho Italiano, opus 45, de Piotr Ilich Tchaikovsky. Interpretó la Orquesta Filarmónica de Berlín, dirigida por Seiji Ozawa, en una grabación de 1988, disco editado por el sello Deutsche Grammophon en el año 2012. Me despido en este momento deseando que tenga una excelente tarde en compañía de los suyos, por supuesto en compañía de Radio UNAM. Quédese con nosotros, siga disfrutando de nuestra programación. En los controles técnicos continúa con usted mi compañero Antonio Beltrán, en la continuidad Jorge Martínez. Soy Elizabeth Rojas y le reitero la invitación para seguir con nosotros a lo largo de esta transmisión a través de los 96.1 frecuencia modulada estereofónica. Le invitamos a escuchar en unos momentos más Prisma RU. Gracias, buenas tardes.
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4: Muy buenas tardes, ¿cómo les va? Muchas gracias por coincidir aquí en este espacio 96.1 de FM a esta hora de 1 a 3 Prisma RU, parte de la programación de nuestra Radio UNAM que se acerca a sus 89 años. Próximamente cumplirá 89 años Radio UNAM. Pues espero que se encuentren muy bien, me da mucho gusto saludarles y estamos a 3 días del Mundial de Fútbol 2026. ¿Qué les parece? ¿Ya están listos para disfrutar? ¿Les atrae como tal el fútbol, el deporte o solamente el mundial o no les interesa para nada? Bueno, pues el caso es que tres países son sede de este Mundial 2026, México, Estados Unidos y Canadá, y pues para mucha gente el fútbol es parte de su vida y pues cada vez que hay un mundial de fútbol hacen entre quinielas, apuestas alrededor del mundo del fútbol. Pues hay también pues todos estos países participantes, son muchos los países que participan, ya pues las selecciones de distintos países han llegado a México y están ahí pues armando fiesta, algunos como los de Sudáfrica que ya los vimos ahí bailar pues en la cerca, muy cerca de la sede donde están allá en Pachuca. Pues muy poquito falta y estará México jugando justamente esta hora. El próximo jueves inicia el partido a la 1:00 p.m, la inauguración a las 11:00 p.m. y hay mucha expectativa por el evento mismo y también por la Ciudad de México, cómo está todo el tema de las manifestaciones. Así que ya iremos aquí platicando sobre el tema. Y también tenemos encima pues una tormenta tropical, Boris, que está causando estragos en varios estados como Guerrero, Michoacán, la Ciudad de México, que también se ha visto pues con mucha lluvia. Ya platicaremos de todo esto. Por lo pronto les saludo a nombre de todo el equipo. Soy Deyanira Morán y hoy vamos a tener las elecciones en Coahuila, un resultado muy favorable para el PRI, que bueno, pues en Coahuila no ha habido alternancia, en Coahuila pues siempre ha ganado el PRI, quizás la sorpresa hubiera sido que ganara otro partido, que Morena, que ahora ha puesto el dedo en el renglón y decir que hubo compra de votos. Bueno, pues para eso también está el tribunal y vamos a ver si hay lugar o no a todo este tema que está acusando Morena, pero por lo pronto pues en el PRI están muy contentos de que sigan reteniendo por lo menos en el Congreso el PRI, y por supuesto en la gubernatura, decíamos que ha sido un estado muy priista. Y vamos a platicar de ello con la doctora Mariela Díaz Sandoval, doctora en Ciencias Sociales, coordinadora de la Maestría en Ciencia Política de la Universidad Autónoma de Guerrero. Y vamos a hablar también de la tormenta tropical Boris, que les decía que está causando estragos. Vamos a enlazarnos con el doctor Víctor Manuel Torres Puente, investigador del Instituto de Ciencias de la Atmósfera y Cambio Climático de la UNAM. Hablaremos también de las jornadas que inicia Morena, jornadas, asambleas informativas para defender la soberanía nacional. Platicaremos del tema con el doctor Javier Martín, doctor en Derecho por el Instituto de Investigaciones Jurídicas de la UNAM. Y tendremos también pues una conversación sobre este automóvil, el primer auto eléctrico producido en México de nombre Olinia. Lo presentó ayer la presidenta de México, Claudia Sheinbaum, y vamos a platicar con el maestro en ingeniería Antonio Cepeda Sánchez, que es coordinador de la carrera de Ingeniería Mecánica de la Facultad de Ingeniería de la UNAM, para que nos hable de este vehículo, de su costo, de qué papel viene a jugar en este momento y en el contexto que tenemos ya de cada vez migrar a los automóviles eléctricos, si esto realmente es una opción para en beneficio del ambiente. Ya vamos a platicar con él más adelante. Y en nuestra segunda hora, ¿cómo quedó Perú? ¿Cómo quedaron las elecciones en Perú? ¿Quién gana? Keiko Fujimori, Roberto Sánchez. Vamos a platicar del tema. De pronto, pues esta información de empate técnico, van muy pegados y festejan en ambos lados. Vamos a platicar del tema con Lucas Martínez Villalba, profesor del Tecnológico de Monterrey, para hablar de este tema. Y tendremos también la información cultural, la información con Otto Cázares en su Cartografía RU y más aquí en Prisma RU. Así que acompáñenos en esta tarde nubladona, de pronto sale el sol. Aquí estamos con mucho gusto y desde aquí relatamos al mundo.
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4: Bien, y en resumen, la información universitaria este lunes 8 de junio, el desarrollo exige equidad, inclusión, capacidades institucionales y transformación estructural, aseguró el rector Leonardo Lomelí al inaugurar el curso de verano 2026 sobre estudios del desarrollo para México y Centroamérica. Casa del Lago presenta el ciclo Entre goles y resistencia, Ellas en la cancha. Se trata de cuatro documentales que rastrean la historia silenciada del fútbol femenil. En la información nacional, la tormenta tropical Boris, la segunda de la actual temporada de ciclones, continúa acercándose a costas mexicanas. Autoridades activaron alerta naranja para Oaxaca y Guerrero, así como amarilla para Colima, Jalisco y Michoacán. La presidenta Claudia Sheinbaum afirmó que hay grupos, no necesariamente de maestros, que buscan que haya represión por parte del gobierno federal. Aseguró que la inauguración del Mundial el 11 de junio se desarrollará en paz. Escuchemos.
6: Vamos a esperar qué pasa en estos días, hoy, mañana. Hay grupos que nos quieren provocar y no necesariamente son de maestros. O sea, que lo que buscan es que haya represión, así lo digo claramente. Lo que están buscando es que antes de la inauguración del Mundial, la nota internacional sea que el gobierno de México reprime a maestros. Eso es lo que están buscando. Pues eso no lo van a tener. Y también vamos a garantizar al mismo tiempo que la celebración de la inauguración de la Copa Mundial se lleve bien, en paz y tranquila. Entonces vamos a esperar estos días para ver pues las resoluciones. Viene el 10 de junio también, que también es un escenario especial para que haya provocación, pero no vamos a caer en provocaciones, no vamos a caer, y vamos a buscar los mejores esquemas para garantizar tranquilidad, y va a haber buena inauguración también, y está garantizado, y también que no va a haber represión, todo al mismo tiempo.
4: Y en más información, en su octavo día de manifestaciones, integrantes de la Coordinadora Nacional de Trabajadores de la Educación se manifiestan en Televisa Chapultepec, en la Colonia Doctores, y en TV Azteca, en Periférico Sur. Mientras tanto, estudiantes de Ayotzinapa intentan llegar al centro de la Ciudad de México para unirse a la protesta de la CENTE. En los temas internacionales, el presidente de Estados Unidos, Donald Trump, llamó este lunes a Israel e Irán a detener de inmediato los ataques cruzados. Afirmó que ambas partes buscan un alto al fuego. La selección de fútbol de Irán se instaló en el centro Xoloitzcuintle de los Xolos de Tijuana. El equipo técnico eligió la ciudad fronteriza como su campamento base durante el Mundial, luego de que Estados Unidos negara visas a integrantes de su delegación para establecerse en Los Ángeles o Seattle.
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8: Es lunes de Gaceta UNAM y en su portada nos presenta el tema Llévela, Llévela, su edición mundialista de la Gaceta UNAM, donde podrás consultar diversos artículos e investigaciones, así como las actividades que se llevarán a cabo en el marco del Mundial de Fútbol 2026, como La Mano de Dios, Fútbol y Teatro, y Fuera de Lugar, Exposición Colectiva. Toda la información la podrás consultar en la Gaceta de la UNAM de hoy, lunes 8 de junio, disponible en el sitio oficial www.gaceta.unam.mx. En el marco del mes del orgullo LGBTIQ+, y como parte de las actividades del programa Orgullo Puma UNAM, se llevará a cabo el ciclo de conferencias Salud, identidad y medicina. Diversidades exogenéricas en la encrucijada. Hoy no te puedes perder la ponencia Identidad no es enfermedad, despatologizando las vivencias trans, que contará con la participación de la licenciada Andrés Yaret Hernández del colectivo Resistencia No Binarix. Conéctate hoy en punto de las 16 horas a través de las redes sociales del Seminario Universitario de Historia, Filosofía y Estudios de las Ciencias y la Medicina de la UNAM. 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Para Prisma RU, Daniel Olivares Aranda.

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1: Y miren, rápidamente, antes de irnos a nuestro campus universitario, tembló en Cuba, 6.1, dice las distintas notas. Se sintió también en la península de Yucatán un sismo de magnitud 6.1, donde, pues bueno, como les digo, se sintió hasta la Florida, incluso Cancún, la Riviera Maya, un terremoto magnitud 6.1 cerca de Mantua, allá en Cuba. Y bueno, pues estaremos ahí muy atentos a lo que suceda allá, sobre todo en Cuba, donde fue este epicentro, más allá de que pues se sintió en la península de Yucatán, que no es muy normal que se sienta, incluso en Cancún, por ejemplo, se sintió este temblor. Y ya estaremos informando. Bien, vamos ahora a nuestro campus universitario. Esta tarde inaugura el rector Leonardo Lomelí el curso de verano 2026 sobre estudios del desarrollo para México y Centroamérica. Mi compañera Virginia Sánchez nos tiene la información. Vicky, muy buenas tardes. Adelante.
2: Hola, Deya. ¿Qué tal? Buenas tardes a ti y al auditorio de Prisma RU. El desarrollo no puede concebirse ni medirse solo por parámetros como el crecimiento. Exige equidad, inclusión, capacidades institucionales y transformación estructural. De ahí el valor de esta actividad académica y su vocación interdisciplinaria, ya que por décadas la colaboración entre la Comisión Económica para América Latina y el Caribe, CEPAL, y la UNAM ha demostrado la importancia de articular la labor académica con la experiencia institucional acumulada en Latinoamérica. Así lo señaló el rector Leonardo Lomelí durante la inauguración del curso de verano 2026 sobre estudios del desarrollo para México y Centroamérica, que se llevará a cabo del 8 al 26 de junio en el Instituto de Investigaciones Económicas. Escuchemos lo que dijo el rector.
3: Este curso de verano se abre como un espacio privilegiado de encuentro intergeneracional en el que el conocimiento se concibe como una construcción comunitaria situada y en permanente adaptación. Por estos motivos, reunir a estudiantes, especialistas y docentes conlleva reconocer que los grandes desafíos del desarrollo requieren miradas diversas, debate informado y una disposición constante al intercambio. Para la Universidad de la Nación, pensar el crecimiento con inclusión y redistribución es también reafirmar el valor público del conocimiento. Las instituciones de educación superior están llamadas a fomentar capacidades, generar evidencia, abrir conversaciones plurales y contribuir desde su autonomía y responsabilidad social a la búsqueda de soluciones frente a los grandes problemas del siglo XXI.
2: Por su parte, Sofía Ávila Foucault, directora del Instituto de Investigaciones Económicas, destacó la perspectiva integral del desarrollo del curso, que dijo permite incrementar el vínculo entre las necesidades públicas, la formación de recursos humanos y la investigación. En tanto, a través de un videomensaje, José Manuel Salazar Chirinach, secretario ejecutivo de la CEPAL, detalló la agenda que conforma este curso de verano, dijo, enmarcado en la estrategia académica de dicha entidad. Vamos a escuchar.
4: El curso recorrerá a lo largo de estas 3 semanas las 5 grandes dimensiones del desarrollo en torno a las cuales se organiza la ELADES, precedidas por una mirada integral que las articula: el desarrollo humano, el desarrollo social, el desarrollo económico, el desarrollo político y el desarrollo sostenible. Es una agenda ambiciosa y deliberadamente plural, y por eso esperamos de ustedes la disposición a adentrarse en tópicos que habitualmente corresponden a distintas disciplinas y enfoques. Este curso y la Escuela Latinoamericana de Estudios del Desarrollo, que lo impulsa, se enmarcan en la estrategia académica de la CEPAL: acercarnos cada vez más a la formación universitaria de la región en torno a los problemas del desarrollo de nuestros países y territorios. Estamos convencidos de que es importante que el pensamiento propio que la CEPAL ha cultivado durante décadas dialogue de manera permanente con las universidades, con las y los jóvenes investigadores, quienes mañana habrán de diseñar y conducir las políticas de desarrollo.
2: Cabe mencionar que también participaron en esta inauguración Enrique Provencio Durazo, coordinador del Programa Universitario de Estudios del Desarrollo de la UNAM, así como Jorge Mario Martínez Piva, director de la sede subregional de la CEPAL en México. Ella, esta es la información.
1: Vicky, muchas gracias y buenas tardes.
2: Buenas tardes.
1: Bien, vámonos ahora con mi compañera Cindy Pérez Ramírez. Académicos analizan el rearme táctico y la reestructuración del poder ante la escalada militar entre Irán y Estados Unidos. Adelante, Cindy, buenas tardes.
5: Deyanira, muy buenas tardes a ti y al auditorio. Durante la 5ª sesión del Seminario Internacional Gobernanza Global Relación México-Estados Unidos, titulado La Guerra en Irán y el Futuro de América del Norte, Moisés Carduño García, académico de la Facultad de Ciencias Políticas y Sociales, señaló que el conflicto se desplaza hacia la regeneración de arsenales, la innovación tecnológica y la sostenibilidad política. Lo anterior, dado que el aparente cese al fuego y las negociaciones están siendo aprovechadas por Irán para reforzar minas navales y mejorar sus defensas antiaéreas, y por Estados Unidos para aumentar su capacidad de producción balística.
0: De acuerdo con el Centro de Estudios Estratégicos de Estados Unidos, los primeros 40 días de guerra, Estados Unidos consumió el 30% de su inventario global de misiles, quedando disponibles más o menos unos 800 Tomahawks y 400 Jazz IR, alcanza para un combate de 7 a 8 días a una escala de intensidad máxima como la que vimos entre febrero y marzo, lo cual adquiere en la guerra pues una desventaja para Estados Unidos para iniciar nuevos combates, que la guerra en Hormuz, debido a este fenómeno táctico, ha entrado funcionalmente en una guerra de desgaste de manera análoga a lo que pasa en Ucrania.
5: En tanto, José Luis Valdez Ugalde, académico del Centro de Investigaciones sobre América del Norte, señaló que el régimen iraní ya se había preparado para este escenario desde el verano pasado. Básicamente, el plan que lo protegería de un ataque de estas características consistía en evitar tener una figura de liderazgo única que, de ser asesinada o capturada, como ocurrió, condujera al derrumbe total del Estado.
6: Entonces, de esta manera, los iraníes crearon las bases de un gobierno descentralizado, en el cual todos a cargo son independientes de la toma de decisiones en el área de su dominio. Y esto Trump no lo entendió nunca, cuando afirmó que había decapitado el liderazgo iraní. Por eso aparentemente se ve fragmentada la posición de Irán con respecto a Estados Unidos. Tienen que dirigirse a ellos para poder tener éxito en las negociaciones, que tiene políticamente en este momento una desventaja enorme para Trump y para el gobierno de Estados Unidos.
5: Deyanira, y es que apenas este fin de semana Irán lanzó nuevos ataques con misiles contra Kuwait y Bahrein en respuesta a los recientes bombardeos de Estados Unidos sobre instalaciones de radar iraní en la zona del Estrecho de Hormuz. Esta es la información.
1: Gracias, Cindy. Buenas tardes.
5: Muy buenas tardes.
1: Continuamos.
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1: Una de la tarde con 21 minutos, tras la jornada electoral de ayer, 7 de junio, domingo, el estado de Coahuila se consolida nuevamente como el principal bastión del Partido Revolucionario Institucional, del PRI, al confirmarse la tendencia del llamado, pues como se llama en el argot muchas veces de las elecciones, carro completo en la renovación de su congreso local, con más del 96% de las actas contabilizadas en el programa de resultados electorales preliminares. Este partido se perfila como el ganador de los 16 distritos de mayoría relativa, acumulando aproximadamente el 54.98% de la votación total frente al 26.15% obtenido por Morena. Vamos a platicar del tema con la doctora Mariela Díaz Sandoval, doctora en Ciencias Sociales, coordinadora de la Maestría en Ciencia Política de la Universidad Autónoma de Guerrero. Doctora, un gusto saludarte. Buenas tardes.
8: Hola, Deyanira, muy buenas tardes. Muchas gracias por invitarme para conversar sobre este caso tan interesante.
1: A ver, cuéntanos, doctora, ¿por qué interesante este caso allá en Coahuila?
8: Mira, sí considero que para poder entender lo que está pasando en este momento es necesario remontarnos al proceso de 2023, cuando el PRI fue en alianza con el PAN y el PRD, una alianza obviamente más favorable para el PRI, porque posteriormente el PAN rompió con el Revolucionario Institucional por no respetar los acuerdos que tenían en torno a pues los cargos que habían ellos acordado, y por otro lado la candidatura de Morena, que no fue en alianza con el PT y el Partido Verde Ecologista, ellos fueron por separado, marcando de manera muy clara el hecho de que los aliados no van en el mismo sentido que Morena, y esto puede costarles, que no quiere decir que con ellos se explica el fracaso, pero esto sí puede costarles en el lograr resultados positivos en el desempeño electoral. Entonces acá vemos también el hecho de que el PAN pierde posiciones. Uh-huh. En la elección de 2024 lo observamos, en la de 2026 ya queda bastante claro que el PAN se convierte en una fuerza marginal, y en el caso de Morena y sus en el caso de Morena específicamente, si bien obtiene una votación pues o se ubica en el segundo lugar, eso no significa y no se traduce en una estructura electoral, que es lo que sí tiene el PRI.
1: Muy bien, bueno, pues sí, interesante en ese sentido, aunque pues en Coahuila, Coahuila siempre pues ha sido del PRI, ha tenido pues se habla su bastión político ahí, pese a que han pasado también muchas cosas en este estado, también un estado donde han operado grupos del narcotráfico, en fin, donde ha habido acusaciones hacia algún exgobernador también, y bueno, pues situaciones que hay que atender. Es importante, digamos, para el PRI, qué pierde Morena? Pues más allá de haber competido, por supuesto, y perder, pero me refiero más al ámbito, pues ya del análisis de pues no haberse quedado con nada hasta el momento, pero sí hay acusaciones que derivarán seguramente en el Tribunal Electoral de que hubo compra de votos.
8: Sí, por supuesto, Deyanira, tenemos que ubicar en ese sentido a Coahuila. Coahuila es el principal bastión del PRI, lo que significa que tienen una maquinaria consolidada a lo largo de los las últimas décadas. O más bien, desde nunca han perdido la gubernatura este partido, y en ese sentido han logrado construir redes municipales, control territorial, y una maquinaria en ese sentido bastante efectiva. En el caso de Morena, sí es la segunda fuerza en el estado, pero no tiene una capacidad territorial, y sí me parece necesario recuperar la posición de Andrés Manuel López Beltrán. No quiere decir que esto explique el fracaso, pero de hecho sí me parece necesario ubicar el hecho de que pues se trata de su segundo tropiezo, ¿no? El primero fue Durango, ahorita Andrés Manuel López Beltrán sale de la Secretaría de Organización, pero no logran articular por un lado la alianza y por otro lado la construcción de la maquinaria electoral, porque los resultados que observamos ya con este cómputo preliminar es que en efecto no ganaron las posiciones que pueden alcanzar, que son por representación proporcional de 6 a 7 escaños, no se traducen en un triunfo real de Morena. En este sentido, o sea, sí se ubican en segundo lugar, pero no se observa que esta narrativa y incluso los logros a nivel nacional y los avances que se han dado en otras entidades federativas, pues se logren concretar en el caso de Coahuila. Y eso sí me parece que pone también dudas sobre cómo están trabajando los operadores del partido, cuáles son sus capacidades reales frente a los desafíos que tenemos de cara a una elección bastante complicada como la del 2027. Y sin embargo, también de Yanira no podemos olvidar, no podemos dejar de lado el hecho de que, pues, si bien lo que implica ser un bastión electoral, esto significa tener estructura, tener recursos, y esto nos lleva a las acusaciones de compra de votos, que eso por sí solo no explica la derrota. Son muchos factores, pero también es un punto ahí interesante que se le tiene que dar seguimiento, el hecho de pues las acusaciones de agresiones contra operadores de Morena, la compra del votos vía QR que ya señaló la dirigente del partido, y lo que significa pues un partido bastante consolidado en ese sentido, ¿no?
1: Así es. Sí, efectivamente, porque estamos viendo también las notas, digamos, respecto a lo que está denunciando Morena, una red de compra de voto con códigos QR. Hay videos que se hacen virales, exponen pues un presunto esquema de compra de votos con códigos QR en estas elecciones, pero como bien dices, doctora Mariela, pues no alcanza de cualquier manera, aunque pues haya lugar a estas denuncias, a estos señalamientos, pues una clara ventaja y triunfo del PRI, que, pues como decíamos, es es su bastión y es un lugar muy importante. Ahora bien, en todos estos temas políticos, pues ¿cómo viste? Bueno, ya vimos a Vicente Fox y a Felipe Calderón en Chihuahua, que además hay una nota que después contaremos, comentaremos de la jornada, donde dice que prácticamente gobierna de facto Felipe Calderón Chihuahua, pero bueno, ese es otro tema. El caso es que sale Vicente Fox a felicitar al PRI y pues tras renacer como el ave fénix en elecciones de Coahuila, y pues es parte de lo que viene a ser esta parte política. ¿Cómo ves esta irrupción de un panista felicitando al PRI?
8: Sí, sobre todo observando los resultados que tuvo el partido, o sea, el PAN en específico. En 2023, en la elección de 2017, el PAN fue en solitario por la gubernatura y se ubicó en la segunda posición, con una diferencia bastante menor entre el primero y segundo lugar, es decir, entre el PRI y el PAN. Y ahora vemos un PAN bastante disminuido. Pero yo, sí considero que tenemos que ubicar todo esto en el contexto nacional. El tema de Chihuahua, el tema de Rocha en Sinaloa, y cómo el Vicente Fox, Felipe Calderón, ahorita está nuevamente, como tú señalas, resurgiendo bajo estas narrativas de la seguridad y del combate contra el narcotráfico, que fue el lema, ¿no? Sí. El tema de la seguridad en Coahuila desde la elección de 2023, y es lo que se ha mantenido, ha sido el eslogan, la seguridad y el correlato negativo, ¿no? La otra cara de la moneda dentro de la propaganda priista, pues es el caso de Sinaloa, ¿no? Entonces, sí tenemos que ubicar a todos estos actores dentro de una narrativa a favor de la seguridad, y lo pongo entre comillas, porque ellos han sido los principales responsables de la situación en la que nos encontramos. Y bueno, habría que seguirle dando seguimiento a cómo van a irse ubicando estos actores, que los vamos a ver ahí de manera repetida de cara al 2027, bajo esta retórica de una falsa defensa de la seguridad y también un falso combate al crimen organizado.
1: Así es. Bueno, pues específicamente lo que dijo Fox, retomo las palabras, dice: felicidades PRI Nacional, como en los viejos tiempos, me da gusto verlos renacer con tanta fuerza, ahora sí, como el ave fénix. Y bueno, pues hay una fotografía que acompaña este mensaje en su red social, con una fotografía pues muy graciosa que pusieron aquí en el portal de Aristegui Noticias, pero bueno, ya lo verá nuestro público si es de su interés. Y por lo pronto, pues el carro completo en este argot de elecciones que de pronto se usa. Alito Moreno, el dirigente nacional del PRI, doctora, pues dice que está muy contento, que barrieron a Morena y que van por más. Mencionó ahí varias entidades, pero dice que son la verdadera opción de la oposición. Ya también, pues, digamos, pintando raya, o ya lo veremos, entre el PAN y el PRI, sí, que el PAN también lo ha hecho en su momento, ¿no? Pintar un poco raya con el PRI y decir que irán solos en próximas elecciones.
8: Pues se terminaron muy mal en Coahuila, precisamente porque Alito Moreno no respetó los acuerdos. Sí. Y tampoco significa que este triunfo en Coahuila, que sí fue contundente, pueda extenderse a otras entidades federativas. Acá sí considero que es necesario que nosotros entendamos cuáles son las particularidades de Coahuila como bastión del PRI, ¿no? Entonces no es que ganamos porque se llevó a cabo una serie de estrategias, porque somos una opción, que se ha construido un proyecto político, sino pues que es una tendencia que se ha logrado consolidar, y eso no significa pues que en otras entidades se pueda de manera inmediata replicar. Necesitamos muchos otros factores para poderlo hacer posible.
1: Así es. Bueno, pues doctora, muchísimas gracias por estar aquí y por comentar esta información del triunfo del PRI allá en Coahuila. Muchas gracias.
8: Gracias a ustedes, Deyanira. Buenas tardes.
1: Hasta luego. Gracias a la doctora Mariela Díaz Sandoval, doctora en Ciencias Sociales, coordinadora de la Maestría en Ciencia Política de la Universidad Autónoma de Guerrero. Continuamos.
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1: Bien, la tormenta tropical Boris mantiene en alerta máxima a las costas del Pacífico mexicano tras intensificarse durante las primeras horas de este lunes a partir de la depresión tropical 2E, con su centro localizado a escasos kilómetros al suroeste de Punta Maldonado y de Acapulco, Guerrero. El Servicio Meteorológico Nacional advierte sobre el riesgo inminente de lluvias torrenciales que podrían alcanzar 250 milímetros en regiones de Guerrero y Oaxaca. El gobierno federal ya ha activado los planes Marina y DN3E en su fase preventiva y pues se mantiene una alerta en estos distintos lugares. También pues hay situaciones de lluvia intensa hacia Michoacán, Colima y Jalisco. Pero hablemos de este fenómeno con el doctor Víctor Manuel Torres Puente, investigador del Instituto de Ciencias de la Atmósfera y Cambio Climático de la UNAM. Doctor Víctor, bienvenido. Buenas tardes.
10: Hola, Yanira, buenas tardes a ti y a todo tu público.
1: Gracias, doctor. Pues, ¿cómo ve ahora esta tormenta tropical Boris? Se está afectando varios estados. ¿Qué nos puede decir cómo se está afectando el país en este sentido?
10: Bueno, sí, primeramente que este fenómeno, que es la tormenta tropical Boris, más o menos estaba bien pronosticada. Los pronósticos de corto y mediano plazo pudieron hacer un muy buen trabajo sobre esto, y bueno, sí, la población en las partes del sureste mexicano, en particular Guerrero y Oaxaca, pues deben estar muy atentas, ¿no? Porque como se ha tenido información también del Servicio Meteorológico Nacional, se esperan alrededor de entre 150, incluso algunas partes 300 milímetros de lluvia durante el paso de esto, de este fenómeno. Y pues bueno, la población debe estar muy atenta, sobre todo aquella que vive en zonas montañosas, ¿no? Porque puede también producir deslaves. Uh-huh. También por otra parte, pues bueno, se espera que todo esto se dé durante el transcurso de este día, ¿no? En particular ya desde estas horas y pues bueno, teniendo máximos en la tarde-noche, que se vaya acercando un poco más la tormenta, ¿no? En particular a las 8 de la noche, que es cuando ya tiene la mayor convección y va a estar muy cerca ya de tocar tierra.
1: Así es. Bueno, pues fenómenos que, pues además aunados a la temporada de lluvias, hay que estar muy atentos al monitoreo. Pues ya se han activado planes Marina, DN3 también. Doctor, la importancia de las recomendaciones de seguridad que se deben de seguir los habitantes, sobre todo de las costas, ¿cómo ve el que ya se hayan activado estos planes?
10: Pues sí, realmente en la mañana se pudo ver también que ya se han aplicado planes como el DN3 para que la gente también esté resguardada, tenga provisiones y pues no se acerque hacia las costas, ¿no? En particular, mucha énfasis deben de tener sobre inundaciones o las cantidades acumuladas de lluvia, ¿no? Esto no solamente se debe hacer en la costa del Pacífico, sino también en la costa del Golfo, ¿no? Ya que las circulaciones de estos sistemas son tan grandes que también producen otro tipo de fenómenos de menor escala, pero también que producen lluvia muy intensa en la vertiente del Golfo de México.
1: Así es. Y bueno, pues también estábamos hablando de Guerrero, de Oaxaca, pero también hay lluvias intensas en Michoacán, Colima y Jalisco, e incluso han llegado también fuertes lluvias a la Ciudad de México.
10: Sí, en efecto, esto es principalmente debido a las primeras etapas formativas de esta tormenta. Esto, bueno, estaba asociado a un fenómeno de mayor escala, conocido como oscilación Madden-Julian. Entonces fue por eso que incluso antes de que se diera la génesis de este fenómeno como tormenta tropical, pues se pudo ver tanto ayer como antier que hubo lluvias pues bastante intensas, ¿no? También, como dices, ¿no? En las partes del poco más del noroeste mexicano y sobre todo en las costas de Golfo y de Chiapas.
1: ¿Qué se espera para los siguientes días? ¿Qué se prevé, doctor?
10: Bueno, lo más intenso se esperaría durante este día y los próximos dos para el centro del país. Sin embargo, bueno, esto, como este fenómeno de Madden-Julian es demasiado o es muy grande, también va a generar una segunda tormenta tropical, bueno, ya está definida, ¿no? Como tormenta tropical Cristina en el centro, en las partes de Centroamérica, y lo más probable es que esta tenga una trayectoria que impacte tanto Guatemala como el estado de Chiapas, ¿no? Entonces, hasta ahorita, pues también se tienen que tener previsiones en ese sentido en todo el sureste, porque pues no va a dar tregua a este par de ciclones tropicales, ¿no? Mientras que se va a acabar Boris, va a afectar buena parte del sureste y centro, pues a continuación podemos tener lluvias intensas asociadas a la tormenta tropical Cristina, que es muy probable que pueda afectar a las costas mexicanas.
1: Así es. Bueno, por lo pronto estamos viendo ya notas de que Acapulco está en la alerta máxima ante el avance de esta tormenta Boris y el pronóstico de lluvias torrenciales, un lugar donde, pues además, las calles se inundan muy fácilmente, como en algunos otros lados del país, pero pues ahí están. Las autoridades pidieron pues ya extremar precauciones porque las lluvias continuarán, es lo que se prevé, y podrían incrementar su intensidad a medida que pues este fenómeno se acerque a tierra. ¿Algo más que nos quiera comentar, doctor?
10: No, pues realmente da mucho énfasis a la población que ponga atención a todas las recomendaciones de protección civil, tanto estatales como locales, y que se resguarde muy bien.
1: Muy bien, bueno, pues muchísimas gracias, doctor Víctor Manuel. Hasta luego, muy buenas tardes. Gracias al doctor Víctor Manuel Torres Puente, él es investigador del Instituto de Ciencias de la Atmósfera y Cambio Climático de la UNAM. Continuamos.
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3: Bien, hubo elecciones el fin de semana, pero también hubo estas asambleas informativas que lleva a cabo Morena, además de que este fin de semana el panorama político se vio marcado también por una intensa movilización en plazas públicas con el inicio de estas así llamadas asambleas informativas en defensa de la transformación y la soberanía, una iniciativa de este partido que desplegó un total de 54 asambleas en 31 estados del país, siguiendo las instrucciones de la presidenta Claudia Sheinbaum, quien convocó a esta acción ciudadana durante su mitin pasado el 31 de mayo. Este movimiento busca establecer un canal directo de comunicación con la población para contrarrestar lo que califican como una embestida mediática y ataques provenientes de la derecha internacional y del gobierno de los Estados Unidos. Hablemos del tema con el doctor Javier Martín. Él es doctor en Derecho por el Instituto de Investigaciones Jurídicas de la UNAM. Entre sus líneas de investigación, estudio de las estructuras judiciales, democracia, actores de la representación e instituciones políticas. ¿Qué tal, doctor Javier Martín? Buenas tardes.
4: ¿Qué tal, Deyanira? Como siempre, un gustazo saludarte.
3: Muchas gracias, doctor. Pues, ¿qué tan efectiva es esta ocupación que se vio en plazas públicas o esta herramienta informativa de comunicación política que está organizando Morena ahí en distintos estados con este lema de la soberanía nacional?
4: Yo creo que lo primero que habría que decir, Deyanira, es que la posible intervención de Estados Unidos, agentes públicos o privados, ya sea de este país o de otros países en la vida interna de México, yo creo que es un problema real e indiscutible, ¿no? O sea, digamos, México creo que es un país que a lo largo de su historia ha tenido que manejar y a veces padecer esa complicadísima relación que es tener a una potencia como Estados Unidos como vecino, por si las razones históricas no fueran suficientes, de Yanira, yo te diría, creo que además hay hechos recientes que refuerzan la preocupación que podría haber de una injerencia, por ejemplo, en los procesos electorales, ¿no? De Estados Unidos y de otros países, ¿no? Tenemos ejemplos en diferentes países donde sí ha habido de todo, ¿no? Desde intentos de manipulación de los resultados hasta campañas informativas disfrazadas y financiadas desde el exterior, ¿no? Entonces yo creo que ese es un problema real que tendríamos que estar atendiendo, ¿no? Uh-huh. Ahora, a mí que me preocupa el tipo de soluciones que estamos implementando en México, ¿no? Mira, yo creo que el tema de las asambleas informativas a las que convoca Morena, pues tienen un primer problema y es que son una respuesta partidista a un problema que en realidad tiene que ver más con el Estado mexicano, ¿no? Yo creo que la defensa de la soberanía nacional tendría que ser algo que convoque, que unifique y que ponga de acuerdo a todas las fuerzas políticas, ¿no? Entonces, a mí creo que más que asambleas de un partido político que busca defender la soberanía, lo cual es perfectamente legítimo, lo que me gustaría ver más es un intento por parte del gobierno federal para tratar de hacer un pacto nacional y para ponernos de acuerdo en que hay diferencias profundas que hay entre estos partidos políticos. Obviamente, Morena, el PT, el Verde, el oficialismo, pues no van a estar de acuerdo en muchísimas cosas con el PRI, con el PAN, con el Movimiento Ciudadano y lo mismo del otro lado. Eso es normal en una sociedad democrática, que no nos pongamos de acuerdo en temas importantes. Yo creo que la defensa de la soberanía sí tendría que serlo, ¿no? Entonces, lo primero que a mí me llama la atención es que esta es una respuesta partidista, no es una respuesta que viene por parte, déjame ponerlo así, de un intento de hacer un gran acuerdo nacional no solo entre todas las fuerzas políticas. Yo diría, aquí también creo que tendría que estar convocados los diferentes sectores sociales, porque yo creo que la defensa de la soberanía es algo muy importante. Ahora, segunda cosa que me preocupa, Deyanira, pues que esto es una reacción también frente a señalamientos, pues que sí son graves, ¿no? O sea, es decir, el caso de Rubén Rocha, el caso de las otras 9 personas que están señaladas de algo gravísimo, que es ponerse de acuerdo con el crimen organizado para ganar elecciones, para que el crimen organizado financie campañas, para que el crimen organizado intimide a opositores, para que el crimen organizado decida quién accede y quién no accede a los cargos públicos, para que luego esos servidores públicos supuestamente beneficiados por el apoyo electoral les den inmunidad, los protejan, ¿no? Y se cree ahora sí lo que podría ser esquemas de narcopolítica muy muy preocupantes. Pues hombre, es algo que sí tendríamos que estar investigando, ¿no? Creo que la respuesta del gobierno mexicano ha sido muy desafortunada en ese sentido. Yo creo que no hay que ser ingenuos, es obvio que Estados Unidos está utilizando estas acusaciones con fines políticos y para presionar a nuestro país, eso es indiscutible. Pero creo que tendremos que tomarnos muy en serio estos señalamientos. La presidenta ha dicho que lo que necesita son pruebas, pruebas y más pruebas. Y ya vimos que, por ejemplo, 2 de los involucrados, ¿no?, pues se fueron a presentar las pruebas a Estados Unidos, se fueron a entregar y se fueron como colaboradores porque estiman que es mejor que los procesen en Estados Unidos que en México, ¿no? Entonces yo diría, creo que las dos cosas no están peleadas. O sea, se puede defender la soberanía nacional, se puede hacer un gran acuerdo nacional para que digamos fuerte y claro que no es justificable bajo ninguna hipótesis que Estados Unidos u otro gobierno se quiera meter en las elecciones mexicanas. Eso yo creo que es indiscutible, pero al mismo tiempo yo creo que la soberanía no puede convertirse en una suerte de escudo para garantizar la impunidad y que se convierta en un pretexto para no investigar a personas que tienen señalamientos muy muy preocupantes. Por eso a mí, el que se hagan asambleas informativas por parte de un partido político me parece una respuesta mucho más con una lógica electoral que con una lógica de soberanía nacional. Me parece más una respuesta de un partido político individual que una respuesta a nivel Estado mexicano, y vaya que este es un problema que tendremos que resolver a ese nivel, ¿no, Deyanira?
3: Así es. Bueno, pues sí, puedo coincidir con esto, doctor. Es un problema real, indiscutible, lo que hemos estado viendo en los últimos meses o en esta administración de Donald Trump. ¿Qué hay, doctor, también con esta, digamos, de pronto, no sé cómo llamarle a algunas acciones de la oposición que incluso han viajado a Estados Unidos, hacen ciertos guiños al gobierno de Trump, en eso que usted decía, construir un gran acuerdo nacional, pero pues ¿qué hay también de esta oposición que tenemos que parecería más que están del lado de Estados Unidos que de México?
4: Pues es la contraparte, ¿no? Entonces, por un lado, de actos partidistas de Morena diciendo defendemos la soberanía nacional, pero nada más nosotros, sin el acuerdo con las oposiciones, y nada más para, todo parece indicar, defender a los nuestros, a Rocha, Insunza y a los demás. Y luego del otro lado también, o sea, yo diría, hombre, a mí no me parece que está mal que pueda haber mecanismos de colaboración, que pueda haber incluso, por ejemplo, un tratado de México y Estados Unidos eventualmente para poder combatir de manera más coordinada y puntual el tema del crimen organizado. A mí me parece que eso está bien. Claro, pero si es un evento al que solo asisten representantes de la oposición, donde no está Morena, y además donde está, se dice, patrocinado por uno de los grandes empresarios de este país, pues termina leyéndose como la respuesta también partidista a la otra respuesta partidista del oficialismo, ¿no? Y de nueva cuenta, yo creo que es un error mezclar las cosas, creo que es un error partidizar la discusión de la soberanía nacional, porque de nueva cuenta, una cosa son las diferencias que tengan los partidos políticos y otra cosa es que la defensa de la soberanía tendría que ser una prioridad nacional para cualquier persona mexicana. Eso creo que es indiscutible. Entonces creo que tan mal hace Morena por irse por la vía de la defensa partidista ¿no? De la soberanía, y con esa posibilidad de que se convierta en un pretexto para garantizar la impunidad a Rocha y a los suyos, como también creo que hace mal la oposición al irse y al presentarse como, déjame ponerlo así, genera luego la impresión de que parece que van directamente a ponerse de acuerdo con los Estados Unidos, cuando no, esto tendría que ser una política estatal. Y luego tú imagínate, ¿qué podría pasar luego en los procesos electorales? Pues que podría haber acusaciones cruzadas de intervención extranjera de un lado y del otro, ¿no? Y ahora ya tenemos, se acaba por una reforma para anular elecciones por intervención extranjera, eso también se puede presentar también a abusos para anular de manera ilegítima elecciones. Entonces yo diría, creo que si partidizamos la discusión y partidizamos las soluciones, pues vamos a estar muy, muy lejos de atender de nueva cuenta un problema que es real, que sí nos tendría que preocupar a todas y a todos, pero claro, las respuestas partidistas, así en lo individual, que no dialogan y que no tienen lógica de Estado, a mí, las dos me parece que son incorrectas, Dianira.
3: Así es. Bueno, pues ahí está un tema también que no queríamos dejar de tocar ante una situación que está viviendo México, que estamos viviendo como país, como ciudadanía, y pues estamos también en esta observación, acaso participación de alguna manera en torno a la defensa de la soberanía del país. Pero ahí poner las cartas sobre la mesa también en cuanto a partidos políticos es importante. Muchísimas gracias, doctor, como siempre.
4: No, hombre, por nada, Yanira, que estés muy bien.
3: Igualmente. Hasta luego, doctor Javier Martín, doctor en Derecho por el Instituto de Investigaciones Jurídicas de la UNAM. Pues hay un tema.

0: humano, y pese a todos los problemas que tenga, pues no está bien que un país que se sienta pues más poderoso diga cómo tiene que hacer las cosas México, cuando realmente pues yo no creo que le interese a Estados Unidos terminar con las drogas. ¿Usted qué opina? Ya nos dirá, o por lo menos lo quiere hacer a su modo, y no es tampoco de esa manera como deberían darse las cosas cuando cada país es soberano. Continuamos.
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0: Hablemos de Olinia. El Olinia, si usted ya lo vio, pues ya nos comentará, pero si no, le platicamos que México marca un hito en su historia industrial con la presentación de Olinia, el primer vehículo eléctrico diseñado íntegramente en el país, el cual busca democratizar la electromovilidad con un precio que de salida de 150,000 pesos, bueno, muy por debajo de muchos precios de muchos automóviles actualmente. Este prototipo, cuyo nombre significa movimiento en náhuatl, fue presentado y conducido personalmente por la presidenta Claudia Sheinbaum en la base aérea de Santa Lucía, destacando que el proyecto es una muestra de la capacidad de innovación y creatividad de los jóvenes mexicanos para generar bienestar social, y está pensado para trayectos urbanos cortos, alcanzando una velocidad máxima de 50 kilómetros por hora y ofreciendo una autonomía de 125 kilómetros por carga. Esto representa un ahorro estimado de hasta 50,000 pesos anuales en combustible en comparación con autos convencionales. Vamos a platicar del tema con el maestro en ingeniería Antonio Cepeda Sánchez, coordinador de la carrera de ingeniería mecánica de la Facultad de Ingeniería de la UNAM. Maestro, bienvenido, buenas tardes.
2: Hola, buenas tardes. Muchísimas gracias por la invitación.
0: A usted por aceptar. Cuéntenos, ¿qué le parece Olinia?
2: En principio, pues, es una excelente noticia para México, porque es un esfuerzo de diferentes instituciones del país, y bueno, que es impulsado desde el gobierno. Yo creo que eso ya es un logro, tener un prototipo funcional como el que se mostró.
0: Así es, importante. Ahora, ¿cómo ve? Hay varios aspectos. Está el precio, que, pues, ¿qué le parece? Está estos 125 kilómetros por carga, este ahorro que representaría, y además, bueno, pues una ciudad como la Ciudad de México, dice, para trayectos urbanos cortos. ¿Qué hay, digamos, en lo global para este automóvil?
2: En principio, bueno, las tecnologías en eléctricas o de movilidad eléctrica, pues es un costo razonable. Lo mencionaron, el costo estimado por cada kilómetro, es un costo bastante económico. Uh-huh. Y va a cubrir un nicho de mercado y muy específico, entonces es donde pues sí tiene cabida este tipo de productos, y pues tal vez la aplicación es correcta para este precio. Me parece razonable. Uh-huh. Yo creo que más adelante se irán ajustando los niveles de precio. Mencionaron también diferentes categorías en cuanto a el nivel de accesorios que va a tener las diferentes versiones. Entonces se puede tener diferentes puede cubrir diferentes grupos de gustos, ¿no?
0: Uh-huh, uh-huh. Ahora bien, estas especificaciones que se tienen, que ya comentábamos, de los 50 kilómetros por hora o la autonomía de 125 kilómetros, ¿son especificaciones, digamos, suficientes para las dinámicas de movilidad de las grandes urbes mexicanas, considerando que el 80% de la población urbana requiere trayectos diarios, muchas veces pues no tan cortos, digamos, algo largos, de más de 13, 15, 20 kilómetros? ¿Qué nos dice al respecto del tema?
2: Es correcto. La mayoría de las vías en la ciudad están limitadas a 50 kilómetros por hora en algunas vías, otras a 40 kilómetros. Tal vez no tendría acceso a vías rápidas, uh-huh, pero el nicho de mercado ocuparía esas otras áreas de movilidad o de espacios de la ciudad donde las velocidades quedarían cubiertas con esta velocidad máxima que están indicando. Uh-huh. Por la experiencia que tengo en algún momento con algún vehículo eléctrico que desarrollamos hace ya algunos años, un vehículo de reparto, él se estimaba una

0: autonomía de 40 kilómetros para una jornada laboral de 40, de 8 horas para repartir mercancías. Entonces, para mí es razonable ese margen de autonomía, incluso es elevado, 125 kilómetros es grande, puede recorrer una buena parte de la ciudad durante el día. Para mí es razonable esa magnitud de autonomía.
1: Muy bien. Una última pregunta, ingeniero. ¿Cuáles son, digamos, los componentes que aún dependen del extranjero? ¿Qué tan preparada está la cadena de suministro mexicana para asumir este reto? Si, bueno, pues vamos a ver cómo ya entra en el mercado y quiénes pueden adquirirlo y qué tanto veríamos o qué tanto desde su idea cree que podamos ver este automóvil, este vehículo eléctrico en las calles.
0: Así es. En principio, bueno, las baterías es un tema que se está avanzando. Bueno, tenemos la generación de litio y, bueno, falta desarrollar toda esa industria para poder cubrir el aspecto de las baterías o investigar, que ya se debe estar haciendo en algunas universidades. Y, por otro lado, el desarrollo de motores, pues ya existe en algunas empresas que ya están trabajando en el desarrollo de tecnología en motores eléctricos. La parte de controladores, también desde las universidades y también la industria están trabajando. Yo creo que se está preparando el camino hacia montar toda esa línea de producción que nos haría falta para que este vehículo, que mencionaron que tenía una integración del 50%, sí pueda alcanzar un nivel de integración nacional del 75%. Uh-huh. Eso tendrá que ir avanzando conforme los meses y hasta llegar al próximo año, que están mencionando que tendrán ya la producción y ya los productos que saldrán al mercado.
1: Muy bien, bueno, pues entonces, en general, ¿le parece bien este diseño, este vehículo eléctrico que saldrá al mercado o línea y toda la explicación que hay alrededor? En términos generales, positivo que sea además pues un vehículo diseñado íntegramente aquí en México.
0: Así es, con base en la experiencia que tengo, me parece que vamos en un buen camino.
1: Muy bien. Pues muchísimas gracias. Gracias, maestro Antonio Cepeda, que nos comenta sobre este vehículo eléctrico y ya seguiremos comentando en algún momento, si nos permite.
0: Claro que sí. Muchísimas gracias por la invitación.
1: A usted. Hasta luego. Buenas tardes y gracias al maestro Antonio en Ingeniería, Antonio Cepeda Sánchez, coordinador de la carrera de Ingeniería Mecánica de la Facultad de Ingeniería de la UNAM. Vamos a un corte. Regresamos a la segunda hora de Prisma RU.
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19: La Coordinación Universitaria para la Sustentabilidad de la UNAM organiza la jornada Diálogo sobre el Día Mundial del Medio Ambiente, que contará con mesas de diálogo que se llevarán a cabo en el Instituto de Investigaciones Económicas y el Instituto de Ecología de la UNAM. Conéctate mañana martes 9 de junio en punto de las 12 y 16 horas a través de las redes sociales de la COUS UNAM. La Unidad Académica de Estudios Regionales de la UNAM te invita a participar en su círculo de lectura en torno a la obra El Coronel No Tiene Quien Le Escriba, que se llevará a cabo mañana martes 9 de junio en punto de las 19 horas a través de la plataforma Zoom. 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Del 8 al 10 de junio se llevará a cabo el Congreso Internacional Régimen Jurídico del Mundial de Fútbol, especialistas en Derecho Deportivo, que contará con una conferencia magistral a cargo del escritor Juan Villoro. Consulta la programación completa disponible en el sitio oficial o las redes sociales del Instituto de Investigaciones Jurídicas de la UNAM. Para Prisma RU, Daniel Olivares Aranda.

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2: 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Sepan que existe un recinto que vive y respira cultura y arte junto con ustedes, nuestra comunidad. ¿Por qué? 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Cualquier duda o pregunta nos escriben en redes sociales, y yo les mando un abrazo sonoro abrazando nuestro micrófono en cabina de Radio UNAM.
1: Muchas gracias, Monse. Nos escuchamos la siguiente semana.

0: 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Bueno, ya estamos aquí en las redes sociales. Javier, ¿cómo te va? ¿Cómo, qué tal el fin de semana de lluvia? ¿Qué tal
1: día? Buenas tardes. Pues ahora sí que todo mi fin de semana fue estar en casa viendo la lluvia nada más. No pude hacer gran actividad. Pero de ahí en fuera, disfrutándola. A mí me encanta el clima así lluvioso, una taza de café o de cappuccino.
0: Mientras no estés afuera.
1: Mientras no esté afuera, exacto.
0: Porque si te agarra afuera como a mí, bueno, pues hay que esperar a que pase la lluvia, pero no pasaba y no pasaba, entonces las esperas se hicieron un poco largas y pues ni modo, nos tuvimos que mojar un poco. Pero pues estamos en temporada de lluvias, hay que protegerse si es que uno sale, llevar el paraguas, un buen calzado,
1: que son impermeables y no tienes, si no les gusta cargar algo grande como los paraguas que llegan a cubrir más, esos grandes de las
0: como de bastón,
1: exacto. Aunque sea una o de esos impermeables que venden luego en las esquinas de no sé, creo que son 15, 20 pesos, que parecen como bolsas, pero que prácticamente salvan a uno de una lluvia así.
0: Así es. Bueno, pues ya ahí está el consejo de Javier. ¿Y qué tenemos hoy? Los saludos, Javi.
1: Tenemos saludos a Cintia, a David y a Rata Chilanga, quienes nos agradecen la oportunidad de haber asistido a El Peso de las Hormigas, la obra a la cual tuvimos, pues ahora sí que la gracia de invitarlos por parte de Tamara. Entonces, un saludo a todos ellos. A Rosario Durán, quien nos manda un buen inicio de semana y nos presume una foto tomada de su caminata de ayer. Entonces, ella sigue, me parece que en Suecia. Y ahí nos manda una flor rosa.
0: Pues qué padre que nos envíe algo de sus andanzas, Rosario.
1: Claro que sí. También tenemos saludos para Aldo Tomis. Y aquí un mensaje de Sebas Pavón, quien dice: buenas tardes, qué gusto saludarles en este inicio de semana. Fue realmente un regocijo poder reconocer el 29 de mayo a Deyanira Morán y expresarle mi admiración tanto a ella como a este gran programa. Y si se hace algo para el 89 años de Radio UNAM, no duden en invitar.
0: Muy bien.
1: Y nos
0: ¿quién
1: manda
0: es?
1: Una foto. César, no, Sebas Pavón.
0: Sebas Pavón, claro que sí. Aquí estuvo Sebas, pues qué gusto haberte saludado. Y pues no, de momento, no, mejor vamos calentando motores para el aniversario 90 de la emisora, ¿no?
1: Yo creo que sí.
0: Que es más emblemático ese número, así que yo espero que...
1: Mejor los números cerrados.
0: Números cerrados, exactamente. Que para el 90 haya un gran festejo y volvamos a saludarte, Sebas Pavón, y a mucho más gente que escucha la radio.
1: Una fiesta más grande. Vamos a tener que rentar un salón.
0: Así es. Un salón también, muy grande.
1: Saludos aquí para Iván Trejo, que dice: muy de acuerdo con la conductora sobre su punto de vista en relación a la injerencia de Estados Unidos en México.
0: Bueno, es que ¿quién puede estar de acuerdo a favor de la intervención de Estados Unidos? Digo, en la oposición ya sé que hay varios que están muy a favor, pero es algo muy grave, ¿eh? Si lo vemos históricamente, ¿qué nos ha dicho la historia? Ahí está el Museo de las Intervenciones, ¿cómo entenderlas? Que, por cierto, aquí siempre les platicamos de este museo. Pues hay que entender el tema, no es solamente pues tener una postura política adversa al gobierno y ya decir que venga Estados Unidos. Eso es terrible, porque he visto algunos grupos que hacen llamados y yo esperaría que, bueno, pues desafortunadamente manipulados, porque pues no puede ser que vean en Estados Unidos una salvación.
1: Sí, nos ha, bueno, más bien me ha tocado ver que personas dicen: ah, okay, es un apoyo lo que nos vienen a brindar, y otros que dicen: no, no es un apoyo, es más bien un cambio de administración. Simplemente ellos vienen a tomar las riendas y a dominar o a hacerlo, pero a su propia imagen y semejanza, a como ellos ya están acostumbrados.
0: Claro, pues ya vimos ni más ni menos Venezuela, ¿no? Que pues bueno, ahí fue muy grave el asunto que hicieron del derecho internacional, violentaron el derecho internacional, pero pues tienen argucias muy específicas desde Estados Unidos.
1: Así es. También tenemos aquí saludos para Jorge Morán Guzmán, para Jorge Fra, para Rata Chilanga, para Patricia León, quien ya nos han estado comentando aquí en algunos de los posts de X, que recuerden, estamos como Prisma RU. Entonces, Un saludo para todos ellos. No sé si tú tengas alguien por ahí de
0: sí,
1: Facebook de ella.
0: No, tenemos, mira, a Erandi Amanecer, tenemos a Leviram Witsi, muchas gracias, a, también a Luis Santillán, a Rutilio Ruiz, que nos escriben por aquí, a la doctora Mariela Díaz Sandoval, gracias, Angie Mar, Joaquín Gutiérrez, a Jessica Valencia también, a Aurora Ríos Cruz, Jessica Gómez, al RH, Mayimayi Piano, Mariam también por aquí está presente, y pues nada, agradecemos muchísimo que siempre estén aquí enviando saludos, que estén comentando también sobre lo que aquí vamos publicando, que siempre para nosotros pues es importante que ustedes opinen y que podamos tener esta interacción con ustedes.
1: Y por parte de Instagram, que recuerden, estamos como Prisma R196.1, tenemos saludos para Tania, para Yair, para Citlala, para Sebas, para Natalia, para Eri, Jimena, Octavio Mundo, para Saúl, para Pink, Mami, para Jorge Durán, para Yolanda Rivera, para Fernanda Gutiérrez, para Raciel, para Mel, para Iván Martínez, Ricardo Salinas, Mayimayi, Javier Contreras, Yaudiel Infante, Eduardo Mendoza, quien ya nos manda aquí los característicos mensajes de saludos, y nos dice: buen inicio de semana. Saludos para todo el equipo de Prisma RU.
0: Muy bien.
1: Entonces,
0: pues muchas gracias.
1: Muchas gracias, Eduardo, y también saludos hasta allá, hasta Morelos.
0: Así es. Y Erandi Amanecer, que nos dice respecto al tema de Olinia, este vehículo, dice: excelente, el talento mexicano es impresionante, ha dado mucho al mundo. Pues muchas gracias aquí por tu comentario, al igual que Adrián Escobar, que nos dice: interesante análisis sobre el tema político. Lo que es claro es que los partidos están más interesados en sus privilegios y la defensa de la nación, que la defensa de la nación es solo una bandera desteñida. Buena tarde, Deyanira, a ti y a todo el equipo de Prisma. Pues muchísimas gracias, Adrián Escobar, que nos haces llegar este comentario y que leemos con muchísimo gusto. Y también, pues, nos desea una gran semana Erandi Amanecer, que aquí está ya publicando. Muchas gracias.
1: Muchas gracias, ella, y hasta luego.
0: Hasta luego. Gracias, Javi. Y nos vamos a la información. Casa del Lago presenta el ciclo de Entre Goles y Resistencia, Ellas en la Cancha, con Cristina Godínez. Adelante, Cristina.
2: Buenas tardes, Deyanira. Un saludo para ti y para el auditorio de Prisma RU. En este recinto universitario, ubicado en el bosque de Chapultepec, del 13 al 28 de junio se exhibirán 4 documentales que recuperan memorias, luchas y resistencias de las mujeres en este deporte y abren una discusión sobre los intereses económicos, políticos y mediáticos que hoy modelan el espectáculo mundialista del fútbol. El ciclo Entre Goles y Resistencia, Ellas en la Cancha, con curaduría de Pilar Garduño, reúne 4 documentales que rastrean la historia silenciada del fútbol femenil desde el primer torneo mundial en 1971 hasta las canchas locales del pauperizado norte de México. Las proyecciones serán en el foro Alicia Urreta de Casa del Lago, y se trata de Tan Cerca de las Nubes, del director Manuel Cañibe. Aquí recupera la historia de las futbolistas mexicanas que protagonizaron aquella final histórica. Después, Copa 71, de James Erskine y Raquel Ramsay, reconstruye el periplo de la selección inglesa hasta ese torneo, presentándolo como un triunfo de la igualdad, sofocado por el sexismo de las autoridades del fútbol. El tercer documental, México 71, de Carolina Fernández y Carolina Gil, narra la experiencia de las futbolistas argentinas que cruzaron el Atlántico para competir en un campeonato que sus propias federaciones se negaban a reconocer. Y la cuarta del ciclo es Ángeles FC, del realizador Roberto Ortiz. En esta traslada la mirada al presente y al norte de nuestro país. Garduño describió el documental como la historia de unas jóvenes que, en medio de la violencia y la precariedad que caracterizan a la región, encontraron en el fútbol una familia y un refugio. Deyanira, Entre Goles y Resistencia, Ellas en la Cancha, se presenta en Casa del Lago los sábados y domingos del 13 al 28 de junio. La entrada es libre. Este es mi reporte. Buenas tardes.
0: Gracias, Cristina. Muy buenas tardes. Nos vamos ahora con Dulce García. El Mundial de Fútbol también implica desigualdad estructural y el aumento de violación a los derechos humanos. Adelante, Dulce.
2: Deyanira, muy buenas tardes a ti, al auditorio de Prisma RU. El Mundial de Fútbol es uno de los acontecimientos deportivos más grandes que un país pueda albergar. Detrás del espectáculo hay un entramado jurídico que afecta derechos, moldea ciudades y mueve los recursos públicos. Para analizar todas estas implicaciones que ya se ven en nuestro país, el Instituto de Investigaciones Jurídicas de la UNAM llevó a cabo el Congreso Internacional Régimen Jurídico del Mundial de Fútbol. Ahí presente el doctor Miguel Armando López Leiva, coordinador de Humanidades. Señaló que si bien el deporte en general se vincula con valores positivos y podría parecer políticamente neutral, existe una vertiente crítica que da cuenta de que el fútbol, en sus distintas escalas, expresa desigualdades estructurales existentes dentro de los países y entre ellos,
3: permitiendo identificar formas de discriminación. También pone en evidencia fenómenos como la mercantilización y con ello una amplia red de intereses, muchas veces en tensión o la mayor parte de las ocasiones así. En una dimensión distinta se entrelaza el estudio del cuerpo, discutiendo si el deporte es un acto emancipador o una forma de sometimiento al rigor del rendimiento. Hay una variante muy importante en los estudios estéticos, la historia y la filosofía del arte que tiene como unidad de análisis justamente el fútbol.
2: En su oportunidad, la doctora Mónica González Contró, directora del Instituto de Investigaciones Jurídicas de la UNAM, dijo que en el contexto de la relación binacional entre México y Estados Unidos, el fútbol se vuelve un espacio de interés político y económico, en el que se debate y se negocia sobre infraestructura, estadios, logística, seguridad, entre otros aspectos. Destacó que se sabe que durante los mundiales aumentan la cifra de trata de personas y turismo sexual, que afecta particularmente a niñas, niños y adolescentes.
4: Según informes de organizaciones internacionales, en concreto UNICEF y Amnistía Internacional, y cito, los eventos deportivos masivos pueden incrementar el riesgo de trata con fines de explotación sexual y laboral. Estas dinámicas tienden a intensificarse en contextos de alta concentración de personas y afluencia turística. También es necesario estar atentos a fenómenos asociados a este tipo de eventos deportivos, como la violencia de género. Las agresiones en contra de mujeres, niñas, niños y adolescentes aumentan.
2: La doctora Mónica González Contró añadió que es importante recordar que en el ámbito deportivo es persistente la desigualdad entre hombres y mujeres, lo que ha dado como consecuencia una baja representación de las mujeres, así como menos fondos y menos patrocinios para ellas, y además acentúa retos importantes en la brecha salarial. Deyanira, esta es la información. Muy buenas tardes.
0: Gracias, Dulce. Buenas tardes. Vámonos ahora a escuchar la información internacional a través de Radio Francia.
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7: Lunes 8 de junio, hora del flash informativo en Radio Francia Internacional. Con Ryan Bago en los controles, comenzamos.
8: Juan Cascón.
7: El presidente iraní asegura que las negociaciones continúan a pesar de los recientes ataques mutuos con Israel. Por primera vez desde el alto el fuego alcanzado en abril, Irán ha lanzado misiles contra el país hebreo en represalia por su ofensiva contra el Líbano, mientras que el ejército israelí ha respondido bombardeando instalaciones energéticas de la República Islámica. El presidente chino Xi Jinping se reúne con el líder norcoreano Kim Jong-un en Pyongyang. Es su primera visita de Estado a Corea del Norte en 7 años, cuyo objetivo, ha dicho el presidente Xi, es llevar las relaciones con Corea del Norte a un nuevo nivel. El Papa León XIV continúa su visita a España. Después de oficiar una misa multitudinaria el domingo, este lunes se ha reunido con el presidente Pedro Sánchez y ha dado un discurso en el Congreso de los Diputados en el que ha pedido una respuesta a la crisis migratoria y se ha posicionado en contra del aborto y la eutanasia. También se ha referido a los abusos sexuales en la Iglesia.
9: Uno de los más dolorosos es con aquellos que han sido heridos precisamente por quienes debían cuidarlos, incluso por miembros del clero. Ante esta plaga, la comunidad eclesial está llamada a responder con la escucha, la verdad, la justicia, la reparación y un compromiso cada vez más decidido en la prevención y la cultura del cuidado.
7: Al menos 31 muertos en Filipinas por un terremoto de magnitud 7,8 que ha derrumbado varios edificios. Una decena de personas siguen desaparecidas, mientras que más de 130 han resultado heridas. Los resultados preliminares de la segunda vuelta de las presidenciales en Perú dan un empate técnico entre el izquierdista Roberto Sánchez y la derechista Keiko Fujimori. Sánchez lidera las zonas rurales, mientras que Fujimori lo hace en Lima. Pero el nombre del nuevo presidente o presidenta se decidirá en pocos votos. El partido del primer ministro de Armenia, Nikol Pashinyan, ha ganado ampliamente las legislativas. Una victoria que muestra el apoyo al giro político de Ereván, acercándose progresivamente a Europa, mientras que se distancia de Rusia, su histórico aliado. Y en Kosovo, la formación política del primer ministro en funciones, Albin Kurti, ha ganado las elecciones anticipadas, aunque sin una mayoría suficiente para gobernar en solitario, por lo que deberá formar una coalición. Son los terceros comicios en apenas año y medio, una crisis política que se suma a la autoproclamada independencia respecto de Serbia, que no reconoce ni Belgrado ni tampoco algunos países de la Unión Europea. Hasta aquí el flash informativo. Gracias por escuchar Radio Francia Internacional.
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0: ¿Y qué ha pasado las últimas horas en Perú? Hubo elecciones este domingo, pero se encuentra sumido en un escenario de incertidumbre tras la jornada electoral que ha dejado un país prácticamente con empate técnico que se disputa voto a voto, ya con más del 93% de las actas contabilizadas. La candidata de Fuerza Popular, Keiko Fujimori, mantiene una ventaja mínima de apenas unas décimas sobre su rival de Juntos por el Perú, Roberto Sánchez, en una contienda donde aún nada está definido. Esta diferencia corre el riesgo de evaporarse a medida que se procesan pues los votos en las zonas rurales, donde Sánchez ha mostrado mayor dominio, y se resuelven las aproximadamente 400.000 actas impugnadas que permanecen bajo revisión. Vamos a platicar del tema. Ya es en la línea telefónica Lucas Martínez Villalba. Él es profesor del Tecnológico de Monterrey, doctor en Derecho por el Washington College of Law de América University, es abogado por la Pontificia Universidad Javeriana de Cali. ¿Qué tal? Profesor Lucas, bienvenido, buenas tardes.
6: Muy buenas tardes y gracias por la invitación.
0: Pues, profesor, ¿cómo ve estos resultados? Prácticamente empate técnico y todavía pues actas impugnadas, que se sabrá cómo va todo esto, pero ¿qué está pasando hoy en Perú?
6: Bien, pues como bien mencionabas, estamos en un ambiente muy claro de polarización y lo estamos viendo en su mayor expresión ante una diferencia pues que es decimal entre los dos candidatos que están definiendo quién va a ser presidente. Yo lo que me atrevo a decir es que esta decisión no se podrá resolver por lo menos en el marco de un tiempo inmediato, o sea, en esta semana es muy poco probable, porque efectivamente aunque se hayan escrutado el 93% de las actas, habrá que enfrentarse a una posibilidad de que se impugnen muchas de estas actas y también el electorado pues se manifestará en contra. El problema de que tengamos una decisión tan cerrada es precisamente la oportunidad de que quien no resulte ganador buscará, especialmente en un contexto como el peruano, de impugnar cualquier posibilidad para hacerse al poder.
0: Ahora bien, ¿cómo pues se afecta la estabilidad social del país? Pues una espera de hasta 30 días para obtener un resultado oficial, dadas pues las tensiones, las celebraciones anticipadas de ambos bandos. ¿Qué estabilidad puede haber en el país?
6: Pues realmente lo que vamos a tener es precisamente dos posiciones políticas y muy bien también establecidas hasta en un plano regional, porque será enfrentar la capital Lima frente a las zonas rurales y una posición de casi que de acceso a derechos que van a estar pues puestos en enfrentamiento constantemente. Estas elecciones, independientemente de qué pase ahora, van a carecer de una legitimidad absoluta porque están muy cercanas, quien quede o no quede dentro de, pues como parte de la presidencia. Entonces lo que vamos a sentir en el Perú ahorita es una, digamos que una especie de angustia o tensión permanente ante una posible función de quién será la persona elegida, quién será el bando pues que resulte ganador, y por eso pues digamos que no es una tensa calma, sino más bien la antesala a protestas masivas. Entre más se demore el proceso de decidir, vamos a encontrarnos con que esta tensión solo aumentará.
0: Ahora, ¿qué retos hay, digamos, en este sentido por parte de las autoridades electorales? También estar hablando de los retos que tendrá el presidente o la presidenta próxima allá en Perú.
6: Las dos preguntas son muy interesantes porque por una parte la autoridad electoral entonces tiene que asegurarse de dos cosas. Uno, de una revisión bastante prolija de los resultados, ahí sí voto a voto, para determinar con una precisión clara, así sea marginal, quién es el objetivo ganador. Adicionalmente, una cosa que debería hacer el órgano electoral en el Perú es blindarse de cualquier posibilidad de injerencia. Vamos, están en una posición en que toda la presión de tanto de la ciudadanía, del sector político, está sobre ellos y también demandando una respuesta pronta, de manera que se les va a pedir directamente que resuelvan rápido. Por lo tanto, lo que debería hacer es blindarse para resolver de manera imparcial. Ahora, en cuanto al gobierno, inevitablemente el gobierno tendrá que llegar a negociar y a buscar más canales de consenso con los que se han marcado claramente como su oposición, pero no solamente en el plano de la elección presidencial, sino también respecto a los resultados del Congreso. En el Congreso ninguno de los dos cuenta con mayoría y tendría que empezar a negociar si es que quiere sacar avante su programa de gobierno.
0: Así es. Ahora bien, ¿qué diferencias hay entre una y otra plataforma? Además de que Perú ha estado inmerso en muchas situaciones políticas, han tenido, no recuerdo, 9 presidentes en 10 años, ha sido un ambiente muy álgido, pero ¿qué representa Keiko Fujimori y por una parte, y qué representa Roberto Sánchez por la otra?
6: Pues la verdad, en ese sentido de la inestabilidad, lo que representan es precisamente un llamado, sea cual sea, a revalidar las instituciones en el Perú, de una u otra forma. La intención precisamente desde el plano de Keiko Fujimori será una política más conservadora, más apegada a una función dependiente del Congreso, porque por lo menos en el legado que dejó su padre era también muy, digamos que dependiente de ese poder que le daba el Congreso en sí mismo. En el caso de su opositor, la función será una función en que esa institucionalidad tal vez tenga que pasar por el filtro de cómo convencer a la ciudadanía de que hay que volver a confiar en las instituciones, hay que ser partícipes de sus derechos y de sus garantías. Entonces son, digamos que ambos apostando a revalidar la posición institucional, pero desde distintos caminos.
0: Así es. Bueno, recordar Alberto Fujimori, profesor también, acusado, señalado en la cárcel en su momento. Y bueno, correcto. Pues muchas cosas pasan allá en Perú para voltear a ver también ahora a alguien que apela al legado de su padre, que promete mano dura contra criminalidad, y por la otra, Sánchez, que busca representar a los sectores más empobrecidos, este discurso, digamos, también, aunque hay que recordar que Pedro Castillo, exmandatario, está encarcelado, y bueno, todos estos temas a veces un tanto difíciles de comprender, pero bajo esa mirada, bajo esa estructura, se está moviendo Perú.
6: Correcto.
0: Un poco difícil, ¿no?
6: Sí, es la verdad es que es casi que como una moneda al aire. ¿Cuál va a ser la función, o más bien el resultado en medio no solo del presidente, sino del futuro del Perú en sí mismo? Porque ambos candidatos llegan con un, digamos que mentor, líder o representante que fue sancionado. En el caso de Keiko Fujimori, estaba su propio padre, también vemos que por el otro lado está Castillo, también sentenciado, y creo que ambos querrán tomar una posición de reivindicar cada uno de estos dos roles que tuvimos, por lo menos en el contexto reciente de Perú.
0: Así es. Bueno, ahí está un tema muy interesante por cómo se da todo este movimiento allá en Perú. ¿Son resultados que quizás ya se esperaban de esta manera o se preveía que fueran de manera distinta, profesor?
6: No, se esperaban. De hecho, sí se esperaban. La antesala a esto en la primera vuelta sí marcaba que había una diferencia clara entre dos posturas, uh-huh. y había una especie como de indecisión por parte del electorado. Uh-huh. Entonces esto se traduce en que el debate solo se planteó de manera de derecha contra izquierda, uh-huh. y pues ahí de nuevo quedamos en una posición completamente, como bien decías, un empate técnico que no hemos podido resolver.
0: Muy bien, bueno, pues ya estaremos viendo, pueden ser hasta 30 días cuando sepamos el resultado final. Entre tanto, pues las calles de Lima estuvieron, pues han estado muy activas para celebrar victorias anticipadas. Las autoridades electorales han pedido calma y responsabilidad democrática. Ya lo estaremos platicando, si nos permite, doctor Lucas Martínez. Por lo pronto, muchas gracias.
6: Claro que sí, con mucho gusto y gracias por la invitación.
0: A usted, hasta luego.
6: Hasta luego.
0: Gracias a el doctor Lucas Martínez Villalba, profesor del Tecnológico de Monterrey, y que nos amplía sobre este tema de las elecciones que se llevaron a cabo ayer en Perú. Continuamos.
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0: Nos vamos a la cartografía RU con Otto Cázares. ¿Cómo estás, Otto? Un gusto saludarte. Muy buenas tardes.
11: Muy buenas tardes también para ti, querida Deyanira. Un gusto saludarte. Un gusto saludar a quienes nos hacen el favor de escucharnos cada lunes. Y agradezco la oportunidad de poder expresarme con este comentario que he titulado Nuevos frutos para viejas raíces, que comience la fiesta. Y voy a comenzar un poco aguafiestas, pero luego me tornaré un poco más celebratorio, porque yo quisiera comenzar recordando cómo la pandemia del COVID-19, solo por un momento, nos hizo pensar en el fin de lo que podríamos denominar la era de la multitud. Recuerden aquella emisión de los Juegos Olímpicos en las que no hubo espectadores presenciales, y algunos años después vuelven las masas alimentadas, que nos hacen ver que la era de la multitud apenas comienza. Se calcula que entre 1,000 millones y 6,000 millones de telespectadores mirarán la inauguración del Mundial de Fútbol. Imagínense, sabemos que la cifra de los migrantes que hay en el mundo es de apenas 70 millones de seres humanos. Y agrupando a los migrantes dispersos por el mundo, se crea una suerte de país entero. 6,000 millones de personas es lo que mirarán, por lo menos, esta inauguración. Para imaginar una multitud tal, ya ni siquiera nos podemos hacer una imagen mental. Lo exponencial de la cifra es para quitarnos el aliento. Es un crecimiento exponencial que hay que suponer que viene acompañado por un necesario crecimiento de producción de dispositivos móviles y de pantallas. Es un país de países con millones de pantallas, todos ciudadanos del país de la inquietud, con un pasaporte únicamente para el olvido, en el que aparecerá la idea de que el patriotismo, ese vicio histórico, es la máscara más cómoda para fustigar, aullar, despellejar a alguien por una anexión nacionalista. El patriotismo es el refugio del canalla, decía el doctor Samuel Johnson. El patriotismo es el pasto para la ferocidad en los estadios, en las plazas públicas, en el dominio demonio público de las redes sociales. Y pues creo que es la misma sombra perenne de los dogmatismos, la obsesión estrambótica por la pertenencia, las anexiones, las sectas, los partidos también destilan el arsénico de la historia moderna. Por otra parte, sigo de aguafiestas. En pintura, el impresionismo fue una corriente que daba testimonio de la luz del día. Pero ahora ese testimonio está en manos de la transmisión mediatizada de la luz del día. Toda mediatización a través de una pantalla, pues nos habitúa a imágenes que la realidad desmiente. La pantalla resulta algo así como un anteojo, porque nos muestra lo que en realidad no vemos. El deporte es desde luego la fase superior del entretenimiento, ya se están, como se sabe, instalando pantallas gigantes repartidas por algunas, no sé si todas las delegaciones, pero todo está listo para la llamada barnumización. Barnum fue el apellido de un célebre empresario circense, el empresario de los Ringling Brothers, que se encargaba de tener los bolsillos bien repletos, haciendo de la nada algo espectacular. Esto es una palabra que se utiliza con frecuencia en los medios de comunicación masiva, barnumizar algo. Se ha hablado ya demasiado, quizás, sobre la desproporción, ¿qué digo? Desproporción, la hipertrofia tumefacta de los precios de los boletos de los estadios del Mundial. Hoy por la mañana vi un video de un productor de nopales que estaba calculando que para poder comprar un boleto de entrada al estadio necesitaba pelar y vender 200,000 nopalitos. Y los mismos cálculos arrojarían los del pintor, los del escultor, los del radioasta, los del conductor de Uber. En fin, estos partidos desorbitadamente encarecidos están financiados por las calamidades. ¿Por qué digo esto? Por una frase magnífica del libro, que es un auténtico libro sirena que hay que aprender a escuchar, Mínima Moralia, de Theodor Adorno, que estoy releyendo por estos días precisamente. Es una frase que dice: los burgueses sobreviven como fantasmas anunciadores de calamidades. Quédense con esta frase y reflexionenla. Sigo de aguafiestas, lluvias y lluvias en la Ciudad de México, porque entre Tlaloc y el Ajolote, esto fue una simbólica crónica de una inundación anunciada. Quizás lo que veamos sean menos partidos de fútbol que naumaquias, es decir, esas batallas en barquitos que hacían los romanos, inundando sus foros, sus arenas, para representar batallas navales. Comienzo a celebrar ya abandonando el papel del aguafiesta, porque me pregunto cómo sería un partido de filósofos, y esa pregunta de cómo sería un partido de filósofos griegos y otros filósofos de otras coordenadas queda contestado en ese célebre sketch de los Monty Python, graciosísimo, donde los equipos de fútbol están conformados nada menos que por Aristóteles, Platón, Leibniz, Spinoza, Friedrich Nietzsche, y como es de suponer, Friedrich Nietzsche se hace palabras con el árbitro, mientras los otros filósofos están deambulando por la cancha con los brazos cruzados, absortos en sus reflexiones, y nadie patea la pelota, que sigue ahí en el centro de la cancha, y de repente uno de los filósofos, un hombre de ingenio, dice: ¡Eureka! Es Euclides. Euclides, con el número 10, toma el balón en una jugada magnífica de trazo y anota un gol. No, definitivamente no todo es tragedia. Esto es, desde luego, también una fiesta. Es un divertido aquelarre también en el que no siempre imperan los nacionalismos, sino que lo que puede ocurrir son las fallas de transmisión. La idea de la telecomunicación se ve nutrida por las inevitables fallas de transmisión radial, televisiva, para traerlo a nuestros días, esa desesperación que nos produce la insuficiente banda de conectividad a Internet, donde terminamos temiendo la excomunicación, donde antes temíamos la excomunión. La idea de perdernos un partido, pues trae consigo, desde luego, una inquietud. No todo es tragedia, también son los acondicionamientos. Ahí donde veremos una pantalla prendida, nos acercaremos, como aquel chiste donde un mono le dice a otro: ¿sabes lo que es un reflejo condicionado? Es cuando suena un timbre y todos esos semimonos de batas blancas corren hacia nosotros con plátanos y con caramelos. Por eso, cada vez que veamos una pantalla prendida en los días que siguen, ahí nos acercaremos. Y para terminar con una celebración que no quiero dejar ninguna nota estridente ni nada, que ya hay suficientes en el ambiente, les voy a contar un recuerdo que yo guardo en mi corazón de ciudadano de la Ciudad de México, porque hace 4 años, En la pasada emisión del fútbol, del mundial del fútbol, el mundial pasado, un grupo de personas nos quedamos protegiéndonos debajo del techito de lona que nos proporcionó una amable y hospitalaria vendedora de jugos. Ahí estábamos protegiéndonos de la lluvia, afuera de los víveres de Coyoacán. Nos quedamos ahí unos 10 refugiados mirando un partido de fútbol de esa, de ese mundial, en una pequeña televisión que tenía la señora. Y ahí, mientras se caía el cielo, 10 desconocidos estábamos celebrando, riendo, bromeando. Los 10 desconocidos coreábamos un gol, coreábamos un penal, chillábamos cuando había un tiro de esquina. En suma, disfrutábamos de un partido de fútbol. Y hay que decir, espero que esto les cause algún efecto, a nadie de nosotros, de esos 10 desconocidos que nos estábamos refugiando en un techito de lona de la lluvia que nos había facilitado una vendedora de jugos, nos lo confesamos después, a nadie nos interesaba en lo más mínimo el fútbol. Y eso, creo yo, amigos míos, eso es integración social, eso es fiesta. Esto es lo que yo tengo que decir este lunes 8 de junio de 2026, diciendo que comience la fiesta.
0: Que comience la fiesta. Muchas gracias, querido Otto Cázares. Oye, y enviemos juntos un saludo, un abrazo, una felicitación a Margarita Castillo, que hoy cumple años.
11: Ah, pero claro, un abrazote, ¿no? La de la bella voz, claro. Nuestra musa de la bella voz, con una anécdota rapidísima que me viene a la mente, que una vez yo le pregunté a Margarita, oiga, ¿cómo hace usted para leer tan magníficamente bien lo que lee en radio? Y ella me dijo, es que yo no leo palabras, leo silencios. Como una reflexión radiofónica que pudo haber hecho algún intérprete de violín o intérprete de violonchelo. Leer silencios. Me
0: muy
11: parece
0: bien.
11: Magnífico.
0: Excelente.
11: Pues felicidades, pues, a la querida Margarita.
0: Va un abrazo desde aquí a Margarita Castillo. Muchas gracias, Otto. Hasta la próxima. Buenas tardes.
11: Buenas tardes, querida Villamil. Hasta pronto.
0: Hasta pronto. Continuamos y vamos a Cultura con Tamara Quirós.
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12: Qué gusto saludarte y saludar a la audiencia de Prisma RU. Esta tarde les tenemos una invitación para que acudan al Museo Universitario del Chopo, donde se expone Bajo la niebla, fantasmas florecen, un trabajo del artista visual Saúl Hamed. Originario de la Ciudad de México, él pasó sus primeros años en Tláhuac, donde tuvo un periodo de introspección en talleres de filosofía que le permitió desarrollar interés por la creación artística. En 2015, Saúl realizó una carrera técnica en propagación de plantas y diseño de áreas verdes. Posteriormente, cursó la licenciatura en Artes Visuales en la Facultad de Artes y Diseño de la UNAM y desde entonces ha participado en exposiciones colectivas en distintos estados de México. En esta ocasión, Bajo la niebla, fantasmas florecen, se presenta en este recinto universitario, partiendo desde el hogar familiar de Saúl Hamed, en la alcaldía Tláhuac, donde se sitúa en las inmediaciones del Tempiluli, un área natural protegida con remanentes lacustres. Bajo el flujo de las transiciones políticas locales en ese territorio, se ha consolidado una dinámica violenta de especulación, edificación y demolición con mayor intensidad desde la construcción de la línea 12 del metro y se ha convertido tanto en un vertedero ilegal de cascajo como en un asentamiento irregular. En estas derivas por estos paisajes, Saúl recolectó restos materiales, desde escombros hasta elementos naturales, que reflejan la memoria del entorno urbano en transformación. A partir de estos fragmentos, el artista presenta aquí una grieta personal. Aquello que alguna vez simbolizaba el anhelo de tener un espacio propio ha sido neutralizado por procesos sistemáticos de despojo y reconfiguración territorial. Los proyectos habitacionales en la zona recurren con frecuencia a la autoconstrucción como estrategia, lo cual emerge de la urgencia por hacerse, entre comillas, de un lugar. Al quedar frecuentemente inconclusas o en deterioro, estas construcciones habitan un espacio nebuloso donde convergen la nostalgia por el sueño original y la ilusión de su posible consolidación. Vamos a conversar con Saúl Hamed de cómo surge esta propuesta que lleva por título Bajo la niebla, fantasmas florecen. Saúl, bienvenido a este espacio radiofónico. Cuéntanos más detalles de esta exposición.
13: De lo que va esta instalación es que a partir de elementos recuperados, una reserva ecológica en Tláhuac, a través de muchos cambios de política y de territorio, se ha estado vendiendo, pero ilegalmente inicialmente, y luego cuando la gente ya construye sus o edifica sus casas, estas son demolidas, ¿no? Entonces la gente es desplazada o mandada a otras partes, pero el lugar se construye y se destruye al mismo tiempo. Entonces yo visitaba mucho este lugar cuando era niño, me gustaba perderme por estos lugares cuando antes de que todo esto pasara, y ya encontraba como ciertas cosas que me llamaran la atención. Tiempo después tuve la oportunidad de regresar y de volver a transitar, pero pues ya era muy distinto. Y estas últimas veces que había ido, pues ya está como en ruinas, ¿no? O sea, sí hay partes todavía de casas, hay pilares, traves y muchos elementos de construcción como varillas, tabiques, rocas, alambres y todo esto. Y es de ahí que recupero los elementos para hablar como de esta situación, de un constante cambio en el paisaje en el cual se trata de algo liminal, ¿no? Algo que es y que no es al mismo tiempo, que no es urbanidad y tampoco es paisaje, así como pues tampoco es naturaleza ni desecho. Es un espacio en constante tránsito.
14: En estas revisitaciones, Sergio, ¿a qué te enfrentaste? Bueno, o sea, Tláhuac está, digamos, como hacia la periferia, pero justo es esta línea delgada entre las construcciones y las destrucciones, como bien lo mencionas, y han sucedido muchas cosas en esta parte oriente de la Ciudad de México, ¿no? Desgracias y, bueno, también pues gente que sigue viviendo ahí y tratando de que el espacio sea habitable.
13: Sí, justo, es, digamos que también lo asocio mucho y es algo que

0: ¿no? Pero desde el inicio, cuando recién llegó mi familia a habitar a Tláhuac y todo esto, pues siempre me platicaban que era igual puro terreno baldío, ¿no? O bueno, puro campo. Entonces, la casa nunca se construyó con ayuda de un arquitecto, o nunca hubo una planificación, o nunca hubo como una forma de ver algo terminado, concluido. Entonces, mi casa, aunque ya tiene como 40 años o 50, creo, pues ha estado siempre en remodelación o en reconstrucción, y siempre he visto estos materiales como grava, varillas, castillos, elementos para edificar, pero que no siempre se concluye, ¿no? Ha habido muchas cosas que incluso me encontré que eran como de cuando recién iba a poner o si iba a echar el techo o de cuando se iba a aplanar, ¿no? Y mi casa, pues, bueno, su casa, cuando usen, no está terminada. Hay algunas partes que todavía son como piedra dura o tabique pelón. Entonces, pues, me llama mucho la atención que al final de cuentas nos adaptamos y habitamos este espacio de una forma resiliente en el cual siempre, pues, tratamos de hacerlo mejor, pero nunca se ha podido concretar esa esperanza, ¿no? Ese sueño de poder tener una casa en términos formales.
1: Esta parte está bien interesante, Saúl, porque vaya, estas varillas que están a la espera, ¿no? Con la esperanza de crecer, que muchas casas pues así están. En ese sentido, tú como diseñador, ¿qué nos puedes compartir? Porque entiendo que estuviste en la Facultad de Artes y Diseños de la UNAM.
0: Sí, yo nací y crecí allá en Tláhuac. Y ya después de ahí me vine aquí a estudiar a la Facultad de Artes, pero no en Xochimilco, me vine a Taxco, justamente porque estaba buscando un espacio más abierto, sin tanta urbanización, sin tanto ajetreo, el ruido, el constante, la pérdida de tiempo en el traslado y todas estas cosas, pues sí fueron como muy agobiantes. Yo siempre fui como de irme al parque, al bosque, a las zonas estas protegidas, uh-huh, a tratar como de encontrar un momento de calma. Eso fue lo que me llamó la atención de venirme aquí a Taxco, y cada vez que iba yo allá, pues lo veía distinto, ¿no? Lo repensaba más y decía, ok, pues que así es. Y qué mal que las nuevas generaciones pues no tienen como esa oportunidad de poder ir a buscar esto, ¿no? Porque incluso cuando antes de que me viniera pues estaba el bosque de Tláhuac, pero con el temblor del 2017 estuvo destruido, o sea, no se le dio mantenimiento, el lago se secó, estuvo como muy descuidado, pues tampoco ya no podías acceder, ¿no? Ahorita ya se remodeló de alguna forma, pero ya no es lo mismo a como cuando yo lo visitaba de niño. Entonces, pues fue lo que me hizo venirme para acá y estuve en la licenciatura de Artes Visuales, y a partir de ahí pues me llamó mucho la escultura. Ya después repensándolo me di cuenta que esto era lo mismo que yo hacía de niño, ¿no? Cuando salía a caminar por este espacio, y de ahí a partir de eso es que empiezo a formar y a repensar el espacio habitable.
1: En esta reconstrucción, Saúl, entiendo que la práctica artística también se descentraliza, ¿no? Y creo que eso es importante mencionarlo. No todo es la Ciudad de México, sino también hay otros proyectos. Digo, ahora tú que estás en Taxco, hay un cierto contraste en el paisaje, me imagino.
0: Sí, no, muchísimo. Es muy distinto, pero también encuentra sus problemáticas, ¿sabes? Entonces, aunque no se plantea, incluso creo que no hay como una forma de poder llevarlo, porque aquí tienen una junta de conservación que te dice cómo tienen que hacer las cosas. Para mí fue muy importante y muy significante el hecho de poder manifestarse a través del espacio, ¿no? O sea, yo creo que a veces nos creamos, o bueno, nos formulamos a través de cómo nos desplazamos y de cómo habitamos, y el hecho de que te restrinjan eso, pues es como muy cortante, ¿no? Muy agobiante.
1: Sí, claro. Oye, ¿y cómo pensaste este título de la exposición? Si nos puedes compartir un poco de dónde nace.
0: Sí, claro. El título, pues al final de cuentas, Fantasmas, bueno, Bajo la Niebla, es porque este espacio de Tempiloler al comienzo, ¿no? O sea, en sus inicios, pues, recordemos que la Ciudad de México era más agua que terreno. Entonces, pues ya tiene como su connotación lacustre de la neblina, ¿no? Que al final de cuentas es una condensación. Y el proyecto iba más que nada como que a través de las densidades existe la refracción y se perciben las cosas de otra forma. Entonces pensé en que tal vez los fantasmas de alguna forma podían estar, pero era a través de la refracción que la gente los podía ver, ¿no? Como que dependiendo de la materia por la cual estés observando, es por la cual se hacen presentes. Entonces, en este caso, el título Bajo la Niebla nos coloca dentro de este paisaje, ¿no? Dentro de esta memoria acuática o lacustre, y dentro de su importancia dentro de estos espacios. Y los fantasmas florecen, pues eran repensar no tanto en fantasmas humanos o corpóreos de alguna forma, sino en los fantasmas materiales, en lo mismo de que algo cuando deja de cumplir como pared, como techo, como barda, pues queda como remanente, ¿no? Pero no deja de existir, se mantiene ahí sobreviviendo y existiendo de otra forma. Entonces, pues también son fantasmas materiales, estos blocks, las varillas, los alambres, y al mismo tiempo también

0: las plantas siguen siendo fantasmas porque, aunque ya no tienen un hábitat, siguen existiendo y resistiendo a través de estas grietas que se forman. Y pues que me llama mucho la atención, ¿no? Cómo se mantiene y pues florecen, ¿no? Al final de cuentas, tienen vida, siguen permaneciendo aún a pesar de no ser útiles.
1: ¿Hasta cuándo estará disponible esta exposición?
0: Y me parece que va a estar disponible hasta finales de septiembre.
1: Okay.
0: Hay un ratito para que la puedan ver.
1: Ajá.
0: Hay una sorpresa dentro de esto y que pues te va a invitar como a repensarte, ¿no? Que este no son espacios únicamente de Tláhuac, sino que al final de cuentas muchos compartimos y los invito a que lo visiten para que puedan habitar este espacio que tal vez ya no existe, ¿no? O que muchas veces ya no pudimos poder transitar. Entonces recreo este paisaje para que todos podamos ser parte y al mismo tiempo pensar en cómo convivimos con el ambiente.
1: Por supuesto, invitamos a nuestra audiencia que conozca más de tu trabajo. Gracias por acompañarnos.
0: No, muchas gracias a ustedes por justamente descentralizar los proyectos, de darnos voz. Me gusta mucho hablar del lugar donde soy, ¿no? Porque ocurren muchas cosas políticas y violentas dentro de Tláhuac y la parte cultural se pierde, ¿no? O sea, queda como relegada a toda esta lluvia de balazos, digamos. Entonces, muchas gracias por darnos la oportunidad de decir, ok, aquí estamos, ¿no? Existimos y seguimos resistiendo junto con nuestro paisaje.
1: Saúl Hamed es artista visual, egresado de la Facultad de Artes y Diseño de la UNAM y es el autor de la exposición Bajo la Niebla, Fantasmas Florecen, disponible en el Museo Universitario del Chopo. Deyanira, regreso contigo y que tengan excelente tarde.
2: Gracias, Tamara. Buenas tardes y gracias a usted por estar con nosotros, arrancar la semana en la información. Le esperamos mañana en punto de la una. A nombre de todos, soy Deyanira Morán. Buena tarde y buen provecho.
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14: De nuevo, el programa dedicado a la compositora lituana contemporánea Raminta Šeksnyte. Les voy a ofrecer la tercera parte de su cantata oratorio, Canciones de Crepúsculo y Amanecer. Ya mencioné que estaba basada en textos de Rabindranath Tagore, pero por supuesto en su traducción al idioma lituano. Fue, por cierto, un encargo del Festival de Vilnius. Vamos a escuchar Mañana Eterna de la cantata oratorio Cantos de Crepúsculo y Amanecer, de la compositora lituana Raminta Šeksnyte. Interprete el coro Jauna Muzika.

Y después de haber escuchado música de Raminta Sierksnite, voy a concluir el programa con más música de Lituania. La pieza que escuchan enseguida lleva por título Kastarteka y es un sutartine muy tradicional de aquellos rumbos.

0: Kastarteka, la pieza que acaban de escuchar, es un sutartine tradicional de Lituania. De hecho, es uno de los más conocidos. El sutartine es un género vocal cuyo nombre viene de la palabra sutarti, que quiere decir concordar, y es un canto polifónico típico del nordeste de Lituania. En general, casi sin excepción, lo cantan mujeres.
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1: Una voz tras otra.
2: Y surgirá un nuevo
1: concilio de voces. Si vale la pena decirlo.

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1: Fue en un partido del Superclásico de las Américas. Argentina contra Brasil. En aquellos octavos de final, Argentina todavía saboreaba la copa que había ganado 4 años antes en México. Y Brasil, como siempre, se perfilaba como el otro favorito a campeón. Después de que una jugada del delantero albiceleste Pedro Troglio fuera detenida por una falta de Ricardo Rocha, los servicios médicos de la selección argentina entraron al campo con varias botellas de agua. Fue ahí cuando el brasileño Branco pidió ayuda a sus rivales para hidratarse. Después de beber, Branco empezó a caminar sin rumbo, con náuseas, y se tropezaba cada vez que intentaba acelerar la marcha. El agua contenía un somnífero conocido como Rohypnol. Y esto lo sabemos porque lo confirmó el mismísimo Pelusa. Maradona contó que todos los argentinos sabían que en los vestidores tenían algunas botellas adulteradas por orden del director técnico Carlos Bilardo.
2: Ustedes colocaron tonífero en la agua de los jugadores de la selección brasileña.
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1: Para Maradona, la anécdota era la de un juego entre compañeros, pero los motivos de Bilardo, si la historia es cierta, son oficialmente un misterio. La FIFA nunca investigó la situación, aun cuando las quejas de los brasileños no esperaron tantos años como la confesión de Maradona. El mismo Branco sabía que lo que fuera que había afectado su desempeño venía en el agua de los argentinos.
3: Se dice el pecado, pero no el pecador. Hubo algo de eso, porque Branco estaba muerto, estaba...
1: Que cada quien saque sus propias conclusiones. Hay un motivo por el cual los seleccionados argentinos llevaron botellas de agua con Rohypnol a un partido mundialista y lo sabían. Piensa mal y acertarás, dicen por ahí. Como último dato, el partido lo ganó Argentina, 1-0.
4: Nosotros metimos un bidón.
5: Pero bueno, puede tomar agua del visitante. Sos muy pelotudo.
4: ¿Eh? ¿Le estás diciendo eso a Abraham?
5: Muy pelotudo.
6: Las 15:03 p.m. en la capital de la República Mexicana. Nos da mucho gusto saludarle. Estamos acompañándole en directo, en vivo, desde nuestros estudios aquí en Adolfo Prieto, número 133, en la colonia del Valle, al sur de la Ciudad de México. Arturo González continúa en los controles técnicos. En la continuidad, Jorge Martínez. Yo soy Antonio Arias y todos, en nombre de todo el equipo de Radio UNAM, le deseamos que tenga un excelente inicio de semana y muy buena tarde de hoy, lunes 8 de junio. Vamos a continuar con música del paraguayo Agustín Barrios Nitsuga Mangoré, fallecido en 1944. Es una selección del álbum al estilo antiguo, la influencia de las formas europeas en las composiciones de Agustín Barrios Mangoré. Vamos a escuchar en la guitarra a Lorenzo Bernardi. Esta es una selección del disco producido por el sello Da Vinci Classics en 2019 y que esperamos que usted lo disfrute.

0: Acabamos de escuchar una selección de un álbum producido en 2019 por el sello Da Vinci Classics. Esto fue música del compositor paraguayo Agustín Barrios Mangoré, fallecido en 1944. Una selección del álbum Al estilo antiguo, la influencia de las formas europeas en las composiciones de Agustín Barrios Mangoré. Interpretó en la guitarra Lorenzo Bernardi. Continuamos con una cápsula y después música de Argentina.
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¿Te ha pasado que caminas por tu ciudad bajo un sol que derrite el asfalto, rodeado de puro concreto, y de pronto llegas a un parque, te sientas bajo un árbol y sientes que el mundo entero bajó 3 grados? Esa frescura no es imaginación, es ciencia. Y tiene nombre: infraestructura verde. La infraestructura verde es una forma inteligente de diseñar nuestras ciudades para que convivan el cemento y la naturaleza. No se trata solo de sembrar arbolitos bonitos en una jardinera. Se trata de crear redes de espacios conectados entre sí que cumplan varias funciones al mismo tiempo. Que capturen agua de lluvia, que limpien el aire, que reduzcan esas famosas islas de calor, que convierten las colonias en hornos, que conecten ecosistemas y que de paso nos den un lugar digno para caminar, jugar o andar en bicicleta. Imagina esto. En la alcaldía Coyoacán, en la Ciudad de México, existe un skate park llamado Los Coyotes. Ahí puedes patinar, hacer trucos en patineta, pero además el lugar está rodeado de áreas verdes y tiene un sistema de captación de lluvia. Un solo espacio que sirve para el deporte, para el medio ambiente y para la comunidad. Eso es infraestructura verde en acción. Que un mismo sitio cumpla muchas funciones como una navaja suiza, pero hecha de árboles, agua y diseño inteligente. Este enfoque surgió como respuesta al impacto ambiental de las ciudades. Piensa en una ciudad, calles hechas solo para coches, banquetas rotas, ni un árbol donde guarecerte del sol. La infraestructura verde propone cambiar eso desde 4 frentes. Primero, el agua, aprovechando la lluvia en vez de dejarla inundar las calles. Segundo, la movilidad, abriendo paso a peatones y ciclistas. Tercero, el espacio público, diseñando lugares de encuentro seguros para todos. Y cuarto, la biodiversidad, reconectando las ciudades con la naturaleza que las rodea. Aquí hay ciencia de primera. Investigadores en México crearon la primera metodología en el país para evaluar qué tanta infraestructura verde puede implementar una ciudad y cuáles serían sus beneficios. También desarrollan estrategias para que los gobiernos locales, desde Cancún hasta Tijuana, puedan transformar sus calles grises en corredores llenos de vida. Porque no basta con querer ciudades más verdes. Hay que medir, planear y diseñar con inteligencia. La próxima vez que pases por un parque con bancas, ciclovía y jardines que atrapan la lluvia, detente un momento. Ese lugar no llegó ahí por accidente. Alguien lo soñó, lo diseñó y lo defendió, porque adaptar nuestras ciudades al cambio climático no es un lujo de países lejanos. Es una necesidad que empiece en la esquina de tu casa, en la banqueta de tu colonia, en el árbol que todavía resiste entre el asfalto. La ciudad del futuro no tiene que elegir entre progreso y naturaleza. Puede ser las dos cosas al mismo tiempo.

0: Con información del maestro Antonio Suárez Bonilla, del Laboratorio de Movilidad e Infraestructura Verde de la Facultad de Arquitectura de la UNAM. Un guión de Leonardo Santiago, con información del portal Ciencia UNAM. Les saluda Mónica Genis.
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3: Como le adelantamos a usted, vamos a escuchar música de Argentina, de Jorge Morel en la primera parte, Latino Dance, de Máximo Diego Pujol, Plaza Italia, y de Enrique Sinesi, Cielo Abierto, Candombe, todos compositores argentinos, y esta es una selección del álbum Murales. Esta producción se realizó en 2022 por el sello UT Media, Urtex Digital Classics, y la interpretación es del guitarrista mexicano Eduardo Rodríguez. Esperamos que usted lo disfrute.

0: Acaba usted de escuchar una selección del álbum Murales, un álbum producido en 2022 por el sello UDC Media Urtex Digital Classics, interpretaciones en la guitarra de Eduardo Rodríguez, intérprete mexicano, y esto fue de Jorge Morel, Latino Dance, Plaza de Italia de Máximo Diego Pujol, y Cielo Abierto Candombé de Enrique Cinesi. Compositores argentinos, música de Argentina que esperamos haya usted disfrutado. Continuamos con unos mensajes y no se pierda después nuestro corte informativo.
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2: Para Radio UNAM. ¿Qué tal? Bienvenidos a una nueva serie académica denominada como Pequeños Sensores, Grandes Latidos, que hoy tratará sobre un tema de salud pública importante, la obesidad infantil. Conducimos Ernesto Medina y su servidora Sabrina Gómez Madrid, y a continuación les presentamos a nuestra invitada de hoy.
3: Se trata de la doctora Clara Ortega Camarillo, investigadora titular en la Unidad de Investigación Médica en Bioquímica del Hospital.

0: la probabilidad de desarrollar diversas enfermedades, lo que resulta alarmante porque según la Encuesta Nacional de Salud 2024, 4 de cada 10 niños y adolescentes mexicanos viven con exceso de peso.
1: Pues para empezar nuestra conversación con nuestra invitada de hoy, la doctora Clara Ortega Camarillo, le preguntaría cuáles son las causas que conducen al desarrollo de la obesidad y también por qué consideran que se ha incrementado tanto en nuestro país, doctora.
2: Bueno, la obesidad, como bien ya mencionaron, es un problema multifactorial que se ha incrementado en los últimos años por la alta disponibilidad de alimentos con un alto contenido calórico, es decir, con alto contenido de grasas y de azúcares. Además, se ha incrementado en nuestra población el consumo de bebidas con alto contenido de azúcares. Esto está toda la población en general, pero nuestros niños están expuestos a este tipo de alimentos todo el tiempo. Se ha vuelto como parte de la vida normal, parte de la rutina. Además, se involucran factores de tipo familiar, de tipo hereditario, aunado a los hábitos alimenticios y rutinarios. Además, se ha incrementado el número de horas frente a pantallas y ha disminuido la actividad física. Nuestros niños y nuestra población en general ya no hay espacios abiertos para hacer este tipo de actividades.
0: Doctora Ortega, ¿por qué la ganancia excesiva de peso en la infancia afecta el desarrollo y el entorno psicosocial del niño y a su vez tendrá consecuencias en su estado de salud?
2: La obesidad afecta todo nuestro organismo, afecta nuestra capacidad para respirar, nuestra capacidad de movimiento, nuestra capacidad de almacenar energía. Además, influye en nuestras habilidades y nuestras capacidades, sobre todo en los niños, de concentración y de aprendizaje escolar. También tiene efectos sobre las habilidades sociales de los niños, es decir, ya no se pueden comunicar ni establecer relaciones con sus compañeros de la misma manera. ¿Por qué? Porque pueden ser señalados, pueden ser apartados, pueden restringirles ciertas actividades y eso los afecta emocionalmente. Psicológicamente ya no pueden relacionarse con sus compañeritos. Además, la obesidad también afecta cómo nuestro organismo regula los niveles de azúcar en la sangre, la presión arterial, y favorece el desarrollo de otras enfermedades como la diabetes, el síndrome metabólico y las enfermedades cardíacas.
1: Y bueno, ¿qué es el estado llamado obesogénico y por qué tiende a mantenerse a lo largo de las diferentes etapas de la vida, doctora Ortega?
2: Este estado obesogénico se refiere a esta serie de factores ambientales que condicionan o establecen ese camino hacia la ganancia excesiva de peso. Entonces, hablamos de la alta disposición de este tipo de alimentos tipo chatarra, con alto contenido de grasa, de las bebidas azucaradas, de la baja actividad, de la necesidad de estar ante una pantalla que se ha incrementado muchísimo en los niños y en los jóvenes. Ese es el ambiente obesogénico y son cosas que se establecen en la niñez y son hábitos que prevalecen a lo largo de nuestra vida. Si cuando somos niños no establecemos el hábito del ejercicio, cuando somos adultos es muy difícil que lo tomemos. Entonces, ese es el ambiente obesogénico, todas esas situaciones que nos conducen a esa ganancia de peso excesivo.
0: Y abundando un poco más sobre ese tema, ¿cuáles son las consecuencias de un exceso de peso sostenido desde la infancia?
2: Principalmente las biológicas, que sería el desarrollo de estas enfermedades que antes eran del adulto, ¿no? Como las enfermedades del corazón, las enfermedades de la presión arterial, los problemas relacionados con la diabetes, que antes eran problemas que se observaban en personas mayores de 30 años. Hoy tenemos adolescentes de 13, 14 años que pueden tener problemas de diabetes, por ejemplo, o cardiovasculares. Por eso es muy importante el entorno familiar, porque ahí es donde nosotros aprendemos a comer, aprendemos cómo cuidar nuestra salud sobre todo, ¿no? Entonces es muy importante que el niño aprenda cuáles alimentos son saludables, cuándo hay que jugar, cuándo hay que estar ante una pantalla, cuándo hay que hacer trabajo de escritorio y sobre todo a cuidar nuestra salud para el futuro.
1: Bien, pues muchas gracias a la doctora en Ciencias Biológicas, Clara Ortega Camarillo, por haber participado con nosotros en esta ocasión.
2: Muchas gracias.
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1: Nos despedimos de ustedes, Ernesto Medina y Sabrina Gómez Madrid.
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8: El desarrollo no puede concebirse ni medirse solo por parámetros como el crecimiento. Exige equidad, inclusión, capacidades institucionales y transformación estructural. De ahí el valor del curso de verano 2026 sobre estudios del desarrollo para México y Centroamérica, ya que por décadas la colaboración entre la CEPAL y la UNAM ha demostrado la importancia de articular la labor académica con la experiencia institucional acumulada en Latinoamérica. Así lo señaló el rector Leonardo Lomelí durante la inauguración de este curso.
9: Este curso de verano se abre como un espacio privilegiado de encuentro intergeneracional en el que el conocimiento se concibe como una construcción comunitaria situada y en permanente adaptación. Por estos motivos, reunir a estudiantes, especialistas y docentes conlleva reconocer que los grandes desafíos del desarrollo requieren miradas diversas, debate informado y una disposición constante al intercambio. Para la Universidad de la Nación, pensar el crecimiento con inclusión y redistribución es también reafirmar el valor público del conocimiento. Las instituciones de educación superior están llamadas a fomentar capacidades, generar evidencia, abrir conversaciones plurales y contribuir desde su autonomía y responsabilidad social a la búsqueda de soluciones frente a los grandes problemas del siglo XXI.
7: Nacional.
8: El Servicio Meteorológico Nacional informó que la tormenta tropical Boris se acerca a las costas de Guerrero con rachas de viento de hasta 65 kilómetros por hora y dejará lluvias torrenciales en Guerrero y Oaxaca, así como lluvias intensas en Michoacán, Jalisco, Colima y Chiapas. La Coordinadora Nacional de Trabajadores de la Educación anunció que realizará diversas protestas para exigir que medios de comunicación difundan la lucha magisterial de manera objetiva y aclaró que no se tiene previsto reanudar el diálogo de la Comisión Nacional Única de Negociación de la Coordinadora con las Secretarías de Gobernación, Educación Pública y el Instituto de Seguridad y Servicios Sociales de los Trabajadores del Estado. El Mundial de Fútbol implica desigualdades estructurales y el aumento de la violación a los derechos humanos, destacan expertos.
10: El Mundial de Fútbol es uno de los acontecimientos deportivos más grandes que un país pueda albergar. Detrás del espectáculo hay un entramado jurídico que afecta derechos, moldea ciudades y mueve los recursos públicos. Para analizar todas estas implicaciones, el Instituto de Investigaciones Jurídicas de la UNAM llevó a cabo el Congreso Internacional Régimen Jurídico del Mundial de Fútbol. Ahí presente el doctor Miguel Armando López Leiva, coordinador de Humanidades. Señaló que si bien el deporte en general se vincula con valores positivos y podría parecer políticamente neutral, existe una vertiente crítica que da cuenta de que el fútbol expresa desigualdades estructurales existentes dentro de los países y entre ellos,
11: permitiendo identificar formas de discriminación. También pone en evidencia fenómenos como la mercantilización y con ello una amplia red de intereses muchas veces en tensión o la mayor parte de las ocasiones así.
10: En su oportunidad, la doctora Mónica González Contró, directora del Instituto de Investigaciones Jurídicas de la UNAM, destacó que se sabe que durante los mundiales aumentan la cifra de trata de personas y turismo sexual, que afecta particularmente a niñas, niños y adolescentes.
12: Según informes de organizaciones internacionales, en concreto UNICEF y Amnistía Internacional, y cito, los eventos deportivos masivos pueden incrementar el riesgo de trata con fines de explotación sexual y laboral.
10: La doctora Mónica González Contró añadió que es importante recordar que en el ámbito deportivo es persistente la desigualdad entre hombres y mujeres, y además acentúa retos importantes en la brecha salarial. Para Radio UNAM, Dulce García.
8: Casa del Lago presenta el ciclo Entre Goles y Resistencia, Ellas en la Cancha.
13: En este recinto universitario, ubicado en el bosque de Chapultepec, del 13 al 28 de junio se exhibirán 4 documentales que recuperan memorias, luchas y resistencias de las mujeres en este deporte y abren una discusión sobre los intereses económicos, políticos y mediáticos que hoy modelan el espectáculo mundialista del fútbol. El ciclo Entre Goles y Resistencia, Ellas en la Cancha, con curaduría de Pilar Garduño, reúne 4 documentales que rastrean la historia silenciada del fútbol femenil desde el primer torneo mundial en 1971 hasta las canchas locales del pauperizado norte de México. Las proyecciones serán en el foro Alicia Urreta de Casa del Lago los sábados y domingos del 13 al 28 de junio. La entrada es libre. Para Radio UNAM, Cristina Godínez.
8: Hasta aquí el corte. Agradece su atención, Virginia Sánchez Machuca.
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22: Capítulo 3. 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
23: La genética de poblaciones, un área de la investigación científica que se enfoca en entender la variabilidad genética de los miembros de una población, está revolucionando nuestra comprensión de los agaves. Por ejemplo, nos ayuda a entender que aunque los agaves tienen genomas grandes y complejos, las nuevas tecnologías permiten estudiarlos a menor costo. Es por eso que se hace un llamado a la acción para la conservación amigable con especies polinizadoras. Incentivemos proyectos que proponen permitir que al menos un 5% de los agaves florezca en los cultivos. Esta práctica no solo alimenta a los murciélagos polinizadores, sino que garantiza el flujo de genes a través de la producción de semillas, manteniendo poblaciones más sanas y resilientes.
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3: Hola, ecófilas y ecófilos. Este término que usamos para la gente que disfruta escuchar Habitare, Agenda Ambiental Inaplazable, y de conocer de cosas maravillosas del medio en el que vivimos y del que somos parte, Clemen.
4: Sí, ¿y cómo lo disfrutamos? Porque ya bastante. Bajita la mano, llevamos unos añitos aquí conversando, Mariana, y la verdad es que hemos hecho descubrimientos increíbles.
3: Fascinantes,
4: ¿no? Del conocimiento que hay alrededor del medio ambiente, de ciertos temas, la lucha de algunas otras personas. Realmente ha sido un viaje muy bonito.
3: Y inspirador, que además nos permite conocer de diferentes áreas, porque hemos traído muchas personas que conocen las especies de animales, de plantas, conocen las interacciones, pero qué refrescante es que nos acompañe un economista, Clemen.
4: Con una visión súper interesante, porque tenemos el gusto de tener con nosotras a Manuel Perlo Cohen, que además de economista, él tiene un doctorado en urbanismo, que me parece una combinación fascinante, y además es investigador del Instituto de Investigaciones Sociales de la UNAM. Bienvenido, Manuel, muchísimas gracias por acompañarnos.
5: Muchas gracias, Clementina, muchas gracias, gracias, Mariana, por esta invitación. Estoy muy contento de estar en su programa.
3: Es una charla que promete bastante porque se trata de recuperar barrancas. Esto es Habitare, Agenda Ambiental Inaplazable.
4: ¡Empezamos!
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3: Me gusta muchísimo empezar los programas así, Clemen, conociendo que la persona que nos acompaña mezcla su conocimiento en la academia, la pasión por aprender y también por enseñar, con el trabajo de campo.
4: Exacto, y una combinación es rara, ¿no? Como que un economista generalmente pensamos que está detrás de un escritorio hablando de números exclusivamente y no pensando, que me parece muy lógico, ya viéndolo con tranquilidad, que me parece muy lógico esta preocupación por nuestros recursos naturales. Entonces, bueno, esa es mi primera pregunta, Manuel. ¿Qué hace un economista en una planeación de una ciudad?
5: Bueno, tendríamos que estar aquí horas y horas platicando de por dónde nos lleva la vida, pero para ponerlo, digamos, de manera muy resumida, en la Facultad de Economía descubrí el tema de las ciudades, porque estamos en un mundo de ciudades, en un mundo en donde la economía, los grupos humanos, la innovación, la ciencia y también los problemas ocurren en ciudades. Entonces yo me interesé por las urbes, en particular por la Ciudad de México, y como economista empecé a estudiar temas que tenían que ver con la economía urbana y con el funcionamiento de la ciudad. Entonces dije, pues lo urbano me interesa muchísimo, si bien con, digamos, mi enfoque de economista. Pero luego, estudiando las ciudades precisamente, pues encontré que estas no pueden estudiarse desde un solo punto de vista, desde la economía, la política, la ingeniería, sino que necesitan un enfoque multidisciplinario. Entonces empecé a desarrollar como un acercamiento a la ciudad con esta perspectiva de incorporar a la ciencia política, de incorporar la administración pública, pero también de conocer el aporte de las ingenierías, de las ciencias de la vida, que eran indispensables, porque las ciudades, a pesar de que son creaciones artificiales del ser humano, están finalmente inscritas en un contexto y en un medio geográfico, en interacción con los recursos naturales, con ríos, aguas, acuíferos, bosques, suelo. O sea, es un sistema muy interesante en donde lo humano interactúa con lo natural, ¿verdad? A veces de manera contradictoria, a veces chocando. Y decidí posteriormente irme a hacer un doctorado con el apoyo de la UNAM, de mi alma mater, que me apoyó para irme a hacer el doctorado a los Estados Unidos y estudiar precisamente una disciplina que integra todo este conocimiento bajo un solo enfoque, que es la planeación urbano-regional. Y entonces estudié el doctorado en planeación urbano-regional, y eso me ubicó ya desde el punto de vista técnico-científico, en la disciplina del urbanismo, que se dedica a estudiar las ciudades y en particular las grandes ciudades, con esta gama, este abanico de problemas que existen, que van desde el funcionamiento de la economía, el transporte, el agua, el medio ambiente. Hace mucho tiempo el tema del medio ambiente era como algo ahí de lado. Hoy día es una de las grandes preocupaciones. Entonces, al estudiar la ciudad, estamos estudiando a la sociedad entera y a su interacción con el mundo natural. Y por eso estoy en eso, para ver pues qué se puede hacer, digamos, por esta ciudad, porque luego de estar estudiando mucho tiempo los fenómenos urbanos, decidí que había que buscarle soluciones, había que ofrecer soluciones. No bastaba con el enfoque científico tradicional de esto es lo que está pasando y por esto, sino bueno, ¿y qué podemos hacer al respecto? Porque la vida en nuestra ciudad pues es muy compleja, es difícil, a veces no vemos cuáles son las soluciones a los problemas que tenemos. Entonces me empecé a orientar a la búsqueda de soluciones tanto generales para la ciudad, pero también soluciones específicas para problemas del agua, problemas del medio ambiente, para problemas de transporte, para problemas de economía también, por supuesto. Nunca he dejado de ser economista. Y de esa manera he llegado a trabajar, no solo porque esto lo tienes que hacer con equipos multidisciplinarios de ingenieros, ecólogos, arquitectos, arquitectos del paisaje, abogados, antropólogos, toda la gama de disciplinas que tenemos a nuestra disposición. Y en los últimos años me he interesado sobremanera cómo encontrar soluciones, por ejemplo, a problemas como el de la falta de agua, la destrucción de nuestros recursos naturales y cómo podemos recuperar espacios que tienen todavía hoy día una existencia natural, como pueden ser ríos, lagos, manantiales y barrancas. Y así llego al tema de las barrancas.
3: Voy a hacer una pausa antes de que te adentres en eso, porque sin duda el proyecto es fascinante. Pero pensaba mientras nos contabas esto, que hay muchísimas personalidades de muchas partes del mundo que han venido a la Ciudad de México y han expresado muchísimo asombro ante la cantidad de cosas que pasan aquí. Ahora de que mencionabas tan solo la cantidad de población que somos, más los que transitan de otros estados, la gente que es foránea, y con ello me pongo a pensar qué características hacen única a la Ciudad de México en cuestión de cómo convive con la naturaleza aquí dentro.
5: Mira, yo te diría que empecemos por su geografía. Estamos en una gran olla, ¿verdad? No somos un valle, a pesar de que nos denominamos Valle de México.
4: Claro, y así nos lo enseñan, sí, en la escuela.
5: Somos una cuenca, un espacio que no tiene salidas naturales, ubicado en promedio a 2.240 metros sobre el nivel del mar, con elevaciones que llegan hasta los 5.400 metros de altura, y con una geografía en un espacio que tiene 9.600 kilómetros cuadrados, muy vasto, sin duda alguna, en el que viven en la actualidad 23 millones de personas. Entonces, si empezamos por la geografía, somos un espacio único en el mundo con estas características, lo que tiene ventajas, pero también desventajas. Por ejemplo, tenemos las enormes ventajas de que tenemos lluvia, pero
4: abundantísima,
5: ¿no? Y todos los años, y en esta temporada lo estamos viviendo, grandes inundaciones. Pero al mismo tiempo tenemos unos recursos hídricos extraordinarios que nos abastecen en un 60% a estos 23 millones de habitantes.
4: Por, o sea, siglos, aparte.
5: Así ha sido por siglos. Claro. Es impresionante porque durante mil años, incluso antes de que apareciera Tenochtitlán, esto ya era una civilización hídrica. Estaba Xochimilco, Chalco, Texcoco, lugares que ya tenían, digamos, un desarrollo y una existencia incluso antes de Tenochtitlán y que formaron una civilización hídrica. Entonces, hemos sido una metrópoli, una capital permanente, y la ciudad ha crecido y ha podido en buena medida florecer, prosperar, gracias a estos recursos, gracias al lugar que tiene, gracias a un clima templado.
4: Claro, aunque ahora
5: privilegiado. Gracias a especies naturales que tenemos. Teníamos zonas con bosques, con agricultura, con caídas de agua que generaban electricidad. O sea, esta ciudad generaba por sus propios medios electricidad para abastecer a la industria textil de finales del siglo XIX y principios del siglo XX.
4: Increíble, o sea, ¿no? Yo no había pensado en eso, efectivamente.
5: Teníamos haciendas, ranchos, había producción agrícola. Todavía la existe, pero ya, digamos,
4: está muy arrinconada,
5: en una expresión mínima. Entonces, tenemos ventajas y tenemos desventajas. Y yo creo que eso hace a la ciudad, más toda la historia que se ha construido, que desde la época preazteca o premexica es maravillosa, y luego con la fundación de Tenochtitlan, que también fue pues una proeza, ¿verdad?, de construir una ciudad sobre un conjunto de islotes y crear una capital imperial con obras de infraestructura, con acueductos, con albarradones, con calzadas, con sistemas de control de agua. Eso también representó un desafío para el espíritu humano. Entonces, esta ciudad siempre ha luchado frente a adversidades, porque tenemos riesgos volcánicos, tenemos temblores, tenemos inundaciones, tenemos realmente muchas cosas difíciles, pero al mismo tiempo, bueno, pues somos una capital extraordinaria de 23 millones, porque hay que considerar que la Ciudad de México propiamente pues son como unos 9 millones y el resto está desparramado en los municipios conurbados del Estado de México. Claro. Entonces, pero somos una unidad, no, a pesar de que haya fronteras político-administrativas, en realidad la gente viene de Naucalpan a la Ciudad de México a trabajar, a estudiar, nosotros vamos a actividades en el Estado de México, en fin, somos una urbe, somos una metrópoli, claro. Y lo que maravilla a muchos visitantes extranjeros es, bueno, ¿y cómo funciona esta ciudad? No, ¿cómo le hacen? ¿No?
4: Lo mismo pensamos nosotras, pero bueno, una pregunta que se me viene a la mente es, efectivamente, ¿no? Tenemos este problema de abasto excesivo de agua, digamos, cuando llueve muchísimo, ¿cómo se recarga el acuífero? ¿Por dónde se recarga? No lo vemos desde la perspectiva geográfica, que tenemos pues zonas medio áridas hacia el norte y estos bosques maravillosos hacia el oeste y hacia el sur. Y tú has tenido tu enfoque en los últimos años de esta región donde están las barrancas de la delegación o la alcaldía Álvaro Obregón. ¿Por qué interesarse por esa región desde tu perspectiva urbanístico-economista?
5: Claro que sí. Bueno, todo el valle es fascinante, ¿no? Porque tenemos desde zonas semidesérticas, muy al norte, digamos ya en el estado de Hidalgo, y luego tenemos zonas pues que casi podrían ser subtropicales, ¿no? Con, por ejemplo, barrancas, donde dice uno, este es un microclima, esto es algo diferente a Iztapalapa, a Tláhuac, a Xochimilco, aquí es otro mundo, ¿verdad? Entonces, cada región tiene lo suyo, cada región debe de comprenderse con sus propias características naturales y también sociales y políticas, ¿verdad? Hay zonas de la ciudad que se hunden, por ejemplo, 20 centímetros al año. Hay zonas, digamos, en el lado poniente que no tienen este problema, pero tienen otra suerte de problemas. ¿Por qué me interesé por las barrancas? Bueno, porque tenemos docenas y docenas de barrancas, sobre todo en la parte poniente y en la parte sur, y son espacios extraordinarios de una riqueza natural y de una serie de servicios que nos aportan a la ciudad, que están muy desaprovechados y están subutilizados. Una barranca puede ser desde una hendidura que tiene simplemente el cauce de un río, o puede ser, por ejemplo, la cañada de Contreras, que es una especie como de valle, ¿verdad? Se abre así mágicamente la cañada y forma todo un valle aluvial, y por ahí corre un río espléndido que es el Magdalena, que yo les recomiendo a la gente que lo vaya a visitar. Se están organizando desde la UNAM recorridos por los ríos y por el Magdalena. Pregunten, espectaculares. Realmente es uno de los lugares más hermosos del mundo. Y no lo digo nada más porque soy chilango y tengo orgullo chilangopolitano, como dice algún colega, sino porque es un lugar verdaderamente maravilloso. Ver nacer a un río a 3.700 metros de altura, rodeado de volcanes, en pequeños manantiales, lloraderos. Es una experiencia casi, yo diría, mística, de veras.
4: Y aparte, vecino a una de las ciudades más pobladas del mundo, ¿no? O sea, tienes este contraste.
5: Es impresionante. Y esto está a media hora del periférico, ¿verdad? Sí. O sea, es un viaje inmediato que tenemos ahí disponible. Ahora, ¿por qué me interesé por las barrancas? Porque yo pienso que hoy están estos espacios de los cuales tenemos abundancia. Para empezar, tenemos, decía yo, docenas y docenas de barrancas nada más en la parte sur y en la parte poniente. La alcaldía Álvaro Obregón tiene 13 barrancas. La alcaldía Cuajimalpa tiene 10. Magdalena Contreras tiene 12. Miguel Hidalgo tiene otras 4. Y si contamos todas las del Valle de México, cuyo número debe de ser cientos de, digamos, barrancas, y otra suerte de espacios a veces más pequeños, porque hay, digamos, barrancas, cañadas, quebradas, hay distintas formaciones, ¿no? Que se deben, pues, a la actividad volcánica de hace cientos de miles de años, pero también a la erosión que el agua, el viento produce y se van generando estos espacios, ¿no? Entonces, estos lugares han sido la cuna de la mayor parte de los ríos de la Ciudad de México. O sea, todos los ríos del Poniente nacen en cañadas, nacen en barrancas. Río Magdalena, Río San Ángel, Río Eslava, Río Churubusco, Río Mixcuac, Río Tacubaya, todos absolutamente nacieron.
4: El de la Piedad supongo que también se movía en ese.
5: El de la Piedad es la fusión de dos ríos, el río Tacubaya y el río Becerra, que descienden de estas barrancas. Entonces, son espacios por donde corría el agua, tanto de los manantiales que tenían, pero también de la lluvia que se capta, porque estas barrancas son enormes espacios que tienen una capacidad de escorrentía que puede generar y engrosar los ríos. Entonces, en época de lluvias, por ahí es donde se inundaba parte de la ciudad. No por Texcoco o por el sur, sino por el poniente de la ciudad. Por ahí venían parte de las inundaciones. ¿Qué se hizo?
4: Y siguen viniendo.
5: Siguen viniendo, pero desde los años 40 se empezó a construir todo un sistema de desagüe que capta todas estas escorrentías y se las lleva a través de distintos colectores hasta el Estado de México o hasta el drenaje profundo. Entonces, ya no tenemos las inundaciones catastróficas que teníamos en los años 30, 40, 50, cuando la ciudad estaba todavía más asolada por las inundaciones. Imagínate. Tenemos un sistema de drenaje profundo. Nada más hablo de la red de grandes colectores subterráneos que a veces van hasta por 200 metros, de 273 kilómetros, que la gente ni ve ni sabe que existe. Por ejemplo, alguien que camine por Revolución no sabe que está caminando arriba del túnel emisor poniente que va a 25 metros de profundidad y que recoge aguas de todos esos ríos que acabo de mencionar y se la lleva hasta el Estado de México y la descarga en el río de los Remedios. Entonces, tenemos una red subterránea impresionante. Pero volviendo a las barrancas, son lugares que además cumplen una función natural, una función ambiental muy importante, porque son sitios con un clima diferente al del resto de la ciudad. Hay especies naturales, endémicas, especies animales. Son lugares que sirven para regular la temperatura, porque tienen una temperatura más baja. Son lugares que desde el punto de vista paisajístico son maravillosos.
4: Sí, increíble.
5: Los que viven en esa zona se podrán quejar de muchas cosas, pero no de la falta de paisaje, ¿verdad? De la belleza que tienen estas grandes hondonadas, estas quebradas enormes que a veces no se les alcanza a ver ni siquiera hasta dónde llega el final, ¿verdad? Entonces, son lugares, incluso muchas de ellas, con vegetación, con bosque. Y el tema que a mí me preocupa es que estos sitios se han convertido en problema y no en solución. ¿Problema por qué? Porque se han poblado irregularmente y se han ocupado las laderas de estas barrancas, muchas veces con población de recursos escasos, que pues vierte sus aguas negras ahí. Hay simplemente en la alcaldía Álvaro Obregón 300,000 personas que resuelven su problema de drenaje echándolo a las barrancas.
4: Hijos, qué
5: terrible. Entonces, obviamente se contaminan, se llenan de basura, tienen basura acumulada durante
4: décadas,
5: 80 años.
4: Claro.
5: ¿No? Hay casas que están construidas, que utilizan como cimiento la basura comprimida a lo largo del tiempo. Entonces son sitios peligrosos, son sitios sumamente contaminados. No tenemos en la ciudad un sistema de desagüe que separe las aguas negras de las aguas de lluvia, que existe en muchas partes del mundo. Nosotros las mezclamos y entonces ya cuando se juntan, pues hay que darle un tratamiento especial a esas aguas, pero ya vienen contaminadas. Eso sucede en estas barrancas que además tienen presas que van deteniendo el agua para evitar, digamos, que caiga de golpe y porrazo una cantidad de lluvia enorme como las que tenemos en esta época del año, que puede causar inundaciones.
4: Claro.
5: Puede reventar el sistema de drenaje por la presión con la que llega. Entonces tiene presas que son en realidad vasos reguladores, pero que están llenos de basura, de asolve, se han encontrado refrigeradores.
4: Sí, muebles.
5: Muebles, televisiones viejas. La gente, desafortunadamente, de todos los niveles sociales, tira las cosas, lo consideran como un vertedero de desperdicios y hemos realmente destrozado nuestro sistema de barrancas.
3: Ahora que lo mencionas, el otro día, delante de mí en Periférico, se paró un coche en la vía rápida, me supongo, y le valió, bajó la ventana y aventó una bolsa llena de basura hacia una parte de donde ya no pasan los coches, ¿no? Pero de lado están los arbustos, y si bien no está la barranca, lo que pienso es que puede ser una persona que tiene su basura y le parece muy difícil llevársela hasta un depósito correcto, y para que esto no llegue a una barranca, porque si llega a esa orilla de la calle, después con el agua, con la lluvia, va a terminar llevando el mismo cauce y terminar ahí.
4: Y ocasionando los problemas que ya conocemos.
3: Totalmente.
5: El problema de la basura es equivalente al del colesterol en el ser humano. O sea, nos puede causar la muerte. O sea, nos podemos llenar de basura. O sea, generamos, nada más en la Ciudad de México, 12,000 toneladas diarias de basura. Okay. Es una cantidad brutal, descomunal, ¿verdad? Y la verdad es que no hemos resuelto ese problema, hemos tenido soluciones temporales. Pero en el caso de las barrancas es particularmente grave porque es relativamente fácil tirar la basura. O sea, en muchos casos basta abrir la ventana y aventarla y llega a 100 metros de profundidad y ahí supuestamente algo se la lleva, ¿verdad? No sabemos qué es.
4: Desaparece.
5: Desaparece, ¿verdad? Por lo menos de nuestra vista, ¿no? Si no se resuelve el problema de la basura en la Ciudad de México y en particular en las barrancas, no las vamos a poder rescatar. Entonces, mi enfoque es, por una parte, sí exhortar a la gente a que no tire la basura, pero también hay que agregarle, y ahí es donde entra mi visión de economista, hay que crear un sistema donde vender la basura sea algo rentable para la gente. En vez de que la tires, ¿sabes qué? Te vamos a comprar todo el PET que tú tienes. Y lo único que tienes que hacer es llevarlo a un lugar de acopio y te vamos a pagar. Oye, ¿pero cómo les vas a estar pagando el dinero? No. Les vas a pagar en tarjetas del metro, les vas a pagar con alguna transferencia, les vas a pagar con sistema de transporte o de alguna manera que sea una contraprestación a que ellos dejen de tirar la basura y tengan un incentivo para no botarla simplemente. Me pueden decir, no, pues estás soñando, cuate, eso no ocurre. No, ya ha ocurrido en muchos países, en muchas ciudades. En la ciudad brasileña de Curitiba se logró un sistema en donde la gente vendía la basura, la procesaba incluso, y a cambio de eso obtenía comida, por ejemplo. Increíble. Obtenía transporte y otros servicios y otros pagos. Entonces, yo creo que hay que crear, al lado, digamos, de una solución ambiental, lo que llamamos gestión ambiental. Es decir, todo un sistema que permita que todo esto tenga también una lógica económica y cree incentivos para que la gente no tire la basura y diga, pues con un esfuerzo un poquito más grande, capaz que puedo obtener 50, 100 pesos diarios de vender la basura. A mí me parece eso más digno, aunque haya gente que se dedique a eso, que simplemente tirar la basura, que me parece la peor de las soluciones.
4: Claro. Y fíjate, bueno, nos podemos quedar con esta reflexión de Manuel y invitar a nuestros radioescuchas a que escuchen un siguiente episodio de esto, porque en realidad Manuel Perlo ha tenido muchas ideas que yo creo que se pueden implementar y que pueden inspirar a nuestro público en un proyecto enfocado en la región Poniente, Ciudad de México.
3: Recuperar barrancas, pero nos escuchamos en la segunda parte. ¿Te parece, Manuel?
5: Me parece sensacional, Clementina, Mariana. Le seguimos.
3: Excelente. Mientras tanto, mándenos sus dudas, preguntas que hayan surgido sobre el tema a nuestras redes sociales.
4: Estamos en Facebook en Instituto de Ecología UNAM, en X @iecologiaunam, en Instagram Instituto-Ecología UNAM. Y recuerden que todos nuestros programas están en radiopodcast.unam.mx. Y le agradecemos al Instituto de Ecología de la UNAM, a Radio UNAM y a Iniciativa Climática de México.
3: Por la información, a Ana Paulina Sánchez del Instituto de Ecología.
4: En los controles y operación técnica, a Miguel Ángel Ferrini. Producción de Lisbeth Mancilla y Paco Ángeles.
3: En las voces estuvimos con ustedes la doctora Clementina Kiwa
4: y Mariana Vega.
3: Nos escuchamos en el próximo Habitare, Agenda Ambiental Inaplazable.
4: ¡Hasta la próxima!
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7: Continuamos esta tarde con música de los Estados Unidos, del norteamericano James P. Johnson, fallecido en 1955. Escucharemos en la primera parte Concerto Jazz and Mine de 1934 y American Symphonic Suite del mismo año, esta obra basada en St. Louis Blues de W.C. Handy. Interpretaciones en el piano de Leslie Stiefelman y la Orquesta Concordia, dirigidos todos por Marin Alsop. Selecciones del álbum producido en 2011 por el sello Nimbus Records. Esperamos que usted lo disfrute.

0: Acabamos de escuchar música del norteamericano James P. Johnson. Esto fue Concerto Jazz a Main de 1934, American Symphonic Suite del mismo año, basada en St. Louis Blues de W.C. Handy. Interpretó en el piano Leslie Stiefelman y también le acompañó la Orquesta Concordia, dirigidos todos por Marin Alsop. Fue una selección de este disco producido en 2011 por el sello Nimbus Records. Continuamos con unos mensajes y después más música.
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4: Son las 7:05 de la mañana.
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6: El peso exacto de un colibrí. Minificción y fútbol. Eduardo Galeano.
7: Algo de fútbol que no podía faltar. Porque, como saben, yo soy futbolero, enfermo, adicto. Bueno, esta historia de julio 17 del año 2001. Es una historia del fútbol, pero también tiene que ver con el racismo. Ustedes saben que el fútbol está muy enfermo de racismo, sobre todo en algunas partes del mundo. Y en el año 2001 resultó sorprendente el partido de fútbol entre los equipos de Treviso y Génova, en el norte de Italia. Un jugador del Treviso, Hakim Omolade, africano de Nigeria, recibía frecuentes silbidos y cantitos racistas en los estadios italianos, le arrojaban cáscaras de banana a la cancha. Pero en el día de hoy, julio 17 del año 2001, hubo silencio. Los otros 10 jugadores del Treviso jugaron el partido con las caras pintadas de negro, que era la manera de decirle a Hakim Omolade: todos somos tú.
8: El fin del partido. Un periodista preguntó a la teóloga alemana Dorothy Sola: ¿cómo explicaría usted a un niño lo que es la felicidad? No se lo explicaría, respondió. Le tiraría a una pelota para que jugara. Eduardo Galeano, Puro Fútbol. Siglo XXI Editores, México, 2026.
0: Música. 17:05 p.m. en la capital de la República Mexicana, y continuamos llevándole a usted más música. Toca el turno a un álbum bastante peculiar e interesante. Lleva por título Reimagining Opera, interpretaciones y arreglos de arias de ópera de Giovanni Paisiello y Claudio Monteverdi. Escucharemos en el piano a Pietro Gallo y en el fliscorno a Darío Sabino D'Oronzo. El serpentón, o con el serpentón, interpreta Michel Godard. Es una producción que se realizó en 2020 por el sello Digressione Music.

0: Acaba usted de escuchar música del álbum Reimagining Opera, arreglos y reinterpretaciones de arias de ópera de Giovanni Paisiello y Claudio Monteverdi. Hemos escuchado las interpretaciones de Pietro Gallo, piano, Darío Sabino Doronzo Fliscorno y Michel Godard Serpentón. Esta producción se realizó en 2020 por el sello Digressione Music. Continuamos con una cápsula y después más música.
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1: Esto es como un acertijo. Otto Neurath, un filósofo austriaco perteneciente al Círculo de Viena, en unas proposiciones protocolares, escribió: la ficción de un lenguaje ideal construido a partir de proposiciones atómicas puras es tan metafísica como la ficción del demonio de Laplace. Y lo que quiere decir, porque en realidad de lo que está tratando de separarse, o por lo menos ironizar, es la idea de que uno puede crear un lenguaje absolutamente ideal formado a partir de sus elementos más básicos. Y esto lo compara con este demonio que pensó Laplace, que sería un ser capaz de conocer la posición de todos los átomos del universo y a partir de las leyes de la física, conocer todo lo que ha ocurrido en el pasado y todo lo que ha ocurrido en el futuro. En otras palabras, piensa que así como el demonio de Laplace es una ficción absurda, lo es también la idea de un lenguaje ideal.
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2: Y continuamos con música para contrabajo y piano. En la primera parte, Regard de Jean-Philippe Collard-Neven, You Must Believe in Spring de Michel Legrand y Entre nous de Jean-Philippe Collard-Neven. Selecciones del álbum Second Move, producción en 2007 por el sello Fuga Libera. Interpretaciones de Jean-Louis Racine-Foss en el contrabajo y Jean-Philippe Collard, piano.

0: Acabamos de escuchar una selección del álbum Second Move, producción en 2007 por el sello Fuga Libera. Hemos escuchado Regard, Mira, de Jean-Philippe Collard-Neven, You Must Believe in Spring, Debes Creer en la Primavera, de Michel Legrand, y Entre Nous, Entre Nosotros, también de Jean-Philippe Collard-Neven. Selecciones de este álbum, interpretaciones de Jean-Louis Racine-Foss en el contrabajo y en el piano Jean-Philippe Collard-Neven. Continuamos con unos mensajes breves y después no se pierda un programa más de la serie Gabinete de Curiosidades.
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2: Hola, soy Diana Galán, egresada de la licenciatura en Lengua y Literaturas Hispánicas de la Facultad de Filosofía y Letras. Soy poeta y crítica cinematográfica y actualmente colaboro en la Academia Mexicana de Artes y Ciencias Cinematográficas. Formo parte de la primera generación de críticos de cine de Fósforo UNAM, revista digital de crítica cinematográfica de la Filmoteca UNAM. A menudo pensamos en el hogar como esas cuatro paredes que nos rodean. Pero, ¿qué pasa cuando nuestro hogar es, en realidad, todo el territorio que pisamos? Para el segundo número de Fósforo UNAM, escribí un texto sobre el documental Formas de Atravesar un Territorio, de Gabriela Domínguez Rubalcaba, a propósito de su estreno en las salas del Centro Cultural Universitario.
3: Es un ensayo fílmico que busca encontrar las diversidades y las formas en las que podemos cohabitar en un territorio en el que, a través del encuentro con mujeres tzotziles que pastorean borregos, encontramos precisamente lo que nos reúne, de la historia, de la manera en la que esta ciudad también se ha, San Cristóbal de las Casas, se ha desarrollado en relación con la diversidad cultural que lo habita.
2: Y fue imposible cuestionarme, ¿de qué hablamos cuando hablamos de habitar? ¿Y cómo habitamos el mundo hoy? Formas de Atravesar un Territorio nos acerca a Doña Sebastiana y sus hijas, una familia de mujeres tzotziles en los altos de Chiapas, a través de un montaje que mezcla archivos, fotografías y escenas poéticas en 16 milímetros, la directora construye un ritmo que se siente como el tejido artesanal de lana que ellas realizan. Aquí, el territorio no es solo un mapa, es un ser vivo que se nombra, se cuida y se defiende.
3: Se busca también como tener este encuentro y esta aproximación al territorio, ¿no? Entonces, a través del uso de archivo, de lupas, de juego de tocar, cosas en la imagen, ¿no? Entonces, como que son elementos que de alguna manera van nutriendo la idea de estrechar más esas distancias. El ensayo me permite a mí también poder expresar desde mi punto de vista, desde mi experiencia también, expresar algo más que solo mirar y observar, ¿no?
2: Lo que hace que este filme sea tan relevante es el contraste que nos lanza como espectadores urbanos. Mientras nuestras ciudades crecen a base de explotación y concreto, estas mujeres nos demuestran que habitar no es invadir, sino ser el territorio. Ante la amenaza de constructoras que buscan destruir su bosque, ellas responden con una resistencia luminosa basada en el arraigo y la memoria. Después de su ópera prima, La Danza del Hipocampo, de 2014, donde el found footage fue el eje para explorar la subjetividad, Domínguez Rubalcaba perfecciona aquí su técnica. En Formas de Atravesar un Territorio, el montaje posibilita un acuerpamiento con las mujeres que retrata.
3: También mi manera de traerlas a la película era una exploración visual también de su universo, del mundo de ellas, con la naturaleza, en relación con el territorio que habitan y con los animales con los que comparten ese entorno de la casa, del bosque, como expresar ese reconocimiento que yo veo en ellas de como guardianas del bosque. De alguna manera es una forma de cuidar y de hacer que los ciclos se mantengan.
2: Ver este documental es una invitación a recuperar el nexo perdido entre quiénes somos y el lugar que ocupamos. Nos recuerda que habitar es un derecho y que otras formas de vivir en comunidad, respetando nuestro entorno, no solo son posibles, sino urgentes. En Formas de Atravesar un Territorio, Domínguez Rubalcaba enarbola los afectos a través del gesto

0: de filmar. Doña Sebastián y su familia nos recuerdan que habitar es un derecho y que el mundo no es un objeto de estudio, sino una historia viva y transformadora que nos vincula. Si quieres conocer más de cómo se entretejen los saberes y el cuidado dentro de este filme, puedes leer mi crítica El hogar es nuestro entorno, formas de atravesar un territorio, en el segundo número de Fósforo UNAM, revista digital de crítica cinematográfica de la Filmoteca UNAM. 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
2: Harper Lee, el sur profundo de los Estados Unidos. 2026, 100 años de su nacimiento.
3: Cuando nos regaló los rifles de aire comprimido, Atticus no quiso enseñarnos a disparar.
2: Preferiría que dispararan contra latas vacías en el patio trasero, pero sé que perseguirán a los pájaros. Maten todos los arrendajos azules que quieran, si pueden darles, pero recuerden que matar a un ruiseñor es pecado.
3: Los ruiseñores solo se dedican a cantar para alegrarnos. No estropean los frutos de los huertos, no anidan en los arcones del maíz, no hacen nada más que derramar su corazón cantando para nuestro deleite. Por eso es pecado matar un ruiseñor.
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5: Mis queridas almas hercianas, sean bienvenidas a Gabinete de Curiosidades. Soy Frida Rebontulet y en esta ocasión queremos contarles sobre el libro Las paradojas de la lira, activaciones, versiones y diversiones en torno a los impresos de Antonio Vanegas Arroyo, impresos históricos que forman parte de nuestra cultura popular en México. Se trata de un ejemplar de la colección Tanta Tinta, de la Unidad de Investigación sobre Representaciones Culturales y Sociales, la UDIR, de la UNAM, el cual también cuenta con un proyecto sonoro por parte del Laboratorio Nacional de Materiales Orales, coordinado por la doctora Susana González Actories, la doctora Mariana Macera y el escritor e investigador Federico Eisner Sagüez. El libro busca acercarse de manera innovadora a los impresos de Vanegas Arroyo del siglo XIX y principios del siglo XX. Para esto se unieron tres grupos de investigación: la Poética Sonora de México, el Laboratorio de Culturas e Impresos Populares Iberoamericanos y el Laboratorio Nacional de Materiales Orales. Así que a continuación vamos a inaugurar esta sesión auditiva con la hoja volante titulada Asombroso suceso. En una grabación de Danae López Ramos, Pablo Hurtado, Vira Montes y Sebastián Maldonado Cano.
6: Dijo la endiablada Rafaela, no es que seas mi madre, pronto voy a ejecutar mi venganza. Diciendo esto, se dirige al taller de su padre y coge un puñal.
7: No, y que a la Rafaela Pérez la sedujo el diablo, a la hija de don Leopoldo y doña María, los de Mostitlán, que andaba de coqueta con el novio, pues los papás la regañan. Y que le dice al papá, a ti no te importan mis buenas o malas costumbres, que ya estoy grande y no sé qué. Agarra el lazo a su papá y le da de azotes. Y que la Rafaela le da unas cachetadas al papá. Al otro día la mamá se queda a hacer la comida. Que agarra a la Rafaela y le dice, ahora sí, me las vas a pagar.
8: Asombroso suceso, agradecida niña de San Miguel el Mezquital, eran vecinos, sucede crimen bajo la seducción del demonio. Venían de Villa de Guamuxitlán, buscaba venganza contra su padre, una hija endemoniada, se apareció el diablo, acaba con sangre.